0: componente. Es obvio que los gurises, ¿tá? Es decir, no, es esta la que el profesor quiere, al menos para el escrito. Claro.
1: Para la nota.
0: Para el escrito, la primera que dice el profesor. No, no. Claro. Yo tengo que defender con fervor aquello que no creo. Claro.
1: ¿Crees que en ese sentido lo que es la enseñanza religiosa y la espiritualidad, no sé, está bien abordado en la educación? ¿O cómo está abordado?
0: Lo que estaría mal es la negación de todo eso, de negar la religión, de no incluirla dentro de la enseñanza. Está incluida, a ver, todos los profesores de historia, si tienen que pasar por enseñar islamismo, cristianismo y todo demás, lo hacen. Uh-huh. Claro, eso no es el problema. Pero hay veces se podría, en muchos otros, hablo siempre de historia, ¿no? Porque es de lo que más puedo animarme. Pero bueno, siempre está el tema, el Estado laico del Uruguay, ¿no? Y a veces hay enredos ahí por lo... No, pero profe, ¿usted por qué dice eso si el Estado es laico? Sí, el Estado es laico, la libertad también. Y en la libertad está el hecho de poder decir lo que yo pienso. ¿Tá? Lo que pasa es que lo que no se debe hacer es un mal ejercicio de lo que uno sabe o de lo que uno entiende que cree saber. ¿Tá? O que no tenga ninguna lógica proselitista. Pero yo no puedo negar mi posición frente a un tema. Entonces esto es tan válido para que la niña pueda interpretar que yo soy católico, no tengo ningún problema. Mirá, vos sos católica también. Sí, esa tendría que haber sido la conversación. Sí, yo voy acá a la iglesia, acá de la vuelta, no sé qué. Ah, qué bueno, ¿quién es el párroco? Y entonces empezamos la conversación de los pares, ¿no? De los que nos reconocemos. ¿Tá? Hay hasta una cita bíblica ahí de los que se reconocen. Bueno, nos reconocemos. Y eso, bueno... Pero yo no estoy adoctrinando ni nada. Estoy encontrando como me encuentro con aquel que es hincha Peñarol y hablamos de Peñarol.
1: Ah, no, conmigo Peñarol. No, conmigo.
0: Bueno, hablamos contigo.
2: No, justo. Acá el único que no va a encontrar Peñarol soy yo.
0: Todavía podés cambiar y ser bueno. No. Pero ciertamente, entonces eso es también, tendría que ser, y eso es mucho más delicado, en lo político. ¿Está? En temas que son áridos, ¿no? Yo tuve en clase hijos y nietos de gente, en la misma clase, hijos y nietos de gente que le había ido muy mal, ¿no? Había perdido la vida, el secuestro, desaparecido, o lo que fuera, siendo, si es que hay que hablar por lo menos rápidamente, como de bandos distintos, en la misma clase. Uh-huh. Y bueno, vos tenés que asumir también ahí, y también, ¿por qué no plantear tu posición? Sin dejar de descartar lo otro, sin oprimir.
1: Poner el pecho a las balas.
0: Y sí, ¿y qué, cómo si no? ¿Sí? ¿Cómo es si no? ¿Tá?
1: Hay dos preguntas que antes de ir al corte musical del medio, que no, me gustaría no dejar de hacer, que es que, bueno, también como tu lado historiadora, has trabajado mucho el tema del artiguismo y la laicidad, ¿no? Uh-huh. Porque aparte está dentro de lo que es el ateísmo todo esto de lo religioso en la libertad, en toda su extensión imaginable.
0: Claro.
1: ¿No? ¿Cómo ves que eso repercute en nuestra sociedad? ¿Qué desafíos crees que puede plantear para nosotros hoy?
0: El problema mayor es cuando a la laicidad se pone la camiseta del laicismo y empieza a encontrar en la historia frases o argumentos que supone le van a venir a cuenta de que la patria inclusive está forjada contra lo religioso, ¿no? Y entonces, el artículo 3 de la Constitución del año 13, el promoverá la libertad civil y religiosa en toda su extensión imaginable, es algo leído con cabeza de siglo XXI, ¿no? O de siglo XX, cuando muchas veces trabajó este tema, haciendo creer y pensar que de alguna manera lo que está planteándose para conseguir en la Asamblea General Constituyente reunida en Buenos Aires la dicha de que la Constitución naciente proclamara la libertad de cultos. Cosa que uno diría, ahora sería absolutamente normal que eso fuera así, todo demás, ningún problema. Pero no es eso, ¿no? Es decir, el artículo, las palabras hay que leerlas con el peso que las palabras tienen en cada momento. Entonces, si yo le digo, un gurí ahora, de los que tengo ahora, me dice, profe, fulano me está descansando. ¿Tá? Yo digo, desde la primera vez que lo oí, pensé que estaba cansadito y que había que mandarse una siestita, ¿no? Y en realidad el descansar quiere decir otra cosa, ¿no? Quiere decir, bueno, lo mismo pasa con las palabras. La libertad civil no son la de los derechos individuales tal cual nosotros pensaríamos hoy en día en la traducción. La libertad civil es la autonomía. Es lo que hoy traduciríamos con autonomía. Ah, sí, sí, el ateísmo hablaba de la autonomía. Es que la palabra autonomía no se usa, ¿no? O se habla soberanía particular de los pueblos, para decir autonomía, o se dice libertad civil, para decir autonomía. Y la libertad civil y religiosa, ¿por qué? Porque la autonomía debe ser de la provincia en todos los aspectos. En la de gobierno, la autonomía política, y también la religiosa. Quiere decir que la diócesis de Buenos Aires no se meta en los asuntos propios de la iglesia en el territorio oriental.
1: Como si continuó pasando hasta el 70.
0: Pero como puede pasar sí, pasó mucho. Después, acordate, el Congreso Eucarístico del 38, quien presidió la ceremonia, fue el obispo de Buenos Aires, ¿tá? O sea, hubo mucha presencia durante muchísimo tiempo, ¿no? Uh-huh. Pero bueno, la idea es esta, ¿no? La autonomía, la soberanía particular de los la soberanía particular de los pueblos es en toda su extensión imaginable. Las provincias tienen que tener su propia constitución, su propio ejército, administrar la iglesia. ¿Y quién administra la iglesia ya ahí por el año 14-15? Artigas. Es el pastor. Agarrar el archivo Artigas, empezar a contar, mándeme dos cáliz para tal lado. Cuidado, la imagen de la Virgen que está en tal lado la necesito que vaya para. Porque alguien lo tiene que hacer. Uh-huh. Y lo hace él. ¿Tá? En algunas cosas en acuerdo con la Larrañaga, en otras en desacuerdo. ¿Tá? Sí, sí. A veces se le va la mano porque le pide a la Larrañaga que a ver si en el confesionario le mete presión a la gente para que siga adelante con la revolución, y el otro se enoja, ¿cómo me dice esto?
1: Secreto de confesión, padre.
0: Sí, claro. Bueno, pero manténganlo secreto, pero háganlo. Bueno, la idea es esa, ¿no? Y sin embargo, la lectura en otro tiempo te hace pensar que está referida a otra cosa. Entonces, qué bien le vendría a aquellos que de laicidad interpretan como laicismo, qué bien le vendría que el artiguismo propagó la libertad religiosa como libertad de culto. Le vendría bárbaro. Y fue con esa frase, había sido planteada para colocarla dentro de las frases del mausoleo. Y el promotor fue el doctor Julio María Sanguinetti. Que para mí, sabiendo, porque había preguntado al más grande historiador que tuvo Uruguay, que era José Pedro Barrán, a ver si él tenía una lectura correcta del tema.
1: Y a su esposa también, ¿no?
0: Y Barrán le dijo que no. Mira, sí. Barrán le dijo lo que yo ahora humildemente sostengo a caballo de lo que dijo el hombre, ¿no? Que no era eso. Que se refería a la autonomía y no a la libertad de cultos. Bueno, el hombre siguió adelante y propuso. Esa era la frase que propuso el Partido Colorado en ese momento.
1: Claro.
0: Y cada partido propuso alguna, bueno, y ahí quedaron las que están en el mausoleo.
1: Y después, como para terminar, hiciste un trabajo con Roger Gemonat de La búsqueda de lo maravilloso, San Cono y otras devociones populares. Que cómo resultó ese trabajo, y también con Roger Gemonat, que se dedica a este área, ¿no?
0: Sí, era la pata valdense, ¿no? Es decir, porque el equipo ese que se montó en Obsur tenía que tener de los temas, iba a hincarle el diente a temas religiosos también. No era el centro de la temática, la temática era la inmigración italiana, pero obviamente dentro de los escenarios que se iban a manejar iba a estar el tema religioso, y se le iba a incorporar como un tema fundamental, ¿no? Porque muchas veces los temas religiosos, por todo lo mismo que estuvimos expresando, había quedado como desvalorado dentro de la historia. Bueno, no, eso no sé, eso es la geografía, la historia de los santos y no sé cuánto, o sea que no era incorporado a la historia seria, ¿no? Bueno.
1: Tampoco es una lucha hasta hoy, ¿no?
0: Probablemente. Pero se ha escrito mucho. Mirá que creo que en los últimos tiempos. Lo que pasa es que no es lo que va a la televisión, lo que va a las radios, no es lo que necesariamente se recoge. Uh-huh. Pero se avanzó bastante. Uh-huh. ¿No? Hoy sería ineludible. Uh-huh. El tema este que me preguntás sobre. Después te contesto lo que me decías, pero el tema este sobre la libertad religiosa, yo lo trato. En el capítulo que con mucho honor me tocó en el libro de las instrucciones del año 13, 200 años después, que todos los historiadores tienen escenarios distintos que manejar sobre eso. Y de alguna manera el predicamento que tiene ese artículo, que fue readaptado e incorporado a ese libro, ¿no? Uh-huh. O sea, quiere decir, si esto tiene un lugar acá, no es porque Alejandro Sánchez escriba bien, es claro. porque la temática está buena que ocupe claro. un lugar allí. Claro. Y vos me habías preguntado...
1: Por el tema de la investigación, ¿no?
0: Ah,
1: Sacconi y otras devociones populares.
0: O sea. Eso fue un disfrute. Eso fue un disfrute porque el tema Sancono no es que te explico Sancono, el tema Sancono es que te explica la sociedad uruguaya.
1: Claro. ¿Tá?
0: Es decir, porque...
1: No, hace poco vimos, ¿no? La festividad y era una cosa de loco. Ay, sí,
0: y sigue siendo y, claro, y era más.
1: Claro.
0: Era una locura. Claro. Era una locura tanto que la iglesia lo empezó a combatir. Y eso es lo más interesante, porque la jerarquía eclesiástica lo empezó a con temor, esto se va de las manos, porque el templo de Sancono en Florida, atención floridenses, no pertenece a la iglesia católica, todavía no se sabe eso, los montevideanos más lo ignoran, ¿no? Pertenece a la Comisión Italiana. Y la Comisión Italiana, sobre todo aquellos descendientes directos de italianos de final del siglo XIX y todas las primeras décadas del siglo XX, hacían del culto a Sancono, de la devoción a Sancono, de la liturgia expresada y todo lo demás, hacían lo que ellos sabían, otra vez el saber y lo que creo, ¿no? Bueno, estaba unido. Entonces ellos lo hacían a su manera, a la manera italiana, lo que hacía en el pueblito de Diano Tellano, allá en las montañas de Italia, como lo habían visto de niño. Y lo llevaban acá, y acá lo llevaban con todo los excesos que hay en una fiesta, ¿no?
1: Exceso litúrgico, ¿no?
0: Exceso litúrgico, convenientemente. Y entonces la iglesia lo trató de organizar.
1: Fue una lucha.
0: Y lo que pasa es cuando la iglesia a veces trata de organizar. Entonces, ¿qué ocurre? Que empezó a haber una oposición. Entonces, si la iglesia lo quiere negar, porque incluso había voces que decían, hay que ver si es santo en realidad, porque hay que buscar dónde fue nombrado, empiezan a dudar, empiezan a combatirlo, militantes del Partido Colorado y también de la masonería floridense, no todo es lo mismo, pero bueno, había bastante también, y tenían su propio diario, que era el Heraldo, uh-huh. Empezaron a combatir al Piedra Alta, que era el diario católico. Entonces, increíble, los promotores de Sancono terminaban siendo los agnósticos, los ateos y los masones, ¿no? ¿Pero por qué? Porque decía, es la forma de ir a la iglesia. La iglesia rechaza esto, no sé qué. Y durante varios años de la década del 40, toda la liturgia, todas las fiestas no está con la iglesia católica. No la hace la iglesia católica. Están peleados. Los dos tienen procesiones, ¿tá? Y es como una rivalidad política, uno de mañana y otro de tarde.
1: Tremendo,
0: y a ver cuántos hay.
1: Tremendo.
0: De un lado o del otro.
1: Que eso haya sucedido acá es tremendo.
0: Es increíble. Pero lo más interesante es que después los diarios se divertían con eso, se replicaban en Montevideo, por cierto. El Heraldo y demás lo replicaba acá el día, ¿no? Eso lo tuvimos que ir construyendo todo para esa investigación. Fue una cosa divertidísima. Mucho trabajo, pero recontra divertido. Es decir, y a veces, ¿por qué teníamos que tener cierta empatía con los religiosos? Porque, bueno, tanto conflicto, y veías dos procesiones, y veías multitudes, y veías que los diarios decían a ver quién había ganado, ¿tá? Y yo lo que me terminé dando cuenta, algo que es obvio, lo que no se daban cuenta era la fe existente. ¿Tá? Es decir, por un lado, por el otro, en la mañana y en la tarde, no. Había gente con fe en su devoción. Entonces estamos hablando de la competencia, pero estamos hablando de por qué están allí.
1: Claro, igual.
0: Porque el por qué están allí es lo que aquel Uruguay ignoraba mucho. Claro. ¿No? Y por eso los diarios lo ignoraban también.
1: Claro.
0: Eran creyentes. A su manera y modo. Después podemos. No, creo en Sancono, pero no en Dios, ¿no? Esa cosa rara. Yo qué sé.
1: Estamos con Alejandro Sánchez Blanco, yo aclaro ahí para diferenciar, en el primer programa dedicado al ciclo de la academia. Vamos rapidito a escuchar el violín de Becho Alfredo Zitarrosa y ya volvemos.
0: Una vez en la 44 salió...

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0: Y estamos de vuelta en vivo por Radio María, después de escuchar esta canción de Zita Rosa, que yo me la acuerdo de niño, en la escuela de música la cantábamos, pidiendo además el gusto musical de Alejandro, que dijo Zita Rosa, y bueno, ahí,
1: ¿cómo no?
0: Por ahí entró el violín de pecho.
1: Una de las tres canciones, de los tres intérpretes que pedimos. El primero recién estaba agradeciendo, que era el de Víctor Manuel.
0: Víctor Manuel.
1: Y Ana Belén, los cantan también con otras cantantes.
0: Y después el cierre de la entrevista queda para después.
1: Bueno, dale, queda perfecto, para buenísimo.
0: ¿Tenemos unos mensajitos de la audiencia?
2: Tenemos mensajitos. Karina nos manda: buenas noches, chicos. Falta Cristian por ahí. Son la brisa joven de Radio María, como siempre les digo. Un beso para las chicas, abrazo para todos. Gracias por este programa que siempre está genial, excelente.
0: Muchas gracias, Karina.
3: Yo no me voy a quejar porque también recibió mi saludo personalizado, pero...
2: ¿Viste? Pero está...
3: Así son.
2: Gracias, Karina, nos encanta. Esther manda: hola, chicos, lindo programa, muy bueno el testimonio del invitado. Saludos.
0: Saludos, Esther.
3: Siempre me pregunto lo mismo, Esther es la doña, ¿verdad?
2: Esther es la doña.
3: Saludos para la doña.
1: Es hincha.
2: Sí. Nosotros tenemos tipo...
3: Tenemos nuestro séquito de...
2: Sí.
1: No, nunca falte.
2: Después, Graciela nos manda: qué vida tan rica tiene el señor Alejandro Sánchez. Es muy grato escucharlo. Gracias a todos ustedes por brindarnos este programa. Sean muy bendecidos. Abrazo para todos.
0: Muchas gracias, Graciela.
2: Gracias, Graciela. Y después un mensajito de la mamá de Majo.
3: ¡Hola, Teresita!
2: Que dice: buenas noches, equipo, ¿cómo están?
3: Muy bien,
2: qué lindo, qué lindo escuchar. Esa historia me gusta mucho. Muy interesante. Felicitaciones. Abrazo grande para todos. Beso grande a mi hija.
0: Ahora
2: María
0: sí.
2: José.
3: Ah, viste, tanto lo pediste que vino.
2: Reparando el daño causado.
4: Gracias, mamá. Otro beso para vos. Y mamá, que le encanta la historia, así que seguramente está disfrutando.
0: Ah, qué bueno.
3: Ya que te la mandamos bien para Poblado, que va mañana, ya sabemos. Ya te la mandamos bien para allá.
1: En épocas de bot es bueno tener estos fieles.
0: Sí, tal cual. Bueno, entonces ahora nos metemos en el ámbito más espiritual de la entrevista. Y bueno, preguntarte cómo es tu vínculo con Dios.
1: Uh-huh. Viste que ahorita hablaba de las peripecias en el Regina, ¿no? Uh-huh. Y cuando a vos se te desborda que no sabes cómo vas a resolver esto o estás con esta otra situación, yo agarro y lo único que se me ocurre es mirar para arriba y decir: mirá, loco, si vos no le metés,
0: sí, no hacemos pan.
1: Esto no sale. Y me parece que es hasta una oración, ¿tá? O sea, porque ese es el vínculo. Es decir, el vínculo con... cada uno vive la fe como Dios le manda, ¿no? Uh-huh. Pero yo creo que el vínculo siempre tiene que ser en cuanto más sencillo. Cuando digo sencillo, de cercanía, me parece que es aquel que por lo menos que yo disfruto tener, ¿no? Por eso dije hoy también imperfecto, porque de repente no cumplo todas las expectativas, pero es el que siento que debo tener. Uh-huh. Y entiendo que es sencillo, entiendo que, bueno, como todo ser humano, al tener o sufrir debilidades y todo lo demás, soy de mucho pedir, ¿tá? A veces me replanteo que tendría que dar más de lo que pido, ¿tá? Y bueno, por ahí va. Yo trato de pensar siempre en un Dios amigo.
0: ¿Quién es Jesús para vos? También mezclando un poco lo que es la historia, ¿no? Y la fe, esto que hablamos, ¿no? Del creo como saber.
1: Como personaje histórico es extraordinario.
0: Después hablamos.
1: Sí, como personaje histórico es fabuloso, porque te hace pensar en 10.000 cosas, ahí tenés todo el tema de la sociedad opresora, la sociedad más justa, del sueño de una sociedad liberadora. De la caída de todo lo que tiene que ver con lo patriarcal, ¿no? Construido en la sociedad en la que nació Jesús. Uh-huh. En fin, me parece por excelencia una vida que te sorprende, ¿no? Si te metes a verla, te sorprende. Y que te digo, bueno, Dios hecho hombre, sí, sin duda. Es el Dios en que creemos, es aquel que que nació de lo más simple, ¿no? Es decir, en vez de estar construyendo cosas tan increíbles, mirá de dónde viene el mensaje, ¿no? Del lugar más simple, más pequeño, ¿no? Que es el Belén, el lugar donde se hornea el pan, es decir, donde todo el mundo puede llegar a tener su pan, aquello que comer, aquello que comulgar entre todos los que están allí. Me parece que a veces nos complicamos con otras cosas y las cosas más simples y pequeñas nos hablan de Dios, nos hablan de Jesús. Me parece que está por ahí, ¿tá? A mí me gustaría tener mi formación, por lo que tú me preguntabas hoy, estuvo más vinculado desde lo afectivo, ¿no? Ahí hubo un canal, fue afecto y afecto, uh-huh. que me hizo mantener la fe. Uh-huh. De hecho, vos fijate, este maestro que yo te decía, es alguien que actúa muy fuertemente en volver a cultivar en mí la fe. Porque obviamente a mí fui terminando el liceo, cuando iba terminando el liceo como que se me apagaron las baterías.
0: Yeah. Casi como un director espiritual.
1: Casi, sin necesidad de un trabajo intenso y de todos los días, ¿no? Yeah. Era otra cosa, yeah. Era otra vivencia. Era el verte y compartir contigo y escucharte lo que tenés para decir. Me parece que era por ahí. Uh-huh. Él no pretendía ser maestro, ¿no? En el sentido de venir que te voy a enseñar teología. Él te hablaba de la vida, de tus sentimientos, de tu familia, de cómo estabas pasando, del colegio, de lo que quería de los gurises, de por qué no vamos por acá en vez de ir por aquí. A uno que se pone fanático, no, este tiene que tener una sanción y no sé cuál. Y él pensar nuevamente, no, pará.
0: Claro,
1: sí. Pensar nuevamente. Y eso también es pensar espiritualmente, ¿no?
2: Sí.
1: Es decir, cosa de lo que a veces también, hoy un poco así comentamos, de lo que a veces la iglesia tendría que ser menos rígida, no juzgar tanto. Bueno, yo no estoy diciendo nada que Francisco no haya dicho, ¿no? Uh-huh. Hay que. A ver, este maestro que yo tuve, ¿tá? Yo ya de muy veterano, a pocos años de morir, le preguntó un grupo de estudiantes de primaria, le preguntó qué quería en su vida, ¿no? Él se hacía decir el abuelo, porque ya estaba como fuera de la cancha, ¿no? Pero estaba más que nunca en la cancha. Y entonces decía, bueno, ¿qué quiero yo? Y esa pregunta típica, si volvieras a nacer, ¿qué querrías? Querría ser más bueno, le respondió él, ¿no? Más bueno, juzgar menos y ser más bueno. Y para mí hasta eso era impactante, porque una persona que había sido tan determinante en explicar un proyecto educativo, a la larga también está juzgando, porque lo que no entra ahí,
0: claro.
1: ¿Viste? Claro, y vos cómo estás trabajando acá, si tal cosa, ¿no? O sea, ya te estoy juzgando. Y él, sobre el final de esa vida, murió joven igual, pensaba que podría haber sido más bueno, ¿no? Y es un poco también lo que con algunos otros de hermanos que yo conocí, y a veces yo trato de replicarlo, ¿no? Es como esto te pasa como con los padres, ¿no? Que vos te escuchás diciendo cosas, ¿no? Que
0: eran dicho.
1: Me habían dicho, sí.
0: Y pensar
1: que me habían dicho. Y después te ves vos repitiéndolas, ¿no? Como te pasa con tu madre, con tu padre. Y a mí me pasa con estas figuras, ¿no? Que yo a veces estoy hablando con los gurises, bueno, ya hablé demasiado, entonces, ¿qué hago? Bueno, y sean cada día.

0: por ejemplo, ponele sí, ¿no? Porque es un momento ideal, ¿no? Es decir, mi traslado todos los días hasta el trabajo, como es en auto,
1: claro,
0: a solas,
1: claro,
0: y en silencio, y a veces si me está molestando mucho el informativo lo bajo, claro, ese es un buen momento, ¿tá? Y aparte depende, es el tiempo de esa soledad que le puede, realmente soledad, ¿no? Que uno dice, bueno, ¿por qué no? Vamos a dedicarnos a este momento, ¿no?
1: Ahí va.
0: Ese es un momento, sí. Sí, y cosas muy simples, ¿eh? Dame una mano con esto porque
2: sí, esto ese no, diálogo tipo cercano así.
0: Esto no va, ¿no? O también cosas, ¿no? Que uno siente, ¿no? Que siente por la gente que quiere, los que te rodea. Bueno, a veces uno dice, bueno, a ver si podés iluminar tal situación, uh-huh, o no. No sé, uh-huh, creo que por ahí.
1: ¿La Avenida del Papa, cómo la ves?
0: Espectacular. Yo me quedé las ganas con Francisco. Viste, ya sí, lo mencioné varias veces.
1: Todos, sí.
0: Yo amé rotundamente a Francisco, ¿no? La verdad, me encanta. Mi señora estuvo espléndida cuando una de las veces que estuvimos en Roma, tuvimos después de, nuevamente, pero una vez que estuvimos los dos, hizo todo lo posible para conseguir la audiencia pública, esa que va a todo el mundo, no vamos a tener una audiencia privada, pero conseguir...
1: catequesis, ¿no? La de los...
0: La catequesis, que fue preciosa sobre San José, una catequesis preciosa sobre San José hizo, ¿no? Y aparte llegar lo más temprano posible para agarronear lugar, bien a la uruguaya, ¿no? Y después había invitados algunas asociaciones que ocupaban las partes más adelante, pero enseguida veníamos nosotros y contra el pasillo. Digo, él o viene por acá o se va por acá. Digo, los curas son muy de los pasillos. Digo. Entonces hay que ir para ahí. Y nos sentamos y todo. Y efectivamente, fue nada, una conversación de nada, ¿no? Es decir, que cuando se acercó el Papa, que ya caminaba con dificultad, pero todavía le daba para adelante, venía saludando a todos, bendiciendo a la gente, no sé cuánto, no sé qué. Algunos los detenían más tiempo. A algunos le da cosa también detener porque todo el mundo está esperando, ¿no? Es una cosa que...
1: Claro.
0: Que te produce una contradicción. Ahí, ¿qué hago? ¿Lo dejo? No sé cuánto.
2: Sí, sí.
0: Y yo no sabía ni qué decirle, ¿no? En ese momento, ¿no? Quería decirle algo del... Como estábamos filmando con los celulares.
1: ¡Salud, Uruguay!
0: Claro, quería decirle algo del Regina para que le dijera algo a los gurises.
1: Ahí va.
0: Pero eso no se dio, ¿no? Entonces me quedé con... Somos de Uruguay, Francisco, somos de Uruguay, no sé cuánto, no sé qué, ¿tá? Y me pareció que no me iba a dar mucha bolilla. Se dio largo, entré, paró. Se ve que le llegó
1: la información.
0: Sí, entreparó, volvió para atrás y dice, Uruguay, ¿dónde está el mate? Me dice, ¿no?
2: Mira,
0: y él, ¿qué preguntaba? Ya sabía, habíamos pasado por todos los controles, el mate había quedado con todo adelante, claro,
1: mirá,
0: no se pone nada, no podíamos ni entrar con nada, ni botellita, nada.
1: No me lo dejaron pasar, Santo Padre.
0: Se la perdió él.
1: Claro.
0: Me quedé pensando cómo Gargano, que hay una cuestión cuando Gargano...
1: Ah, bueno, pero estamos hablando de...
0: Pero, ¿cómo hizo Gargano? Porque supongo que lo tienen que haber
1: por
0: dicho... Sí, ¿viste? ¿Cómo es? No hay justicia.
1: Bueno, Alejandro, ha sido un verdadero placer, la verdad. Muchas,
0: muchas gracias
1: por venir.
0: Muchas gracias.
1: Pero bueno, antes de despedir, siempre dejamos un lugar para una... lo que llamamos pregunta lúdica.
0: Oh. Ah, qué bueno. Dale.
1: Que dice así: como historiador y como hombre de fe, ¿hay algún personaje de la historia de nuestro país o de estas tierras cuya vida te haya enseñado algo sobre Dios que no hayas aprendido solamente en los libros?
0: Pa, está buenaza, ¿no? Yo creo que haber probablemente más de uno, ¿no? En Artigas es ineludible pensarlo, ¿no? Quizás él fue el inventor de eso que tantas veces escuchamos hoy, no lo dijo con esa palabra, pero nadie se salva solo, ¿no? Y creo que esa idea de que nadie se salva solo nos viene bien en todo sentido, nos viene en sentido... De lo político, como la esencia del hombre en comunidad, y nos viene bien también como creyente, ¿no? La historia de la salvación, la gárgola que te mira de arriba. No, no, chiquito, nadie se salva solo, ¿no? Creo que por ahí sería una imagen que me ocurrió, qué proceso de historia lógico, qué va a decir Artigas, es que realmente lo veo de esa manera. Y después, pienso que hay otros personajes... también en el siglo XX, que combinaron la idea de fe, hubo partidos, ¿no? como el Partido Demócrata Cristiano, que incluyó dentro de su programa eso, ¿no? El pensamiento cristiano como parte de una sociedad en construcción global durante mucho tiempo.
1: Sí. ¿Sabés que me enteré hace poco? Zumfelde.

0: ¿En qué sentido?
1: Católico.
0: Ah, bueno,
1: Alberto
0: sí,
1: Alberto Sumfelde.
0: Pero no de toda la vida.
1: No, o sea, de toda la vida.
0: Bueno,
1: no de toda la vida.
0: Y el otro caso que querés, que es el mismo que me está citando, es el de Dieste.
2: Ay,
0: no. El señor de los ladrillos.
2: Ingeniero, arquitecto, ya lo
0: sí,
2: sé.
0: Sí, ingeniero. Pero que se dedicó a la arquitectura. Ajá. Pero que aparte era ateo. Y en su arte, y obviamente en sus búsquedas, terminó siendo creyente. Y de hecho él fue candidato a intendente por Artigas del Partido Demócrata Cristiano. O sea, por algo saltó el nombre. Sí.
1: Sí. Qué increíble. Bueno, Alejandro, muchas gracias. Un mensaje que quiera dejarnos a nosotros como programa, a la radio, a la audiencia.
0: Que le sigan metiendo para adelante, que es muy grato venir acá con ustedes. Yo espero volver aparte.
1: Te tomamos la palabra.
2: Ni te vas a quedar.
0: Yo espero volver para hablar de algún otro tema, cuando quieran. Encantado. Hay temas de historia que aparte, algunos que me fascinan y otros que me dan rabia.
1: Claro.
0: Por ejemplo, todos en estos años que estamos con el tema del bicentenario y todo lo demás, ya estoy recaliente con esta pavada del Ponzombilandia, ¿no? Que se repite en todos lados.
1: Claro.
0: Y que justamente los más rápidamente capturados son los jóvenes. Porque claro, es mucho más lindo escuchar una historia que un tipo fue corrido de las recámaras del Palacio Londinense por traición al rey, ¿no? Y que vino para estas cosas y se le ocurrió inventar un país. ¡Qué pobreza! ¿No? ¡Qué pobreza! Pero no solamente es pobre eso, ¿no? Cuando te quedás con eso, qué poco pasado, y sobre todo un país que tiene poco pasado, qué poco futuro puede tener.
1: Claro.
0: ¿Tá? En épocas que en historia, tú lo sabes como profesor de historia, que más se está insistiendo en la enseñanza el tema de lo decolonial, uh-huh. El cambiar la dimensión, precisamente que no te podés explicar la historia de las sociedades en Hispanoamérica y todo lo demás, si no lo haces desde otra mirada mucho más liberadora. Bueno, resulta que necesitas un inglés para que inventen. Es curioso.
1: Sí. Sí.
0: Es un absurdo, ¿no? Bueno, sí. Tengo mucha rabia con esto. Así que.
1: Lo traeremos como a colación. Bueno, Alejandro, muchas gracias. Ha sido un placer. Nos despedimos entonces con un saludo a Belén, a tu Belén. Porque nos vamos a escuchar la canción de Joan Manuel Serrat, canción infantil para despertar una paloma.
0: Muchas gracias.

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1: Vamos a darle las gracias a Mauricio, que siempre está del otro lado. Vamos, sí, dale, y esta, y va, no sé qué. Así que gracias, Mauricio, por todo el laburo. Se fue Alejandro Sánchez en este debut del programa dedicado a la academia.
2: ¿Y qué debut?
1: Una muy linda entrevista. Para mí también un placer como profe, que además lo veo, ¿no? Citado, y es tremendo eso. Como,
2: claro.
1: ¿Cómo te vas conociendo con la gente ahí?
3: Todo para decir que profe de historia, ¿no?
2: Sí,
1: estaba
2: re feliz.
1: No, aparte, con lo que implica eso, ¿no? Y prepararla, ¿no? Intentar leer, como.
2: Está. Sí, estuvo como muy linda.
1: Un extra, un plus, ¿verdad? ¿Ustedes cómo la vivieron?
3: Bien, gracias. No, sí, se nota que una vida llena de experiencias y de espiritualidad también. Es muy interesante. O sea, no me quedo con algo así en concreto, pero porque la verdad que todo lo que ha contado es como una vivencia. Había algo que yo me había quedado, pero me olvidé, que aparte no era para nada relevante. Pero
1: bueno, pero para ti no había sido, Juancito, y eso digo, es lo importante.
3: Esto digo, uy, mirá vos. Y yo digo, pero...
1: Uy, mira tú.
3: Y me olvidé.
1: Mira tú.
2: Me olvidé que ir. Ya vendrá,
1: bueno,
2: la iluminación.
1: Carbure. ¿Majito?
4: Yo, bueno, nada, también disfruté muchísimo la entrevista. Un placer escucharlo, más esa manera que tiene. No todo el mundo tiene esa capacidad de comunicar como y de tener de la atención captada de esta manera.
1: Sí.
4: Me gustó mucho. Y rescataba muchas cosas que se podrían decir, pero como al final, de repente, no sé, al final de la vida, pero después de un recorrido de muchísimos años, de haber hecho como toda una carrera, como al final, que se me viene una frase de Santa Teresa que decía: ahora ya todo va con amor también al final de sus tiempos. Como hay otra mirada, creo yo, de lo que se ha hecho, transitado, donde creo que se aprecian las cosas valiosas de la vida.
1: Claro.
4: Digo, él hablaba de flexibilidad, de cómo la iglesia tiene que llegar a todos. En la tanda nos hablaba de Francisco, todos.
1: Uh-huh.
4: Que no sé, ojalá no sea cuando lleguemos al final, pero que nosotros también podamos captar como esas cosas esenciales de... Sí. Que yo creo que las podía transmitir así.
1: Claro.
4: Como, nada, esto. Como poder... Nada, eso, encontrar, sí, lo esencial, claro, más allá de las rigideces o cuestiones de cómo tienen que ser, como a veces combatimos cosas que en realidad no son tan así, sino porque nos vamos en pequeñeces y nos perdemos de Dios al final, ¿no?
2: Sí.
4: Que es el amor y que es lo central. O sea, me quedé como así, a grandes rasgos, como con ese concepto.
1: Sí, que también es como un poco la sabiduría que te da la experiencia, ¿no? De tantos años y de vivir como... tantas experiencias, valga la redundancia, pero
4: sí,
1: de lo que te va nutriendo realmente y que vos después con esa madurez y sabiduría puedes ver de tus años pasados, ¿no?
2: Claro, como él dijo en un momento, tipo como que miraba hacia atrás y veía, como que entendía también el para qué, como que las cosas se iban dando también.
1: Que le aparecían ahí.
2: Que se fueron tipo dando solamente.
1: Bueno, sí.
2: Sí.
4: Sí, y esto de... Yo me acuerdo cuando lo estudiábamos también en facultad, que no sé si son nuevas miradas o qué de la historia. Yo cuando iba a escuela era como esto, las cosas son así, se dieron uno, dos, tres, viste esto después de aquello.
1: ¿La historia?
4: Claro. Y ahí en facultad, y me parece que era un poco lo que él transmitía, esta otra mirada de el historizar o de ver como mucho más complejas las cosas que... Ahora al final que decía que está el Ponzombilandia como criticando eso, que a veces tenemos como historia de los grandes líderes, como que parece que hicieron todo y que todo se les dio, y sin embargo hay otras cosas que se fueron entretejiendo alrededor, que de repente son voces que no han prevalecido mucho, pero que sin eso era imposible que haya pasado todo lo que haya pasado.
1: Sí.
4: Que bueno, nada, me gusta mucho como poder ver esa otra parte de la complejidad de lo que somos, ¿no? Y de cómo se fueron haciendo las cosas. Que me gustó mucho como esta mirada que él tiene, que transmite.
1: Sí, así. Eso es un poco lo que tiene la historia, ¿no? Y también que él tiene mucho labor de investigador, de historiador. Uh-huh. Se ha colaborado muchísimo en lo que es la historiografía, con otros grandes referentes en el área, que te aporta como todo el panorama, ¿no? O sea, la visión de la total... No sé si es la totalidad, pero sí el conjunto, ¿no? De lo que se conoce como la multicausalidad. O sea, como todas las... Que tampoco nunca llegan a ser como... Nunca puedes dar en la cabalidad de todo eso. Es inabarcable. Pero está, por lo menos te hace como más una visión de conjunto cuando ves todo el panorama y el, como de las variables que van teniendo. O sea, te ayuda a comprender pila el mundo, el pasado y bueno, y también el hoy, ¿no? Porque es una manera de ver. Entonces creo que él tiene como todo eso, y además, bueno, con un carisma, ¿no? Y su historia de fe, creo que estuvo muy bueno. Yo la disfruté pila.
4: Sí, no,
2: sí, sí, puedo decir que también. Muy lindo.
1: Y las pausas también.
3: Sí, también.
4: Sí, bueno, sí. ¿Con la, ¿puedo decir por la música o porque por la charla que
1: teníamos? La charla que teníamos.
2: Sí. Quedó todo ahí en kick.
4: Ah, sí.
1: ¿Quedó todo en kick?
4: Kick tiene los kick.
3: Sí.
4: Las intimidades acá.
1: Che, que ahora veo que te estoy tapando en kick.
2: Ah, no. Sí.
1: A Dani la tapo. Me tengo que hacer para atrás.
3: Tengo que buscar...
4: Es difícil, punto.
1: Tenemos que buscar el video que salimos, que estamos hechos con
3: pero
1: IA.
4: Está bueno ese.
1: Estamos en vivo.
3: Ya nos sumamos a ese tren.
1: Sintonizate.
3: Ya nos sumamos a ese tren y hace tren. Lo que también es bastante cansado.
4: El
3: millennial. Bueno, está. ¿Qué iba a decir?
1: Bueno, chiquis.
2: Pará, ¿te acordaste de lo que te...?
3: No. Pero me parece, antes de finalizar, capaz, si tantos jóvenes nos decimos, capaz que estaría bueno hacer una invitación, aunque no vayamos, en algún caso, a la Jornada Nacional de la Juventud, ¿verdad?
1: Yeah.
4: Esa segunda parte no. Vamos, todos.
3: No, sí, yo es lo que hablábamos antes del programa.
1: Y tal, por otro lado, tenemos otra cita el 17.
3: Pará, de a poquito va a comer la vacuna y engorda. Pará un poco. 17, no me acuerdo ni qué.
1: Majo sí se acuerda.
4: Anda primero con nuevo, con la, importante, la, la, lo de importante de más secular.
3: Bueno, está. La Jornada Nacional de Juventud que va a ser el sábado que viene en el Colegio Maturana.
1: Sí.
4: 10 de la mañana,
3: van a haber charlas, van a haber testimonios, creo que de la Avenida del Papa también. Uh-huh. Cuando vino JP2,
4: para
3: el segundo. Creo que termina con una misa, así que las 10 de la mañana, creo que no hay que anotarse, no tiene costo.
1: Sí, todo eso está en la página.
3: Está todo en la página, está todo el programa, creo que hoy subieron un post con todas las preguntas que hay que saber, todas las cosas que hay que saber. Uh-huh. Y está, mando un saludo.
1: La página,
4: Iglesia Católica.
1: Iglesia no,
3: creo que Iglesia Joven es la que está publicando.
4: Sí.
1: Que está ICM también, acompaña, ¿no?
4: Pero sí, es verdad.
3: Tengo el increíble, ¿no? Decir que conozco a los presentadores. ¿Qué? Que son, van a ser Paz y Ezequiel, que Paz está como coordinador en el grupo Punta Carreta, y Ezequiel va al grupo, y también están, creo que en Procrisa Santa y no sé qué más. Aquí le mando un beso enorme, que creo que no hay dos personas más capaces que ellos para llevar a cabo esta misión.
1: Opa.
4: Oh,
3: bueno. No están escuchando, pero yo les mando un saludo igual.
2: No sabés.
3: Ojalá.
4: Así que está, va a estar buenísima, no se la pierdan. Va a haber una charla también con Goldie, que lo tuvimos de invitado el año pasado acá, hablando del sucesor de Pedro.
3: Creo que una charla sobre el servicio con la hermana Inés, y después un testimonio sobre la niña del Papa, y pues bueno, termina con la oración y misa. Eso fue lo que yo no pude rescatar.
1: Ahí va. Y después se está preparando una colecta nacional por la visita del Papa, organizada por la Diócesis de Florida, del 12 y 13 de septiembre. Se están compartiendo las cuentas del banco, no me acuerdo, creo que era el, no sé si era el Grow, pero las cuentas para que uno pueda donar, es como que esos días se abre la campaña, pero en realidad ya te dan la cuenta, o sea, uno puede donar ahora, pero como que los días son 12 y 13 para esta colecta nacional organizada por la Diócesis de Florida para la visita del Papa. Así que ahí estaremos como iglesia, y después, bueno, también lo que nosotros tengamos para ofrecer. Y como programa, ¿no? Los secretos que todavía no vamos a revelar.
3: No hay secretos para nosotros, porque
1: no sea malo.
4: No, sabemos que hay cositas que se están ahí grañando.
3: Horneando cositas.
1: Como las galletitas o los escones hechos por Daniela.
4: Opa.
1: No, escones no, eran galletas de avena.
3: No, para galletas de avena.
2: Capacidades,
3: talentos, negocios y todas estas cosas de esta gente que está acá dentro del programa que no nos enteramos.
4: El jueves que viene quiero probar eso.
3: Ah, vos no te hagas la viva que tenés los budines eso.
1: Es verdad que nunca has compartido.
4: Pero eso es en Navidad.
3: Ay, es Navidad.
4: En diciembre.
1: Receta que solo funciona en Navidad se llama eso.
4: Claro.
1: Arranca.
4: Y sí.
1: Arranca.
4: Más vale.
1: Arranca. Bueno, nos despedimos hasta el jueves que viene, si Dios quiere, con el programa, el segundo programa dedicado a la academia, que nos visitará el experto en filosofía, Santiago de Arteaga.
3: ¿Ah? Tiene nombre titulado igual. Arteaga. De Arteaga me suena tipo 1800.
1: Bueno, ¿está bien?
3: Espero que no se ha escuchado.
4: Y bueno, tendrá sus antecesores. Por eso.
1: Los vamos a tener acá, que es experto también en el filósofo cristiano Kierkegaard. Ah, así que va a ser.
3: ¿Quién?
1: Kierkegaard.
3: No lo tenía.
1: Bueno,
3: a mí me sacaba de.
4: Estudialo para la próxima.
1: Estudialo para la próxima.
3: Kant, Descartes, Nietzsche y ya.
4: Descartes, querrá usted decir.
1: Descartes.
4: ¿Cómo que Descartes?
3: Descartes. Yo hice un retrato muy lindo de Descartes en Cuatro Liceos.
4: ¿Viste los talentos ocultos?
3: Teníamos una cartelera en, que era para poner pavada y yo dibujé Descartes.
4: Bueno, viste,
1: como Descartes. Será hasta el jueves que viene, si Dios quiere, audiencia querida. Les mandamos un beso y bendiciones enormes. Y nos despedimos con Malena Muyala, la canción Viajera.
3: Chau.
4: Hasta luego. Hasta el jueves. Chau, chau.

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Al corazón nos engaña cuando algún dolor lo estruja. 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

Paysandú fue elegida desde niña y según la leyenda y su destino le alcanzó el Uruguay en su corriente la esencia universal del heroísmo. Varones elegidos impulsaron el áspero mensaje del misterio. Gómez, Piris, Azambulla y Raña, Fernández Braga, Acuña y Los Rivero, y todos los demás, todos iguales, señores del coraje hasta el exceso de anteponer sus grados militares para poder así morir primero.

La leyenda se encarga de los héroes y a nivel de leyenda se les mira. Con su rigor la historia los depura y aún su dimensión es infinita. El río y la gloria han conversado 100 años sin cesar sobre la hazaña, marcando la omisión del bronce eterno en el alto destino de la estatua.

Un resabio de gauchismo quedó a la orilla de los fogones. 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

la montonera, cuando el llano corcovió, un nudo de orientales lanza trabuco y facón.

Mi alma tiene colores que andan conmigo, donde ando. Y aunque caminando sigo, al camino lo desando.

azul que trae el recuerdo desde el azul más potente de arroyos, ríos, cañadas y el azul que está en mi gente.

Rojo, color de mi pago, de sucará, de pitangas. Rojo igual que flor de ceibo que en su color se desangra.

Los colores de mi alma difuminan tiempo y ansias. Arcoíris de la vida arqueado por la distancia.

amarillo de distancias, un amarillo intangible, percepción que el alma tiene perpetuada en lo inacible.

Pulcra ut luna. Se te dirá, admirable señora, rosa de Cambrai, mansa gacela, lucero, nardo, hermosa paloma, brisa de enero, porque hay una necesidad de llamarte con nombres tiernos y de endulzarse la boca diciéndote a ti, tan poderosa, palabras que sean puras y lindas como las flores que crecen en el agua. No sé qué santos labios inventaron una vez esta suave alabanza, limpia como la luna. Sí, como la luna, nuestra medalla de plata, como la luna, alta, brillante, bruñida, sin polvo y sin lodo, sin alientos tórridos y sin ventiscas turbias, como la luna que vemos en las noches que parecen fanales de cristal azul, alumbrados por una esfera de azogue centelleante. Resplandeces y das sosiego. Se duerme una de tus criaturas, la más triste, pensando que estás junto a su cabecera, y en el sueño le sonríe en el rostro de su madre, y un sol de primavera le ilumina su cuento nocturno. Limpia como la luna, espejo redondo en que se miran los ángeles, así eres, Virgen Santa, nardo mío, altísimo ejemplo de mujeres.

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Bienvenidos todos los que colman este santuario de la Virgen de los 33 y los que nos acompañan por la televisión y la radio. Nos reúne esta noche la fuerza de esta pequeña imagen de 36 centímetros que representa a María Inmaculada. Fue labrada en el siglo XVIII por manos de guaraníes que trabajaron el cedro de nuestras selvas americanas, y ellos la trajeron de aquellas raíces profundas de nuestra nacionalidad que son los siete pueblos de las misiones orientales. Desde entonces la veneran indios, mestizos, morenos y blancos. La Virgen está en la fundación de muchos pueblos y ciudades de esta región. Recordemos brevemente Mercedes, Guadalupe de Canelones, la Villa de la Concepción de Minas, Carmelo, Purificación. Esta imagen de la Virgen ha sido fundadora en 1779 de la Villa del Pintado y luego en 1809 de esta Villa de San Fernando de la Florida. Ella, con su presencia, fue testigo de los acontecimientos de 1825. A ella acudieron para pedir la protección del Altísimo, la patria en armas y la patria que se daba sus instituciones. Desde aquellos tiempos el pueblo espontáneamente le dio ese nombre tan nuestro que evoca la especial relación de María con el Uruguay, la Virgen de los 33 orientales. Es esta una velada de arte. Los uruguayos queremos en primer lugar agradecer a los artistas que nos abren a las profundas dimensiones de la existencia, que nos hacen descubrir la alegría, el humor, la belleza. Desde aquellos artistas, para nosotros anónimos, que labraron esta preciosa imagen, hasta los que hoy nos regalan con su presencia. Y los artistas quieren homenajear a la Virgen de los 33, homenajear a María, especialmente porque ha suscitado la creación artística de tantas formas. Ante esta bella talla del barroco americano, en este espacio arquitectónico ennoblecido por pinturas y esculturas, la palabra y la música que vamos a escuchar es el mejor homenaje y agradecimiento a María por su gracia inspiradora. Ofrecemos este homenaje guiados por unas líneas de Juana de Ibarburú, tomadas de un artículo de 1936, escrito precisamente para la consagración de esta iglesia catedral. Su título no podría ser más apropiado para la cita de esta noche: la Virgen inspiradora del arte cristiano. Y decía: tema vastísimo que abarca siglos con sucesión de escuelas y artistas, este que se me ha dado para desarrollar. La Virgen divina, lirio de Dios, es el arte total. Con casi 2000 años de inspiración múltiple y continua, fuente inexhausta de belleza pura, verso, estatua, color y música. Lo mejor que el hombre ha hecho, la ha tenido por modelo y causa.

impresionante. Era cuando Dios me pedía cosas fuertes, extrañas, agradables. Dejar mi tierra original, mi tierra de nacimiento, mi hermosa Costa Rica. Pero a cambio de Costa Rica, cuando me han preguntado por qué México, por qué me vine a México, tengo tres respuestas simples. Porque Dios me llamó aquí, porque México es la cabeza de América Latina y porque aquí está el búnker de la Guadalupana. O sea, es de las oficinas centrales. Pero Dios me aclaró algo muy importante en aquel entonces. Me dijo: yo soy lo más importante para ti, nada más. Tienes que llegar a conocerme, llegar a amarme. Debemos tener una relación diferente tú y yo. Me dio un pasaje, de hecho, que dice: yo me encargaré de que te cases conmigo. Yo me acuerdo cuando leí eso, yo estaba solo en un campamento, en la montaña. Yo me encargaré de que te cases conmigo. Me acuerdo que hasta le dije: oye, sí, está bien, pero no sería bueno como conocernos un poquito más. Está muy mandado, señor. Pero Dios me hablaba de una relación que tiene que ver no solo con sacerdotes o religiosos, tiene que ver con cualquiera que lo siga. Lo guardé en mi corazón y unos 3-4 días antes de venirme para este hermoso país que me ha lanzado al resto de América Latina, donde hoy puedo decir que mi patria entera es América Latina, una amiga en una reunión de universitarios que tenía me dice: ten, me dijo el Señor que te diera esto. Y oh, sorpresa, era un anillo. Yo dije: en la torre, un anillo, va en serio. Y me dice la amiga muy querida: oye, me da pena, pero es que creo que me mandé. ¿Por qué tú? Que me dijo, yo le entendía, señor, que le pusiera algo y se lo puse, man. ¿Cómo? ¿Qué le pusiste? Ahí adentro te da una letrita. ¿Qué le pusiste? Pues nada, es un pasaje de la palabra que dice Oseas 2:20: yo me encargaré de que te cases conmigo. Dije, fíjate qué suave. Desde entonces lo cargo junto con el de mi esposa y una cruz cubana que traigo aquí en el pecho, recordando esa gran alianza. Dios sería como un cantante, tú el lugar en el que Dios canta. En primera fila puedes poner lo que quieras, porque ahí lo quieres tener. Tu amigo, tu esposo, tu trabajo, tu gente, tus hijos, porque los quieres con toda tu alma y Dios no se niega a ese respecto. Lo único que Dios pide es que no haya otro cantante. Dios está enamorado de ti, mi querido joven. Dios está enamorado de ti. Ahora, no te asustes. Curiosamente, para que tú puedas responderle a ese amor, está el Espíritu Santo. Escucha esta canción de amor y mientras la cantas o la oyes, limpia tu corazón junto con nosotros. Acércate y dile: aquí estoy. Nada más pon cada cosa en su lugar. Tenemos miedo de que Dios llegue no con un trapo, sino con una aspiradora. Él va a llegar con amor y va a colocar todo en su lugar, empezando por Él, porque Él te ama. Por eso le cantamos: tú, solo tú.

canción de amor. Fue hace un tiempo. Esta fue la primera canción que compuse en México. Y fue delante del Santísimo en oración. Fue un momento impresionante.

para dar, porque el día es demasiado corto para ser egoísta. Tómate tiempo para rezar, porque este es el mayor poder sobre la tierra.

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1: Ave María Purísima,
2: sin pecado concebida.
1: El helecho y el bambú. Un día decidí darme por vencido, renuncié a mi trabajo, a mi relación, a mi espiritualidad, quería renunciar a mi vida. Fui al bosque para tener una última charla con Dios. Señor, le dije, ¿podrías darme una buena razón para no darme por vencido? Su respuesta me sorprendió. Mira a tu alrededor, él dijo. ¿Ves el helecho y el bambú? Sí, respondí. Cuando sembré las semillas del helecho y el bambú, las cuidé muy bien. Les di luz, les di agua. El helecho rápidamente creció. Su verde brillante cubría el suelo, pero nada salió de la semilla de bambú. Sin embargo, no renuncié al bambú. En el segundo año, el helecho creció más brillante y abundante, y nuevamente nada creció de la semilla de bambú. Pero no renuncié al bambú, dijo él. En el tercer año, aún nada brotó de la semilla de bambú, pero no renuncié, me dijo. En el cuarto año, nuevamente nada salió de la semilla de bambú. No renuncié, dijo. Luego, en el quinto año, un pequeño brote salió de la tierra. En comparación con el helecho, era aparentemente muy pequeño e insignificante, pero solo 6 meses después, el bambú creció a más de 4 metros de altura. Se le había pasado 5 años echando raíces. Aquellas raíces lo hicieron fuerte y le dieron lo que necesitaba para sobrevivir. No le daría a ninguna de mis creaciones un reto que no pudiera sobrellevar. Él me dijo, ¿sabías, mi niño, que todo este tiempo que has estado luchando realmente has estado echando raíces? No renunciaría al bambú. Nunca renunciaría a ti. No te compares con otros. Me dijo, el bambú tenía un propósito diferente al del helecho. Sin embargo, ambos eran necesarios y hacían del bosque un lugar hermoso. Tu tiempo vendrá, Dios me dijo. Crecerás muy alto. ¿Qué tan alto debo crecer? Pregunté. ¿Qué tan alto crecerá el bambú? Me preguntó en respuesta. Tan alto como pueda, indagué. Sí, él dijo, dame gloria al crecer tan alto como puedas. Dejé el bosque exaltado, trayendo esta historia para compartirla con ustedes. La felicidad te mantiene dulce, los intentos te mantienen fuerte, las penas te mantienen humano, las caídas te mantienen humilde, el éxito te mantiene brillante, pero solo Dios te mantiene caminando. Tiempo de María nos acompaña en el rezo del Santo Rosario. Pedimos por la paz.
3: En el nombre del Padre, y del Hijo, y del Espíritu Santo.
4: Amén.
3: Gloria al Padre, y al Hijo, y al Espíritu Santo.
4: Como era en el principio, ahora y siempre, por los siglos de los siglos. Amén.
3: Dios te salve María, hija de Dios Padre.
4: Dios te salve María, Madre de Dios Hijo.
3: Dios te salve María, Esposa del Espíritu Santo.
4: Dios te salve María, Templo y Sagrario de la Santísima Trinidad.
3: Primer misterio, la Anunciación del Ángel a María. Padre nuestro que estás en el cielo, santificado sea tu nombre. Venga a nosotros tu reino. Hágase tu voluntad en la tierra como en el cielo.
4: Danos hoy nuestro pan de cada día, perdona nuestras ofensas, como también nosotros perdonamos a los que nos ofenden. No nos dejes caer en la tentación y líbranos del mal. Amén.
3: Dios te salve María, llena eres de gracia, el Señor es contigo. Bendita tú eres entre todas las mujeres y bendito es el fruto de tu vientre, Jesús.
4: Santa María, Madre de Dios, ruega por nosotros pecadores, ahora y en la hora de nuestra muerte. Amén.
3: Dios te salve María, llena eres de gracia, el Señor es contigo. Bendita tú eres entre todas las mujeres, y bendito es el fruto de tu vientre, Jesús.
4: Santa María, Madre de Dios, ruega por nosotros pecadores, ahora y en la hora de nuestra muerte. Amén.
3: Dios te salve María, llena eres de gracia, el Señor es contigo. Bendita tú eres entre todas las mujeres, y bendito es el fruto de tu vientre, Jesús.
4: Santa María, Madre de Dios, ruega por nosotros pecadores, ahora y en la hora de nuestra muerte. Amén.
3: Dios te salve, María, llena eres de gracia, el Señor es contigo. Bendita tú eres entre todas las mujeres, y bendito es el fruto de tu vientre, Jesús.
4: Santa María, Madre de Dios, ruega por nosotros pecadores, ahora y en la hora de nuestra muerte. Amén.
3: Dios te salve, María, llena eres de gracia, el Señor es contigo. Bendita tú eres entre todas las mujeres, y bendito es el fruto de tu vientre, Jesús.
4: Santa María, Madre de Dios, ruega por nosotros pecadores, ahora y en la hora de nuestra muerte. Amén.
3: Dios te salve, María, llena eres de gracia, el Señor es contigo. Bendita tú eres entre todas las mujeres, y bendito es el fruto de tu vientre, Jesús.
4: Santa María, Madre de Dios, ruega por nosotros pecadores, ahora y en la hora de nuestra muerte. Amén.
3: Dios te salve, María, llena eres de gracia, el Señor es contigo. Bendita tú eres entre todas las mujeres, y bendito es el fruto de tu vientre, Jesús.
4: Santa María, Madre de Dios, ruega por nosotros pecadores, ahora y en la hora de nuestra muerte. Amén.
3: Dios te salve, María, llena eres de gracia, el Señor es contigo. Bendita tú eres entre todas las mujeres, y bendito es el fruto de tu vientre, Jesús.
4: Santa María, Madre de Dios, ruega por nosotros pecadores, ahora y en la hora de nuestra muerte. Amén.
3: Dios te salve, María, llena eres de gracia, el Señor es contigo. Bendita tú eres entre todas las mujeres, y bendito es el fruto de tu vientre, Jesús.
4: Santa María, Madre de Dios, ruega por nosotros pecadores, ahora y en la hora de nuestra muerte. Amén.
3: Dios te salve, María, llena eres de gracia, el Señor es contigo. Bendita tú eres entre todas las mujeres, y bendito es el fruto de tu vientre, Jesús.
4: Santa María, Madre de Dios, ruega por nosotros pecadores, ahora y en la hora de nuestra muerte. Amén.
3: Gloria al Padre, y al Hijo, y al Espíritu Santo,
4: como era en el principio, ahora y siempre, por los siglos de los siglos. Amén.
3: Dios te salve, María, hija de Dios Padre.
4: Dios te salve, María, Madre de Dios Hijo.
3: Dios te salve, María, Esposa del Espíritu Santo.
4: Dios te salve, María, Templo y Sagrario de la Santísima Trinidad.
3: Segundo misterio, la visitación de la Virgen María a su prima Santa Isabel.
4: Padre nuestro que estás en el cielo, santificado sea tu nombre. Venga a nosotros tu reino, hágase tu voluntad en la tierra como en el cielo.
3: Danos hoy nuestro pan de cada día. Perdona nuestras ofensas, como también nosotros perdonamos a los que nos ofenden. No nos dejes caer en la tentación, y líbranos del mal. Amén.
4: Dios te salve, María, llena eres de gracia, el Señor es contigo. Bendita tú eres entre todas las mujeres, y bendito es el fruto de tu vientre, Jesús.
3: Santa María, Madre de Dios, ruega por nosotros pecadores, ahora y en la hora de nuestra muerte. Amén.
4: Dios te salve, María, llena eres de gracia, el Señor es contigo. Bendita tú eres entre todas las mujeres, y bendito es el fruto de tu vientre, Jesús.
3: Santa María, Madre de Dios, ruega por nosotros pecadores, ahora y en la hora de nuestra muerte. Amén.
4: Dios te salve, María, llena eres de gracia, el Señor es contigo. Bendita tú eres entre todas las mujeres, y bendito es el fruto de tu vientre, Jesús.
3: Santa María, Madre de Dios, ruega por nosotros pecadores, ahora y en la hora de nuestra muerte. Amén.
4: Dios te salve, María, llena eres de gracia, el Señor es contigo. Bendita tú eres entre todas las mujeres, y bendito es el fruto de tu vientre, Jesús.
3: Santa María, Madre de Dios, ruega por nosotros pecadores, ahora y en la hora de nuestra muerte. Amén.
4: Dios te salve, María, llena eres de gracia, el Señor es contigo. Bendita tú eres entre todas las mujeres, y bendito es el fruto de tu vientre, Jesús.
3: Santa María, Madre de Dios, ruega por nosotros pecadores, ahora y en la hora de nuestra muerte. Amén.
4: Dios te salve, María, llena eres de gracia, el Señor es contigo. Bendita tú eres entre todas las mujeres, y bendito es el fruto de tu vientre, Jesús.
3: Santa María, Madre de Dios, ruega por nosotros pecadores, ahora y en la hora de nuestra muerte. Amén.
4: Dios te salve, María, llena eres de gracia, el Señor es contigo. Bendita tú eres entre todas las mujeres, y bendito es el fruto de tu vientre, Jesús.
3: Santa María, Madre de Dios, ruega por nosotros pecadores, ahora y en la hora de nuestra muerte. Amén.
4: Dios te salve, María, llena eres de gracia, el Señor es contigo. Bendita tú eres entre todas las mujeres, y bendito es el fruto de tu vientre, Jesús.
3: Santa María, Madre de Dios, ruega por nosotros pecadores, ahora y en la hora de nuestra muerte. Amén.
4: Dios te salve, María, llena eres de gracia, el Señor es contigo. Bendita tú eres entre todas las mujeres, y bendito es el fruto de tu vientre, Jesús.
3: Santa María, Madre de Dios, ruega por nosotros pecadores, ahora y en la hora de nuestra muerte. Amén.
4: Dios te salve María, llena eres de gracia, el Señor es contigo. Bendita tú eres entre todas las mujeres y bendito es el fruto de tu vientre, Jesús.
3: Gloria. Santa María, Madre de Dios, ruega por nosotros pecadores, ahora y en la hora de nuestra muerte. Amén.
4: Gloria al Padre, y al Hijo, y al Espíritu Santo,
3: como era en el principio, ahora y siempre, por los siglos de los siglos. Amén. Dios te salve María, hija de Dios Padre.
4: Dios te salve María, Madre de Dios Hijo.
3: Dios te salve María, Esposa del Espíritu Santo.
4: Dios te salve María, Templo y Sagrario de la Santísima Trinidad.
3: Tras el misterio, el nacimiento del Hijo de Dios en Belén. Padre nuestro que estás en el cielo, santificado sea tu nombre. Venga a nosotros tu reino. Hágase tu voluntad en la tierra como en el cielo.
4: Danos hoy nuestro pan de cada día, perdona nuestras ofensas, como también nosotros perdonamos a los que nos ofenden. No nos dejes caer en la tentación y líbranos del mal. Amén.
3: Dios te salve María, llena eres de gracia, el Señor es contigo. Bendita tú eres entre todas las mujeres y bendito es el fruto de tu vientre, Jesús.
4: Santa María, Madre de Dios, ruega por nosotros pecadores, ahora y en la hora de nuestra muerte. Amén.
3: Dios te salve María, llena eres de gracia, el Señor es contigo. Bendita tú eres entre todas las mujeres y bendito es el fruto de tu vientre, Jesús.
4: Santa María, Madre de Dios, ruega por nosotros pecadores, ahora y en la hora de nuestra muerte. Amén.
3: Dios te salve María, llena eres de gracia, el Señor es contigo. Bendita tú eres entre todas las mujeres y bendito es el fruto de tu vientre, Jesús.
4: Santa María, Madre de Dios, ruega por nosotros pecadores, ahora y en la hora de nuestra muerte. Amén.
3: Dios te salve María, llena eres de gracia, el Señor es contigo. Bendita tú eres entre todas las mujeres y bendito es el fruto de tu vientre, Jesús.
4: Santa María, Madre de Dios, ruega por nosotros pecadores, ahora y en la hora de nuestra muerte. Amén.
3: Dios te salve María, llena eres de gracia, el Señor es contigo. Bendita tú eres entre todas las mujeres, y bendito es el fruto de tu vientre, Jesús.
4: Santa María, Madre de Dios, ruega por nosotros pecadores, ahora y en la hora de nuestra muerte. Amén.
3: Dios te salve María, llena eres de gracia, el Señor es contigo. Bendita tú eres entre todas las mujeres, y bendito es el fruto de tu vientre, Jesús.
4: Santa María, Madre de Dios, ruega por nosotros pecadores, ahora y en la hora de nuestra muerte. Amén.
3: Dios te salve María, llena eres de gracia, el Señor es contigo. Bendita tú eres entre todas las mujeres, y bendito es el fruto de tu vientre, Jesús.
4: Santa María, Madre de Dios, ruega por nosotros pecadores, ahora y en la hora de nuestra muerte. Amén.
3: Dios te salve María, llena eres de gracia, el Señor es contigo. Bendita tú eres entre todas las mujeres, y bendito es el fruto de tu vientre, Jesús.
4: Santa María, Madre de Dios, ruega por nosotros pecadores, ahora y en la hora de nuestra muerte. Amén.
3: Dios te salve María, llena eres de gracia, el Señor es contigo. Bendita tú eres entre todas las mujeres, y bendito es el fruto de tu vientre, Jesús.
4: Santa María, Madre de Dios, ruega por nosotros pecadores, ahora y en la hora de nuestra muerte. Amén.
3: Dios te salve María, llena eres de gracia, el Señor es contigo. Bendita tú eres entre todas las mujeres, y bendito es el fruto de tu vientre, Jesús.
4: Santa María, Madre de Dios, ruega por nosotros pecadores, ahora y en la hora de nuestra muerte. Amén.
3: Gloria al Padre, y al Hijo, y al Espíritu Santo,
4: como era en el principio, ahora y siempre, por los siglos de los siglos. Amén.
3: Dios te salve María, hija de Dios Padre.
4: Dios te salve María, Madre de Dios Hijo.
3: Dios te salve María, Esposa del Espíritu Santo.
4: Dios te salve María, Templo y Sagrario de la Santísima Trinidad.
3: Cuarto misterio, la presentación del niño Jesús en el templo.
4: Padre nuestro que estás en el cielo, santificado sea tu nombre. Venga a nosotros tu reino, hágase tu voluntad en la tierra como en el cielo.
3: Danos hoy nuestro pan de cada día. Perdona nuestras ofensas, como también nosotros perdonamos a los que nos ofenden. No nos dejes caer en la tentación y líbranos del mal. Amén.
4: Dios te salve María, llena eres de gracia, el Señor es contigo. Bendita tú eres entre todas las mujeres y bendito es el fruto de tu vientre, Jesús.
3: Santa María, Madre de Dios, ruega por nosotros pecadores, ahora y en la hora de nuestra muerte. Amén.
4: Dios te salve María, llena eres de gracia, el Señor es contigo. Bendita tú eres entre todas las mujeres y bendito es el fruto de tu vientre, Jesús.
3: Santa María, Madre de Dios, ruega por nosotros pecadores, ahora y en la hora de nuestra muerte. Amén.
4: Dios te salve María, llena eres de gracia, el Señor es contigo. Bendita tú eres entre todas las mujeres y bendito es el fruto de tu vientre, Jesús.
3: Santa María, Madre de Dios, ruega por nosotros pecadores, ahora y en la hora de nuestra muerte. Amén.
4: Dios te salve María, llena eres de gracia, el Señor es contigo, bendita tú eres entre todas las mujeres, y bendito es el fruto de tu vientre Jesús.
3: Santa María, Madre de Dios, ruega por nosotros pecadores, ahora y en la hora de nuestra muerte. Amén.
4: Dios te salve María, llena eres de gracia, el Señor es contigo, bendita tú eres entre todas las mujeres, y bendito es el fruto de tu vientre Jesús.
3: Santa María, Madre de Dios, ruega por nosotros pecadores, ahora y en la hora de nuestra muerte. Amén.
4: Dios te salve María, llena eres de gracia, el Señor es contigo, bendita tú eres entre todas las mujeres, y bendito es el fruto de tu vientre Jesús.
3: Santa María, Madre de Dios, ruega por nosotros pecadores, ahora y en la hora de nuestra muerte. Amén.
4: Dios te salve María, llena eres de gracia, el Señor es contigo, bendita tú eres entre todas las mujeres, y bendito es el fruto de tu vientre Jesús.
3: Santa María, Madre de Dios, ruega por nosotros pecadores, ahora y en la hora de nuestra muerte. Amén.
4: Dios te salve María, llena eres de gracia, el Señor es contigo, bendita tú eres entre todas las mujeres, y bendito es el fruto de tu vientre Jesús.
3: Santa María, Madre de Dios, ruega por nosotros pecadores, ahora y en la hora de nuestra muerte. Amén.
4: Dios te salve María, llena eres de gracia, el Señor es contigo, bendita tú eres entre todas las mujeres, y bendito es el fruto de tu vientre Jesús.
3: Santa María, Madre de Dios, ruega por nosotros pecadores, ahora y en la hora de nuestra muerte. Amén.
4: Dios te salve María, llena eres de gracia, el Señor es contigo, bendita tú eres entre todas las mujeres, y bendito es el fruto de tu vientre Jesús.
3: Gloria. Santa María, Madre de Dios, ruega por nosotros pecadores, ahora y en la hora de nuestra muerte. Amén.
4: Gloria al Padre, y al Hijo, y al Espíritu Santo.
3: Como era en el principio, ahora y siempre, por los siglos de los siglos. Amén. Dios te salve María, hija de Dios Padre.
4: Dios te salve María, Madre de Dios Hijo.
3: Dios te salve María, Esposa del Espíritu Santo.
4: Dios te salve María, Templo y Sagrario de la Santísima Trinidad.
3: Quinto misterio. El niño Jesús perdido y hallado en el templo. Padre nuestro que estás en el cielo, santificado sea tu nombre. Venga a nosotros tu reino. Hágase tu voluntad en la tierra como en el cielo.
4: Danos hoy nuestro pan de cada día. Perdona nuestras ofensas, como también nosotros perdonamos a los que nos ofenden. No nos dejes caer en la tentación y líbranos del mal. Amén.
3: Dios te salve María, llena eres de gracia, el Señor es contigo. Bendita tú eres entre todas las mujeres, y bendito es el fruto de tu vientre, Jesús.
4: Santa María, Madre de Dios, ruega por nosotros pecadores, ahora y en la hora de nuestra muerte. Amén.
3: Dios te salve, María, llena eres de gracia, el Señor es contigo. Bendita tú eres entre todas las mujeres, y bendito es el fruto de tu vientre, Jesús.
4: Santa María, Madre de Dios, ruega por nosotros pecadores, ahora y en la hora de nuestra muerte. Amén.
3: Dios te salve, María, llena eres de gracia, el Señor es contigo. Bendita tú eres entre todas las mujeres, y bendito es el fruto de tu vientre, Jesús.
4: Santa María, Madre de Dios, ruega por nosotros pecadores, ahora y en la hora de nuestra muerte. Amén.
3: Dios te salve, María, llena eres de gracia, el Señor es contigo. Bendita tú eres entre todas las mujeres, y bendito es el fruto de tu vientre, Jesús.
4: Santa María, Madre de Dios, ruega por nosotros pecadores, ahora y en la hora de nuestra muerte. Amén.
3: Dios te salve, María, llena eres de gracia, el Señor es contigo. Bendita tú eres entre todas las mujeres, y bendito es el fruto de tu vientre, Jesús.
4: Santa María, Madre de Dios, ruega por nosotros pecadores, ahora y en la hora de nuestra muerte. Amén.
3: Dios te salve, María, llena eres de gracia, el Señor es contigo. Bendita tú eres entre todas las mujeres, y bendito es el fruto de tu vientre, Jesús.
4: Santa María, Madre de Dios, ruega por nosotros pecadores, ahora y en la hora de nuestra muerte. Amén.
3: Dios te salve, María, llena eres de gracia, el Señor es contigo. Bendita tú eres entre todas las mujeres, y bendito es el fruto de tu vientre, Jesús.
4: Santa María, Madre de Dios, ruega por nosotros pecadores, ahora y en la hora de nuestra muerte. Amén.
3: Dios te salve, María, llena eres de gracia, el Señor es contigo. Bendita tú eres entre todas las mujeres, y bendito es el fruto de tu vientre, Jesús.
4: Santa María, Madre de Dios, ruega por nosotros pecadores, ahora y en la hora de nuestra muerte. Amén.
3: Dios te salve, María, llena eres de gracia, el Señor es contigo. Bendita tú eres entre todas las mujeres, y bendito es el fruto de tu vientre, Jesús.
4: Santa María, Madre de Dios, ruega por nosotros pecadores, ahora y en la hora de nuestra muerte. Amén.
3: Dios te salve, María, llena eres de gracia, el Señor es contigo. Bendita tú eres entre todas las mujeres, y bendito es el fruto de tu vientre, Jesús.
4: Santa María, Madre de Dios, ruega por nosotros pecadores, ahora y en la hora de nuestra muerte. Amén.
3: Gloria al Padre, y al Hijo, y al Espíritu Santo.
4: Como era en el principio, ahora y siempre, por los siglos de los siglos. Amén.
3: Por las intenciones del Santo Padre. Padre nuestro que estás en el cielo, santificado sea tu nombre. Venga a nosotros tu reino. Hágase tu voluntad en la tierra como en el cielo.
4: Danos hoy nuestro pan de cada día, perdona nuestras ofensas, como también nosotros perdonamos a los que nos ofenden. No nos dejes caer en la tentación y líbranos del mal. Amén.
3: Dios te salve, Reina y Madre de Misericordia, vida, dulzura y esperanza nuestra. Dios te salve. A ti llamamos los desterrados hijos de Eva. A ti suspiramos, gimiendo y llorando en este valle de lágrimas. Ea, pues, Señora abogada nuestra, vuelve a nosotros esos tus ojos misericordiosos, y después de este destierro, muéstranos a Jesús, fruto bendito de tu vientre. Oh clementísima, oh piadosa, oh dulce Virgen María, ruega por nosotros, Santa Madre de Dios.
4: Para que seamos dignos de alcanzar las promesas de nuestro Señor Jesucristo. Amén.
2: Ojos de Jesús, mírenos con compasión. Labios de Jesús, no se cansen de hablarnos. Oídos de Jesús, escúchenos siempre. Manos de Jesús, condúzcanos cada día. Corazón de Jesús, no deje jamás de amarnos. Oh Jesús, dentro de tus llagas escóndenos. A la hora de la muerte, llámanos y llévanos junto a ti para siempre. Amén. En el nombre del Padre, del Hijo y del Espíritu Santo.
1: Amén.
2: Hasta mañana, queridos hermanos.
1: Gracias por vuestra compañía.

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0: Muy buenas mañanas, querida familia de Jesús te habla hoy. Nos reencontramos una vez más en torno a la palabra del Señor. En el día en que estamos recordando a Santa Regina, te invitamos a escuchar una reflexión sobre esta santa.
1: Un santo para cada día. Hoy, 7 de septiembre, recordamos a Santa Regina. Santa Regina era hija de un ciudadano pagano de Alís, en Borgoña. La santa, cuya madre falleció al nacer, fue entregada a una nodriza que era cristiana y que la educó en la fe. Su belleza atrajo las miradas del prefecto Olibrius, quien al saber que era de noble linaje quiso casarse con ella, pero ella se negó a aceptarlo y no quiso atender los discursos de su padre, quien trataba de convencerla para que se casara con un hombre tan rico. Ante su obstinación, su padre decidió encerrarla en un calabozo y como pasaba el tiempo sin que Regina cediese, Olibrius desalojó su cólera, haciendo azotar a la joven y sometiéndola a otros tormentos. Una de aquellas noches, recibió en su calabozo el consuelo de una visión de la cruz al tiempo que una voz le decía que su liberación está próxima. Al otro día, Olibrius ordenó que fuese torturada de nuevo y que fuera decapitada después. En el momento de la ejecución, apareció una paloma blanquísima que causó la conversión de muchos de los presentes. La devoción a la santa aumentó a partir del siglo VII. Un santo para cada día. Es un aporte de la Vicaría Pastoral y Producciones Buena Nueva.
0: Y ahora preparamos el corazón para escuchar la palabra poderosa y liberadora de Jesús.
2: Lectura del Evangelio según San Lucas, capítulo 6 y versículos 6 al 11. Un sábado Jesús entró

en la sinagoga y comenzó a enseñar. Había allí un hombre que tenía la mano derecha paralizada. Los escribas y los fariseos observaban atentamente a Jesús para ver si curaba en sábado, porque querían encontrar algo de qué acusarlo. Pero Jesús, conociendo sus intenciones, dijo al hombre que tenía la mano paralizada: «Levántate y quédate de pie delante de todos». Él se levantó y permaneció de pie. Luego les dijo: «Yo les pregunto, ¿está permitido en sábado hacer el bien o el mal? ¿Salvar una vida o perderla?». Y dirigiendo una mirada a todos, dijo al hombre: «Extiende tu mano». Él la extendió y su mano quedó curada. Pero ellos se enfurecieron y deliberadamente entre sí vieron qué podían hacer contra Jesús.

0: La mano que simboliza el trabajo, la creatividad, la iniciativa, está atrofiada. Por eso Jesús, al curar a este enfermo, lo impulsa a moverse, a dar un paso a la vista de todos y a extender su mano. Y así no solamente sana la parálisis de su mano, sino su desconfianza ante la vida, su ensimismamiento, su inseguridad interior y sus miedos. Jesús indica que hacer el bien al hermano necesitado está por encima de las demás leyes, como la ley del descanso, y se presenta como un amante de la vida, dador de vida para el hombre. Pero los fariseos, que deberían buscar el bien del pueblo, son incapaces de alegrarse por el bien de la persona curada. Para no caer en la misma insensibilidad, escuchemos la exhortación de San Pablo: alégrense con los que están alegres y lloren con los que lloran. Haciendo esta curación dentro de la sinagoga, que era un lugar de enseñanza, Jesús quiere dejar un mensaje importante para que todos lo aprendan. El ser humano vale más que las costumbres y las leyes. Jesús mira a su alrededor a los fariseos, observa la obstinación de sus corazones, encerrados en las propias ideas y permanentemente preocupados por su poder en la sociedad. Los fariseos advirtieron el cuestionamiento de la mirada de Jesús y a partir de ese momento decidieron que esa mirada cuestionadora debía ser eliminada. No toleraban que alguien se atreviera a enseñarles algo. Te invito a culminar esta reflexión con esta oración. Señor, sana mi parálisis, mis vergüenzas, mis miedos, todo lo que me limita en la acción y en el servicio, para que mi vida sea fecunda, y tómame como instrumento para liberar a los demás de sus parálisis. Por eso, querido, escucha, que el Señor te bendiga y te guarde, haga resplandecer su rostro sobre ti y tenga de ti misericordia, y que la bendición de Dios Todopoderoso, Padre, Hijo y Espíritu Santo, descienda sobre ti durante toda esta jornada, te acompañe en cada momento y circunstancia que vivas en este día. Amén.
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0: El ángel del Señor anunció a María.
1: Y concibió por obra del Espíritu Santo.
0: Dios te salve María,
1: llena eres de gracia, el Señor es contigo. Bendita tú eres entre todas las mujeres, y bendito es el fruto de tu vientre Jesús. Santa María, Madre de Dios, ruega por nosotros pecadores, ahora y en la hora de nuestra muerte. Amén.
0: He aquí la esclava del Señor.
1: Hágase en mí según tu palabra.
0: Dios te salve María,
1: llena eres de gracia, el Señor es contigo. Bendita tú eres entre todas las mujeres, y bendito es el fruto de tu vientre Jesús. Santa María, Madre de Dios, ruega por nosotros pecadores, ahora y en la hora de nuestra muerte. Amén.
0: La palabra se hizo carne
1: y habitó entre nosotros.
0: Dios te salve María,
1: llena eres de gracia, el Señor es contigo. Bendita tú eres entre todas las mujeres, y bendito es el fruto de tu vientre Jesús. Santa María, Madre de Dios, ruega por nosotros pecadores, ahora y en la hora de nuestra muerte. Amén.
0: Ruega por nosotros, Santa Madre de Dios,
1: para que seamos dignos de alcanzar las promesas de Cristo.
0: Oremos. Derrama, Señor, tu gracia sobre nosotros, y ya que hemos conocido por el anuncio del ángel la encarnación de tu Hijo Jesucristo, condúcenos, por su pasión y su cruz, a la gloria de la resurrección. Por Jesucristo nuestro Señor.
1: Amén.
0: Gloria al Padre, y al Hijo, y al Espíritu Santo.
1: Como era en el principio, ahora y siempre, por los siglos de los siglos. Amén.
0: María, Virgen de los 33,
1: ruega por nosotros y por nuestra patria.
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2: Buenos días, damos comienzo a una nueva edición del microinformativo de lechería en el Uruguay correspondiente a este lunes 7 de septiembre del año en curso. Y a partir de este momento, a manera de introducción, a título de adelanto de lo que vamos a estar seguramente repasando en la tarde de hoy, vamos a compartir con ustedes lo que fue justamente la apertura de esta jornada de campo de primavera del área productores de Conaprole en la zonal norte, visitando el establecimiento Ñutuyá SRL, ubicado en ruta 3, kilómetro 363, paraje Cangüé, departamento de Paysandú. Escuchamos en primera instancia a la gerente del área productores relaciones cooperativas de Conaprole, ingeniera Magdalena Gil, y al responsable zonal de la cooperativa de la zonal norte, ingeniero agrónomo Sergio Pascal.
3: Desde marzo estoy en el área de relaciones cooperativas de productores hace mucho tiempo se realizan estas actividades. Hoy nos toca en la zona norte, que está Sergio Pascal como responsable. Este establecimiento lo elegimos, enfocar la actividad en tres puntos importantes que para nosotros son destacables. Uno tiene que ver con la sociedad que formaron ellos tres. Son de distintas generaciones, no tienen vínculo familiar y hace más de 25 años que están trabajando juntos. El otro componente que nos parece importante de la actividad tiene que ver con cómo ellos han conseguido capital para ir creciendo. Y el tercer punto tiene que ver con algunas inversiones y políticas de manejo que hacen para cuidar el equipo de trabajo. Así que le paso a Sergio para que comente un poquito más de la actividad y bueno.
4: Bueno, creo que me saludé con casi todos ustedes, pero buenos días nuevamente. La verdad que para nosotros es un gusto recibirlos a todos aquí. Hay gente de distintas partes del país que tuvo que arrancar muy temprano, productores de la zona que se fueron arrimando. La verdad que estamos muy contentos y el día, la verdad que espectacular. Hasta ayer teníamos muchas dudas, pero la verdad que hoy estamos muy contentos del día que nos tocó. Esta actividad aspira a lograr dos grandes objetivos. Uno es, a través de la elección de una empresa, poder mostrar cualidades, características que son de interés, que creemos que le pueden servir en procesos o en la idea de por qué hacer las cosas. En este sentido estamos hoy en la firma Ñutuyá SRL. Así que, por un lado ese, y por el otro, esto no deja de ser una actividad social de encuentro y reencuentro de productores en un mismo punto, con un mismo fin de conocer una empresa, que la verdad que eso a nosotros nos gratifica mucho, y en este año en particular, en el marco de los 90 años de Conaprole, la verdad que esto es muy lindo de ver. Acá hay más de 350 personas reunidas, así que nos contenta mucho eso. Sobre la actividad en sí, la actividad va a contar de una parte de campo, donde hay cuatro paradas preestablecidas, donde se va a ir contando y mostrando información y sobre los procesos que hacen a los objetivos de la empresa. Y después vamos a hacer un cierre a salón, que va a ser en la rural de Paysandú, donde nos vamos a estar trasladando todos, donde ahí vamos a hacer algo más descontracturado. De la palabra de Danilo Sirgalea, vamos a hablar de los resultados del concurso fotográfico, agradecimiento a la familia y, bueno, luego un cierre por parte de los directores de Conaprole.
2: Esa fue la palabra, a manera de apertura, de la ingeniera agrónoma Magdalena Gil, gerente de Relaciones Cooperativas del área productores de Conaprole y del zonal de la Zonal Norte, valga la redundancia, ingeniero agrónomo Sergio Pascal. Vamos a ir ahora a la palabra de uno de los titulares de la firma Ñutuya SRL, me estoy refiriendo al ingeniero agrónomo Federico Montobán, y complementando la información también al ingeniero Sergio Pascal. Pero antes vamos a brindar alguna información de la empresa. Actualmente manejan unas 5.000 hectáreas, todas bajo la forma de arrendamiento, y se explotan tres rubros: agricultura, ganadería y lechería, en dos salas separadas por unos 15 kilómetros. El tambo utiliza dos padrones, donde se destinan actualmente 341 hectáreas para las vaca masa, promedio del ejercicio 321 hectáreas. Una plataforma de pastoreo de 261 hectáreas. La recría se realiza en un campo de recría propio, donde junta la recría de las dos salas. Y vamos, como les dije, a manera de apertura e introducción a la palabra del ingeniero Federico Montobán, cotitular de la firma Ñutuya SRL, conjuntamente con el ingeniero Sergio Pascal.
5: Buen día para todos. Por un lado, contento por ver la convocatoria que se pudo lograr, y sobre todo porque nos acompañó el clima. Estaba justo ayer leyendo un artículo que julio y agosto fueron en una serie de 62 años los días de menor luminosidad. Y bueno, por lo menos hoy empezamos a hacer la excepción. Mi nombre es Federico Montobán, soy parte integrante de la sociedad, Fernando Vide y Abner Prada.
4: Un poco para introducirlos a la empresa donde estamos hoy visitando. En esta oportunidad nosotros queríamos mostrar un predio donde hubieran particularidades que se diferencien en cierta medida de otros predios donde normalmente hacemos este tipo de actividad. En este caso, como decíamos, es una empresa llevada adelante por tres socios que hace más de 25 años que vienen trabajando juntos en esta modalidad, con algunas particularidades que comentó Magdalena acerca de la integración de capitales de tercero. La empresa maneja tres rubros: ganadería, agricultura y más reciente en el tiempo la incorporaron la lechería. Hoy en dos salas, nosotros estamos en una de las salas, la otra está aquí cerca a 15 kilómetros con una estructura muy parecida. Y bueno, la empresa se maneja en 5.000 hectáreas entre los tres rubros, 5.000 hectáreas que son todas bajo la modalidad de arrendamiento, que eso también nos parece interesante. Y bueno, la verdad que ellos han incorporado a su empresa y a su esquema de producción, en base a sus experiencias también, algunas ideas que la han logrado ejecutar, y ellos las van a estar contando más adelante, y que han tenido éxito y que han sido sostenibles en el tiempo, que eso nos parece interesante. Dicho esto, le vamos a dar nuevamente la palabra a los dueños de casa para que nos cuenten un poco su historia y cómo está conformada la empresa, cómo estarían funcionando.
2: Esa fue la palabra del ingeniero agrónomo Federico Montobán, quien es uno de los anfitriones, cotitular del establecimiento Ñutuya SRL, y del responsable zonal de Conaprole de la Zonal Norte, ingeniero agrónomo Sergio Pascal. Decirles de que en la tarde de hoy seguiremos ampliando información con algunos datos, con la palabra de los otros titulares de la empresa. En este caso particular les vamos a dejar también a título de adelanto la composición de la sociedad. La empresa está integrada por tres socios: Abner Prada, de 82 años, Fernando Vide, de 62 años, y Federico Montobán, de 51 años. Ingenieros agrónomos los tres, entre los tres toman las decisiones estratégicas, las operativas de la lechería y ganadería la toma Federico. Tienen un sueldo mensual y retiros, además, cuando realizan el cierre del ejercicio, se evalúa si se realiza una reliquidación o se reinvierte.

0: En la tarde de hoy, en la edición central de Lechería en el Uruguay, nos vamos a detener justamente con algunas voces y algunos materiales referidos a parte de lo que fue esta reunión de campo y también la etapa protocolar de salón cumplida allí en la Asociación Rural Exposición Feria de Paysandú. Fue un momento para reencontrarnos con muchos productores que llegaron desde los cuatro puntos cardinales del país y que se dieron cita realmente en muy buen número en lo que fue la convocatoria de la jornada de campo de primavera desde el área productores de CONAPROLE. De esta forma llegamos al final de esta entrega, nos reencontramos en la tarde de Oriental Agropecuaria, 19 horas en Lechería en el Uruguay.
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0: Señores, ¿qué tal? ¿Cómo les va? Muy buenos días para todos. Bienvenidos a esta nueva edición de Punto de Equilibrio, jornada correspondiente a este lunes 7 de septiembre de 2026. ¡Qué fría que está la mañana! Realmente está muy, pero muy frío. Hacía tiempo que no teníamos una temperatura tan baja como la que hay a esta hora en gran parte del territorio nacional. Llegó la helada que había anunciado José María y el frío intenso que había anunciado para el día de hoy. Bueno, realmente se concretó. Domingo en la noche, lunes de madrugada. Es así que a esta hora el lugar más frío del país es La Valleja. Tiene 4 grados bajo cero. 3,9. O sea que imagínese la helada que está cayendo en el departamento de La Valleja, que es lo más frío, como decíamos, que tenemos a esta hora de la mañana. Hay departamentos también, varios departamentos con temperaturas que son negativas. Es el caso de Florida, 1 grado bajo cero. Es el caso de Cerro Largo, 1,5 grados bajo cero. El caso de 33. El de Cerro Largo, 1 grado bajo cero también. Rivera, 1 grado bajo cero. Artigas, Salto y Paysandú, entre 0 grados y 1 grado, lo mismo que Río Negro. Después un poquito más arriba ya Soriano 2 grados con 8, Colonia 2 grados, Montevideo 2 grados y medio, lo mismo que Canelones, 1 grado Flores, 0 grado San José, y bueno, más o menos por ahí se mueven las temperaturas, tiene casi 5 grados Tacuarembó. La verdad que es una jornada gélida, gélida la que tenemos a esta hora de la mañana. El cielo está totalmente despejado, se ve clarita la luna que hay a esta hora de la mañana, así que esperamos una jornada de cielo bastante claro, como tuvimos ayer también principalmente en la zona sur del país, una jornada muy despejada. Las temperaturas hoy, la verdad es que no va a subir demasiado, va a quedar la máxima, va a andar en los 12 grados y de ahí no va a salir. Es una temperatura baja, pero bueno, ya mañana comienza a recuperarse en algo y va a comenzar a alcanzar entre los 15, 16, 17 grados de aquí hacia lo que va a ser el resto de la semana. Ya es una temperatura agradable. Lo que sí está claro es que vamos a tener durante toda la semana ausencia de lluvias. Y eso es importante porque, bueno, lo que está faltando en realidad son horas de luz, horas de sol, y eso en esta semana lo tendríamos de muy buena manera. Señores, varios temas que vamos a estar desarrollando en la jornada de hoy, pero bueno, vamos a seguir. Ustedes, si estaban prendidos en la programación de la radio, escuchaban el programa que conduce Danilo Sirigalea, Lechería en el Uruguay, y hablaba de lo que fue la jornada de Tambo. La jornada de Tambo, bien digo, que se desarrolló por parte de Conaprole, la jornada de campo, quise decir, que desarrolló Conaprole en el establecimiento de Ñutuyá, allí en Paysandú. Estuve presente en la actividad, una actividad que congregó en el entorno de las 350, 400 productores y técnicos que se acercaron a un establecimiento diferente, distinto a lo que estamos acostumbrados seguramente a ver, un establecimiento que nace como, o nace, mejor dicho, con un perfil 100% agrícola hace algunos años, y después en ese desarrollo de la agricultura va incorporando en áreas donde la agricultura no funcionaba bien, incorpora la ganadería de carne y por último hace unos años también incorpora el tambo al funcionamiento. Y bueno, de ahí es que bueno, explotan unas 5.000 hectáreas en total, donde dividen justamente la agricultura con la mayor parte, ganadería y lechería, donde en los últimos 6-7 años el mejor resultado ha sido el del tambo frente al resto, a excepción de un año solo, en el 2021-2022, donde la agricultura fue el mejor resultado económico, del resto ha sido el tambo, más allá de que es un tambo que, si uno quizás lo compara con lo que es la cuenca tradicional de nuestro país, es un tambo que tiene mucho para crecer, en todo sentido, pero bueno, lo que aquí se, entiendo yo que se quiso mostrar y que se vio en la jornada es un modelo distinto, un modelo de tres personas que son socios que ni siquiera, o sea, sí se conocían, pero que no son familiares, que comenzaron con capital que vino desde afuera, o sea, con capital prestado y con capital adquirido a través de los bancos, y que hoy la sociedad sigue funcionando y es una empresa que económicamente es muy rentable, es solvente, y que sigue esa sociedad, y que esa sociedad hoy busca de alguna manera empezar el trabajo del recambio generacional. Así que la verdad es que desde ese punto de vista es realmente muy exitoso, y en definitiva, en el bolsillo, después que las tres y los tres rubros funcionan y después que se cierran los números, es económicamente muy rentable, y bueno, y en definitiva también es uno de los objetivos. Más allá, está claro también que en el Tambo buscan tener un sistema que sea bastante sencillo en el trabajo, que por supuesto sea rentable, que permita también estabilizar la empresa, que tenga cuidado de personal, que ya comience a ver el relevo generacional, que comience a ver que es necesario comenzar a ver la adopción de mayor tecnología. En fin, la verdad que una jornada distinta, interesante. Habrá quien les habrá gustado y habrá quienes no. Si iban a ver un Tambo 100% y verla cómo funcionaba el Tambo 100% solo, aislado, bueno, quizás se quedaron con gusto a poco. Pero la verdad que esto era algo diferente. Creo que había que ver el negocio en conjunto, y además ver ese otro tipo de cosas, ¿no? Ese poder de asociación que tuvieron, y de arrancar con capital cero y hoy manejar 5.000 hectáreas, que por supuesto no son propias, que son todas arrendadas y que tienen un negocio realmente rentable. Así que vamos a estar hablando con Fernando Vide, uno de los socios. También vamos a estar hablando con Daniel Laborde, director de Conaprole, no solo de la jornada, sino de otros temas también que tienen que ver justamente con lo que está pasando hoy con la lechería. Y bueno, vamos a hablar lógicamente de otros temas también. Hubo reunión de la FARM en Brasil, vamos a tener la palabra del presidente de la Federación Rural, Rafael Normey, y bueno, muchos temas más para comenzar a desarrollar con ustedes. Señores, 6 de la mañana, 18 minutos, nos vamos a ir a la primera pausa y luego de la misma ya regresamos con estos temas.
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0: Seguimos en Punto de Equilibrio, seguimos en Oriental Agropecuaria. Vamos a recibir a partir de este momento a Fernando Vide, uno de los tres socios del establecimiento Ñutuyá, de Paysandú, donde se hizo la jornada anual de Conaprole. Fernando, gracias por estar con nosotros. Buen día y bueno, contanos un poquito cómo surge Ñutuyá.
3: Buen día, un gusto estar contigo y la audiencia. Bueno, yo lo comenté, voy a tratar de ser lo más breve posible. Nosotros arrancamos después de un proceso de ser asesores como agrónomos, que somos los tres socios. Luego de una década bastante jodida, nefasta, que fue la del 90, que terminó la crisis, resolvimos, porque nos gustaba trabajar en esto, resolvimos ser dueños de nuestras propias decisiones. Y con la confianza cultivada entre nosotros que nos teníamos, resolvimos arrancar el emprendimiento agrícola, que fue el primero. Esta empresa arranca como agrícola en el año 2000, un año, como te decía, que con muchos actores de la cadena agrícola golpeados por falta de financiamiento, etcétera, muy mala zafra por diversos motivos. Y nosotros arrancamos en agricultura juntando muchos contratistas, ex agricultores, con la confianza de quien nos en aquel momento nos arrendaron los campos para el primer ciclo agrícola, rentas muy cortas, evidentemente, de 6 meses o un año máximo. Y de a poquito siempre fuimos tratando de construir confianza para generar este emprendimiento que arrancó así y que arrancó sin capital, con el conocimiento y el recurriendo a los actores. A los actores que estaban, que eran, después empezó a surgir, que eran los que te decía, dueños de campo y contratistas básicamente. Nos sentamos a conversar en primer lugar con la cooperativa local, que en aquel momento era Calpa. Calpa se fusionó junto con otras 10 cooperativas en lo que hoy es Copagrán, claro, del cual terminamos vinculados estrechamente y hasta ahora lo hacemos. Fuimos directivos también, nos tocó en algún momento. Pero ese comienzo fue así, de esa manera, con la visión estratégica siempre clara de que debíamos construir confianza para generar que los actores se arrimaran, los dueños del capital, los dueños de la tierra y los contratistas, para generar este negocio. El primer campo que arrendamos es un contrato largo, es este. Ajá. El primero, después vinieron otros más. Hoy manejamos más de 5.000 hectáreas.
0: Todo arrendado, ¿no?
3: Absolutamente todo arrendado. Hoy las fuentes de financiamiento son diversas, arrancamos con una y después terminamos en un montón, pero se trata de remunerar todos los factores de producción. Acá no hay nada propio. Obviamente que el tambo tiene su particularidad desde que lo iniciamos, que fue en el 2011. Lo iniciamos en ese camino estratégico de gestionar el riesgo, construir confianza y gestionar riesgo. Al no tener capital propio, el riesgo había que gestionarlo de la mejor manera posible, porque como todos sabemos, en este negocio estamos sujetos a precios variables y a clima variable. Claro. Por lo tanto, ese aspecto siempre para nosotros nos resultó clave. En ese camino estratégico de gestionar riesgo y de hacer una empresa sustentable, aparece el tambo como una pata firme de otro rubro, muy integrado y complementándose con la agricultura y la ganadería. Esa fue la forma y el porqué, digamos.
0: Ahí está. ¿Con qué tipo de agricultura arranca y hoy qué agricultura hacen?
3: Mirá, ha cambiado bastante, por suerte. Nosotros arrancamos haciendo soja y trigo y cebada, no había otra cosa para hacer. Todavía se hacía girasol en el 2000, algo, sin un año. Nunca dejamos de hacer agricultura, nunca. Crecimos en agricultura, después decrecimos. ¿Por qué? Porque crecimos en el entorno Ruta 20, por ejemplo, muchos campos que después vinieron en el 2005, empresas extranjeras, sobre todo argentinas, a pagar de otra manera. Y nosotros tuvimos que meter marcha atrás y volver para el norte, para esta zona, que los campos son un poco más baratos, son un poco más mixtos, entonces se puede hacer agricultura y ganadería. Y así fue que nos instalamos en contratos muy largos con 2 o 3 campos que hoy los mantenemos. Hoy la agricultura, felizmente, nosotros hacemos más de 8 cultivos. Nosotros sembramos soja, maíz, girasol, trigo, cebada, caninata, colza y semillero de forrajera. Todo con Copagrán en la parte agrícola, los insumos con diversos proveedores, además de Copagrán, y la cooperativa Conaprole en lo que es leche. O sea que los primeros que nos sentamos a conversar fue con la cooperativa local. Por eso yo remarco que siempre, porque aparte estoy vinculado, que son empresas que siempre tienen la cercanía necesaria para plantear los proyectos.
0: Fernando, ¿y cómo piensan el negocio? ¿De manera independiente la parte agrícola con el tambo y con la parte ganadera? ¿O, digamos, cuando van a sembrarlo, piensan de manera tal que, por ejemplo, si los precios fallan de alguna forma, ese grano pueda ser transformado en la ganadería de carne o en la ganadería de leche?
3: Sí, las perillas se tocan todos los años, pero el sistema no se cambia. El sistema se define una rotación de acuerdo al suelo, se ambienta mucho, se trabaja con ambientes muy, muy analizados, estudiados y con aptitud para, analizando la aptitud uh-huh. de esos suelos, y entonces hay varias rotaciones, no hay una sola. Nosotros manejamos campos arenosos en el norte, que hay algunos cultivos que directamente no van y otros acá, y en el sur un poco hacia Río Negro, hacia el Arroyo Negro, que son suelos mejores, que hay otro esquema de rotación, otras mezclas de pastura. Agricultura y ganadería siempre estuvieron integradas, absolutamente. Ahora, desde que está la lechería también, porque la agricultura le genera servicios importantes a la lechería, sí. Tanto en el uso del suelo, en el control de malezas, para la instalación de una muy buena pastura atrás. Vos lo escuchaste a Federico, que habló hace un rato, que es mi socio, nuestro socio, que está en la operativa del tambo, y es el tambero de la sociedad, digamos. El que más le gusta y el que se dedica, uh-huh. en que el sistema es pastoril y está pensado para seguir siendo pastoril. En esa línea, la principal variable es incrementar la producción de pasto y la utilización de pasto, como forma de hacerlo cada vez más rentable. Es rentable de por sí, pero... y sencillo, ¿no? Esas son las dos patas del tambo. Rentable, pastoril y sencillo en el manejo.
0: Repartime las áreas. ¿Cuántas áreas manejan en cada rubro?
3: Estamos hoy en 2.400 hectáreas agrícolas, 2.200 ganaderas y 1.000 entre los dos tambos.
0: ¿En ganadería de carne qué hacen? ¿Cría, recría, engorde? ¿Qué es lo que...?
3: Cría, recría de machos y venta corral y engorde de las hembras.
0: Ajá.
3: Los terneros del tambo desde el año pasado, los machos los recriamos todos. Acá se utiliza semen sexado para la reposición de la hembra y el resto va a Aberdeen Angus.
0: Claro, sí, sí.
3: O u otro de carne, pero básicamente es Aberdeen Angus, y eso, macho y hembra, va al sistema de recría.
0: Bien. A lo largo de los años que vienen de trabajando con los tres rubros, ¿qué evaluación podés hacer, digamos, de cómo el negocio se reparte en el resultado económico entre los rubros?
3: Mirá, en la cartilla que anda por ahí, que yo la tuve bastante tiempo tratando de no que no quede nada afuera, hicimos una serie de 7. Nosotros tenemos mucha información de 20 años, te puedes imaginar, que la usamos bastante. De una serie de los últimos 7 años, el tambo fue el mejor margen en 4, bueno. La agricultura en 1 y la ganadería en los últimos 2 solamente.
0: Ajá.
3: Con incremento de precio importante, ¿no?
0: Sí, sí,
3: nosotros
0: sí.
3: Incrementamos la productividad porque al pasarnos casi exclusivamente a recría, la productividad aumenta mucho por hectárea. Estamos en más de 400 kilos de carne por hectárea y en situaciones de más también, de alfalfas que producen más, pero sobre todo los precios cambiaron mucho la cuenta y la superaron a la lechería por primera vez, en los casos de los números nuestros, por primera vez en varios años.
0: Ajá.
3: Y la agricultura, como sabemos que es, hubo un año que hubo un pico importantísimo, que fue en 2020, si no me recuerdo mal. Los últimos 2 años, por diversos motivos, fueron márgenes chicos. Sequía ahora, mediante y precios mediante.
0: La diversificación es lo que tiene. Cuando
3: sí,
0: uno
3: tal cual.
0: Cae, seguramente alguno de los otros dos rubros anda mejor.
3: Sí.
0: Y eso mantiene de alguna manera el equilibrio.
3: Tiene dos motivos. La sinergia,
0: claro.
3: en el uso de los factores de producción, y la gestión del riesgo, que es lo que estás diciendo. O sea, cuando uno baja, el otro siempre está.
0: Y si miramos el tambo específicamente, ¿cuál es el futuro del tambo acá? Porque hoy estamos en una jornada de lechería y bueno, justamente te pregunto por eso. se piensa, se trabaja muy bien con la gente, fue lo que se destacó aquí al arranque. Se piensa seguir en un tambo pastoril. Hoy está por delante todo lo que es robotización y demás. ¿Se piensa en algo de eso o no?
3: Mirá, se piensa siempre. Se piensa siempre, si logra simplificarse el sistema más que de lo que está, puede ser un camino, sí, no está descartado para nada. Lo que es casi seguro que no lo vamos a hacer nuestra generación.
0: Claro.
3: Hay por suerte recambio, uh-huh. Hay gente que ya está integrándose a la empresa y obviamente lo van a tener que hacer ellos, pero es un camino, así como también está previsto en agricultura la incorporación de riego en algún momento, porque está estudiado y está analizado. O sea, hay evidentemente un montón de cosas para seguir haciendo, pero sin salirse de los esquemas básicos, de los tres rubros, los tres pilares y la simplicidad de los procesos.
0: ¿Y siempre sobre arrendamiento? ¿O se va capitalizando
3: siempre,
0: con compra de campo?
3: No, nunca.
0: Porque estamos en buen momento para compra de campo.
3: Nunca,
0: en relación.
3: Nunca utilizamos capital, sea propio o ajeno, para comprar campo por ahora.
0: Ajá.
3: Solo una fraccioncita chica, Campo de Sandú, donde había un antiguo tambo que fue donde arrancamos, que tiene otros fines hoy.
0: ¿Hoy cuántas vacas se ordeñan?
3: Me fuiste al grano, que no soy el especialista, pero acá en Yutuyá ya debe haber cerca de 300,
0: claro.
3: Hoy, que
0: uh-huh.
3: Estamos llegando al pico.
0: Ahí está, perfecto.
3: Y en el otro tambo también. La idea es, los dos rodeos de cría hoy producen leche y carne, y el otro, que es de más o menos la misma cantidad de vaca, produce ternero para el sistema recría.
0: Fernando, muchísimas gracias, muy amable.
3: No, gracias a vos.
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Algo de lo que también toca con lo que hablábamos recién es la jornada que se va a estar desarrollando el día jueves 17, el 17 de septiembre, ahora la semana que viene, en la Expo Prado, y hablando de lechería, de 11 a 13 horas, allí en el galpón de ventas, diversificar para estabilizar, estrategias productivas para construir sistemas sostenibles. Es una actividad que tiene dos partes. La primera es una charla sobre la tendencia de los mercados a cargo de Jorge Giraudo, que viene desde Argentina. Y la segunda es una mesa de intercambio donde justamente lo que va a estar pasando es algo de lo que tenía el caso del tambo del establecimiento que se visitó en la jornada del día viernes, en la jornada de campo de Conaprole, porque allí va a estar participando Mónica Uribe, Juan Carlos Blanco, Federico Montambán y Alexis Rinaldi. ¿Para qué? Para hablar de... Cada uno de ellos tiene sistemas que son compartidos, digamos. Uno de ellos

0: Y también Tambo a muy alto nivel y Alexis Rinaldi, que es un asesor externo, así que con ellos vamos a estar hablando de lo que va a hacer entonces, en lo que va a hacer esta jornada, diversificar para estabilizar el día jueves 17 desde las 11 de la mañana en el galpón de ventas de la Rural del Prado.
1: Me quedé pensando cómo será ser productor de Tambo. ¿Será el que vende los equipos?
0: El productor lechero. Ah, productor. Ahora sí.
1: Después lo aclaré, pero de entrada digo, productor ¿cómo será el productor de Tambo? El productor de radio es el que coordina las entrevistas. El productor agrícola es el que genera granos y tiene un negocio en base a eso. El productor de leche ordeña y el productor de Tambo será el que vende los equipos. No, ese. No,
0: el que va coordinando previamente.
1: Me quedó la duda. Fue una jornada que marca la apuesta hacia donde está yendo
0: y bueno,
1: gran parte de las empresas, ¿no?
0: De las empresas, sí. Las empresas,
1: hay una búsqueda por la diversificación en la medida de que se
0: arranque
1: pueda.
0: El rubro que arranque, ¿no?
1: No, por supuesto.
0: Empresas sobre netamente todo, agrícolas van incorporando.
1: Sobre todo eso va muy asociado también al recurso suelo que se esté utilizando y la posibilidad que genere.
0: Sin duda.
1: Obviamente hay en estos casos más apertura en las empresas agrícolas a incorporar otros rubros, como también ocurre en la lechería, que es más sencillo capaz incorporar agricultura o mismo ganadería, pero si uno obviamente está parado en un campo netamente ganadero, allí la posibilidad de diversificar es mucho menor.
0: Muy difícil, claro.
1: Quizás se puede meter la forestación, como está pasando también en algún caso, pero hay una apuesta claramente a diversificar para estabilizar. Buen título eligió para la conferencia. Riego, clave para el crecimiento del Uruguay, martes 15 de septiembre, 9:30 de la mañana, también en el galpón de ventas de la Expo Prado, quinta jornada de agricultura y riego que se organiza en el marco de Expo Prado, a la que está invitando regadores del Uruguay, la Asociación Rural del Uruguay, Oriental Agropecuaria y Verde Media, productividad y energía, impacto del riego en la agricultura, una charla que estará a cargo de Santiago Arana, integrante de regadores. Luego, el avance del riego en ganadería y lechería. Allí estarán Álvaro Ferrés, productor ganadero, y Andrés Barreira, integrante de la Sociedad de Productores de Leche de Florida. De un país que espera la lluvia a uno que la almacena y la administra. Estrategia Nacional de Riego. Ese es el título que tiene justamente la conferencia de la Comisión de Asuntos para riego. Esa es la propuesta entonces, riego clave para el crecimiento del Uruguay, martes 15 de septiembre a las 9:30 de la mañana. ¿Hacemos una pausa?
0: Pausa, ya volvemos.
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1: Estamos en punto de equilibrio, 6 de la mañana con 42 minutos. Recibimos a Nicolás Lucich, como lo hacemos habitualmente a esta hora. Nicolás, ¿qué tal? Buen día, ¿cómo le va?
2: ¿Cómo estás, Rubén? Juan Luis, ¿cómo andan?
3: Buen día, Nicolás, ¿todo bien?
2: Bueno, sin clase en la Universidad de la República por esta conmoción de la semana pasada. Obviamente hay ahí temas que está revisando la institución por el intento de femicidio. Y bueno, la verdad que la comunidad de estudiantes está hoy preocupada y bueno, se movilizó la semana pasada. Este es un tema importante, no hay clase. Seguramente se va a retomar mañana o pasado mañana. Pero bueno, la institución está revisando también las políticas vinculadas al tema género, etcétera. Estamos con emergencia sanitaria por aparición de unos casos de influenza aviar en ave de transpatio. Está detenida la lo que es el trasiego de aves de transpatio. Que
3: no van las aves al prado.
2: Y no van las aves al prado. ¿Qué más? Bueno, se dieron las reuniones políticas entre el presidente Yamandú Orsi y Andrés Ojeda y Pablo Mieres. Hoy es con Eduardo Pereira, que bueno, es especial porque es el presidente del Frente Amplio, el oficialismo.
3: Fernando.
2: ¿Qué dije yo?
3: Eduardo.
2: Pablo, No, está bien.
1: Eduardo era el arquero de Peñarol.
2: Es que lo que pasa es que Fernando Pereira está atajando tanta pelota que me
3: la sacó bien.
2: Y esta semana se supone que se reúne con Álvaro Delgado. Que bueno, volvió a insistir en que hay una animosidad contra todo lo hecho por el gobierno de la calle Pou y el gobierno pasado en lo que fue esta movilización a Masoller de los Blancos este fin de semana por un nuevo aniversario de la batalla de Masoller. El Banco de Desarrollo de América Latina, CAF, y lo decíamos en primicia en el informativo Carve, calificó el proyecto de la represa como de alto riesgo ambiental y social. Los bancos de desarrollo, en este caso el Banco CAF, pero pasa lo mismo con el BID y el Banco Mundial, establece criterios muy rigurosos respecto a lo que tiene que cumplir en materia ambiental y social, por supuesto que también técnica de ingeniería, en el caso de un proyecto como el actual, como el que estamos hablando, que es una represa, que son las condiciones para otorgar un financiamiento que está planteado de 130 millones de dólares. El presidente de OCE, Pablo Ferreri, después que divulgáramos nosotros la noticia en Carve, puso un mensaje en Twitter señalando que bueno, que se va a cumplir con todo lo que tenga que cumplir, tanto exigido por CAF como también por las propias exigencias del Estado uruguayo. Recordemos que ahí hay varios puntos que están bastante críticos, ¿no? Para empezar, un monte nativo de alta calidad que ha sido incluso calificado por el Sistema Nacional de Áreas Protegidas. Y después, bueno, hay otras cuestiones que están allí planteadas. Los productores tienen reparos, entre otras cosas porque, bueno, se expropiaría la parte mejor de campos y quedarían los productores con áreas que son de mucho menor productividad. Entonces queda las producciones como que escoradas, ¿no? Es una suerte de expropiación que se plantea, que es bastante, no es como que te expropian todo y vos tenés que moverte, como pasó, qué sé yo, en el caso del Ferrocarril Central o en otras expropiaciones de interés público que hay. Pero bueno, todo esto se deberá dirimir en el caso que como corresponde. Lo cierto es que es un proyecto de alto riesgo ambiental y social, que es habitual, nos dicen algunos expertos, en lo que es represas, porque las represas son obviamente obras de alto impacto a ese nivel. Y bueno, estamos mirando el precio del petróleo, $96.50, siguen los problemas en Medio Oriente. Hay algunos indicios de que la cosa entre Ucrania y Rusia puede calmar un poquito y por eso bajó el trigo, vos lo sabes bien.
1: 6% bajó en la semana.
2: Exacto, después de haber hecho un pico, ¿no?
1: Casi $300 llegó a tocar, no este viernes, el pasado, $295 por tonelada.
2: Es así, o sea, son precios, claro, porque uno dice, bajó 6%, sí, pero venía muy alto. Entonces siguen siendo precios muy buenos para los granos. El tema es, bueno, ahora hacer la producción. Es una mañana muy fría, ¿no? Decimos que en septiembre arranca la primavera, pero...
3: Una helada de novela.
2: Sí, sí, machaza, decían algunos.
1: Puede ser un año de mucha helada tardía.
2: Buah, eso no sería del todo bueno, ¿no? Para calcular ahí la siembra de maíz y
1: ya arrancó.
2: Y cuando arrancás Sí, claro, pero que no se te arranque muy temprano, que aparezca el muchacho y se encuentre alguna helada, ¿no?
1: Totalmente.
2: Y bueno, por acá va la cosa. Hay mucho más para seguir compartiendo en la Oriental Agropecuaria.
1: Muy bien. Nicolás Lucich, gracias. La seguimos mañana.
2: Chau, chau.
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1: Seguimos en Punto de Equilibrio. Vamos a conversar a partir de este momento con Daniel Laborde. Bueno, Daniel, hoy una jornada que se está realizando en un establecimiento en Paysandú, la jornada anual de Conaprole de producción. ¿Cómo la ves?
12: Y bueno, básicamente esta jornada es la primera vez que Conaprole hace una jornada de este tipo en el norte. Yo creo que eso ya marca un hito. En segundo lugar, creo que de destacar un poco la filosofía de este predio, básicamente integrada por tres socios que vienen trabajando desde hace 25 años, que se iniciaron en el asesoramiento y que hoy son productores, gente de distintas generaciones, y que han logrado, empezando de cero, sin capital, ir armando dos tambos, no jugándose solamente a la lechería, sino diversificando rubros. También hacen agricultura, hacen ganadería. Y bueno, es un predio que no tiene la intensividad a la cual uno a veces está acostumbrado, pero básicamente la filosofía de los tres socios es que sea un sistema sencillo, se arman franja cada 3-5 días, hay el uso del silo en autoconsumo, pero es un tambo que tiene una relación insumo-producto muy interesante, ¿no? Y que es rentable. Lo interesante es que uno de los socios, Federico Montobán, decía de que de los tres rubros que manejan, el que más rentabilidad le da sistemáticamente es el tambo, ¿no? No es un dato menor.
1: Sin ser tan intensivo como vos decís, ¿no? Acá el foco es otro. Diversificación de rubros, son tres rubros, 5.000 hectáreas, todo arrendado.
12: Exactamente. Y lo más interesante es que empezaron de cero, ¿no? Sin capital. Y bueno, hoy tienen un capital realmente interesante. y los números cierran, ¿no? A pesar de no tener la intensidad a la cual uno está acostumbrado y a veces pregona, bueno, es un tambo rentable y que le da seguridad al sistema de producción, ¿no?
3: Esto es distinto, o por lo menos no a lo que estamos más acostumbrados a ver en las tradicionales cuencas de lechera de nuestro país. ¿Es aplicable en otros lados? ¿Cómo se ve esto?
12: Y yo creo que todo es aplicable, ¿no? El tema a veces es que en la zona de las cuencas vos tenés que recurrir a la intensividad porque tenés dificultades a veces de poder conseguir tierra, ¿no? Acá en esta zona tal vez existe más oportunidad de conseguir tierras en arrendamiento. Y otra cosa es que interesante es que al tener diversidad de rubros, bueno, tú escuchaste la última tanda de inseminaciones, inseminan con terneros, con toros de carne, utilizan parte de los productos de la agricultura, lo meten en el tambo. Es decir, hay todo un sistema que no es común para el que es tambo tradicional de la cuenca lechera, pero son cosas que siempre rescatás, cosas que son aplicables a la realidad de los tambos del sur también.
3: Daniel, ¿no? ¿Cómo viene hoy la remisión? Vamos por una semana donde va a ser pleno sol, seguramente una recuperación importante de las vacas. ¿Cómo viene la remisión?
12: Y bueno, andamos en los 5.400, 5.500, hemos tenido algún problemita en alguna de las torres de Villa Rodríguez que ha complicado un poco la recolección en algunos lados y el tiempo de espera de los camiones, pero bueno, de a poco nos vamos a ir recuperando. Es de esperar. Yo personalmente creo que la leche se va a recuperar, pero que estos 14, 15 días de humedad, de lluvia, de nubes, va a achicar un poco la remisión que esperaba.
3: Bajar ese pico que esperaba.
12: Me parece, tengo esa sensación, porque el ganado lo sintió mucho. Básicamente vos ves que el ganado le cuesta caminar, no está lo confortable que estaba antes. Esa es la sensación a olfato nomás que tengo. Que tal vez el pico que va a ser alto, histórico, pero no vamos a llegar al pico que esperábamos. Pero es una sensación, no es una certeza.
3: Daniel, te pregunto ahora, porque fue toda una curiosidad lo que pasó en el último remate de Fonterra, donde la descremada, por lo menos que yo recuerde, pasó por primera vez la en polvo entera, estamos hablando de la leche. ¿Qué explicación se da en esto?
12: Lo que dicen los que saben es que nadie está siendo descremada. Entonces hay por eso hay más demanda de descremada y nadie está haciendo leche descremada, básicamente por todo un tema de proteína, es decir, todo el tema de la proteína. Claro. Entonces hay poca producción de descremada y eso es lo que está haciendo que se valorice más la leche descremada.
3: ¿Hay forma de captar eso o no?
12: Y bueno, nosotros estamos haciendo un poco más de descremada de lo previsto, pero bueno, hemos entrado en el mercado mexicano, que básicamente se abastece de Estados Unidos y no estaba consiguiendo los volúmenes. Nosotros ahí tenemos cuotas, pero estamos abasteciendo México con leche descremada, pero obviamente muy por debajo de las necesidades que tiene México, que son muy grandes de leche descremada, ¿no?
3: La última, ¿alguna novedad de precio de leche?
12: No, seguimos con lo que habíamos anunciado obviamente nosotros estamos con una leche en polvo que está a 300, 400 dólares por debajo de lo que estaba en el otoño. Eso es sin duda importante. Y bueno, lo que dijimos de hace un tiempo, la idea fue no reliquidar y utilizar las utilidades de este ejercicio para poder mantener el precio de leche en la primavera.
3: Se está utilizando ahí ahora.
12: Sí, exacto.
3: Daniel Laborde, muchas gracias.
12: No, gracias a ti, Juan.
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1: Vamos en punto de equilibrio. Son las 7 de la mañana en todo el territorio nacional. Momento de recibir a José María Rodríguez, nuestro asesor en temas meteorológicos. José María, ¿qué tal? Buen día, ¿cómo le va?
22: Sí, ¿qué tal? Buenos días. Un placer enorme estar nuevamente contigo, Rubén. Saludo a Juan, a la audiencia. Un placer, por supuesto, también ahí a Pitalúa, imagino que estar en la mesa de controles. Bueno, una jornada muy fría, ¿no?
1: Qué frío, José María.
22: Ah, está salado, sí.
1: Tremenda helada.
22: Sí, la verdad que sí, sí. La verdad que tenemos una helada importante en varios departamentos a esta hora. Marca negativa, la mínima en estos momentos se registra ahí en el sur de La Valleja. 4 grados bajo cero, ahí cerquita de Minas, en la estación meteorológica automática que hay ahí en el destacamento de policía caminera. La verdad que es 4 bajo cero. Después un poquito más en el llano.
1: Pero es especial ese punto, José María, también, ¿no? O sea, es el que exacerba, digamos, las temperaturas más bajas, ¿o no?
22: Sí, la altura, ¿no? Está en zona un poquito más alta, en las sierras ahí, un poquito más, en la zona ahí del sur de Valleja, un poquito la altura de la estación, pero no, de todas formas, por eso decíamos, bajamos al llano y ya encontramos en Florida con 2 grados bajo cero hasta ahora, esos son los valores más bajos de temperatura. Después tenemos 1 grado bajo cero en Tacuarembó, en 33, en Cerro Largo, en marcas negativas también en el norte, Río Negro, tenemos 0 grado en Salto, en Artigas, 1 grado en Rivera, la verdad que, bueno, mucho frío, inclusive aquí en Montevideo estamos con 2 grados de temperatura a esta hora, así que una helada importante, una helada que estaba prevista el viernes. Cuando tuvimos el último contacto con ustedes decíamos de que íbamos a estar con un fin de semana con un potente, agresivo pulso de aire polar que iba a ingresar, que iba a dejar chaparrones, costeros, baja sensación térmica, y este lunes con el posicionamiento del sistema de alta presión, el anticiclón sobre nuestro país, por eso que tenemos presión alta en este momento de 1028, 1030 sobre nuestro país, hectopascales, lo cual indica el sistema de alta presión que está bien sobre nosotros. Y bueno, dejó esta condición de cielo despejado, poco o nada de viento, y bueno, esta helada que la verdad que para comienzo de septiembre preocupa ya un poco, porque bueno, estamos en una época que ya las heladas no se tendrían que estar presentando, y menos con esta intensidad, y aparte con el fenómeno del Niño que está presente en el Pacífico, generalmente con los años cuando está el fenómeno del Niño, generalmente los fines de invierno no suelen ser tan fríos como en esta oportunidad, pero bueno, esto nos deja bien claro la variabilidad climática que tiene nuestro territorio. Bueno, una semana bastante buena, bastante linda, estable, hasta el jueves. Les cuento, para este lunes, cielo despejado, o ligeramente nuboso, un hermoso día con abundante sol, una tarde seca, la máxima hoy en el sur y este 12 grados y 14 a 15 en el centro y norte, con viento suave del sureste al este para este lunes. Mañana martes, atento que puede haber heladas también, no tan intensas como hoy, pero vuelve a helar mañana, principalmente acá en el sur de Río Negro. Después el día va a seguir fresco en el sur, 14, 15 la máxima mañana, 18 en el norte, un martes también con buen tiempo, con estabilidad y con cielo algo o parcialmente nuboso y con vientos que irán cambiando al noreste. Para el miércoles, nubosidad variable, humedad en aumento, temperatura también, 18 grados la máxima el miércoles en el sur, 21 en el norte. El jueves ya un poquito más de inestabilidad, nubosidad y humedad en aumento, 19 la máxima en el sur, 22 en el norte, va a ser el día de mayor temperatura el jueves en la semana, y es probable que el viernes vuelvan algunas lluvias, no parecen ser significativas, por suerte no asustarse, pero volvemos a tener lluvias el viernes ya para finalizar la semana, pero eso obviamente que vamos a irlo definiendo mejor a medida que avance la semana con las actualizaciones que hacemos diariamente hasta el mismo viernes. Así que, en resumen, una semana, como decíamos, hasta el jueves libre de lluvia, con ambiente estable, hoy y mañana pleno sol, miércoles y jueves aparecen algunas nubes, aumenta la humedad, y el viernes probablemente cerremos la semana ya con ambiente más inestable sobre el territorio nacional. Ojo que mañana se repiten las heladas, no tan intensas como hoy, y quizás el miércoles también en el este del país pueda quedar alguna helada débil, pero insisto, en las tardes ya la temperatura van a ir moderándose.
1: José María Rodríguez, asesor en temas meteorológicos, muchas gracias. Retomamos el contacto mañana.
22: Va a ser un gusto, un abrazo para todos, que pasen buena jornada.
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1: Continuamos en Punto de Equilibrio, estamos en verdenews.com.uy, también en Oriental Agropecuaria M770. Vamos a hablar con Fernando Segú, ingeniero agrónomo, responsable del área de investigación y desarrollo de Erro Semillas. Vamos a ver cómo se está visualizando el escenario para maíz, cómo se viene trabajando. Erro está con la marca Illinois de GDM, justamente trabajando en este cultivo. Fernando, ¿qué tal? Buenas tardes, ¿cómo estás?
9: Hola, buenas tardes, Rubén. Bueno, un saludo para toda la audiencia y gracias por el llamado.
1: Bueno, ¿cómo es la línea de acción que está teniendo Erro con Illinois?
9: Bueno, Rubén, ahí comentarte que hoy estamos trabajando exclusivamente con la marca Illinois para el cultivo de maíz en Uruguay. Actualmente venimos, ya nosotros hicimos un lanzamiento de zafra muy temprano en el invierno, sobre el principio de junio, donde hicimos un evento importante en el centro del país para un poco mostrar cómo se está trabajando con la marca y las novedades que tenemos en la paleta de híbridos. Y actualmente seguimos trabajando, haciendo las típicas microjornadas de verano que le llamamos, que sobre todo para mostrar a la red de clientes de todas las sucursales las novedades que tenemos tanto en la marca de maíz como lo que venimos trabajando con soja en lo que es Don Mario. Y en ese sentido, bueno, estamos ya con una zafra lanzada, que se están empezando a sembrar las primeras chacras de siembras tempranas, y la recepción de la marca y de los híbridos y el camino que venimos haciendo, la verdad que venimos muy contentos en ese sentido.
1: ¿Hoy con cuántos híbridos están participando en el mercado?
9: Hoy en el mercado contamos con 5 híbridos, 4 híbridos de ciclo intermedios, bien templados, y un híbrido hiper precoz.
1: Bien. ¿Cómo viene la generación de información para cada uno de esos híbridos aquí en el mercado local?
9: Bueno, ahí nosotros, como hacemos con soja, venimos generando información local también de la paleta de Illinois. Siempre apuntamos a posicionar híbridos, sobre todo por el lado de la estabilidad de rendimiento definiéndola, que sean híbridos capaces de tener un piso de rendimiento y de cierta manera ser más independiente del efecto año, básicamente que tenga consistencia entre zafras y también en diferentes ambientes, pero siempre pensando mucho en potencial de rendimiento, ¿no? O sea, deberíamos posicionar híbridos para ambiente secano en Uruguay que sean estables y que tengan potencial de rendimiento para poder capturar esos años en donde nos llueve bien durante el verano y que realmente podemos sacar kilos en maíz en secano.
1: Bien. ¿Qué se destaca de la genética de Illinois, Fernando? Si tuvieras que marcar 3-4 puntos.
9: Bueno, hoy lo que destacamos muy fuerte es la versatilidad que tiene el portfolio. Por eso que te mencionaba, porque tenemos en la paleta de híbridos que barren todo el rango de ambientes, y eso lo que lo hace es justamente ser versátil para ambientes restrictivos, ambientes de medio o alto potencial. Y después tenemos dentro del portfolio materiales más de nichos, como por ejemplo ciclos muy precoces, que es una línea de trabajo que tiene Illinois en el mejoramiento, que eso ya lleva a otro tipo de sistema, a donde pueda entrar esos materiales más precoces, que puede ser para, por ejemplo, sacar maíz primicia, cosechar maíz temprano 20 días antes de lo que uno está acostumbrado, pensando la rotación con pasturas, poder sembrar un maíz temprano, porque voy a una pastura que la quiero sembrar temprano. Entonces, es bien híbridos nichos que van a ciertos posicionamientos especiales, digamos.
1: Bien, en el caso de los ensayos, ¿contempla lo que son siembras de primera o también está justamente en esa línea de acción todo lo que tiene que ver con siembras de segunda? ¿Cómo se encara el trabajo allí?
9: En ese sentido, tenemos localidades, sí, pensadas para siembras de primera, en donde lo que apuntamos más es saber un poco estabilidad y potencial en esas siembras tempranas, ver cómo calzan los ciclos también, y después en segunda, como sabemos que hay un área importante en segunda y que es fundamental para la rotación, el maíz segunda en Uruguay, tenemos líneas de trabajo también en conjunto con Illinois para también evaluar, sobre todo también temas sanitarios, ya pensando en lo que son maíces de segunda.
1: ¿Qué recaudos o qué elementos deben considerarse para maximizar la productividad de maíz en un año niño? ¿Qué surge allí a partir de la información analizada?
9: Y bueno, ahí uno se pone a pensar en las siembras tempranas. Claramente lo primero que se derrama es, bueno, si uno tuviera el campo pronto para sembrar, sin malezas y, bueno, con todo lo que respecta a al ajuste nutricional, lo primero está en la decisión genética del híbrido y poder hacer una decisión de elección genética cruzado con la densidad óptima para el potencial que uno aspire. Entonces nosotros ahí tenemos curvas de densidades adaptadas para cada índice ambiental de cada uno de los híbridos, que yo creo que ahí se juega un partido importante para poder maximizar lo que el año no puedas dar en cuanto a lo que es densidad lograda. Siempre, sobre todo esto, después se desarrolla todo lo que es la calidad de siembra, o sea, la uniformidad espacial y temporal del cultivo de maíz, que también, si uno arranca con un cultivo que ya arrancó desparejo, que una planta domina la otra, en el maíz no es tanto como la soja que pueda compensar eso, sino que también calidad de siembra es muy importante.
1: Bien, ¿cómo están trabajando entonces ahora? Foco en varias actividades en distintas zonas del territorio nacional.
9: Sí, correctamente. Hoy en día estamos con las típicas microjornadas que estamos realizando en cada una de las sucursales. Ahora, esta próxima semana, también vamos a estar participando el próximo miércoles 9 de septiembre en la Copagrán 360, en donde, bueno, vamos a ser partícipe para también mostrar ahí la información que venimos generando y mostrar los híbridos de la marca Illinois en esa jornada.
1: Pero muy bien, Fernando Segú, responsable del área de investigación y desarrollo de Erro Semillas. Muchísimas gracias por estos minutos, muy amable como siempre.
9: Bueno, gracias a vos, Rubén, y te mando un saludo y a toda la audiencia.
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1: Continuamos en Punto de Equilibrio, estamos en Oriental Agropecuaria, también en verdenews.com.uy. Vamos a recibir a partir de este momento a Ever Raggio, integrante de Mecatech. Vamos a hablar de calidad de siembra, la importancia que tiene la calidad de siembra, en este caso en el cultivo de maíz. Raggio estará participando de la jornada de Copagrán 360 que se realizará el próximo miércoles en Chum a partir de las 8:30 a.m. y vamos a ver cuáles son los elementos claves para tener una buena siembra de maíz. Ever, ¿qué tal? Buen día, ¿cómo estás?
15: Buen día, Rubén, ¿cómo te va? ¿Todo bien?
1: Todo bueno, muy bien.
15: Muchas gracias por contactarnos y bueno, abierto a las preguntas.
1: Todo muy bien por acá. Bueno, está arrancando la siembra, es importante justamente bajar a tierra los principales elementos que impactan favorablemente en la calidad de siembra. Por ahí va a ir la temática en la clínica de siembra que estará haciendo Mecatech en el marco del evento Copagrán 360 el próximo miércoles. ¿Cuáles son los elementos claves, fundamentales para encarar una siembra con éxito?
15: Bien, nosotros trabajamos en toda la Argentina con lo que es el cuidado de las maquinarias, el prestar atención al mantenimiento, a revisar los desgastes previo a la campaña, para que después cuando salgamos al campo podamos trabajar sin tener complicaciones y que eso no nos afecte la calidad de siembra. Entonces, primero es muy importante realizar un diagnóstico de todos los componentes del cuerpo de siembra de la máquina, tanto, o sea, cuchillas en el caso de que las utilicen. Bueno, después todo lo que es el paralelogramo del cuerpo, el dispositivo de transmisión de carga, abre surcos, cuerpos tapadores, y obviamente muy importante también el dosificador, que si bien, como digo, es muy importante, no es el único componente de la sembradora que tenemos que revisar. Hay que revisarla por completo. Y después, una vez que ya tenemos todo eso aceitados, todo eso bajo control, nos ponemos a trabajar en el campo para lograr la mejor configuración posible. Y lo más importante es no es solo ver el distanciamiento entre semillas, que tengamos una buena singulación o un buen coeficiente de variación, sino solo también prestar atención a lo que es la temporalidad, ¿no es cierto? Al control de la profundidad. Cuando un técnico, por ejemplo, o el productor dice, yo quiero sembrar a tal profundidad, es muy importante que esa se mantenga, porque él la determinó, digamos, por ejemplo, no sé, de acuerdo a la humedad de ese lote o de acuerdo a la temperatura del suelo. Entonces tenemos que respetar ese parámetro para lograr una emergencia uniforme y así lograr explotar al máximo el potencial del cultivo.
1: ¿Cuánto impacta en los números, en el rendimiento, arrancar con una buena calidad de siembra?
15: Bien, nosotros tenemos realizados ensayos en diversas partes de acá de Argentina, pero donde más hemos trabajado es en Balcarce, y hemos visto que los valores de singulación en maíz deben estar por encima del 97%. Cuando hablo de singulación, para el que por ahí no está entendiendo qué es ese concepto, es de todas las semillas que yo estoy sembrando, cuántas tengo correctamente sembradas, digamos, que no son ni dobles ni fallos o faltantes, como le quiera decir. Para maíz se habla de que tenemos que estar arriba de un 97% de simulación para no tener pérdidas de rendimiento. Y en cuanto a coeficiente de variación, hemos visto que hasta el 22% podemos llegar sin ver afectado el rinde. Se habla de pérdidas, como te digo, de entre quizás el 10 y el 15%, solo por una mala temporalidad, digamos. Eso depende también del porcentaje de plantas que yo tengo retrasadas y la cantidad de hojas retrasadas que tengo. Pues te doy un ejemplo, suponete en esta zona, una hoja retrasada, que es más o menos una semana, el 30% de las plantas con ese retraso, entre un 12 y un 15% de pérdida de rendimiento se ve en maíz. Si bien 30% de las plantas retrasadas es mucho, o sea, visualmente, si vemos 30% así con una hoja de diferencia, es bastante fea esa calidad de siembra, es una pérdida potencial, ¿no?
1: Claro.
15: Y bueno, y ni hablar si empezamos a superar esos valores que te decía de 97% o de 22% de CB. Por cada punto que uno se pasa por encima de ese 22%, a nosotros en esta zona nos dio que se pueden perder entre 30 y 40 kilos de maíz por hectárea.
1: De todo esto se va a hablar, se va a analizar justamente en el marco de Copagrán 360. ¿Cómo está armada la clínica de siembra de Mecatech para dicho evento, que es el próximo miércoles a partir de las 8:30 de la mañana?
15: Bien, primero vamos a arrancar en un galpón, por lo que tengo entendido, con una breve presentación teórica de todos estos datos que estuvimos hablando, de calidad de siembra, de cuánto se pierde o hasta dónde podemos permitirnos llegar con esos valores de singulación y ICB, para que, bueno, estemos hablando con los mismos parámetros cuando salgamos al campo, y eso va a durar aproximadamente entre una hora y media. Después van a estar hablando un poco los semilleros para presentar un poco sus tecnologías, y después vamos a ir al campo y vamos a estar trabajando junto a una sembradora ahí en el campo y a repasar todos los conceptos que te nombré al inicio de diagnóstico, de mantenimiento y demás, y cómo configurarlo. Y bueno, y obviamente vamos a sembrar un rato y nos vamos a tener que agachar y escarbar un poco el surco a buscar semillas.
1: Bien, o sea que va a tener mucho de campo la actividad del próximo miércoles.
15: Sí, ni hablar. La idea es por lo que nos caracterizamos. Tratamos de bajar todo lo teórico a campo y que la gente se lleve un resumen claro, conceptos fuertes, digamos, de esas cosas básicas que tenemos que tener en cuenta a la hora de salir a sembrar para, bueno, obviamente ser más eficientes en toda la cadena productiva.
1: Pero muy bien, Ever Raggio, integrante de Mecatech, muchísimas gracias por estos minutos y nos vamos a estar viendo el próximo miércoles allí en Chum, en el Copagrán 360.
15: Muchas gracias, Rubén, por tu entrevista.
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1: Seguimos en Punto de Equilibrio, seguimos en Oriental Agropecuaria, 770 AM, 7 de la mañana con 30 minutos. Rubén, vamos a recibir a partir de este momento a Rafael Normey, presidente de la Federación Rural. Vamos a hablar de lo que fue la reunión que mantuvieron en el marco de la Expo Esteio en Brasil. Allí se reunió el Consejo Directivo de la Federación de Asociaciones Rurales del Mercosur, lo que se denomina la FARM. Y bueno, varios temas, además también estuvo el Instituto, el IICA, ¿no? Entre otros. Rafael, ¿cómo andás? Buen día.
28: Buen día Juan Luis, buen día Rubén, acá blanqueando la helada.
1: Es grande, ¿no?
28: Hoy es buena, sí, hoy es buena helada.
1: Sí. Bueno, Rafael, se reunieron en Brasil, por supuesto, varios temas como siempre, pero el tema reparto de la cuota de carne estuvo, me imagino, arriba de la mesa.
28: Sí, por supuesto, un tema que viene estando arriba de la mesa de las reuniones de FARM de hace tiempo. Obviamente que en la medida que va pasando el tiempo, las reuniones van como madurando, van como agarrando forma, de posiciones que arrancan muy rígidas. Bueno, creo que en la medida que pasa el tiempo, la realidad y el punto de vista práctico van generando entendimiento, y esta FARM no fue la excepción, sino que más bien quizás fue la reunión de FARM que más se habló del tema, donde realmente se puso bien sobre la mesa. Evidentemente que con esta novedad de que Brasil queda fuera de Europa con sus carnes, es un elemento, digamos, que incide fuerte también en estos momentos, porque ahí hay un trastoque y bueno, por un lado la posición paraguaya, por otro lado la posición brasilera, que evidentemente vamos a tener que encontrar alguna solución, y creo que queda sembrado el camino bastante lindo como para, en el Foro Mercosur de la Carne, que se va a dar en el Prado, ahí sí dar un avance fuerte. Recordemos, el Foro Mercosur de la Carne también incorpora a las industrias frigoríficas de los países, entonces bueno, creo que ahí podemos llegar a encauzar, pero bueno, desde el punto de vista de FARM, creo que queda bastante claro los lineamientos, y bueno, creo que queda bastante adelantado, por lo menos desde el punto de vista de los productores, algunas ideas, algunas sugerencias que también nosotros no somos. A ver, la negociación pasada, el sector público, o sea, me refiero a esta cuota de carne de Europa. Se lo había negociado, el sector público lo había transferido al sector privado para hacer la correspondiente repartición. Ahora no es el caso, ahora el sector público sigue teniendo la derecha, sigue siendo mano, con lo cual nosotros lo que podemos es arrimar a ideas, sugerencias, visiones del sector productivo, que evidentemente son muy muy importantes, van a tener mucho peso, pero no son los que terminan decidiendo, ¿no?
1: Y allí, ¿cómo están analizando la evolución que tiene la discusión en el ámbito de las cancillerías, donde no se han podido poner de acuerdo?
28: Y bueno, es negativo, o sea, creo que, a ver, hay 22 cuotas que Europa le impone al Mercosur, y 11 cuotas que el Mercosur le impone a Europa. Europa ya tiene los mecanismos correspondientes para repartir las cuotas que ganó con el Mercosur, por decirlo de una manera. Entonces, eso ya tienen un sistema maduro, evolucionado, y Mercosur como que no sabe qué hacer con esto. Eso se habló mucho a nivel de FARM, de la falta de madurez del Mercosur, de la falta de evolución del Mercosur, y creo que nos presiona a evolucionar, adelantarnos mucho más, no solo en esta repartición de cuotas, sino en todo lo que son las propias normativas internas del Mercosur, que tenemos que dar pasos mucho más rápidos, mucho más acelerados en igualación de normativas, en facilitar comercio entre nosotros mismos. Todo eso creo que queda muy desnudo con esto de la Unión Europea, y bueno, ahora creo que los cancilleres deberían adelantar mucho más. Hay una cantidad de cuotas que hay países que no los vamos a aprovechar porque no los producimos. Creo que es un tema que ha estado demasiado en el freezer, y que también ha jugado, por un lado, la política de Argentina y de Brasil, que evidentemente también acá juega, porque hay un momento de bastante lejanía entre los dos países, y por otro lado esto de la Unión Europea, que también distorsiona. Y eso, bueno, nosotros como país chico tenemos que tratar de con madurez, con altura, tratar de poner ideas, ayudar a que se evolucione, pero tenemos que tener claro de que el Mercosur sigue siendo un grupo de países todavía muy muy primitivo en cuanto a su relacionamiento en materia de comercial, ¿no?
1: Rafael, ¿a qué acuerdo llegan los productores? ¿Qué surge de la FARM? ¿Cómo sería la distribución que hoy están manejando para la cuota que otorga la Unión Europea? Siempre hablando de carne vacuna.
28: Bueno, nosotros como FARM no llegamos a números concretos, porque no nos corresponde, ya digo, no tenemos la decisión, entonces como que no vale la pena desgastarnos en discusiones, que lleguemos a cosas que después no tengan nada que ver con lo que se está hablando. Nosotros lo que llegamos es alineamientos como para cada uno de nosotros entregar a nuestras cancillerías, y bueno, y como FARM, como grupo, también emitir esos lineamientos, que tienen que ver, por un lado, con esta situación de Brasil. Evidentemente ahí vamos a tener que encontrar caminos donde la cuota de carne pueda ser aprovechada, a pesar de que Brasil no esté en Europa, posiblemente por 2 años, y bueno, ese periodo es muy largo y no podemos desperdiciar una cuota. Entonces creo que ahí hay un trabajo que se hizo en farm y que creo que va a dar buenos frutos en cuanto

0: Estás hablando acá de un escenario hipotético de acuerdo entre los países del Mercosur para la distribución de la cuota que genera el acuerdo Unión Europea-Mercosur. Mientras Brasil no esté en Europa, cedería esa cuota al resto de los países del Mercosur. ¿Ese es el cuento corto?
1: Ese es el cuento corto, que no está definido, sino que son lineamientos, ¿no? Eso que quede claro, porque acá falta todavía el proceso oficial. Pero eso se habló con madurez, está bueno. Y luego el tema Paraguay, que evidentemente, por un lado, tiene una posición, creo que ya caprichosa, donde realmente no tiene mucho sentido práctico la posición paraguaya, pero además, en la práctica también hay falta de información, que estaría bueno que Paraguay se alinee un poco con el resto de los países del Mercosur de ir informando, que creo que eso fue lo que surgió un poco a nivel de FARC, de por un lado, que Paraguay empiece a aportar información para ir teniendo una situación más prolija de aporte de lo que se está trabajando, de lo que se está comercializando, que ahí falta información, y por otro lado empezar a encontrar algunos mecanismos que digamos todos perdamos algo y todos ganemos mucho. Ahí Paraguay creo que tiene que dejar un poco la posición esa tan férrea.
0: ¿Paraguay es el que está complicando hoy el escenario?
1: Y Paraguay hoy yo diría que como país es el que tiene la posición más alejada y más rígida. Como productores, nosotros en verdad lo que vimos es que los productores llevan la posición de Paraguay a la mesa de discusión, pero que en realidad tienen muy claro que no. Que hay que buscar otro mecanismo, otra salida, y bueno, entonces a nivel de farma ahí se dialogan diferentes alternativas, opciones, que bueno, la vamos a estar haciendo llegar formalmente de alguna manera, y vamos a ver si eso sirve para colabora para el entendimiento final, ¿no?
0: Bien, o sea, ¿cuál es?
1: Que en realidad esta situación donde estamos hoy, donde el primero que se sirve le termina perjudicando a Paraguay. Esa es la realidad, y si además Paraguay no rima información, creo que no tenemos nadie para ganar ahí, y terminamos en una desprolijidad que creo que no es sana, más allá de alguna ventajita que puede tener Uruguay en el corto plazo, que creo que no es sano verla como ventaja, porque es muy muy muy agarrada de los pelos, ¿no?
0: Rafael, ahora hay reunión del Foro Mercosur de la Carne, que además de los productores, junta a la industria frigorífica de la región. ¿Cómo siguen los contactos a nivel político, digamos, con las distintas cancillerías de cada uno de los países, por cada una de las partes, digamos?
1: Bueno, sí, ahí hay Foro Mercosur de la Carne, que también va a haber participación de cancillería en el Prado, así que bueno, creo que ahora como que quedó planteado los argumentos, las discusiones, la línea de trabajo como para que en esas instancias se avance, y bueno, veremos qué sale. Nosotros, al no tener la capacidad de decisión, nosotros lo que podemos es tratar de marcar cierta lineamiento, presión, que en la medida de que salga algo prolijo ahí de un Foro Mercosur de la Carne, creo que puede ayudar mucho realmente, así que vamos a trabajar fuerte para eso.
0: Pero muy bien, Rafael Normay, vicepresidente de la Federación Rural, muchísimas gracias por estos minutos, muy amable como siempre.
1: Vice no.
2: Presidente. Presidente de la Federación
0: Rural. Presidente. Quedé bloqueado, Rafael.
2: Le bajó el cargo. No. Rafael, gracias, Rafael.
1: Chau.
0: Quedé bloqueado.
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16: Continuamos en Punto de Equilibrio y vamos a recibir a partir de este momento Ignacio Bello, economista, asesor en Urrauru, Corredores de Bolsa. Vamos a hablar, como lo hacemos habitualmente los días lunes, de lo que ha pasado a nivel global, regional y local, un mundo que está bastante movido en función de lo que es el escenario geopolítico que le pega de lleno al petróleo esta semana. Particularmente este tema ha influenciado la operativa en el mercado de granos, si bien el cierre del viernes generó una toma de ganancias que provocó justamente alguna caída en las cotizaciones, a nivel general el escenario de precios para los granos es muy alto, pero el petróleo también repercute en otros temas y vamos a ver qué está pasando fundamentalmente en Estados Unidos. Ignacio, ¿qué tal? Buen día, ¿cómo estás?
17: Buen día, Rubén, ¿cómo te va?
16: Todo muy bien, todo muy bien. Bueno, Ignacio, ¿qué está generando este movimiento del petróleo en Estados Unidos? Porque ahí empieza una concatenación de hechos que termina repercutiendo quizás hasta en lo que puede llegar a suceder con el dólar a nivel global.
17: Sí, correcto. Vos hablabas ahí los commodities y bueno, los efectos también son totalmente trasladables al mercado financiero. La verdad es que en las últimas semanas ya, desde que el conflicto en Medio Oriente se volvió a reactivar y también de la mano de eso aparece cada vez más lejana la posibilidad de que se vuelvan a establecer negociaciones entre los países, o sea, como que el acuerdo esté un poco más cercano, desde que se dibujó totalmente, bueno, el efecto fue enseguida directo al precio del petróleo y bueno, eso al afectar las expectativas de inflación que tienen los inversores, bueno, termina repercutiendo en los rendimientos que le exigen, sobre todo los bonos americanos, en dólares, al momento de colocarse. Entonces, ahí hay como un doble efecto de la extensión del conflicto, uno por un lado es este, y por el otro también, que cada vez se cuestiona más a los países desarrollados, y en particular a Estados Unidos, el nivel de déficit fiscal. En el caso de Estados Unidos actualmente está en 6%, pero también termina repercutiendo en eso, en que le exijo para colocarme a Estados Unidos un mayor rendimiento, sobre todo ahí, en el caso, eso sea sobre todo en el caso de los bonos de plazo más largo.
16: Bien, ¿qué están con un rendimiento de qué nivel aproximadamente?
17: Ahí, por ejemplo, el de referencia al plazo largo, que son 30 años, está alrededor de 5,30, que para ponerlo en referencia, 5.30 anual en dólares, para ponerlo en referencia, son máximos de los últimos 20 años. O sea que son niveles, la verdad que altos, y en el caso de plazo más medio, que es el de referencia para todo el mercado global, que es el de 10 años, están alrededor de 4.70, aunque la semana pasada habían llegado hasta 4.80, están en 4.70, que también es un máximo más corto de los últimos 2 años, pero bueno, estamos hablando de niveles que incluso de tasas que se usan para las valuaciones de las empresas, para las valuaciones de los flujos de fondos y también en el caso de la 30 años se usa mucho en el mercado americano para el cálculo de las hipotecas.
16: Claro, ¿y esto está generando algún análisis, alguna medida por parte del Tesoro de los Estados Unidos o no?
17: Sí, claro, la medida principal que tomó el Tesoro americano hace ya unos días fue anunciar que a partir de este 9 de septiembre iban a duplicar las compras que están haciendo de sus propios bonos de largo plazo, sobre todo en estos plazos de entre 10 y 30 años. O sea, de las compras que ya estaban haciendo, duplicarlas, aumentar la demanda por esos títulos, con eso hacer subir los precios y por otro, la contramedida es que bajan los rendimientos como forma de salir a contenerlo. Cuando el secretario del Tesoro americano anunció esto, la medida tuvo efecto ese día, o sea, los mercados reaccionaron rápido y los rendimientos bajaron, o sea, estaba consiguiendo lo que quería, solamente con el anuncio, sin que sea efectivo todavía. Lo cierto es que luego con el correr de los días, los rendimientos volvieron a subir un poco, porque hay un tema ahí que por más que la señalización que hace el Tesoro sea una, como yo comentaba recién, hay otros factores más estructurales que están incidiendo ahí y que siguen afectando esos rendimientos.
16: Bien.
17: También está una parte que es un poco cuestionable, que viste que nos estamos acercando a las elecciones parlamentarias americanas, entonces las de medio término, entonces es como cuestionable, bueno, hasta qué punto la medida es realmente económica y hasta qué punto puede llegar a ser más política.
16: Claro. Ignacio, ¿y cómo mira todo esto la Reserva Federal cuando, por ejemplo, hay que analizar la evolución de las tasas?
17: Bueno, la Reserva Federal ahí, si lo queremos ver, capaz que está haciendo como un contrapunto, en el sentido de que, digamos, no ve mal los niveles actuales de tasa. Recordemos que ahí la Reserva Federal tiene un mandato en Estados Unidos, que es de lograr controlar la inflación o tener una inflación baja con pleno empleo. Entonces, desde el lado de la inflación, la herramienta que maneja, que es las tasas de política monetaria, la forma que tiene la Reserva Federal es subir las tasas para controlar la inflación. En este momento se está dando ese debate de si después de un ciclo corto de baja de tasas debería volver a subirlas, porque la inflación está por arriba del objetivo. El objetivo que tiene Estados Unidos es 2%. En la medición que dieron la semana anterior, que es la inflación que sigue la Reserva Federal de inflación de gastos de los consumidores, está en un 3,3%, o sea, está bastante por encima del 2%. Bueno, la Reserva Federal ve con buenos ojos que los niveles de tasas se mantengan altos. Es como que el mercado le hace parte del trabajo, así mismo lo dijo el presidente de la Reserva Federal, sin que la Reserva tenga que salir a levantar las tasas. Ahí hubo un cambio un poco en el escenario al final de la semana anterior, con un discurso, hay un encuentro anual de banqueros de la Reserva Federal que se hace, donde el presidente habló un poco, marcando un poco la cancha, con mucha más comunicación de la que se esperaba, porque desde que asumió no era más bien escéptico de salir a dar, de señalizar tanto al mercado, decirle lo que la Reserva va a hacer. Bueno, dio bastante comunicación, el mercado tomó el mensaje como que la Reserva está consciente de que la inflación está alta y que puede usar la herramienta, que fue un poco lo que dijo. Entonces, con eso los rendimientos un poco subieron, que sí que señaló un poco más hacia la suba de los rendimientos. Y por el otro lado, tuvimos la semana pasada, sobre el cierre, el viernes, el dato del otro mandato de la Reserva Federal, como decía, que es el mercado laboral. Dieron el dato de la creación de puestos de trabajo en el mes pasado, o sea, en el mes de agosto, que salió muy por encima de lo esperado. ¿Qué muestra esto? Que el mercado laboral está, por lo menos se mostró saludable durante el mes de agosto, y que, por tanto, una suba de la tasa de la Reserva Federal, en caso que se diera, no afectaría tanto la actividad económica. O sea, desde ese lado la Reserva Federal tendría paño para poder salir a subir las tasas para contener la inflación.
16: Bien. Ignacio, y a nivel regional acá, ¿el panorama cómo está? Elecciones en Brasil, ¿qué está sucediendo acá en Uruguay también? ¿Qué se puede comentar?
17: Sí, en Brasil, a nivel de los mercados, la verdad que si bien habíamos tenido una volatilidad importante hace capaz que 2-3 semanas, los precios de los bonos se estabilizaron bastante, e incluso el dólar en Brasil un poco está retrocediendo, no volviendo al nivel aquel de 5.05 que había tenido hace una semana, pero bueno, cerró la semana pasada en 5.13, ahí tuvo una baja de 1.25% en la semana, punta a punta, que estuvo un poco en línea como se movió el dólar a nivel global, que tuvo una baja, aunque mucho más leve, de 0.3%. La verdad que ahí nosotros vemos que por ahora está el mercado más bien cauto, por más que cuando uno lee las noticias del lado político, bueno, parece que viene mucha volatilidad por ese lado, pero sin embargo los precios de los bonos, como te decía, se mantuvieron más bien estables. Lo estaban ganando los bonos soberanos de Brasil en dólares, los que cotizan en los mercados internacionales. Y bueno, y el dólar en ese país se movió de la mano con eso también.
16: Bien, y acá a nivel nacional, en Uruguay, el panorama, el escenario, ¿cómo está? ¿Qué se destaca?
17: Y bueno, lo más destacado de la semana pasada fue el dato de inflación que tuvimos, que como se esperaba salió en línea con la expectativa, la inflación de agosto, que fue de 0,27 en el mes. Con eso, el acumulado 12 meses subió de 4,27 a 4,55, o sea, quedó apenitas por arriba del objetivo del Banco Central, que está en 4,5%. No estaba en ese valor de hacía 13 meses, que había bajado mucho, y bueno, ahora el Banco Central quería llevarlo de vuelta hacia el objetivo, lo está consiguiendo, sin tener que tocar la tasa de interés por ahora. Recién la próxima reunión del Copom va a ser el 8 de octubre, así que vamos a tener otro dato de inflación más antes de esa reunión para ver cómo va a ser el Banco Central. El mercado igualmente sigue parado en que espera una leve suba, que la inflación actual en 4,55 puede llegar hasta 4,7 hacia fin de año, pero para el primer semestre del año que viene volverá a bajar hacia el 4,5 y quedarse en el objetivo. Y para eso, en principio, está contando con las expectativas de dos subas de tasas del Banco Central, una antes de fin de año y la otra para el primer trimestre del año que viene. Pero bueno, vamos a ver cómo evoluciona la inflación en estos meses que siguen. Ya el acumulado por ahora está ahí en el objetivo. Como viene pasando otras veces, cuando uno se agrega el dato, bueno, la inflación, el subyacente, acumuló 4,16 en la inflación subyacente, que elimina los elementos volátiles y que elimina los precios administrados. Acumuló 4,16 en los últimos 12 meses, desde 3,9 en julio. Los transables subieron, aunque levemente, recordamos que vienen muy por abajo en ese caso, del dato general, subieron de 2,15 a 2,36 en los últimos 12 meses. Y los no transables, que pasa al revés, siempre están por arriba, o sea, evolucionan por arriba del dato general, tuvieron una suba en acumulado 12 meses a 6,13 desde 5,8%. Lo que vemos ahí, un poco comparando con el dólar, bueno, la inflación le acumula lo que va al año un 3,10 y un 3,65 todavía por encima del dólar, que acumula lo que va del año un 3,10.
16: Bien, o sea que hay una diferencia de un 0,5, más o menos.
17: Sí, todavía un poco por abajo, pero bueno, también es que seguramente, aunque el dólar se mantenga estable en los próximos meses, va a compararse contra valores del año pasado en los que empezó a bajar, sobre todo más hacia fines del mes, hacia fines de octubre, que fue cuando ahí donde empezó a bajar y tuvo un piso. Ahí seguramente estemos con un 5% de suba del dólar anual cuando miremos para atrás en ese momento.
16: Pero muy bien, economista Ignacio Bello, asesor financiero en Urrauru, Corredores de Bolsa, muchísimas gracias por estos minutos, muy amable como siempre.
17: Un gusto y que pase muy bien.

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2: ¿Qué tal? Muy buenos días. Abrimos la portera aquí en La Posta, en Oriental Agropecuaria. Francisco Morales, ¿cómo le va?
3: ¿Qué tal, Juan Andrés Elordoy? Saludos para usted, para el resto del equipo y a la audiencia de Oriental en todo el país.
2: Está dura para abrir la portera. Ah, porque está congelada.
3: Hace frío.
2: Claro. Hace mucho frío. Mucho frío el fin de semana, mucho frío que va a persistir. Después se vienen lluvias, pero fundamentalmente en el sur de Brasil. No vamos a ocupar de ese tema también porque, según Metsul está advirtiendo, las lluvias van a llegar en forma importante a la zona este-noreste del Uruguay.
3: Pero hablando de frío, el informe ahora de Inumet nos muestra que varios puntos del país están con temperaturas por debajo del cero. Por ejemplo, en Artigas, a esta hora hay una décima por debajo de cero. En Rivera, 1 grado 7 décimas por debajo del cero. En 33, 8 décimas por debajo del cero. Y en La Valleja, 4 grados 2 décimas por debajo de cero. 4 grados bajo cero hasta ahora en La Valleja, según el informe Inumet.
2: Hoy es el Día Mundial del Buzo. Es un chiste malo lo que voy a decir, porque no es el buzo del abrigo, sino el buzo de que se mete abajo del agua. Y es el Día Mundial del Pelirrojo y el Día del Trabajo en Estados Unidos.
3: Muy bien, el Labor Day, muy bien.
2: 7 de septiembre.
3: Bien, el Día del Pelirrojo.
2: Sí.
3: ¿Cuántos pelirrojos conoce usted?
2: Bueno, conozco varios porque mi familia, bueno, mi padre era pelirrojo y sí, ahí. Mi hermana es pelirroja.
3: Ah, no, yo no conozco... No conozco muchos pelirrojos. De hecho, tengo que hacer mucha memoria para recordar a uno.
2: Bueno, pero puede mandarle saludos a los que yo conozco.
3: Le mando saludos a todos los pelirrojos que ustedes conocen. Efectivamente, para quedar bien con esa gente.
2: Bueno, por suerte estamos a lunes. Por suerte estamos con este frío que en algún momento va a ceder, los fríos tardíos. José María Rodríguez ha advertido que van a haber eventos de frío extremo, ¿no? Más avanzado, las heladas tardías, vamos a ver, porque eso no es moco de pavo. Pero vamos a tener buena música para compartir, ¿qué le parece?
3: Exactamente.

0: Hoy en la música nos acompaña Gloria Gaynor, que nació un día como hoy, pero del año 1943. Una de las mayores exponentes de la música soul y de la música disco. Esa será la música que nos acompañará hasta las 11 de la mañana aquí en Posta Oriental, aquí en Oriental Agropecuaria, con estos contenidos que pasa a narrarles ahora Juan Andrés Elordoy.
1: Vamos a tener a la doctora Mónica Xavier en la entrevista central en algunos minutos sobre 8:30. Tenemos fogón hoy dedicado a la sanidad, a lo que es la emergencia sanitaria que se determinó, se fijó el viernes, particularmente hablando de influenza aviar. Ese va a ser otro tema que estaremos siguiendo. El Partido Nacional que hizo su actividad de todos los años en Masoyer. Hay varias cosas para compartir también a propósito de lo que Álvaro Delgado, el presidente del directorio del Partido Nacional y otras figuras de ese partido han expresado con relación al ambiente político que se está viviendo a esta hora. Hablando de eso, el presidente de la República va a estar recibiendo el día jueves a los intendentes de todo el país. La mayoría son del Partido Nacional.
0: 15 de ellos.
1: 15 de ellos, uno del Partido Colorado y 3 del Frente Amplio. Más allá de eso, parece que esa movida del presidente del gobierno de alguna manera trata de forzar o forjar una cuña dentro. Digo esto porque como el intendente de Florida ha planteado públicamente, no está muy de acuerdo con la oposición que están ejerciendo los líderes del Partido Nacional.
0: Da la impresión de decir que hay una realidad nacional y una realidad departamental de cómo gestionar la relación con el gobierno y el Partido Nacional. Hay una mirada que tienen, porque además esa mirada que tienen Cillo no es propia de él, mejor dicho, es propia de él, pero no es única. También la de Nicolás Olivera es distinta a la que maneja el directorio, que además integra, digamos, ¿no? Y después hay otros intendentes, a diferencia de esos dos, que tienen un perfil político más bajo, pero que van en la misma sintonía. Abella, el Maldonado, tiene la misma idea, más o menos que Enciso y Olivera, pero un perfil político más bajo. Y después hay otros intendentes, por ejemplo, que no sabemos qué opinan con respecto al tema. El señor Rodríguez de Colonia, por ejemplo, no tiene un perfil político alto. La señora Ventaverri de San José tampoco tiene un perfil político alto. Algorta creo que tiene un perfil político alto, pero mira distinto la relación por haber estado más en contacto con Montevideo. Es interesante cómo se relaciona el gobierno con el Partido Nacional, dependiendo si habla con el partido, con su dirección nacional o con sus intendentes, ¿no?
1: No, y está claro que el presidente de la República, al haber sido intendente de Canelones en este caso, hay allí una sintonía muy fuerte con todos los intendentes. Él ha señalado mucho eso. De hecho, una de las primeras visitas que ha hecho cuando asumió como presidente fue ir al Congreso de Intendentes. Y menciona la cantidad de aportes que el Estado Nacional hace a las intendencias, que es un nivel récord, en fin, va bastante por ahí también. Y bueno, es esta actividad que tendrá lugar en Anchorena este jueves, seguramente un mojón.
0: Vamos hasta las 11 aquí en Oriental. Ustedes pueden participar del programa por mensajes de WhatsApp, tanto de voz como de texto, al 092-770-770. 092-770-770. Jorge Pitaluga pone al aire esta edición de Posta que tiene estos titulares.
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1: La Universidad de la República mantiene suspendidas las clases y las actividades académicas no indispensables hasta mañana martes, inclusive mañana martes, tras el intento de femicidio ocurrido la semana pasada en la Facultad de Medicina.
0: El Consejo Directivo Central reconoció insuficiencias en las respuestas institucionales frente a la violencia de género y dispuso revisar sus políticas en la materia.
1: Además, encomendó elaborar en 60 días un plan con nuevas medidas y volverá a reunirse mañana para evaluar la situación y los próximos pasos.
0: 8 y 10, el Banco de Desarrollo de América Latina y el Caribe, CAF, ratificó su respaldo a la construcción de la represa de Casupá y el crédito de $130 millones a aprobado para financiarla, según informó Subrayado.
1: El organismo aclaró que las exigencias ambientales y sociales difundidas en los últimos días ya formaban parte del proyecto y que las condiciones del préstamo no cambiaron. Señaló además que hace 2 semanas liberó un desembolso, el primero, $4.300.000.
0: Por su parte, el presidente de OCE, Pablo Ferreri, recordó que ya en 2017 el proyecto había recibido la categoría ambiental más exigente en Uruguay.
1: Por su parte, el presidente de OCE, Pablo Ferreri, recordó que ya, bueno, ya lo dije, estoy leyendo 2 veces lo mismo. Ferreri agregó que la obra deberá cumplir tanto con las exigencias nacionales como las salvaguardas ambientales y sociales de CAF.
0: Lo que, más allá de todo este episodio que ocurrió el viernes, de los dimes y los diretes, de las idas y las venidas, va siendo cada vez más relevante conocer la opinión del Ministerio de Ambiente sobre este proyecto y su informe final con respecto a eso, que es lo que todavía no está arriba de la mesa, independientemente de la denuncia que fue presentada por el Partido Independiente y otros con respecto a que se detuvieran las acciones vinculadas al desarrollo de este proyecto.
1: Vamos a otro tema. El Ministerio de Ganadería está decretó el viernes la emergencia sanitaria en todo el país por el caso de influenza aviar H5 de alta patogenicidad tras detección de aves de traspatio en Colonia.
0: Están restringidos los movimientos de aves de traspatio y deben permanecer bajo techo tanto estas aves como las del sistema de producción de aire libre. También siguen suspendidas las ferias, remates y exposiciones vinculadas a las aves.
1: Hasta el momento no se detectaron casos en aves comerciales y el Ministerio de Ganadería aclaró que el consumo de carne de ave y huevos no representa riesgo para la salud humana.
0: 8 y 12, el presidente de la República, Yamandú Orsi, continuará hoy su ronda de reuniones con dirigentes políticos y recibirá al presidente del Frente Amplio, Fernando Pereira. Durante esta semana también está previsto que se concrete el encuentro con el presidente del Partido Nacional, Álvaro Delgado.
1: Consultado ayer, Orsi valoró las reuniones individuales que mantuvo el viernes con dirigentes de la oposición y dijo que el formato mano a mano permite profundizar el intercambio y abordar otros asuntos además de la política internacional.
0: El Partido Nacional realizó ayer la tradicional marcha a Masoyer en Rivera en homenaje a Aparicio Saravia a 122 años de su muerte.
1: El presidente del directorio blanco, Álvaro Delgado, reivindicó el papel del partido con la oposición firme y acusó al gobierno de Yamandú Orsi de tener falta de rumbo y liderazgo. También cuestionó lo que definió como un embate contra proyectos de la administración de Luis Lacalle Pou.
0: Delgado llamó además a fortalecer la militancia y abrir el partido para volver al gobierno en 2030 encabezando una nueva coalición de gobierno.
1: El gobierno resolvió que la nueva compra de patrulleras oceánicas se hará mediante un acuerdo Estado-Estado tras la rescisión del contrato con el astillero Cardama. Hay una versión que dice que es una OPB que se estaría comprando bajo esta modalidad.
0: La ministra de Defensa Nacional, Sandra Lasso, dijo que esta modalidad ofrece más garantías al Estado y señaló que ya existen varias propuestas.
1: Lasso también se refirió a la denuncia penal que presentó la oposición por el caso Cardama y aseguró que la recibe con tranquilidad porque entiende que actuó dentro de las normas.
0: 8 y 13. Un nuevo paro afectó el sábado a Terminal Cuenca del Plata, en el puerto de Montevideo. La medida del sindicato se extendió durante 10 horas y dejó detenido un buque que acababa de atracar en Terminal.
1: El paro se marcó en la negociación del convenio colectivo que se desarrolla desde fines de mayo. La empresa aseguró que presentó mejoras en la propuesta y rechazó las acusaciones de falta de voluntad para negociar.
0: TCP advirtió además que si se reiteran este tipo de medidas, podría iniciar acciones administrativas y legales para reclamar los perjuicios ocasionados.
1: El Plenario Nacional del Frente Amplio aprobó el sábado por unanimidad la candidatura de Fernando Pereira para su reelección como presidente de la fuerza política.
0: La decisión final quedará en manos del Congreso, que se realizará del 16 al 18 de octubre en el Palacio Peñarol, sin una elección interna entre los adherentes como ocurría desde el año 2008.
1: Pereira preside el Frente Amplio desde febrero del 2022.
0: Hay una nota publicada por los colegas de El Observador bajo el título El FATE escucha pero no te toma en cuenta. Senador de la 711 cuestionó las negociaciones en el oficialismo para postergar sus elecciones internas. Hace referencia a declaraciones de Felipe Carballo, que remetió contra la resolución ratificada por el plenario de postergar las elecciones para septiembre del año que viene y consideró que se extiende el status quo del Frente Amplio por un año cuando cambió la correlación de fuerzas internas dentro de la coalición de izquierdas.
1: O sea que la votación, la 711 no votó, porque fue por unanimidad.
0: Claro, lo que plantea es que, para su entender, la correlación de fuerzas internas a partir de la elección cambió y debería tenerse otra consideración. Pero, y además, da la impresión, no, es un hecho, que la crítica que hace Felipe Carballo es a un instrumento que el propio presidente del Frente Amplio entiende que ha dado grandes resultados para la coalición de izquierda, que es el Frente Amplio te escucha. Y él utiliza ese argumento, ese lema, para decir el Frente Amplio te escucha, pero no te da corte, digamos, ¿no?
1: Sí, sí, clarito, así lo ha dicho. Bueno, el senador nacionalista Carlos Camí pidió disculpas por haber dicho en el Parlamento que si la subsecretaria del Interior, Gabriela Valverde, no fuera mujer, resolvería sus diferencias con ella de otra manera.
0: La polémica se originó por declaraciones de Valverde que vincularon los problemas de salud mental y suicidios en la policía con la consigna "hay orden de no aflojar" del fallecido exministro Jorge Larrañaga.
1: Aunque la jerarca había pedido disculpas, Camí volvió a reclamarle una retracción en el Senado.
0: Yo leí esa versión taquigráfica, Juan, me tomé el trabajo de leerla el viernes, y lo que la indignación que generó después de la comisión no fue la indignación ni parecía que generó dentro de la comisión. Nadie levantó la voz ni hizo un solo apunte a lo que había dicho Camí, que está fuera de lugar, pero nadie hizo un apunte sobre eso. El único que dijo "yo soy hombre y no necesita escudarse en mi opinión ni en mi defensa, por eso le voy a dar la palabra", fue el ministro Negro. Los que estaban en comisión, nadie dijo una palabra con respecto a estos dichos del señor Camí, que entiendo estaban fuera de lugar.
1: Todos los movimientos políticos y los juegos políticos que surgen, ¿no? Porque eso que acabas de decir se da en muchas cosas, en muchos casos. Que de repente ocurre que en una discusión en cierto ámbito se da un intercambio así, pero después, cuando sale para afuera, sale completamente modificado, uh-huh, alterado.
0: Todo el mundo se pone el grito en el cielo y se agravia, uh-huh, por lo que dijo Cami, que entiendo es para agraviarse, pero en comisión nadie dijo nada.
1: Bueno, vamos a otro tema. Esto es interesante, ¿eh? Por primera vez, un papamóvil será diseñado y construido en Uruguay. La empresa Nordex fue elegida para fabricar el vehículo que va a utilizar León 14 durante su visita del 6 al 8 de noviembre.
0: Será una camioneta Fiat Titano adaptada, con un asiento para el Papa y dos auxiliares, una cúpula y elementos de protección, pero sin blindaje.
1: Más de 20 personas trabajan en el proyecto y terminan la visita. El vehículo será donado a la Iglesia Católica Uruguaya.
0: 8.17. ACE abrió una licitación para contratar un servicio de traslados sanitarios en helicóptero con cobertura en todo el país, destinado a pacientes críticos y otras misiones médicas.
1: Llamado prevé dos helicópteros principales, uno de respaldo, disponible las 24 horas y con capacidad para despegar en menos de 15 minutos.
0: El senador nacionalista Javier García cuestionó la contratación porque la Fuerza Aérea ya realiza traslados sanitarios. Desde el oficialismo, Federico Preve sostuvo que ambos servicios serán complementarios.
1: Una ambulancia del SAME 105 fue baleada el sábado en el Cerro de Montevideo mientras trasladaba a un paciente del Hospital del Cerro El Maciel. No hubo heridos entre el personal médico.
0: Los funcionarios realizaron un paro y la policía investiga el episodio. De todo esto de las balaceras y los ataques, el ataque a personal de salud es uno de los que más indigna, ¿no? Es personas que están disponiendo su vida para poder salvar a otros, ingresando a zonas que son conflictivas, y lo que reciben ahí son tiros, son agresiones, o son pedradas. Sí. Realmente es brutal esto,
1: ¿no? Igual estaban pensando en la zona, ¿no? Saliendo del cerro, del Hospital del Cerro hacia el Maciel, prácticamente está en la falda del cerro hacia hacia la capital, o sea, el centro. Estamos hablando de esa zona particularmente donde se dio entonces esa balacera.
0: 6 personas fueron imputadas con prisión preventiva por la incautación de más de 400 kilos de droga en Artigas en el marco de la operación Pollux.
1: El cargamento compuesto por cocaína y pasta base fue arrojado desde una avioneta cerca de Baltasar Brum.
0: La policía señaló que la organización tenía vínculos con el exterior y afirmó que su líder había estado relacionado con Sebastián Marcet.
1: Un hombre de 48 años fue imputado por su responsabilidad en el siniestro de tránsito ocurrido en marzo en la ruta 56 en Florida, que causó la muerte de 5 personas, entre ellas 2 niños.
0: La fiscalía le imputó 5 delitos de homicidio a título de dolo eventual.
1: La justicia dispuso prisión preventiva por 150 días.
0: Vamos ahora con información internacional. El canciller de Paraguay, Rubén Ramiro Lescano, inicia este lunes en Bruselas una serie de reuniones con autoridades de la Unión Europea, a las que abordará, entre otros temas, las cuotas de exportación previstas en el acuerdo con el Mercosur.
1: Pero tiene que ser adentro de la negociación. ¿Qué tiene que ver Europa todo esto?
0: Nos están corriendo por derecha acá.
1: Paraguay reclama que esos cupos se distribuyan en partes iguales entre los cuatro socios. Argentina, Brasil, Uruguay mantienen posiciones más cercanas entre sí y la semana pasada no hubo acuerdo en Montevideo.
0: Los cancilleres prevén retomar la discusión en Uruguay dentro de 45 a 60 días.
1: Alternativa por Alemania obtuvo una victoria histórica en las elecciones de Sajonia-Anhalt con alrededor de 44% de los votos. La ultraderecha más que duplicó su resultado en 2021 y dejó muy atrás a la Unión Cristiana Demócrata, la CDU, que obtuvo cerca del 17%.
0: AfD no alcanzó, sin embargo, la mayoría absoluta para gobernar en solitario. El resultado complica la formación del próximo gobierno regional y supone un fuerte golpe para la CDU del canciller Friedrich Merz.
1: 8-21, cerramos con deportes. El Liverpool quedó como único líder del torneo clausura tras vencer 1-0 a Boston River.
0: Nacional empató 2-2 con Juventud de las Piedras, mientras que Peñarol goleó 4-0 Danubio y está primero en el anual.
1: Entre otros resultados, Torque venció a Cerro Largo 2-1, Deportivo Maldonado venció a Wanderers 2-0, Cerro 1-0 a Racing y Central Español empató 1-1 con Defensor Sporting.
0: La fecha se completa este lunes a las 3 de la tarde con el encuentro entre Albion y Progreso en el Francini.
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0: 3 grados 8 décimas la actual temperatura en capital, el cielo algo nuboso, dice Inumet. El viento sopla del nor-noreste a 9 kilómetros por hora, la presión a nivel del mar 1029.9, la humedad 82% y la visibilidad es de 15 kilómetros. Para hoy se espera una máxima en Montevideo de 12 grados, en la mañana cielo claro y algo nuboso, con periodos de nuboso, heladas y neblinas. Hacia la tarde y la noche, nuboso y bajas temperaturas. Para mañana martes, máxima de 15, mínima de 3. Para el miércoles, máxima de 17, mínima de 6. A esta hora en Artigas hay 3 grados, una décima de temperatura. En el centro del país, en Durazno, 8 décimas de grado. Y les cuento que en Rocha tenemos 1 grado, 4 décimas de temperatura. Solo hay un registro en todo el país a esta hora de temperaturas bajo cero. Son dos. En Rivera, 1 grado, 2 décimas bajo cero. Y en Florida, igual registro.
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1: Decíamos, la declaración de emergencia sanitaria en el país es desde el viernes y la segunda declaración que en este ciclo se realiza. La anterior había sido el 24 de febrero y había durado de 24 de febrero al 28 de abril. Había sido por aves silvestres. Si recuerdan, los casos de aves silvestres encontrados en Rocha, en Laguna Garzón, ahí al límite con Maldonado. Esta es la segunda vez, pero la preocupación es un poco mayor. ¿Por qué? Porque se trata de aves de traspatio que están cercanas a circuitos productivos, que es lo más delicado de todas maneras. Lo que se anuncia es que lo que se determinó es encierro obligatorio para las aves de traspatio, no concentración de animales. De hecho, el Prado, que comienza este viernes, no va a tener todo el mundo de las aves, precisamente por la determinación que los servicios sanitarios han resuelto. Argentina y Brasil tienen influenza aviar. Argentina, lo que se supone, al ser en Colonia el caso detectado ahora, bueno, la proximidad con Argentina puede ser una explicación. Las aves silvestres, las aves que van, pueden ser vectores y pueden trasladar justamente este problema que está afectando en este caso a Uruguay, pero que está en Argentina, en Brasil y ya estuvo en Uruguay. Así que estamos atentos a eso. Tenemos que tener presente, como decíamos al principio, que Metsul está alertando por un tiempo severo y un ciclón en Brasil, en el sur de Brasil, para esta semana, que va a afectar a Uruguay y va a afectar, por lo que se señala en los mapas, a la zona del noreste del país, 33 Cerro Largo otra vez. Esto es un agregado importante, impactante, precisamente porque se trata de zonas que ya han estado muy complicadas. Se viene el Prado esta semana. El Prado va formalmente a comenzar el viernes con el ingreso de ovinos en primer turno. Va a ser la apertura al público. Va a comenzar allí. Después va a haber una actividad sobre las 9 de la mañana que va la recomendación cuarta edición Agro para Jóvenes, Oportunidades del Campo, en una actividad que organiza la Asociación Rural del Uruguay y el Secretariado Uruguayo de la Lana. Después una actividad que tendrá que ver y tendrá lugar a las 10 de la mañana, Desregulación del Estado, caso argentino. Va a estar Claudio Subochitsky y precisamente en esa charla, que vamos a estar atentos a eso. Datos para ver en materia económica general, para señalar, la inflación ha regresado a todo el mundo, ya se sabe, pero se confirman en los últimos tiempos, en las últimas semanas, un incremento de las tasas de interés. Los bancos centrales están otra vez implementando aumentos de los tipos de interés. Se dio en el caso de Nueva Zelanda el día 2, la semana pasada. En este caso también se agrega del lado del sudeste asiático, bueno, Japón mismo. Japón ya lo había hecho, Corea está en la misma. El Banco Central de Europa pretende, en este caso, considerar este jueves elevar los tipos de interés. Muchos operadores prevén que en breve sea también la Reserva Federal el actor más importante que determine algo parecido. Así las cosas, con un interés subiendo, hay una, por lo menos, una dificultad o un desincentivo para la producción, porque afecta naturalmente a los créditos generales. Una económica para terminar: China está inyectando, atención, en el contexto este de la incertidumbre global de la economía, China está inyectando, lo que ha anunciado en el día de ayer, 45 mil millones de dólares en bancos y aseguradoras para impulsar el crecimiento. Hay preocupación por ese tema, claro, con la billetera. China se pone al frente emitiendo bonos especiales para recapitalizar 8 instituciones financieras, entre ellas el Banco Industrial y Comercial de China, la Compañía de Seguros Populares y demás. Así que una fuerte inyección, porque China está preocupada por la lentitud, por la falta de vigor de su economía.
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0: En el año calendario para el Partido Nacional, la de este fin de semana es una de las actividades más destacadas y más importantes, justamente, que es el recuerdo de Aparicio Saravia. La crónica hoy del país dice que en 1904, durante la última guerra civil uruguaya, Saravia, que encabezaba a los blancos contra el gobierno colorado de José Valle y Ordóñez, recibió un disparo en el vientre y murió días después. Su lucha por la participación política y las garantías electorales, sumada a la épica de su liderazgo de la campaña, se ha mantenido como una de las principales referencias históricas del partido. Hasta allá marcharon los blancos, hasta Mayoyer, en Rivera, justamente para recordar a su líder, a su caudillo, Aparicio Saravia. De hecho, venimos a celebrar una muerte y es difícil de explicar, dijo Álvaro Delgado cuando justamente comenzó su oratoria con respecto a lo que significa la figura de Aparicio Saravia dentro del nacionalismo.
19: Lo que generó Aparicio Saravia fue una causa. Y esa causa es lo que nos hace venir todos los septiembre, los 10 de septiembre, acá a Mazoyer a recordar y también a celebrar. Miren a Mazoyer, a este lugar tan lindo, tan pintoresco en el norte del país. Es difícil de explicar. para cualquiera que venga. Había algún extranjero ayer en los fogones y la verdad quedaba absolutamente sorprendido. Y la verdad que como la canción de Poncho Blanco, de Julián Murguía, que hizo famosa nuestro amigo, nuestro compañero del partido, el cantor del Partido Nacional que está por ahí con 80 años, Carlos María Fossati. La canción de Poncho Blanco en el estribillo dice: tu alma se ha vuelto sol, tu poncho nube. Y eso es lo que pasa hoy. Yo decía, Mayocer se siente, no se puede explicar, Mayocer se llega a caballo, hoy hay más de 2.000 caballos. Se llega en ómnibus, se llega en auto, en camioneta, se llega prestado, pero se viene. Porque la idea es ser parte. Mayocer expresa gran parte de lo que nosotros sentimos, que es mucho más que una celebración. Mayocer significa un sentido de pertenencia, un sentido de identidad y un sentido de una causa que se fundamenta sobre todo en la causa de la libertad. Miren, ayer emocionaba los que estuvieron en el Lunarejo ver decenas de fogones, sobre todo gurizada, decenas de fogones con gente joven tocando la guitarra, jugando el truco, pasando un buen rato, hablando del partido, sintiéndose blanco. Todos en la puerta de su campamento tenían una bandera del Partido Nacional. No había listas, había partido. No había corrientes, había partido, como hoy había acá. Y eso es tremendamente importante porque además esta debe ser la marcha más grande del 2004 para acá. No tengo duda, no sé de los compañeros. Pero además, yo veo que en esta marcha, con respecto a otras, hay mucho más jóvenes. Y vi una cosa que me llamó la atención, que obviamente me llenó el corazón y el alma. Que ver cantidad de padres con sus hijos chiquititos trayéndolo a Mayocer. Para que vayan sintiendo esto tan lindo que sentimos nosotros cada septiembre.
0: Ahí estaba Delgado haciendo referencia a la figura y también a lo que despierta el nacionalismo, todo este tipo de actividades vinculados justamente al recuerdo de Sarabia en Mayocer. Una figura que no estuvo presente, pero de la que se habló durante todo el evento y todos los encuentros previos a esta instancia, fue la de la calle Pou. La calle no estuvo presente en el acto. Si uno ve la imagen principal del escenario, ahí está Delgado, flanqueado por Olivera, Camille, Abdala, Gloria Rodríguez, Fernanda Auesper. Pero no está Luis Lacalle Pou. No tengo idea cuál fue la razón por la cual el expresidente de la República, ahora sin la limitante constitucional de no asistir a este tipo de eventos, efectivamente ayer no estuvo presente. Pero obviamente había desde mensajes encriptados hasta mensajes velados y también hasta pegotines con la imagen de Luis Lacalle Pou. Pero siguiendo con lo que dijo Álvaro Delgado, se refirió al actual gobierno encabezado por Yamandú Orsi y dijo que la gente empieza

0: dos días contra proyectos que ha hecho nuestro gobierno encabezado por Luis Lacalle Pou. Hay embates en el sentido de desmontar y de cuestionar los proyectos y sus responsables. Vamos a decirles clarito, clarito, con lealtad institucional, porque nombraron a Wilson y Wilson tenía una frase muy linda. Muy linda, que la dijo antes de volver al país, yo creo que la dijo en Concordia. Los que los tocan la oreja no saben dónde meten el dedo. Téngalo claro, porque este partido que está firme como un quebracho, que tiene las raíces bien profundas, no se va a mover un milímetro en defender sus convicciones, sus proyectos, su dignidad y su principio. Eso es nuestro partido. Y obviamente tenemos un deber para con la patria, porque tenemos lealtad institucional. Por algo siempre Aparicio habló de la patria. Siempre habló de la patria. Por algo por encima de esta bandera está la bandera nacional. Por algo Aparicio, cuando lo enterraron con la bandera nacional en el pecho. Y siempre este partido va a tener ese reflejo institucional de defender, por sobre todas las cosas, la patria, porque fuimos parte de su fundación. Y nosotros vamos a estar del lado siempre de defensores de la ley, pero además de defensores de la patria.
1: Ahí estaba Delgado haciendo referencia al actual gobierno, pero también a los postulados que maneja el Partido Nacional y cómo se enfrenta justamente a un gobierno que entiende él no tiene iniciativa, que la gente empieza ya a resignarse ante un gobierno que entiende no logra resolver los problemas que tiene el día a día. Allí hablaba también de Luis Lacalle Pou, y también en el último corte de audio que vamos a escuchar esta mañana se refirió al próximo gobierno. Hay ya gente en el Partido Nacional que está pensando ya no en la mañana siguiente, como decía Oliver Zanini, sino en el gobierno siguiente. ¿Qué es lo que va a pasar en la elección del 29, en el gobierno del 30? Y obviamente sigue sobrevolando sobre esto la figura del expresidente Luis Lacalle Pou.
0: ¿Qué es lo que está pasando? Que la gente quiere estar, que quiere ser parte, que quiere ser protagonista de este momento histórico. Y me parece que con esa lógica de ponerle sentimiento, propuesta, porque además venimos, como hicimos en la semana pasada, con propuesta de descentralización para cuando dentro de 3 años nos toque gobernar de vuelta. Porque esas son de las cosas por las que peleó Sarabia. No puede ser que el lugar donde nazcas te determine hasta donde llegues en la vida. El Uruguay integral e integrado. Y nosotros ahí sacamos propuestas para cuando nos toque gobernar sean transversales a todas las políticas públicas. Hoy nos toca venir a recordar, estamos cumpliendo 190 años, a celebrar y a comprometernos. Comprometernos con abrir el partido y estar en todo el país. Recorrer todo el país. A escuchar a la gente. Nosotros tenemos que ser esa vía de transmisión para representar cada vez más gente. Y ese es un compromiso que tenemos que asumir entre todos. No es tarea solo de los dirigentes. Es tarea de los militantes, fundamentalmente. El segundo compromiso que venimos a asumir hoy es seguir cumpliendo un rol que estamos cumpliendo como partido, fundamentalmente en el Parlamento, ser oposición firme a este gobierno. Y la verdad, yo me siento con mucho orgullo como presidente del directorio ver la tarea de los legisladores haciendo su tarea de contralor, de propuesta, como la tenemos que hacer. Como también me siento con mucho orgullo de los 14 intendentes gobernando, o de los 96 alcaldes dirigiendo los municipios.
1: Ahí estaba Delgado en uno de los tramos de este discurso ayer en Masoyer, donde el Partido Nacional recuerda la figura de Aparicio Sarabia. Y en este último paso, sobre todo, ya pensando en el gobierno, o por lo menos en la elección de 2029.

0: Me parece relevante este último punto en el que maneja Álvaro Delgado con respecto al tema del vínculo de la oposición y del gobierno. Porque toda la semana anterior el debate estuvo con respecto a si se reunían o no se reunían, cuándo se reunían entre el presidente de la República, Yamandú Orsi, y el presidente del directorio del Partido Nacional. Lo que dice Delgado con respecto a que el Partido Nacional es oposición, eso es un hecho, indudable. El Partido Nacional es oposición al actual gobierno. Ahora, el asunto es proteger el vínculo entre los partidos. Y eso la semana pasada estuvo en discusión, estuvo sobre la mesa, fruto de que había una reunión solicitada por el gobierno y el presidente del directorio prefirió postergar esa reunión a causa de lo que fue una conferencia de prensa vinculado al tema de Cardama, la construcción de las patrulleras y demás, y lo que se dijo en ese encuentro. De vuelta, ¿el Partido Nacional es oposición? Sí, está claro, es oposición. Debe ser una oposición férrea, bueno, eso lo definirá internamente el Partido Nacional. Ahora, hay una cosa a proteger, a salvaguardar y a cuidar, que es el vínculo con el gobierno, que es el gobierno de todos. Y creo que ahí es donde eso, la semana pasada, hubo algunos errores, algunas falencias y algo que se debe corregir prontamente.
1: Me quedo picando, me queda picando el ya que utilizaste, el ya pensando del Partido Nacional a partir de estos discursos. ¿Desde cuándo el Partido Nacional está poniendo el foco al gobierno del 2030? ¿Desde cuándo? ¿Desde que perdió la elección, la segunda vuelta? Y yo estoy recordando que en el acto final de la segunda vuelta, de la elección del 24, el cartel que tenían todos los que estaban en el estrado, que era toda la coalición, los que integraban la coalición, decía detrás de esa figura, de ese cartel, decía gobierno de coalición 2030 con una una imagen, con una bandera uruguaya. El ya pensando creo que tiene bastante tiempo ya. Y por lo menos en el acto final, en la segunda vuelta, antes del resultado, ya había una identificación visual que decía gobierno de coalición 2030 con la bandera del Uruguay. Es un detalle, pero que agrega un poco a esa mirada que tú estás trasladando.
0: Bueno, pero a ver, la calle desde que salió del gobierno habló cuatro veces. Una fue una entrevista de una radio en el interior, que ahora no recuerdo cuál, sino por supuesto que la nombraría. Otra fue en el evento que se hizo en el Plaza Matriz, cuando el Partido Nacional festejó 190 años de la divisa blanca. Otra fue una conferencia de prensa que se hizo en el directorio del Partido Nacional cuando surgió el tema Cardama. Y la primera fue cuando se hizo la convención nacional que eligió a Álvaro Delgado. Recordemos que Álvaro Delgado fue elegido entre silbidos en aquella tarde. En esa oportunidad, la calle dijo: ¿qué viene después del 28? Viene el 29. Y viene el 29, dijo. Primero haciendo referencia al día 29, que día del calendario, y después haciendo referencia al 29 en tanto el año, en tanto año de elección. Si la pregunta es desde qué momento el Partido Nacional está pensando en la próxima elección, desde el día siguiente a que perdió el balotaje del año 24. Ahora, si eso está bien o está mal es otro debate.
1: No, yo a decir por la fotografía digo que estaba antes del resultado
0: electoral. Bueno, incluso.
1: Porque gobierno de coalición 2030, cuando todavía no estaba el resultado de la elección del 24, por lo menos eso llamó la atención y no se habló, no se reparó mucho en eso, pero eso para darle el contexto general. Lo cierto es que de hecho, ya lo comentamos al principio, se va a dar este jueves la reunión, que es una movida, parece una movida estratégica también, porque esto es todo a varias bandas. El presidente de la República reuniéndose con los intendentes, con los 19 intendentes, de los cuales 15 son del Partido Nacional. Y bueno, por allí aparecen diferencias, ya lo comentamos en el arranque. Así que la semana, esta que comienza, va a tener muchas demandas, muchos cuestionamientos, muchos planteos. Alguna idea para mejorar las cosas seguramente van a estar arriba de la mesa. 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
6: La Universidad de la República mantiene suspendidas las clases y actividades académicas no indispensables hasta mañana martes, inclusive tras el intento de femicidio ocurrido la semana pasada en la Facultad de Medicina. El Consejo Directivo Central reconoció insuficiencias en la respuesta institucional frente a la violencia basada en género y dispuso revisar sus políticas en la materia. Esta situación derivó en otros comentarios, en otros análisis de cómo institucionalmente se responde ante la violencia basada en género y sobre todo ante episodios que ocurren dentro de las casas de estudio, de centros de estudio o de instituciones públicas. Vamos a conversar de esto y de otros temas vinculados a este asunto esta mañana con la doctora Mónica Javier, que es directora de InMujeres del Ministerio de Desarrollo Social. Doctora Javier, ¿cómo le va? Buenos días.
7: ¿Qué tal? Buenos días. Muchas gracias por invitarme.
6: Por favor, un placer. En primer lugar, doctora Javier, con respecto a lo ocurrido el martes en Facultad de Medicina, donde ese joven ataca a su compañera, que tiempo después sabíamos que había una obsesión del joven con la joven, terminó justamente atacándola y dejándola muy mal herida. ¿Qué opinión tiene usted con respecto al episodio que ocurrió y sobre todo a cómo se abordó por parte de la facultad y de la Universidad de la República?
7: Bueno, lo primero es solidarizarme con esa joven y desearle la más pronta y mejor recuperación, pero también con todos los estudiantes que estuvieron en esta situación tan dolorosa, no nueva, pero sí que no habíamos tenido un episodio de esa naturaleza ahí adentro del aula. La violencia de género es parte de la desigualdad entre varones y mujeres. Y hay mucha resistencia y mucha negación a esto, porque muchas veces no se trata de comprender cuál es el fenómeno, sino que en particular los varones pueden sentirse señalados. Y un varón que no es violento no tiene que sentirse señalado. Lo que tenemos que ver es que este fenómeno de la sociedad, de brechas de desigualdad, tiene una manifestación más agresiva, que es la violencia, y llega a extremos como el femicidio o la violencia vicaria, pero también esa desigualdad tiene otras manifestaciones en donde, por ejemplo, en el campo laboral o en el campo de la representación gremial o política. Entonces, me parece muy importante que nos autoanalicemos las instituciones del Estado y reconozcamos que la respuesta no fue adecuada, fue insuficiente, pero hubo una importante respuesta de la comunidad educativa. Y a mí me parece muy bien que los jóvenes se hayan expresado reclamando más y mejor respuesta, porque es así como se construye. Mire, el Instituto Nacional de las Mujeres tiene el papel de rectoría. La ley dice que tiene que velar por la perspectiva de género en todos los ámbitos del Estado. pero el instituto lo que hace es una malla, una red, para que esos principios puedan ser aplicados en cada uno de los lugares, ¿verdad? Uh-huh. Y allí surge en la Universidad de la República esfuerzos y soluciones que fueron insuficientes para este momento, pero que vienen desde hace muchos años, y es sobre eso que hay que pararse para mejorar. Uh-huh. No decir que respondimos bien, ni decir que no hay nada sobre de acumulado. Hay una comisión que ahora se plantea, bueno, de acuerdo a la resolución del Consejo Directivo Central, mejorar la formación de los profesionales. Eso es imprescindible. Uh-huh. Contra eso venimos tratando de generar respuestas, reacciones positivas, porque no hay un profesional que pueda responder adecuadamente si en el transcurso de su carrera no tuvo la formación adecuada.
6: Doctora, ¿me permite introducir una pregunta antes de eso? Porque
7: sí, claro.
6: A poco de que ocurrió el episodio el martes en Facultad de Medicina, la policía, entiendo correctamente, abordó este tema como una denuncia o un episodio de violencia basada en género. Y le pregunto si usted comparte ese abordaje primario que hizo la policía, porque en una instancia se suponía que era, bueno, un joven atacando a otra joven, pero dentro del ámbito. Lo que se informó después era que el joven había querido abordar a la chiquilina durante mucho tiempo, había recibido aparentemente rechazos ante eso, y finalmente la termina atacando. Esa mirada de género, como usted decía recién, ¿fue la que permitió que esto se abordara de esta manera?
7: Inequívocamente, esto es un intento de femicidio. Están todos los antecedentes que llevaban a que esto podía llegar a suceder con esta joven o con alguna otra joven. Y acá quiero decir una cosa, la policía reaccionó muy bien, quienes estuvieron al frente es gente que viene siendo formada, capacitada y formando a su vez equipos en esta materia, en interpretar que la muerte de cualquier mujer no tiene por qué tener una causa de género, pero aquella que está fundada en el odio y en la superioridad del varón sobre la mujer, como es típicamente este caso, en donde él pretendía una respuesta que no admitía variantes, ¿verdad? Y además tenía expresiones previas que luego los jóvenes de cualquiera de los dos ciclos educativos plantearon muy claras. Y acá quiero decir una cosa. La salud mental está afectada gravemente en nuestro país, pero no hay que confundirse. La violencia de género no tiene por qué tener una patología mental. Y las patologías mentales no predisponen a ser violentos en materia de género. Porque es parte de la excusa, ¿verdad? Bueno, muchas veces se plantea eso como para eximir de culpa.
6: Claro.
7: Y creo que tienen que quedar meridianamente claro que acá no se puede patologizar un fenómeno de larga historia, tanto como la humanidad, capaz, en esta desigualdad, y que por eso somos insistentes en que no se puede solo tratar lo mejor que se puede el efecto. Sí, claro que hay que tratar de la mejor manera el efecto, y más cuando estuvo en riesgo la vida de una persona.
8: Javier.
7: Pero lo que tenemos que ver son los vínculos, las relaciones de poder que tenemos en nuestros vínculos afectivos.
8: Me queda una pregunta a partir de lo que usted señala, que es la insuficiencia en la respuesta del Estado. ¿Dónde comienza, en este caso particular, el problema?
7: Bueno, creo que fundamentalmente las instituciones tienen que tener claro que este es un fenómeno que existe. Y en este momento estamos en un embate, en una negación, en una minimización, que no ocurre solo en nuestro país, ocurre en el mundo, diciendo no, la violencia es igual para todos.
8: No, está bien, pero yo por eso, como no quiero caer en eso, le quiero preguntar, en este caso, ¿dónde considera que usted, que arranca el problema? ¿Arranca en el Liceo de Salinas? ¿Arranca antes? ¿Arranca en la facultad?
7: A mí no me gusta, y no me parece lo más adecuado ni ético comentar los casos particulares, ni mucho menos encontrar responsabilidades. Lo que digo es que nosotros como instituto trabajamos la temática de la violencia a lo largo del ciclo de vida de las personas, porque las niñas y niños tienen que reconocerse iguales para poder enfrentar después un vínculo sano. Por eso uno de los programas más exitosos que tiene el instituto en su 11ª edición es Noviazgos Libres de Violencia, que se hace en todo el país, todos los años, con toda la comunidad educativa. Y bueno, son los esfuerzos que hay que hacer de todos los ámbitos del Estado, formales, no formales, como para que varones y mujeres tengan vínculos sanos. Esto, sin duda, que tiene antecedentes y muchas veces no los vemos o los negamos. Mm-hmm. Entonces, tener formación, capacitación en estos temas es clave. Para un médico o alguien del equipo de salud, reconocer un indicador de violencia es clave, para un educador también. Y bueno, así en otros lugares, pero esas son dos fuentes de entrada muy importantes, y sin duda la policía capacitada, como fue en este caso, responde con claridad frente al hecho.
8: Bien, usted no quiere avanzar en este caso particular aludiendo responsabilidades, pero ya que mencionó lo de la insuficiencia, le cambio la pregunta buscando sí. alguna respuesta. ¿Qué hay que hacer para que sea suficiente?
7: Bueno, tener interinstitucionalidad. Nosotros estamos, por mandato legal, trabajando para el 2030 un Plan Nacional de Género y un Plan Nacional de Violencia. La universidad ahora tiene más profundidad en los compromisos que ya había adquirido y que evaluamos todos los 8 de marzo, cómo el Estado avanza o no en cada uno de los compromisos, removiendo obstáculos y promoviendo una cultura de igualdad. Eso nos parece clave trabajar interinstitucionalmente. Acá es evidente que hubo fallas en la comunicación entre un sistema y otro, pero también nos ocurre cotidianamente, por eso estamos reviendo los modelos, en particular el de atención a mujeres víctimas de violencia. El Estado uruguayo es muy fragmentado y necesita no solo tener protocolos interinstitucionales, en muchos casos un abordaje integral. Esto no es por la realidad concreta de Uruguay, estas cosas se están revisando permanentemente en el mundo, la sociedad ha cambiado mucho, los mensajes de violencia y de odio calan muy profundamente, y entonces hay que ver cómo se cierran los agujeros de la malla, ¿verdad?, que son muy grandes hoy y que las consecuencias luego se ven. Entonces, formación, interinstitucionalidad y búsqueda de respuestas que mejoren la visión integral, porque sin duda que acá aparecen varios conflictos, ¿no? Y han saltado otros temas de cómo se da la continuidad educativa de unos y de otros. O sea, hay muchas cosas para seguir avanzando, y sobre todo para ver que lo que hay que entender es que este es un tema que no tiene lugares especiales. O sea, la violencia basada en género ocurre en todas las clases sociales, en todos los espacios, y bueno, a veces cuesta que eso se reconozca.
6: Uh-huh. Doctora Javier, ¿cómo le cayó entonces en esta mirada institucional y amplia que debe tener el Estado sobre este tema el comentario que hizo el presidente de la República cuando se refirió a un caso aislado, aunque luego se corrigió o aclaró el alcance de sus dichos un día anterior, pero cómo le cayó esa expresión?
7: Bueno, me va a disculpar, pero yo no voy a hacer comentarios sobre lo que dijo el presidente, no es mi función. Mi función es, que además los aclaró, mi función es decir, este es un problema estructural, no lo minimicemos, no miremos para el costado, y en estos temas no hay un punto de llegada, hay siempre una vuelta más, porque esto nos interpela, nadie quiere ser reconocido como un violento, como un agresor, ¿no? Ni uh-huh. quiere decir en mi comunidad esto existía. Entonces hay que tener humildad y hay que trabajar muy, muy mucho para desestructurar esto sobre lo que de alguna manera hemos estado todos construidos, ¿no? Que la niña tiene determinadas cosas, que el varón tiene otras, que el varón no llora, un montón de pautas culturales, como tales, removibles además, pero sobre la que nos hemos criado todos. Y entonces hay otra forma de convivir, porque esto tiene que tener pautas de igualdad y de convivencia como base.
6: Uh-huh. Javier, ¿desde la Facultad de Medicina o de la UDELAR se han comunicado con InMujeres para saber a partir de ahora cómo abordar situaciones como esta, cambiar protocolos, cambiar las miradas con respecto a la violencia basada en género?
7: Sí, claro. Nosotros tenemos, como decía, a través del Consejo Nacional de Género, que es una potente institucionalidad que le toca presidir al instituto, de más de 30 ámbitos del Estado, y allí está, además de todos los ministerios y organizaciones de la sociedad civil, está la academia, así que el vínculo es permanente, pero además la universidad tiene cuadros muy potentes para encarar este tema, y lo que están es en estos días, bueno, trabajando para que haya cosas que no sean optativas, para que esta incorporación de la capacitación en toda la universidad sea algo que esté incorporado en el desarrollo de las y los profesionales. También estuve en contacto con el rector de la universidad, por supuesto ofreciendo, como ya se sabía, nuestro apoyo, pero por sobre todas las cosas, trabajando con los equipos técnicos para que, bueno, avancemos de esta experiencia tan triste varios pasos.
6: Uh-huh. Ahora, doctora, usted elige no responder lo que le preguntaba con respecto al caso del presidente de la República, y está, por supuesto, en todo su derecho. De hecho, el propio presidente se aclaró sus dichos. Ahora, una nota de búsqueda del 5 de marzo de este año planteaba que el gobierno había sugerido jerarquizar InMujeres, pero que no había habido cambios. Efectivamente. Hoy InMujeres requiere de jerarquización, de presupuesto, de otras condiciones para poder realizar mejor su tarea.
7: Sin duda. Mire, está en el programa de nuestra fuerza política mejorar la jerarquización institucional del Instituto Nacional de las Mujeres. Porque el instituto tiene tres normas legales que le determinan los mayores mandatos. Una es la Ley Integral de Violencia, otra es la Ley de Igualdad y No Discriminación entre Varones y Mujeres, y la otra es la Ley de Trata. Esas tres leyes generan espacios interinstitucionales muy potentes entre Estado y sociedad civil, y nos toca presidir y tener la Secretaría Técnica. Entonces, son muchas veces cosas muy difíciles desde un espacio como la dirección de un ministerio, que lo somos, una de las 11 direcciones del Ministerio de Desarrollo Social, uh-huh, poder implementar. Obvio que siempre se hace, pero nunca tenemos ni los presupuestos adecuados, ni esa ubicación que facilitaría. Esta es una larga lucha de las mujeres, no es este gobierno, no es el anterior. Se viene planteando una jerarquización como hay en otros países, en donde hay secretarías nacionales, ministerios de la mujer o de la igualdad. Esto no quita que todos los días estamos trabajando con un espacio presupuestal acotado, con un equipo de técnicas y técnicos reducido, uh-huh, en todo el país, y tenemos en materia de violencia la atención a mujeres víctimas de violencia, que está acotada a la violencia de pareja o expareja. Lamentablemente, por el desarrollo del instituto, no podemos abarcar las 18 formas que la ley de violencia describe. Uh-huh. Y tenemos 35 servicios para mujeres en todo el país, tenemos 20 servicios de atención a varones agresores, fundamentalmente derivados por el Poder Judicial, portadores de tobillera para su evaluación del riesgo y su salida de la situación de agresor. Tenemos 5 casas 24/7 distribuidas en el territorio nacional para aquellas mujeres que corren mucho riesgo de vida o moderado riesgo de vida, sus hijas e hijos, y ellas, y deben ser transitoriamente albergados en casas de protección. y todo esto que hablábamos, ¿no? La rectoría, o sea, trabajar sobre los impactos diferenciados que las políticas, las decisiones en todos los ámbitos, todos los días, tienen sobre hombres y mujeres.
6: Ahora, doctora, ya pasó un presupuesto y la rendición de cuentas.
7: Sí.
6: ¿Es factible que esta jerarquización y mayor presupuesto, mayores posibilidades, la encuentren en la próxima rendición de cuentas o en una ley aparte, por lo pronto? Pero se va quedando sin margen, ¿no?
7: Bueno, yo siempre optimista, porque para darlo todo hay que tener perspectiva y esperanza, y me parece que además es una causa muy justa la de la igualdad. Quiero decirles que este gobierno incrementó promedialmente un 40% el presupuesto del instituto en el presupuesto nacional. En esta rendición de cuentas no hay ningún ajuste. Y sin duda, más allá de que 40% es un significativo incremento, no alcanza para los desafíos que tiene el instituto, sobre todo en materia de atención de los servicios. La realidad de las mujeres es más compleja, tienen más problemas para adherir a un tratamiento, a un trabajo psicosocial y con asistencia jurídica mayor. Vienen con redes menos potentes como para reconstruir su situación en un tejido familiar o territorial. Entonces los procesos se alargan en el tiempo, y eso se nota en la gestión de los equipos. Es así que tenemos situaciones, que no voy a ocultar, de déficit en pago, porque nosotros no tenemos equipos que realicen directamente el trabajo con las usuarias, sino que son convenios con sociedad civil, rescatando esa expertise que tiene la sociedad civil en estos trabajos. Y bueno, allí hay sin duda déficits que ojalá se puedan solucionar, por lo menos en la próxima rendición de cuentas, o con algún refuerzo presupuestal que sin duda sería necesario.
6: Doctora, una última pregunta.
7: Venimos trabajando mucho en déjeme dos minutos solo, dos segundos para esto. Venimos trabajando mucho en mejorar la gestión, en donde estamos pensando en implementar de forma de exploración de trabajo interinstitucional una respuesta integral e integrada. Estamos leyendo y visitando varias instituciones en otros países en donde se juntan salud, el sistema de justicia, los mecanismos de las mujeres, las salidas laborales, en lugares en donde la mujer encuentra las múltiples respuestas. No es sencillo porque el Estado uruguayo es muy fragmentado, pero sentimos que por más que cada institución mejore su respuesta, se está necesitando cada vez más una respuesta integrada.
6: Doctora, la última pregunta que le quería hacer es la siguiente, porque estos no son hechos aislados. Como dijo en un primer momento el presidente de la República, son hechos que se dan y hay varios casos. ¿El programa Noviazgos Libres de Violencia es una herramienta útil para intentar hacer docencia en los más jóvenes y cortar estos ciclos ni bien estén por comenzar?
7: Sin duda que lo es. Y en el año pasado, en la edición del año pasado y en esta, le hemos dado un fuerte componente de esa pedagogía que se realiza entre estudiantes y docentes a lo digital en la violencia, que viene, lo digital nos viene cambiando cada respuesta cotidiana en muchos ámbitos, ¿no? También impacta decididamente en los temas de violencia, y por más que no sea física, allí la violencia puede ser aún más grave porque perpetúa su conocimiento en la medida en que se mantienen en las redes donde se denuncian y donde estas cosas suceden, y puede ser tan grave en particular para las jóvenes como puede ser la violencia física. Entonces estamos trabajando eso, tratando también de implementar y enviar al Parlamento un borrador de una ley modelo que se está trabajando en la región para violencias facilitadas por la tecnología, en esto que, bueno, es una preocupación que por suerte está en varios de los decisores políticos de nuestro país, porque, bueno, vemos en muchos países cómo se está abordando esto para tratar de mitigar las consecuencias negativas, sin estigmatizar a lo digital por todas las bondades y beneficios que trae, sí dejar muy claro los límites en cuanto a las violencias que pueden tener sobre nuestras niñas, niños y en general en todo el ciclo vital.
6: Doctora Mónica Javier, directora de Mujeres del Mides, gracias por acompañarnos esta mañana.
7: Gracias a ustedes y a la orden.
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5: Estamos con emergencia sanitaria declarada por influenza aviar. El Ministerio de Ganadería el viernes lo comunicó. Esto tiene impacto, por ejemplo, en lo que va a ser la Expo Prado, porque no va a haber justamente aves, no va a haber producto de la decisión que se tomó, pero se da en el contexto de la aparición en un lugar de traspatio con aves infectadas en Colonia. Vamos a estar hablando de esto con dos miradas. La doctora Virginia Rusi es médica veterinaria, integra el servicio oficial, integra el área de la división animal. El Departamento de Programas Sanitarios está a cargo de la sanidad avícola del país. Doctora Virginia Rusi, bienvenida.
6: Hola, buenos días.
5: Gracias por estar acá participando en este fogón, también con Domingo Esteves, que es el presidente de CUPRA, que está aquí en los estudios de Oriental Agropecuaria. Domingo, bienvenido.
7: Muchas gracias, buenos días. Buenos días a toda la audiencia. Buenos días, Virginia. Les pido disculpas porque estoy con una afonía bastante grande.
6: Yo estoy igual también.
7: Lo cual no es que me deje de... No me permita hablar, pero... capaz que no me escuchan bien.
5: Virginia dice que también está la gripe, bueno, y este frío del fin de semana no debe haber ayudado precisamente. Pero bueno, veamos un poco el contexto y voy a arrancar, Virginia, contigo a partir del hecho de la confirmación de este caso de influenza aviar H5 en ave de traspatio en Colonia. ¿Cómo surgió y por qué se avanzó con esta declaración?
6: Bueno, nosotros normalmente el ministerio atiende sospechas. Nosotros tuvimos ya un tema de influenza aviar en febrero de este año.
5: 24 de febrero.
6: Exacto, el 24 de febrero. Y seguimos atendiendo sospechas, nos han dado negativas. La semana esta anterior, el Servicio de Colonia fue llamado por una mortalidad de aves de diferentes especies de traspatio. Tenía rasgos parecidos la epidemiología, el lugar, presencia de aves silvestres, domésticas. Habían cosas que podían hacer sospechar de la enfermedad. El test rápido dio negativo, pero se remitieron muestras al laboratorio para estar totalmente seguros. Habían algunos animales que se podían haber recuperado, entonces eso despistaba un poco porque esta enfermedad no se recupera ninguno, se muere. Pero a veces los problemas no son tan puros, pueden ser mixtos, pueden ser más de un problema a la vez. Por las dudas se remitieron muestras al laboratorio y dieron positivas. Entonces se confirmó una sospecha. Lo que hacemos nosotros es, después que se confirma la sospecha, hay un protocolo de acción, que es trabajar en el foco un equipo, y otros equipos trabajan alrededor buscando si esta enfermedad pudo haberse diseminado alrededor, o si hay condiciones similares donde también se pudo haber dado este mismo fenómeno. El fin de semana se trabajó, el sábado se trabajó en el foco y empezaron los rastreos. Sábado y domingo se terminaron los rastreos alrededor de 5 kilómetros alrededor del lugar, y no se han encontrado la presencia de la enfermedad ni mortalidades. Ahora se visita una vez a la semana los predios de más riesgo, que tengan multiespecie o que estén cerca de un espejo de agua. Eso se clasifica por el servicio en diferentes colores, como para saber el mapa de riesgo. Y bueno, una vez por semana se visitan los de mayor riesgo hasta completar dos periodos de incubación, que son 28 días.
5: Virginia, ¿dónde está el foco? ¿En qué parte de Colonia?
6: Está en la ruta 54, al norte de la ruta 1, cerca de una población llamada Berker, no sé exactamente cómo se pronuncia, pero...
5: Barker, ¿no?
6: Barker. Pero lo importante acá no es dónde, porque esas mismas condiciones están en todo el país. Lo más importante es saber que el virus está presente, y donde se den las condiciones de que las aves silvestres tomen contacto con las domésticas, en cualquier parte del territorio puede pasar lo mismo. Entonces, a mantener eso en cuidado, a encerrar las aves domésticas, que no tomen agua, que no coman con en contacto con silvestres, para evitar que esto vuelva a pasar. Básicamente es eso, porque le puede pasar a son condiciones naturales lo que se dan.
5: No, está bien. Yo por eso pregunto lo de la ubicación del foco, para saber si hay otros establecimientos en las mismas condiciones.
6: Avícolas no, en los 5 kilómetros no hay, en los 10 registradas tampoco, y ahora se hace todo un trabajo con la comunidad, se trabaja a nivel del SECOED y eso, como para poder difundir la sobre todo la información, para que la gente, si tiene algún problema similar, lo reporte, porque la detección precoz es fundamental.
5: Domingo, Cupra, ¿cómo está viendo todo esto? ¿Han sacado un comunicado el viernes?
7: Pero no específicamente con respecto a esto. Digo, con respecto a esto, lo que vemos muy bien las medidas que ha tomado el Ministerio. O sea, hay que tener mucho cuidado. Hay un brote. Mejor dicho, el cuidado y la bioseguridad hay que mantenerla siempre, haya un brote o no haya brote. Porque desde que tuvimos el primer caso a nivel de aves silvestres ya hace un tiempo, el virus, hay algo concreto, el virus está circulando, el virus está, se quedó, no se fue. Las aves pueden irse, pero los virus pueden quedar en el país. Hemos tenido la suerte y el cuidado de que no se haya transmitido a explotaciones comerciales, tanto a nivel de producción de carne de ave como de huevos. Hemos estado exentos durante estos años y procuramos estar en las mismas condiciones, que pase esto estando en las mismas condiciones, pero hay que tener mucho cuidado. Qué es lo que ha planteado, lo que está planteando el Ministerio, ¿no? O sea, bueno, las medidas del caso para el entorno del lugar donde se encontraron el foco, y después unas recomendaciones que salieron para cualquier poseedor de aves, para que eso no se extienda.
5: En este caso, por la declaración de emergencia, ¿el encierro obligatorio es para todos, Virginia?
6: Sí. Tenemos pocos establecimientos free range, pero los que están se intiman a dejarlos encerrados, y también los traspatios, ¿no? Porque las personas muchas veces dependen de esas aves para sus huevos o para Y bueno, y esto hace un corte en la producción. Entonces es importante que las gallinas estén a resguardo de la población silvestre por este tiempo, para mantener la tranquilidad y para que sea seguro para la gente, porque el contacto directo con aves enfermas puede ser un riesgo para la salud pública. Entonces no es solo un tema productivo, también es un tema de salud pública, de biodiversidad. Esa no la podemos evitar, porque aves silvestres pueden morir por a causa de este virus, pero todo lo que podamos hacer para bajar la probabilidad de que aparezca, mejor.
5: Así que para la población, la recomendación de notificar de inmediato cualquier mortalidad o sintomatología. Para los consumidores, ¿hay alguna recomendación como médica veterinaria? ¿Cómo es el diálogo con salud pública? El tema de la alimentación, de la carne de ave, de los huevos.
6: Perfecto, eso te agradezco porque es un punto importante. No hay riesgo de consumo ni de carne ni de huevos. Los productos que llegan a la mesa no son producidos por animales sanos, tienen un sistema de control tanto en frigorífico como previo a la faena. No hay riesgo de consumir ni carne de pollo ni tampoco los huevos, porque las aves que se enferman no producen huevos, cortan la producción enseguida. Los huevos que consumimos son seguros, por supuesto bien cocidos, pero por otros temas, pero no por la influenza aviar. Tienen que estar bien cocidos siempre todo lo que consumamos, pero no hay riesgo por el consumo. El riesgo importante es en el contacto directo de aves enfermas con las personas, sobre todo sus secreciones, la materia fecal, moco o secreciones oculares. Entonces, separar un poco lo que es el consumo, que no tiene riesgo. Lo riesgoso es no avisar a tiempo. Entonces, lo más importante es tomar atender las sospechas en cuanto se producen. Tengo unos lugares donde se puede avisar para recomendar si en cuanto tú me digas.
5: Adelante, ya que estamos. Tengo otra pregunta para seguir, pero ya que estamos con esto, ¿cuáles son los lugares?
6: Hay un teléfono celular que es el 099-982-357. Eso es para notificaciones.
5: 982-657-099.
6: 099-982-357. Y hay un mail que es avesnotificaciones@mgap.gov.uy.
5: Bien, perfecto. Entonces el celular, lo repito, 099-982-357, ese es el número. Una pregunta que le quería hacer a Domingo tiene que ver con la reacción a nivel comercial. Yo no sé cuánto, bueno, fue titular la emergencia sanitaria decretada el viernes. Ya hubo en el febrero de este año también. ¿Cuál es el impacto? ¿Cómo es el impacto en la cadena comercial? ¿Hay un descenso de la demanda? ¿Hay confusión o no?
7: Yo diría que no, que de momento la población está bien enterada de cuáles son las condiciones, de que no hay riesgo de consumo ni de huevos ni de carne de ave para la salud humana, y nosotros no hemos notado de que haya habido una baja.
5: Por eso pregunto, no por el caso de este viernes, porque es muy poco, ¿no?
7: Pero en casos anteriores, claro. No se ha notado que haya una baja por el aviso. Creo que la gente, no sé, capaz que hace 10 o 15 años atrás, cuando aparecieron los primer caso de influenza aviar en China o cosas del estilo, la gente se haya sorprendido, pero hoy hay un nivel de conciencia muy grande sobre el tema, y que el riesgo es cero por el consumo.
5: Acá me parece que está bueno también que se sepa, Virginia, en el país está funcionando un sistema de monitoreo oficial, un sistema de monitoreo avícola. Eso, sí. Digamos, ¿cómo de qué se trata y cómo dialoga ante esta emergencia?
6: Bueno, el SMA es el sistema de monitoreo avícola, es un sistema de trazabilidad grupal que sigue las aves desde que se importa las madres hasta el lugar de faena. Todo está regido por el sistema de monitoreo avícola. Ese sistema es el sistema que traza la producción comercial. Entonces, eso no se suspende y no cambia por un foco de este tipo, porque son focos que no afectan el estatus. Nosotros los atendemos de una manera prioritaria, porque es importante, primero, que la población sepa, por un tema también de salud pública, y para avisar a la producción avícola de que el riesgo existe y tienen que estar preparados y asegurados. Pero este tipo, las aves que hasta ahora han sido afectadas por la influenza no son aves que pertenezcan al SMA, que es el sistema de monitoreo avícola, que es el sistema de trazabilidad. Bien. Más allá de eso, nosotros hay un sistema de monitoreo de la enfermedad, que el ministerio hace toda una vigilancia de la enfermedad para demostrar la ausencia en el sector avícola, y eso es un muestreo que se hace anualmente y que hasta ahora siempre nos ha dado negativo, procesándose más de 6.000 muestras al año de estas aves del SMA.
5: Bien, en este caso el Ministerio de Ganadería, por lo que está estableciendo en la resolución del viernes, esta obligación de, digamos, poner las aves bajo techo, a resguardo, ¿hay algún tipo de control? ¿Está establecido, digamos, inspectores del Ministerio, multas? ¿Cómo es la cosa?
6: Sí, se hacen inspecciones muchas veces por avisos, otras veces porque los inspectores están revisando establecimientos y aparecen estos establecimientos que podrían no estar con las aves encerradas. Normalmente los free range son personas con bastante conciencia y cuando llegamos a verlos ya están encerrados. Las personas que tienen grandes cantidades de ave que salen a pastoreo son los primeros interesados en encerrarlas, porque no quieren una pérdida económica importantísima, como podría ser el tema de que los afecte esta enfermedad. Normalmente en las tres ocurrencias que hemos tenido, cuando los vamos a ver ya están encerrados. El tema más importante es capaz que los pequeños productores o las personas que tienen aves en el fondo y que a veces no acceden a las fuentes de información para conocer que si tienen una aguada cerca están en riesgo, que tienen que dejar, si tienen patos y gansos que tienen esas costumbres de salir afuera o ir a nadar, bueno, esos son los que están en riesgo. Sí, por supuesto que a toda norma tiene sanción, pero lo más importante es que tomen conciencia, porque hay un tema de salud pública atrás, así que hay una vía sancionatoria, pero hay una vía de extensión que es muy importante que las personas entiendan la importancia. Desde el punto de vista productivo no hemos tenido problemas, la gente, ya te digo, los que trabajan produciendo aves con salida a pastoreo son los primeros interesados en encerrarlas, por eso damos estas alertas.
5: Claro,
6: más que emergencia, es una alerta,
5: ¿no? ¿Qué pasaría si el virus llega a la granja comercial, ¿no? En ese sentido, ¿qué se iría? ¿Está definido un sacrificio de los animales? ¿Es así?
7: Sí, exactamente. Concuerdo, y es lo que comentó Virginia recién, o sea, lo que se está haciendo en este brote, lo que corresponde inmediatamente una vez detectado un foco, es el sacrificio de todas las aves.

0: Te lo puede explicar mucho mejor Virginia, que es su especialidad.
1: Bien, Virginia.
2: Bueno, sí, este virus no podemos dejarlo que se adapte a la naturaleza porque primero es muy variable, es un virus de influenza como la gripe nuestra, pero entonces si se adapta a otras especies es muy peligroso, podría adaptarse al hombre y eso sería mucho más peligroso. Entonces lo que se hace es no dejar presencia de virus en los lugares donde se detecta, se elimina, se entierra y se hace una buena desinfección que después se controla semanalmente para ver si se logró la desinfección completa. Es un virus peligroso y por lo tanto no queda otra que hacer un sacrificio. Lo que sí hay es indemnización cuando se sacrifica de forma oficial. Y eso es para que la persona no pierda tanto, no es un negocio porque no se
1: Sí,
2: puede
1: claro.
2: recuperar lo no producido, pero por lo menos no pierde tanto y además es la manera que tenemos de también incentivar la notificación, si no por miedo no se notifica. Y en
1: Virginia,
2: realidad no quedan animales vivos cuando afecta esto a un establecimiento.
1: en Argentina hay discusión en torno al tema de la vacunación para prevenir esto. ¿Eso está presente en Uruguay? ¿Es
2: Acá
1: posible?
2: se está vacunando a aves de vida larga, ponedoras y reproductoras. La vacunación lo que puede hacer es que, llegado el caso de que tengamos focos en comerciales, se desparrame más lento, no va a evitar que entre a los establecimientos la enfermedad, pero lo bueno que puede aportar la vacuna es que si la vacuna es similar al virus de campo que está desafiando, porque es muy variable, por ahora parece que seguimos, sigue siendo el mismo virus del que estamos vacunando, pero si la vacuna lo que puede hacer es que en vez de contagiarse un montón de establecimientos porque se vaya pasando de uno a otro, la podamos sofocar a la enfermedad antes de los contagios masivos, pero no evita que el animal enferme, solo enlentece su difusión.
1: Hay indicios de cómo es la circulación viral aquí en Uruguay.
2: Como si hay indicios. No, a nivel
1: Si está
2: de
1: estudiado,
2: lo que
1: apareció.
2: sabemos es que no tenemos circulación viral. No tenemos circulación viral en Uruguay a nivel de comerciales.
1: No,
2: No
1: claro,
2: tenemos
1: sí.
2: estudios en silvestres. Eso, no, en silvestres no.
1: A eso
2: No
1: iba
2: tenemos
1: mi
2: estudios.
1: pregunta, iba a eso. Los casos de Rocha, Maldonado, de el mes de febrero, marzo, por ahí. Y bueno, aparece este otro caso en Colonia, en las aves de Traspatio. Iba.
2: Cuando tengamos el estudio genómico de este virus, vamos a saber si está emparentado con el que tuvimos en marzo. Lo que se hace después de que se encuentra el virus se secuencia molecularmente, se hace
1: Bien.
2: un estudio genómico y ahí vamos a saber cuál es el origen de este. Ya sabemos que el origen del primer año, del episodio o el evento de febrero fue el mismo virus que había afectado antes, pero ya combinado con cepas de baja patogenicidad sudamericanas. Es decir, nosotros tenemos virus, la influenza tiene virus de alta y de baja patogenicidad. La de baja patogenicidad puede circular libremente y la encontramos solo si tenemos la suerte de encontrar un ave silvestre que lo tenga. Que afectó en febrero era una combinación entre el virus de alta patogenicidad que ya había afectado el euroasiático mezclado con uno de baja patogenicidad. Ahora, cuando terminen los estudios de secuenciación de lo que encontramos en este evento, podremos saber si hubo algún cambio o si es otro virus. Eso es lo que me estabas preguntando.
1: Bien, perfecto, perfecto. Está claro el panorama. Una pregunta que ya hemos trasladado a Domingo en otras oportunidades, pero en un contexto así, sabiendo que Argentina, Brasil tienen el tema del contrabando, ¿cómo lo están viendo? ¿Es un factor de atención.

0: decepción o de preocupación más allá del impacto comercial?
1: Ahí está. Bueno, el contrabando siempre es un factor de atención, más que nada comercialmente. En estos casos, si se tratara de aves faenadas, las aves faenadas no están transmitiendo, porque esto se transmite por las mucosas o las fecas, ahí no habría problema. El tema es si hay contrabando de aves vivas, ahí sí el riesgo sería muy grande. Pero bien, no por ese lado. Pero de acuerdo con todo lo que ha manifestado Virginia, desde el Ministerio se hace un buen trabajo en el seguimiento de las enfermedades, y cada vez que ha habido un foco hay una reacción inmediata del Ministerio tratando de circunscribir, que quede circunscripto el virus al foco y no se extienda. Hasta el momento se ha logrado, y esperemos que en este caso se haga lo mismo.
0: Bien, van las gracias para ambos, Virginia Rusi, con ese enfoque técnico desde el Ministerio de Ganadería y, bueno, trabajando en lo que es sanidad avícola. Gracias por estar acá, por estos minutos. Y también Domingo Esteves, como presidente de Cupra, también gracias.
1: A las órdenes, gracias a ti.
0: Virginia, gracias.
2: No, gracias a ustedes también por la difusión del tema, que es importante.
0: Estamos en contacto.
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0: Gloria Gaynor sonando ahora en Oriental, cuando pasan 53 minutos de las 9 de la mañana. La estamos escuchando porque nacía un día como hoy, pero del año 1943. Su nombre indisolublemente asociado a la música disco y al soul estadounidense. 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Esta mañana que sigue fría en Montevideo, una mañana bien de invierno, aunque ya estamos en primavera, 6 grados 2 décimas la actual temperatura según Inumet. Una máxima prevista para hoy de 12, para mañana martes máxima de 15, mínima de 3, para el miércoles máxima de 17, mínima de 6. ¿Cómo estará el viernes el tiempo en Montevideo, Juan Andrés Elordoy? Que además el viernes ya arrancamos nuestra expedición Prado 2026.
1: Exactamente, no es subir porque prácticamente queda a la misma altura en términos de altura frente al nivel del mar. El Prado y el centro de Montevideo es prácticamente lo mismo, pero va a estar muy lindo.
0: Y a mí me queda muy cerca de casa.
1: Sí, sí.
0: Me quedo y ya estoy en el Prado. Pongo primera y cuando voy a poner segunda ya llegué.
1: Exactamente, y es por eso que vamos a tener los almuerzos en la casa de Francisco Morales todos los días. Está bueno, ¿eh? A Jorge le gustó, pero Jorge va a estar acá.
0: Jorge va a estar acá y tenemos...
1: Pero Jorge lo vamos a esperar para tomar el café para terminar en lo de Francisco.
0: Yo, Jorge, te comento algo que lo dije el otro día con el micrófono cerrado y ahora lo digo con el micrófono abierto. Si el señor logra zafar... Porque tiene su otro kiosco, que es de la misma empresa, pero es otro kiosco. El viernes, terminada la expedición Prado para Posta Oriental, el señor, o sea, no Dios, yo. El otro viernes. El almuerzo corre por cuenta de quien habla. En el lugar que ustedes dispongan. Ustedes saben, yo tengo una preferencia. Pero bueno, hay un bar en el Prado, en, no puedo decir la esquina, pero en Boulevard Artigas, frente al... a un colegio católico, yo recomiendo ese lugar. Pero pongan ustedes, para los cuatro, yo invito. Siempre que termino el Prado los viernes, invito a parte del equipo a comer porque me parece que es una cima que acabamos de alcanzar.
1: ¿Cómo se llama la calle? Boulevard Artigas, es enfrente del Maturana.
0: El Maturana, exacto. Claro. Ahí va. Ese y es el que yo referencio.
1: Está
0: pero
1: perfecto, está perfecto. Tiene buena. Bueno.
0: Eso. Sí. Exactamente. Y después hay otro adentro del Prado, que es, además de una organización benéfica, que cobra el menú muy barato y todo lo que recauda de dinero lo destina a jóvenes del mundo del agro, que también se puede comer ahí. Lo que pasa es que ahí comes y hay mucha gente, se transforma en...
1: ¿Ese es el restaurante de Saru?
0: Es, ¿cómo sabes? Es una cosa impresionante. Es un libro abierto, Elordoy, ¿eh?
1: No. Saru tiene muchos años. Excelente. Lo voy a recomendar. Y bueno, capaz que en la recomendación vino una atención especial para lo que es el consumo de carne ovina. Tiene muy buenos platos de carne ovina. Habría que ver cómo viene este año.
0: Yo la última vez que fuimos con Roxana, Enrique, no me acuerdo quién más, yo comí sentado en un muro, ¿verdad? Porque las sillas son esas sillitas de plástico de jardín y la verdad que ambientaba que terminara en el piso, ¿no? Entonces comí sentado en un muro, cómodo igual, pero aclarando esa cuestión ahí de la gente de Saru, es Manini el apellido, pero no me acuerdo el nombre de la muchacha que siempre es buena onda y nos atiende.
1: Beatriz.
0: Está claro que la sabe toda, ya está. Por eso, la sabe tanta que va él solo al Prado y ya está. Sí, Beatriz Manini, así que le mandamos un saludo a la gente de Saru, de lo bien que se come, lo en familia que se siente uno ahí.
1: Exactamente. Bueno, muy bien. Impecable.
0: Fin de semana de fútbol, el Ordoy con Nacional. Empatando con su Central Español, también empatando con mi Fénix, perdiendo frente a Rentistas 2-1, con Peñarol goleando 4-0 a Danubio, ¿no? Hundiendo a Danubio en el fondo de la tabla. Danubio que ya empieza a pensar en los sábados, ¿no?
1: Sí, está complicado Danubio, complicado. Partido sin hinchadas, Peñarol, Danubio. Vieron por televisión el partido. Fue un gran triunfo de Peñarol. Ajá. Una goleada. Y Danubio que no levanta cabeza. Está comprometido. Cerro, que venía mal, ganó. Y está por lo menos ahí en el orillo, pero está del lado de la salvación. Y bueno, sobre Central Español, un empate frente a Defensor Sporting en su estadio, en el Parque Palermo. Allí fue el empate 1-1.
0: Muy bien. Acá me escribe Alfredo Lago que dice... decir que ya estamos en primavera seguro por lo menos es controversial. Bueno, ¿no pasamos a la primavera meteorológica?
1: Sí.
0: ¿La semana pasada? Sí. Bueno, yo me afirmo en eso.
1: Primero de septiembre es la primavera meteorológica, comienza y comenzó. Ellos dicen que desde el punto de vista astronómico creo que es el 22 de septiembre el día de la primavera.
0: Bueno, estamos en ese impasse entonces.
1: Sí.
0: Entre una fecha y la otra. Bueno, hasta ahí los comentarios de fútbol. Vamos a hacer la pausa. Tenemos más contenidos para todos ustedes hasta las 11 aquí en Oriental. Vamos a hablar ahora del tema portuario, que sigue siendo un asunto que domina la agenda con respecto a los últimos días. Siempre parece que estamos cerca de un acuerdo y siempre se termina por estropear ese acuerdo. Y otra vez hay paros, medidas distorsivas en el puerto de Montevideo. Vamos a ocuparnos de eso en un rato nada más.
1: Sí, y con una mirada que lo voy a introducir, capaz que lo adelanto, estoy, ¿cómo es que se llama? Cuando uno...
0: ¿Va a spoilear algo?
1: Voy a incorporar algo que nuestro colega Gabriel Pereira ha manejado públicamente, precisamente sobre el conflicto de TCP. La advertencia o la sospecha de que en torno al conflicto hay intereses fuera de la empresa que está moviendo eso. Parece que hay determinadas actitudes del sindicato que no se entiende muy bien o no corresponde o no correspondería a la conversación que se está teniendo en la negociación. Y bueno, eso genera sospecha. Gabriel Pereira ha manejado incluso una cosa, y es que la empresa procura que se firme una especie de lealtad funcional de los trabajadores con la empresa, precisamente porque hay cosas que aparentemente están incentivadas o motivadas o promovidas por actores que no tienen que ver con la empresa, sino tienen que ver con el interés de que la empresa no funcione bien.
0: Vamos a abordar eso entonces ahora en la entrevista. Luego de la pausa con Jorge Pozzi, seguimos hasta las 11 aquí en La Posta.

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8: Justamente a esta hora, cuando pasan 6 minutos de las 10 de la mañana, hay paro en el Sindicato de Trabajadores de TCP, en Terminal Cuenca del Plata. Se acaba de informar, hay una reunión a las 11 sectorial y una asamblea general grave y urgente a las 14 horas, por lo cual vuelve a quedar trunca la actividad en el puerto de Montevideo. Esto se suma a un paro que ocurrió este fin de semana, que derivó incluso en que no se pudiera asistir a un buque en el puerto metropolitano. Esta es una perla más de un collar que viene de hace días, con medidas en el puerto de Montevideo, distorsionando la actividad y, bueno, también poniendo en alerta al gobierno ante las implicancias que tiene este escenario. Vamos a conversar con una persona relevante esta mañana. ¿Y relevante por qué? Porque es integrante del gobierno, pero está sentado en el directorio de Terminal Cuenca del Plata, donde ustedes saben que es 80% propiedad de la empresa belga Catunasi y 20% del Estado. Pero además, quien va a conversar con nosotros ahora tiene experiencia también desde el punto de vista sindical, por haber estado al frente del gremio durante varios años. Estamos ahora con Jorge Pozzi, director de TCP en representación del Estado Nacional. Jorge, buenos días, ¿cómo estás?
9: Buenos días, ¿cómo le va? También un gusto estar con ustedes.
8: El gusto es nuestro. Jorge, si tuvieras que aclararnos o graficarnos, ¿cuál es el momento actual de la negociación entre el Sindicato de Trabajadores de TCP y la Plaza de Contenedores. ¿Cómo lo describirías?
9: Mirá, en principio, yo sé que a veces se confunde, pero y sé que no es la intención de cuando se da la información, pero en realidad el paro no es en el puerto de Montevideo. El puerto de Montevideo no tiene paro, porque tiene paro de terminal de contenedores del puerto de Montevideo. Digo, porque a veces, viste, todos estos mes y pico atrás, los conflictos en el puerto, No, el conflicto está en la terminal de contenedores. El resto del puerto trabaja sin problema ninguno. Eso es importante por cómo sale para afuera después la cosa. Pero bueno, a lo que me estás preguntando, mira, esto viene de una negociación que trae ya, te diría, como 3 meses o quizás más. Yo participé, con mi compañero participamos en 46 reuniones entre la delegación de TCP y la delegación de trabajadores de TCP. Se discutió profundamente un convenio colectivo, y finalmente se llegó hace, diría, 15 días más o menos, a un parate en donde la empresa dijo, bueno, hasta acá yo estoy dispuesto a dar, y de acá en adelante díganme ustedes qué van a hacer, porque esa es más o menos la situación. Se fueron mejorando en los últimos minutos algunas cosas que se podían mejorar, o que la empresa dijo se podían mejorar, y hasta ahora la respuesta del sindicato ha sido que las cosas planteadas han sido insuficientes, y que si bien veían mejoras, todavía no alcanzaban. Y hubo alguna respuesta, como fue el paro del sábado pasado, y hoy este paro, que también fueron el sábado pasado, inclusive te diría más, el barco atracó, se amarró y ahí se hizo el paro, que tuvo un paro como de 10 horas, creo, una cosa así, no me acuerdo bien ahora. Después el barco siguió trabajando y finalmente se fue. Pero, y en este momento el paro fue lo mismo, o sea, yo me enteré 9:30, que paraban a las 10. La peculiaridad que tiene este paro es que si se lee todo el comunicado del sindicato, van a dejar una guardia anónima trabajando con una grúa, porque fue una cosa que inclusive en el convenio que se estaba pactando estaba establecido. Eso no había ocurrido antes, salvo casos muy extraordinarios. De manera que, bueno, vamos a ver qué resuelven las asambleas que hay hoy en el gremio, que son sectoriales y generales. Veremos qué resuelven y a partir de ahí, cómo sigue esto.
10: Tengo alguna duda, Jorge. Juan Andrés Lordoy, bien.
9: ¿Anda bien?
10: Hola, tal, todo bien, todo bien. Me queda una pregunta antes de avanzar. La decisión que se toma, que TCP toma para decir, bueno, hasta acá se llega, ¿eso pasó por directorio? O sea, cuenta con cuál fue la posición de Pozzi como director de TCP.
9: Sí, no, es decir, no el cierre de la pero notoriamente hubo un montón de circunstancias que llevan a que ya no era posible seguir avanzando más. O sea, habíamos tocado los más altos niveles que se podían tocar y no había posibilidad de seguir adelante. O sea, se fueron corrigiendo cosas en último momento de lo que es una plataforma muy extensa, ¿no? Muy extensa y grande, donde había avances para sectores y en otros sectores queda en una situación que es igual, en todo caso, a como venía. Pero hay avances para importantes sectores de trabajadores. Por eso ellos dicen en algún momento, la plataforma dice, hemos registrado avances, pero aún son insuficientes. Después, en el último minuto, tratando de llegar a un entendimiento, se pusieron más cosas arriba de las que ya había, pero aún así siguió siendo insuficiente y ya no hubo posibilidades más de conversar. Hubo reuniones, una reunión tripartita la semana pasada, la anterior, y la empresa en ese momento nos dijo, miren que nosotros acá paramos, no vamos a ir más adelante. Y la verdad que nosotros, yo entiendo que estaba complicado para seguir para adelante. Veremos ahora, a partir de todo esto que está pasando, si hay algún cambio en todo esto.
10: Parece bien importante ese punto, Pozzi, porque bueno, TCP como empresa 80-20 no tiene diferencias en la postura de decir hasta acá llegamos.
9: No, es más, nosotros inclusive con mi compañero, y hemos conversado con trabajadores y también con la empresa, nosotros tuvimos algunas posturas diferentes en algunos tramos de la negociación y pedimos que se mejoraran cosas, y realmente la empresa
11: estuvo de acuerdo en mejorar cosas, pero lo que pasa es que aún esas cosas que se mejoraron, como por ejemplo el tema de los jornales
8: asegurados
11: y alguna cosa más, que se avanzó, pero no hubo forma de que los trabajadores no estaban de acuerdo con el avance, que decir, notaban el avance, pero decían no, pero queremos más. Uh-huh. Y bueno, llega un momento que las negociaciones tienen un fin. También uh-huh. la empresa, en este caso, dijo, bueno, miren que por más que nos pidan, nosotros ahora de acá no vamos a mover, vamos a ir más arriba.
8: Jorge, ¿está evaluado, tasado, cuánto cuesta para terminar Cuenca del Plata, esta sociedad en la que es parte del Estado y parte de la sociedad sí. belga, las mejoras que se han hecho al convenio colectivo?
11: Sí, en lo que había, lo que este convenio colectivo que sustituye a otro que cayó sobre el principio de este año, la cuenta que la empresa nos dio es que está entre 4 y 5 millones de dólares arriba de beneficio de lo que estaba el otro. Uh-huh. Y esos beneficios se reparten entre grupos de trabajadores. Algunos no reciben beneficios, o sea, queda todo como estaba antes. Pero hay gran mayoría de compañeros, de trabajadores que sí reciben cosas.
8: O sea, ese es relevante ese dato también, Jorge, que es este nuevo acuerdo, este nuevo convenio colectivo para la empresa tiene un costo de 5 millones de dólares, entre 4 y 5 millones de dólares.
11: La empresa que era que saca la cuenta todo esto es lo que nos ha dicho, 5 millones de dólares anuales, ¿no? Uh-huh. Es lo que nos ha dicho. Pero bueno.
8: ¿Y este convenio por cuántos años se buscaría firmarlo?
11: Eso es una cosa que los trabajadores se dieron, es importante que fueran 5 años, un convenio a 5 años. Que ellos habían firmado el anterior por 3 años y medio, y este se firmaría por 5 años. Uh-huh. Pero bueno, vamos a ver si se firma, estamos en la vuelta.
10: Ahora hay paro en la terminal y sí. Pozzi, como director de TCP, dice, yo me enteré 9:30 que paraban a las 10. ¿Esto sí. es algo que se está transformando habitual? ¿Es el modus operandi que no haya prácticamente una comunicación para advertir del efecto que se puede generar en la propia empresa?
11: Sí, eso últimamente viene pasando así. Por lo menos, en el paro del sábado fue así, en este paro también, y en algunos paros anteriores también. En algunos ya sabíamos que iban a ir a hacer asamblea y que se iba a parar. Inclusive se tomaban algunas precauciones. Pero en este caso, por ejemplo, como te digo, se ha dado, no solamente el sábado pasado, en momentos anteriores, que atracaba el barco y se paraba. En dos o tres oportunidades. Pero uh-huh. eso complica bastante. Y en este caso, sí, nos enteramos. Yo me enteré el sábado unos minutos antes. Mira, no me entiendo sino después que hicieron el paro, y hoy en este caso, ya te digo, 9:30 me llegó la comunicación a mí de que paraban a la vida.
10: O sea, se toma la medida de... Se toma, a ver si por en dos o tres ocasiones ha ocurrido que TCP, el sindicato, para cuando el barco está amarrando en la terminal.
11: Exacto, sí. El barco amarraba y se quedaba el paro.
10: Porque en otros momentos se decía, para la terminal y el barco que iba a llegar a Montevideo se desvía y va a Buenos Aires, supongamos. En este caso no da el tiempo de tomar alguna salida porque queda el barco amarrado.
11: Porque el barco queda amarrado, seguro. En algún momento con algunos trabajadores hablé, ellos saben, todos sabemos que el problema es un problema ya no es el económico, el lío. ¿Entendés? El problema es que todos tenemos que cuidar. Espero que todos tomemos conciencia de que tenemos que cuidar, es que es un problema de cómo te vende afuera. Esto, nosotros creemos que somos muy importantes, pero en realidad no somos tan importantes en el regionalismo que tenemos. Uh-huh. Somos un puerto que sí, que lo que vende se le da, que las cosas sean previsibles. Cuando pasan estas cosas vos perdés esa posibilidad. Uh-huh. Y los trabajadores son conscientes de eso también.
8: Bueno, ahora, Jorge, vos acabas de decir una frase que entendemos central en función de lo que habíamos comentado antes del reportaje. El lío ya no es económico. ¿Dónde radica el problema por el cual, ante una oferta superadora de la empresa, el gremio sigue tomando medidas distorsivas con respecto a la plaza de contenedores y no firmando el convenio cuando la empresa ya ha dicho, esta es mis términos definitivos? ¿Dónde está el problema hoy?
11: Bueno, yo no te puedo decir No, porque yo no hemos logrado, yo no sé, yo por lo menos no he logrado discernir exactamente cuál es el lugar donde vos decís, bueno, este es el final, bueno, acá estamos. Porque vos, si tenés eso, pues aparentemente, pues, lo que yo he discutido a veces con aceptar significa ganar el 100%, y eso no va a ser así. Ahora, te digo, no es económico, pero las medidas que se están realizando, ¿entendés? Ahora, yo respeto una cosa, te voy a decir, respeto, ¿no? Los trabajadores van, llevan toda la asamblea dice que no. Bueno, está, yo que contra eso es, son los trabajadores que no aceptan. Ahora, cuando se toman algunos tipos de medidas, el problema es que vos no afectás la economía solamente, que se afecta un poco, sí, sino afectás la credibilidad. Y la credibilidad no es cuestión como es el Puerto Montevideo, como es cualquier institución que trabaja de esta manera, es muy importante, muy importante. Y si bien en otros lugares de la región pasan cosas, y hay paros en los puertos y todo lo demás, bueno, pero son países más importantes también, que tienen grandes volúmenes de carga y que hay que llevarlo de cualquier manera. Nadie se enteró, por ejemplo, para decirte algo, nadie se enteró que el puerto de Boston estuvo cerrado 10 días por un conflicto gremial. Nadie se enteró de eso, o que tuvimos conflicto gremial en algunos puertos brasileños, pero acá sí repercute, y acá, viste, cualquier cosita nos agita.
8: Está bien, pero insisto en la pregunta, Jorge, de otra perspectiva, entonces, sí. Porque los que lo vemos de afuera, vemos que la empresa acerca posiciones, mejora el convenio, se informa también que la empresa paga por encima del laudo en todos sus aspectos.
11: Sí.
8: Se negocia, se está a un punto cerca de llegar a un acuerdo y después se vuelve para atrás. ¿Qué es lo que señalan los sindicalistas hoy de TCP en el Suri para decir, bueno, no aceptamos? No aceptamos, bueno, ¿por qué razón?
11: Bueno, por ejemplo, a ver, ¿qué es lo que señalan? En carácter general es que la propuesta es insuficiente para lo que ellos pretenden. Hay sectores que están, digamos, que reciben determinados beneficios, que son importantes, y que a esos sectores les puede servir, pero en el general de la propuesta al sindicato no le resulta insuficiente. Es decir, resoluciones de la asamblea del sindicato, no resoluciones de la dirigencia del sindicato. Ellos lo llevan a la asamblea y les da eso. Y bueno, ¿qué más se quiere? A veces se hacen planteos que la empresa dice, no, yo esto no. Planteo con respecto a los jornales asegurados, es muy complejo el convenio, uh-huh, para discutirlo así a la carrera, pero hay planteos que la empresa dice, bueno, está, pero yo esto te doy esto, pero hasta acá no llego. Uh-huh. Y dice, pero yo quiero llegar hasta acá. Y bueno, ahí es donde están las cosas donde no ponemos acuerdo. Por lo menos los trabajadores, a los trabajadores quieren llegar y la empresa no quiere ir.
10: Pues sí, voy a estribar en un planteo que hizo el colega Gabriel Pereira en su streaming de Junta, donde señala que en TCP hay dudas justamente con relación a la posición del sindicato actuando a veces a favor de otros actores que no están en el puerto todavía o que tienen interés en que el proyecto TCP como empresa no funcione. ¿Hay dudas al respecto?
11: Lo que pasa es que Gabriel dice esas cosas, tiene como respaldo algunas cosas que los trabajadores dijeron en la comparecencia en el Senado.
10: Es verdad.
11: Que ellos hablaban con gente de la Unión de Exportadores, que hablaban con gente de MSC, que hablaban por otro lado con MERS por teléfono. Ese es un poco, entonces eso, claro, de alguna manera abre un campo de algunas dudas. Yo no creo que sea así, espero que no sea así por lo menos. Creo que es un conflicto gremial y que tenemos que tratar de que se solucione.
10: MSC, por ejemplo, es la principal empresa de transporte que no llega a Montevideo ahora, decidió no venir y supuestamente hay una intención de tener una terminal en el puerto de Montevideo.
11: Tú acordate que hay una etapa de búsqueda del observador hace como 2 meses, que yo no sé quién la escribió, porque yo lo hablé con algunos responsables de MSC, ¿no? Pero que dice claramente que MSC ha dicho que ellos quieren tener la naviera, bueno, la naviera que llegara acá, y quieren tener una terminal de contenedores y quieren tener cerrar el círculo ahí. Y que si no es así, ellos retiraban los barcos. Eso salió en el Observador hace un par de meses atrás, en la etapa.
10: Sí.
11: Bueno, nadie se hace este cargo de eso que se dijo, ¿no? De manera que, yo qué sé.
10: 17 de junio es la nota. MSC, la gigante naviera que avanza en Uruguay, quiere una terminal de contenedores en el puerto de Montevideo. Ese es el título.
11: Bueno, pero esa situación es vieja, ya se sabe que hay un... todo el mundo sabe que hay problemas de relacionamiento entre MSC y TGP, porque en algún momento MSC quería comprar la terminal, en un momento la iban a vender, y después, eso fue en el año 2017, si no me equivoco, 18 por allá, después de eso se frustró por algunas razones, y ahí empezó el tironeo. Bueno, después se hizo el contrato, que hizo en el 2020, se hizo con el gobierno de la calle, el contrato este que rige hoy, que está ampliamente respaldado por la justicia y por el terminal de contencioso, que habilitó la posibilidad de decir, bueno, la única terminal, que esta no es la única, puede haber otra. Pero eso lo decidirá el Poder Ejecutivo, no sé si decide o no decide, es lo que se dio, está fuera de mi alcance. Ahora, si eso y todo eso se mezcla en esto, y bueno, sí puede ser que esté mezclado, yo no sé, porque notoriamente MSC tiene sus cargas, y las cargas de MSC, que eran las que venían a los transbordos acá, se fueron para Buenos Aires. Y eso, hasta el mismo, hasta el mismo embajador de Paraguay lo declaró también en prensa. Nosotros, los transbordadores paraguayos, prefieren que las cargas vayan a Montevideo, pero las cargas son de la naviera, y la naviera decide llevarlas a Buenos Aires. Y eso es decir, nosotros no venimos ni a Montevideo, pero la carga, el que tiene la carga, dígase, MSC, va a Buenos Aires.
10: Como que termina estando TCP en medio, siendo parte de una guerra, de una guerra para ver cómo manejar los contenedores.
11: Parecería que es una guerra que no sé a dónde va a llegar. No tiene mucho sentido la guerra esta. Pero bueno, pero esto lo digo porque de ahí puede inferirse todo lo que dijo Gabriel. Ahora, me parece que es muy, muy, que como sería demasiado. Entonces, creo que hay un conflicto gremial, porque además, antes que todo esto pesa, si vos mirás la historia, antes de que todo esto estuviera instalado, también había un conflicto de este tipo en TCP. Conflictos duros, ¿eh? Antes de todo esto, antes de MSC, antes de todo esto, había conflictos duros también. Porque no te olvides que esto nació en el 2001, lo de la terminal. Tiene una historia previa. Y han habido 4 años que no llegaron a tener convenio. Y sí llegaron a tener conflictividad, y bueno, eso tiene una vida propia todo esto.
8: Jorge, del comunicado que hoy... comunicado...
11: Yo a veces le digo a los muchachos, le digo a los compañeros, mirá, yo no los entiendo a veces, porque yo vengo de otra época, yo qué sé, yo soy más veterano y viví otras cosas. Ahora, bueno, lo cierto del caso es que, mirá, ustedes con la empresa con ustedes negocia hace 23 años. Yo no me voy a poner yo, casi un año que estoy ahí, a decir cómo son las cosas, porque usted tiene una vida que ya viene, que se conoce, que va para adelante y va para atrás, y vos todos los días te enterás que hay historias.
8: Claro.
11: ¿Sí? Y eso también pesa.
8: Jorge, pero el comunicado de hoy que saca TCP anunciando el paro, en negrita, en el posteón X, dice: TCP ratifica que su propuesta de convenio, luego de las sucesivas mejoras incorporadas, queda formulada en términos definitivos y no existen posibilidades de introducir nuevas modificaciones. La pregunta a vos, como director de TCP, pero también con tu experiencia en el sindicalismo, ¿qué se hace a partir de una instancia en la que la empresa dice, yo llego hasta aquí, y esa posición está respaldada no solamente por la empresa, sino también por el gobierno, y el gremio dice, esto a mí me resulta insuficiente? ¿Cómo se sigue?
11: Y nosotros, nuestro primer reflejo va a ser siempre buscar que se siga dialogando y ver si se puede ir un poco más adelante. A pesar de que a veces vos decís, bueno, sí, acá hasta acá llegó, no va más, pero después aparece una cosita que destraba la cosa, que destraba el asunto. Bueno, esa es nuestra pilota. Es para lo que vamos a trabajar, bueno, después de estas asambleas que va a haber el día de hoy y todo lo demás, vamos a trabajar con los trabajadores para ver si podemos encontrar una salida, y con la empresa, por supuesto. Porque a nadie le interesa que esto siga así en stand-by. Pero bueno, las palabras están dichas, es más, no solo la empresa lo ha dicho adelante nosotros, a los trabajadores, nosotros mismos se lo hemos dicho a los trabajadores, mirá que no le dimos más chance de ir adelante, pero bueno, no vamos a bajar los brazos por eso, vamos a ir adelante, vamos a seguir trabajando.
8: Uh-huh. Ahora,
11: habla también que todo el mundo, todo el que está involucrado en esto va a seguir trabajando, buscando la salida.
8: Hay una diferencia que ha surgido en las últimas horas, Jorge, con respecto a esto, es que ahora TCP también advirtió que si se reiteran, este tipo de medidas, podría iniciar acciones administrativas y legales para reclamar por los perjuicios ocasionados. O sea, entiende, se ve perjudicada por las medidas, por las acciones que se llevan adelante, y que podría instrumentar algún tipo de resarcimiento, de solicitud de resarcimiento. ¿Cómo verías ese punto?
11: Eso no te puedo decir nada porque no fue conversado con nosotros. Yo lo vi, tal cual lo viste vos, pero fue un fin de semana inclusive. Uh-huh. No hemos conversado de ese punto todavía. Así uh-huh. que no sé a qué se refiere.
8: Sí, veremos entonces qué es lo que se resuelve esto. Sí, no, ¿cuándo es que se reúne el directorio de TCP?
11: Yo lo vi en el comunicado que se emitió el sábado, creo que fue, sí. Si me equivoco. Pero no he tenido chance de hablar de qué se trata lo que están pensando ellos, ¿no? Uh-huh. Pero bueno, supongo que en el correr de los días vamos a tener una idea de qué es el alcance de lo que tiene, de que ellos quieren llevar adelante, que no sé. Hoy no, a esta hora no sé nada.
10: Pues sí, me quedó una pregunta referida a lo que pasó el sábado y ha pasado últimamente, que son los barcos que terminan amarrados con el paro decretado por el sindicato. En ese caso, creo que fue por lo que dijiste, 4 o 5 horas que estuvo amarrado el barco sin descargar. ¿Es eso qué significa en términos de costo? ¿Quién paga ese pato?
11: En general eso, a ver, hay una, las empresas siguen en contacto, ¿entendés? Es decir, y TCP, lógicamente, si tiene un problema de paro, no es afectado a la naviera, tiene, digamos, compensaciones con respecto a la naviera. Estudia caso a caso, pero en general yo me he tocado estar en alguna que tiene compensaciones con la naviera, ¿entendés? Porque la naviera llegó un día, llegaste en día, llegaste en hora, llegaste ahí y no pudiste actuar porque TCP no te pudo brindar el servicio. Bueno, eso es una cuestión que se hace entre empresas que ya tienen experiencia en esto, porque no es la primera vez que pasa, y bueno, generalmente se llegan a acuerdos de carácter económico, ¿no? Pero tal vez todo esto se evalúa también hasta donde yo he podido averiguar, y pudimos. Imagínate que nosotros hace un año que estamos ahí con mi compañero, entender todo lo que ha pasado en un año, donde además hemos vivido, de ese año hemos vivido el conflicto del NAVI, que demoró como un mes, que fue inclusive peor que y el conflicto este. Entonces es muy difícil empezar a meterte en todas las cosas que pasan dentro de una empresa que es compleja como esa, ¿no? Pero yo sé que ellos tienen conversaciones con las empresas, en general, si hay razones, se llegan a acuerdos.
8: Jorge, la eventual declaración de servicio esencial en el puerto de Montevideo, en particular en la terminal especializada en contenedores,
11: sí.
8: A esta altura del partido, ¿colaboraría o no colaboraría cuando estaba el conflicto?
11: Mirá, yo he sostenido en varios lugares, ¿no? En general, viste que esta cuestión de la esencialidad vino siempre de actores que están fuera del puerto. De cualquier manera, yo no sé si qué va a ser. Me parece a mí que lo único que lográs cuando vos tenés la esencialidad planteada es cómo vos haces funcionar el puerto o hacer funcionar la terminal. Porque vos decís, bueno, yo declaro la esencialidad, pero eso hay que implementarlo después. Uh-huh. Primero, vos no tenés gente que sustituya a los trabajadores del TCP. No hay nadie, ¿entendés? Entonces, los trabajadores del TCP dicen, no, seguimos la huelga y no vamos a aceptar la esencialidad. ¿Y vos te imaginas que lo primero que viene para el puerto es, seguramente, una escalada mucho mayor de conflicto, ¿no? Mucho mayor. Con la solidaridad de todo el resto del puerto. Uh-huh. Entonces las cosas hay que valorarlas y pensarlas un poco más. Yo creo que esas cosas, como bien dijo inclusive la ministra, son lo último en lo que vamos a pensar.
8: Justamente,
11: vamos a tratar de buscar soluciones.
8: Jorge, la última pregunta, y ya que mencionaste a la ministra, mencionábamos recién que TCP es 80% propiedad de Catunasi y 20% del Estado. Tú has acompañado las posiciones de la empresa en este debate y has, bueno, compartido que TCP ya ha hecho todo lo posible para poder acordar con los trabajadores. La posición del Estado, o sea, la tuya, dentro de la empresa, ¿con quién la conversás hacia afuera? ¿La conversás con la ministra? ¿La conversás con el secretario de Presidencia? ¿Con el presidente de la República directamente?
11: No.
8: ¿Con quién consensuás?
11: No, yo con el presidente ni con la ministra. Hablo con la ministra a veces. Muchas veces informo lo que está pasando, porque es, a ver, a todo el mundo le parece que nuestra posición ahí adentro es una posición de que podemos tener incidencia, y yo le quiero aclarar a todo el mundo, si no hay cosa más democrática más sociedad anónima, tenés 80-20, o sea, no existís.
8: Está bien, pero sería distinto, Jorge, si tú opinaras en contra de la empresa, sería relevante, y en este caso no se está dando, por eso la pregunta.
11: Sí, claro. A ver, he opinado en contra de la empresa, lo que no es, yo he estado con la empresa en una parte de estas discusiones, pero hablamos adentro de lo que es, vamos a decir, la relación de gerencia, recuerde, un recurso humano que no está en la participación en este momento, y le dijimos, no, acá hay que ir por este camino, y nos dieron pelota. Lo que pasa es que no llegamos a la resolución del asunto, todavía falta. A ver, y yo esto lo transmito, por supuesto que lo hablo con el presidente, con Pablo Yenta, lo hablo con Lucía, intercambiamos opinión con el Ministerio de Trabajo, estamos metidos con el Ministerio de Trabajo en todo esto, que ha trabajado muchísimo en este conflicto, pero bueno, no se llega a un entendimiento. Y bueno, ahora, no, yo no sé ahora, a partir de ahora, bueno, esperemos a ver que resuelva la Asamblea de Trabajadores hoy, esperemos, hay una señal muy positiva, que no se destaca, les quiero resaltar. Los trabajadores hoy, si tú miras el comunicado, van a dejar una guardia gremial.
8: Sí.
11: De una grúa actuando, o sea, para que el barco que esté ahí venga de cualquier manera a servicio. O sea, bajar, subir y la circulación interna del contenedor y a poder, posible sacar el contenedor, si ya está dispuesto ahí de pasar por la aduana, ya salía a su lugar definitivo. Es decir, esto no se había dado en las anteriores oportunidades. El barco quedaba relegado, quedaba o no entraba, o si entraba quedaba sin servicio. O estaba trabajando y se retiraba del servicio. Bueno, ahora los trabajadores hoy ponen una cosa que, bueno, para mí es positiva, que es dejar una guardia gremial. Ahora, si esto va a tener, veremos, yo no me he sentado a discutir con la empresa todavía el día de hoy, porque esto pasó ahora, pero si esto tiene algún efecto, no te lo puedo decir, si puede ser efecto positivo, ¿no? O no, no te lo puedo decir.
8: Jorge Pozzi, director de TCP en representación del Estado, gracias por acompañarnos esta mañana.
11: No, gracias a ustedes, que anden lindo, chao.
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0: Interesante recién el resultado de la entrevista, Juan, con respecto a lo que conversábamos con Jorge Pozzi, ¿no? Intentando desenmarañar, desentrañar qué es lo que pasa en el puerto de Montevideo y por qué hoy, a esta hora, hay un nuevo paro distorsionando las actividades de la terminal especializada del puerto de Montevideo. Pozzi hizo una aclaración al comienzo mismo del reportaje con respecto a que no hay un paro en el puerto. Y eso es verdad, el puerto está compuesto por muchas terminales. La granelera, la pesquera, la de celulosa, los muelles públicos. Pero la terminal especializada de contenedores representa, si no estoy mal informado, el entorno del 70 al 75% de la actividad del puerto de Montevideo. Por lo cual, cuando para, o cuando hay medidas distorsivas en el puerto de Montevideo, en particular en terminales especializadas de contenedores, hay una afectación importante sobre toda la actividad portuaria, ¿no?
1: Sí, es cierto, pero está bien lo del 75, yo no lo tenía ese número, pero los que operan en la terminal de contenedores no operan en los muelles públicos,
0: no, claro,
1: no operan en la terminal,
0: claro,
1: de Cananelia. O claro, sea que por ese lado se podría decir, bueno, el paro no es en el puerto de Montevideo, está correcto, es en la terminal de contenedores que afecta al 75% del movimiento de todo el puerto.
0: Efectivamente. Ya que estamos en el puerto, Juan, la semana pasada Búsqueda publicó una nota con respecto a otra de las terminales que hay dentro del puerto de Montevideo, que es la terminal de pasajeros, de donde nacen justamente los viajes que van a Buenos Aires y a otros puntos. Bueno, Colonia.
1: No, va a Buenos Aires.
0: Solamente a Buenos Aires.
1: Solamente a Buenos Aires.
0: No se va a Colonia por buque.
1: No.
0: Ok, solo a Buenos Aires entonces. Y ahí el título de la nota es: Colonia Express fue autorizada a operar línea Montevideo-Buenos Aires. Polémica con Buquebus por la infraestructura. O sea, Colonia Express fue autorizada por parte del Estado a servir justamente esa conexión entre Montevideo y Buenos Aires. La empresa Lumari, sociedad anónima, quiere comenzar a competir en la temporada turística que se aproxima, como la viene haciendo desde 2007, pero en la terminal de Colonia. Ahí en Colonia hay otras condiciones. Pero ¿cuál es el problema? La concreción del servicio autorizado enfrenta problemas relacionados a la infraestructura de la terminal de Montevideo. Existe un único portón, una plataforma, pontón.
1: Donde entran los autos a los barcos.
0: Es una única plataforma flotante para el embarque y el desembarque de los vehículos de los viajeros que se transportan en las bodegas de los buques, que puede utilizarse y es propiedad de Buquebus. Entre enero y julio se transportaron más de 57.000 vehículos, según las estadísticas oficiales. En julio, la autorización de la línea y los problemas para su operativa fueron el tema de conversación entre el director de Colonia Express, Sebastián Planas, y la titular de Transporte y Obras Públicas, Lucía Echeverri. El empresario también intercambió sobre el asunto con el presidente de ANP, Pablo Yenta. Lo que plantea es que esa infraestructura ya disponible, que es propiedad de Buquebus, pueda ser utilizada por las dos empresas, por Buquebus y por Colonia Express. Y adivinen qué responde el dueño de Buquebus. Que no, que la infraestructura es de él y que solamente la puede usar Buquebus

0: para el ingreso de vehículos hacia el buque que lo trasladaría finalmente hasta Buenos Aires.
1: Es muy interesante eso. Hay que tener presente que el muro de la atraque, la zona de atraque, es público. Es un muelle público.
0: Exacto.
1: No es un muelle privado. Pero el pontón es privado. ¿Y qué pasa? Se estuvo averiguando para dónde poner un pontón. En todo caso, un pontón que sirva para el otro. Y no hay lugar. Entonces, prácticamente, en definitiva, por la vía de los hechos, termina siendo, así como están las cosas, planteadas solamente el muro exclusividad de Ucobús, que es lo que termina ocurriendo.
0: La terminal de pasajeros del puerto de Montevideo para el Ferris es privada.
1: Es privada porque el pontón es de Ucobús, pero no el muro. Pero sí, es así las cosas.
0: O sea, hay otra empresa que quiere funcionar allí y no puede porque no se puede. Uno, compartir el pontón porque el dueño no quiere. Dos, hacer un pontón nuevo.
1: Exactamente.
0: Y eso es que ANP tuvo la intención, no tanto en este gobierno, sino en el gobierno anterior, de sacar la playa, el puerto de pasajeros de esa zona y ponerlo en otra. Se llegó a hablar en algún momento hasta el dique Mauá. Finalmente eso no ocurrió. Lo que se está pensando ahora es hacer una entrada aérea hacia la terminal en el puerto de Montevideo por el acceso Yacaré, pero no por tierra, sino por aéreo, para por arriba de la rambla.
1: Aéreo no, es un puente.
0: Un claro. Sí.
1: No en avión.
0: No va a pasar no en avión de una calle a la otra. Me refiero por el a través de un puente, de un paso a nivel. Esa es la definición técnica correcta. Y no se avanza con eso tampoco. Pero por la vía de los hechos, la empresa Los Cipreses, propiedad del señor López Mena, ¿se acuerdan de López Mena, no? El que a través del señor Hernán Antonio Calvo Sánchez y su empresa, entre comillas, quiso rematar los aviones de Pluna. Quiso y lo logró. Después lo que no pudo hacer fue pagarlos, pero... Esa es toda la maraña que está involucrada en este asunto del puerto, ¿no?
1: Un López Mena que es un fuerte financiador de todos los partidos políticos. De todos.
0: Sí. Bueno, veremos qué pasa con este asunto, porque por la vía de los hechos, Colonia Express tiene una habilitación que no puede usar.
1: Vamos a ver, porque lo que se está señalando ahora es... Aquí hay algo que va a tener que ir para algún lado. Tiene que tomarse alguna decisión y el asunto está planteado. Incluso se está manejando públicamente porque Colonia Express, la empresa, está ventilando esto con fuerza.
0: Sí, yo lo que quisiera es no enterarme o sacarme la duda en primer lugar si aquí Uruguay no está expuesto a un arbitraje. Porque el Estado le concede a un privado una posibilidad de servir una línea, de servir una conexión, y a la vez no le da los instrumentos para hacerlo. O el que lo tiene no lo quiere compartir, pero tampoco puede construir otro nuevo. Habrá que ver si Uruguay no está expuesto ahí, no está frágil en esa posición, ¿no?
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0: Del año 1975 nos sigue acompañando Gloria Gaynor con la música esta mañana aquí en La Posta. Mensaje del oyente del 874, Juan, como siempre con una dosis importante de humor. Andrés Bienvenido. De La Paz dice, con gente coherente como Jorge, las negociaciones van a buen puerto.
1: Por Jorge Pozzi.
0: Efectivamente.
1: Interesante lo que dijo Pozzi, participó en 46 reuniones en el contexto este de las negociaciones representando al Estado en TCP, que es un porcentaje por tener el 20% para el funcionamiento de una sociedad anónima muy pequeña proporcionalmente, claro. Pero por lo menos en materia informativa nos permite saber desde el punto de vista de la información lo que se dice en la empresa y tener una visión global.
0: ¿Le cambio de frente? ¿Le parece?
1: Sí.
0: Hoy en el diario El País hay una nota muy interesante del colega Luis Custodio, es editor justamente del segmento Salmón de este diario, bajo el título Las condiciones necesarias para un fuerte empujón en el área forestal en el país, que generaría 2,5 puntos del Producto Bruto Interno. La entrevista es con Francisco Bonino, vicepresidente de la Sociedad de Productores Forestales, quien mañana va a estar como entrevistado con nosotros aquí en la entrevista central, pasando raya nuevamente lo que fue el desayuno de la semana pasada.
1: Exactamente, con ese documento que ha sido presentado ya públicamente en base a esas 500.000 hectáreas que pretende el sector privado impulsar, siendo que es hoy la realidad mucho más menguada, muy poco lo que se viene plantando en el sector. Los datos finales del 2025 están mostrando que menos de 1% creció el área, siendo que el 80% de esa cantidad de árboles plantados tiene que ver con una replantación. O sea, lo que es efectivamente el crecimiento del área dedicada a la forestación es muy, muy, muy baja.
0: Efectivamente. Mañana la entrevista con Bonino aquí en Posta Oriental a eso de 8:40. ¿Me permite que le cambie de frente nuevamente?
1: Estoy un poco mareado.
0: Bueno, lo que pasa es que yo juego así, juego de América Olímpica o Olímpica América.
1: Sí, sí.
0: No verticalizo tanto el juego.
1: Está bien.
0: Me gusta jugar más por las bandas y ver si puedo desbordar.
1: Y tiene un puntero rápido.
0: Por supuesto, yo se la tiro y larga y usted corre, eso es bueno. Esta tarde, a las 6:30, en el hall del edificio Los Ombúes, en el Parque de Innovaciones del Latu, se presenta el Centro Nacional de Inteligencia Artificial del Uruguay. Centro Nacional de Inteligencia Artificial del Uruguay. La presentación estará a cargo de Diego Garagorri, director ejecutivo, y de Matías Di Martino, director científico de este Centro Nacional de Inteligencia Artificial. Seguramente en los próximos días va a estar pudiendo conversar con nosotros, pero es interesante cómo Uruguay pone foco en este punto, teniendo en cuenta lo que leíamos en los titulares del viernes, esta noticia que incorporabas vos, Juan, en los titulares, con respecto a ChatGPT, la nueva versión de ChatGPT, todo lo que se puede hacer con esa nueva versión de ChatGPT y todo lo que hoy usamos, inteligencia artificial, que tal vez no esté tan tan incorporado o no suponemos que está hecho con inteligencia artificial, aunque efectivamente esté diseñado bajo la IA. Uruguay a este paso entonces de la presentación del Centro Nacional de Inteligencia Artificial esta tarde en el LATU.
1: El ChatGPT que lanzó su versión número 6. Uh-huh. Exactamente. Que incluso se advierte, digamos, bueno, son todas las versiones, van avanzando, ¿no? Eso prácticamente no tiene retorno, no tiene cambio. Es brutal este crecimiento. Y así las cosas.
0: Sí, yo le confieso, yo estoy enamorado de Claude. Todo el tiempo lo uso. Todo el tiempo.
1: ¿Usted cree en el amor con la computadora? Con
0: lo que digo que me da muchas respuestas. Me da las respuestas que necesito. Entonces
1: pensé que era literal.
0: Me tiene loco, loca o loque, porque no sé qué es Claude, no sé qué género tiene. Por eso lo llamo de esa manera.
1: Para mí es ella.
0: ¿Es ella?
1: Sí.
0: ¿Porque es la inteligencia artificial?
1: No, porque Claude. ¿Claude no es un nombre femenino?
0: No tengo idea.
1: Martín Olaverri viene con Valor Agregado. Nosotros volvemos mañana a las 8.

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1: Amigas, amigos, ¿qué tal? ¿Cómo están? Muy, pero muy buenos días. Bienvenidos a compartir esta nueva entrega de Valor Agregado. Comenzando el programa en este lunes, lunes 7 de septiembre. El placer de acompañarlos aquí desde Casa Zorrilla, Oriental Agropecuaria, 770 AM, Carve, 850 AM y Tabaré de Salto, 740 AM en todo el norte de Uruguay. Ya arrancamos, amigos, el programa y nos vamos a los títulos de temas que vamos a presentar en esta entrega de Valor Agregado.
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1: Bueno, les adelanto que ya vamos a hablar del actual momento del mercado ganadero, frigoríficos que anunciaron que van a parar la faena, que proponen además aquellos que siguen trabajando un ajuste a la baja en el precio del ganado gordo. ¿Qué puede pasar con el ganado gordo, con la reposición? Vamos a hablar de todos estos temas en minutos con Gerardo Zambrano, director de Zambrano y Compañía, en el comienzo del programa. Tendremos información también sobre la zafra de toros. ¿Qué se puede esperar de esta zafra de toros que está arrancando ya en este momento? Vamos a compartir un análisis de Rafael Tardáguila, director de Tardáguila Agromercados. 11:30 de la mañana hoy lunes, José María Rodríguez con el informe del tiempo. Entre otros temas que vamos a presentar hoy en Valor Agregado hasta las 13 horas.
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1: Bueno, vamos a hablar del actual momento del negocio ganadero. Ya lo vamos a recibir en instantes a Gerardo Zambrano, director de Zambrano y Compañía. Pero repasemos algunos números de cómo viene el mercado de la carne vacuna. Promedio móvil de los últimos 30 días, $6,195, de acuerdo al dato que informó INAC. Para la última semana, una semana con un volumen chico de carne vacuna que ha exportado Uruguay, 1.691 toneladas se embarcaron. Promedio para esa semana, $7,508. Y el promedio acumulado de 2026 está en $5,802, casi un 18% más frente al año pasado. Plantas frigoríficas que paran la actividad en estos días. Vamos a hablar del actual momento del negocio en este arranque de la semana.
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1: Bueno, recién lo anunciábamos, ya lo vamos a recibir a Gerardo Zambrano, director de Zambrano y Compañía, empresario agropecuario. Gerardo, bueno, en la semana pasada se confirmó que varias plantas frigoríficas van a parar la actividad en este comienzo del mes de septiembre. Hoy es lunes, bueno, vamos a tener la reunión de precios de consignatarios, pero hablemos de este momento que presenta el negocio ganadero con esta propuesta de ajuste a la baja de la industria. ¿Cómo lo ves al mercado? Buenos días y gracias por acompañarnos.
2: Buenos días, Martín, un gusto estar contigo, con tu audiencia. Y bueno, yo creo que es un momento muy especial, pero no muy especial por este parate de ahora, sino que es un momento muy especial que viene arrastrándose de hace meses con respecto a lo que es el, bueno, vos recién comentabas un poco los valores internacionales y los últimos que se han ido superando, te diría que prácticamente y permanentemente. Entonces, yo creo que esa es la realidad en el mundo en cuanto a la demanda, en cuanto a los valores y en cuanto a las posibilidades que tenemos los países productores y exportadores fundamentalmente de aprovechar esta situación y este momento tan especial. O sea que en ese aspecto estamos, yo creo que es unánime, ¿no?, que estamos en un momento soñado, no pensado, y bueno, que de alguna manera hay que capitalizarlo, dijéramos, para de alguna manera aprovecharlo. Eso es un tema a nivel internacional. A nivel local tenemos una realidad donde no debe ser ajena a los países productores, donde la escasez de la oferta es una realidad, donde de alguna manera aumentándose todo lo que son los pies de cría, pensando para adelante en función de los datos que uno tiene de los especialistas del tema. Entonces acá no hay oferta, punto número uno, por la parte climática o por lo que fuera en algunas zonas y en otros lados porque los ganados que se estaban preparando a los buenos precios que había se iban vendiendo. Después está una ascendencia muy importante de la parte de los corrales, donde también absorben gran parte de esos, diríamos, ganados que se iban a terminar o a campo o de alguna manera en corrales, pero que bueno, cortan su ciclo antes entrando en los corrales de la industria. O sea, hay una transformación muy importante en todo lo que es el tema fundamentalmente ganadero. Y bueno, y el Uruguay, que es un país ganadero con forestación, con agricultura, con tambo, con arroz, con lo que sea, pero básicamente ganadero, está viviendo, diríamos, ese momento. Ganado no hay, no va a haber, los judíos se fueron, las plantas toman decisiones hasta lógicas, porque realmente si vos no tenés la materia prima o la estás pagando muy por encima desde lo que podría o se debería, bueno, hay que hacer algo, y en algo es sujetar, claro, la faena, esperar que el clima ayude y que en algún momento aparezca el ganado, no en abundancia, pero sí el ganado que tiene que aparecer, que no es el momento. Así que todo eso, yo creo que está bien alineado. La baja de los precios creo que no se va a consolidar.
1: Eso te iba a preguntar, la faena, lo que va del año, es un 14%, 14.5% menos, a propósito de lo que recién decías, frente igual periodo del año pasado. El novillo en el spot llegó a pasar en estos últimos días, hasta esta propuesta de baja de la semana pasada, los $6. ¿De qué magnitud puede llegar a ser la baja? ¿Qué puede pasar con el mercado, con los precios?
2: A ver, yo no creo que haya movimientos importantes, punto número uno, por más que hoy las planteo de repente, las plantas te pueden plantear de repente bastante menos, 20, 30 centavos menos los ganados, no se van a conseguir, no lo va el punto, no lo va a vender, así que no creo en esas bajas. Sí, una adecuación, viste, cuando venía toda la semana subiendo 10 centavos, que se estabilice, parece razonable. Hoy está consignatario, yo creo que consignatario hoy debería, a mi entender, mantener los precios de la semana pasada, porque lo que hoy está pasando con la cierre de las plantas y con alguna planta que quiere bajar el precio y no consigue el ganado, yo creo que esa es la realidad de hoy. Yo creo que las plantas van a cerrar en una manera importante, y bueno, y ahí se va, yo creo que, estabilizar un poco el mercado en estos valores. El que quiera faenar va a tener que manejarse con los valores, sí, actuales, y el que está cerrado, bueno, no tiene ningún problema de conseguir la materia prima en este momento.
1: 5.98, o sea, dejó consignatarios el lunes pasado, promedio para el novillo, y 5.67 para la vaca.
2: Yo creo que va a mantener, se debería mantener los valores. Esa es mi opinión, no sé, yo no estoy metido en la cocina de la consignataria, pero yo te diría que se debería mantener los valores, porque no hay cambios. Los cambios los están queriendo provocar la industria en función de medidas que están tomando, que son realmente importantes para ellos, y la salida de los judíos, que en definitiva era el que estaba empujando un poco acá en la interna. O sea que yo te diría que no espero cambios, grandes cambios, alguna corrección puede ser, cuando aparezca un poco el ganado. No hay ganado, o sea que yo creo que lo que está pasando hoy es natural por parte de la industria en tomar alguna medida, alguna decisión, aprovechando el momento de escasez y de que se fueron los judíos, y esperar un poco, acomodar la industria de alguna manera, y cuando las cosas mejoren, cuando mejore el clima, empezando la primavera, bueno, yo creo que ahí retomarán. No creo no veo ni creo en cambios realmente importantes a nivel del valor del ganado.
1: El 10 de octubre, 10, 12 de octubre, estarían regresando nuevamente las cuadrillas kosher a la región, o sea que ahí podría el mercado encontrar nuevamente un nivel de mayor actividad, de mayor demanda.
2: Sin ninguna duda. Nosotros, un país que estamos netamente para en la exportación, dependemos fundamentalmente de todas esas, diríamos, de toda esa demanda que hay que cumplir, porque tenés cuotas y tenés tiempos. Entonces, yo creo que sí. Pero creo que antes, no veo una baja y que haya algún mercado, que se forme un mercado bajando 20, 30, 40 centavos. Yo no la veo por ningún lado. Pero bueno, el tiempo dirá ahí, y cuando aparezca algo de oferta, yo creo que por ahí estará la cosa, pero por ahora es el mismo momento en situaciones donde se toman decisiones por parte de la industria, y la industria lógicamente busca su mejor forma de acceder a la materia prima, y los valores estaban siendo realmente importantes, subiendo 10 centavos por semana, así que yo creo que está todo como tiene que estar, normal. Y la verdad que las uvas permanentes y sin techo no son buenas. O sea, que haya una estabilización, que haya una comodidad para manejar la industria, la materia prima que el Uruguay tiene, creo que sería lo ideal para todo, porque los valores, 10 centavos más, 10 menos, más o menos, son valores realmente muy buenos, y lo estamos viendo en las carpetas de en los resúmenes de los CREA y las carpetas que lo vamos en el plan agropecuario. Hoy la ganadería, Martín, en los nosotros estamos mirando los números nuestros y de algunos, los números de la ganadería están por encima, desde el promedio agrícola, por la seca importante que hubo en verano, pero está por encima de la forestación. Vos tenés un campo forestado y ese tiraba para arriba la utilidad o la rentabilidad que tenías. Hoy lo tira para abajo. Hoy un campo forestado, la renta, en lugar de empujar para arriba la renta de todo el establecimiento, la empuja para abajo. Tenemos varias pruebas al respecto. Entonces, vemos que la ganadería está en un momento, no solo está en un momento muy especial, sino hoy es la que hace realmente que las rentabilidades sean más que satisfactorias. Yo estaba mirando números rentables, Martín. Andan en tema de los $200 de rentabilidad las explotaciones ganaderas eficientes en el norte del país, que fue donde más llovió, en el centro, obviamente, en casa que hubo una seca grande, no es el mismo nivel de rentabilidad, pero, y en lo que está todo empujando es, sin ninguna duda, la carne y la ganadería.
1: Claro, Gerardo, ya quiero seguir con la parte ganadera, pero no quiero dejar pasar este comentario interesante que recién hacía sobre las rentas forestales que estaban por arriba de las rentas ganaderas. O sea, las empresas forestales, UPM, Montes del Plata, que son las dos principales, ¿qué tendrían que hacer? ¿Ajustar, pagar más por las rentas forestales? ¿Ya están pagando más? ¿Ponerse a tiro?
2: No, a ver, yo creo que hay muchos contratos, los contratos son muy largo plazo, 10, 20 años, o sea, no hay mucha modificación, quizás en lo nuevo haya que ver un poco, y aparte hay muchos contratos, en lo personal tenemos algunos, donde se ajusta también por carne y se ajusta por inflación americana, o sea, tiene ajuste, la forestación en ese aspecto lo ha hecho bien en cuanto a que ha una renta para tentar a la gente una renta buena inicialmente, con ajustes de acorde y no porque son contratos de largo plazo, y la verdad que se van ajustando, pero lo que pasa es que lo que era $130, $140 podía ser una renta razonable, buena para un campo ganadero o muy buena para un campo ganadero, y eso empujaba la rentabilidad que recién te comentaba de todo, hoy ese la empuja para abajo. Nosotros tenemos campos ganaderos que están por encima de ese nivel de valor de rentabilidad, y el que baja el promedio, si juntamos todo, es justamente la renta forestal. Entonces, hoy por hoy, lo que era que tiraba para arriba, hoy diríamos de alguna manera tira algo para abajo, pero siempre dentro de buenas rentabilidades y dentro de ajustes que en ese aspecto, viste, toda la los que están arrendando campos tienen ajustes, claro, que lo hacen razonable, ¿no?
1: Gerardo, vuelvo al tema del mercado. Hablábamos recién del momento del gordo. La reposición también ha estado firme en estos en todo el año, pero el último remate de Plaza Rural, por ejemplo, para el ovillo de 1 a 2, dejó un promedio de $3.72, $1.183 al bulto. El de 2 a 3, $3.34, $1.304 al bulto. La vaca de invernada, $2.60, $1.012 al bulto. Estas categorías más relacionadas al gordo en este contexto que recién hablábamos de propuesta de ajuste a la baja de la industria, ¿puede tener algún cambio o no?
2: El mercado de reposición. Absolutamente no. No, absolutamente no, por un motivo que tampoco hay. Vos ves que no hay, o sea, no hay ganado. Vos ves que la ternera vale lo mismo que un ternero. O sea, la gente está buscando ampliar los pies de cría, los invernadores a campo ya prácticamente son pocos, o sea, son recriadores. Hoy la recría, diríamos, tanto a campo como a corral, es lo que está transitando los valores de la reposición. O sea, que yo te diría que no hay ganado, no hay oferta y demanda. Hay una estabilización que lo hubo en el remate pasado nuestro, de Plaza Rural, algunas categorías, uno mira los números y parecen y se realmente asombran, pero son la realidad del mercado que hay hoy en función de las perspectivas, los valores del gordo, la poca oferta que hay a nivel de ganado reposición y la inquietud que hay en aumentar lo que es la cría hasta los propios agricultores. ¿Por qué? Y porque hoy por hoy el convertir el maíz o cualquier grano a carne es conveniente, o sea, hoy es mejor transformarlo en carne que tener el grano, entonces la gente reacciona rápido y hoy todos hacemos, y me incluyo, hacemos comida para encerrar, tanto sea para la recría como los que tienen el ciclo de engorde, sea, realmente el corral, que muchas veces, muchísimas veces, no era rentable, era parte de un sistema de producción de un establecimiento, pero no era, la rentabilidad no estaba en el corral. Hoy sí está en el corral también. Entonces, eso es el combo que se ha formado, y ese combo, por decirlo de alguna manera, es lo que hace que los números van a ser este año fantásticos. Y pienso que el año que viene también, porque ya arrancás, nosotros, este ejercicio se arrancó con valores quizás más bajos, ahora está muy firme desde el arranque del ejercicio, ahora en julio. Entonces, creo que, y las perspectivas para adelante son buenas, y creo que vamos a tener también un buen año, esperando un poco el clima, que en algunos casos, te voy a repetir, en casa, en Río Negro, el verano fue terrible, fue el peor de muchísimos años. Este, y bueno, esperando que el clima, el niño, favorezca la ganadería, que no tengo ninguna duda, y bueno, y la agricultura tendrá que seguir revolviéndose y mirando para arriba, ¿no?
1: Gerardo, te hago la última hora con Rafa Tardaila, vamos a hablar algo de las perspectivas para la zafra de toros, y durante el Prado también vamos a estar conversando más contigo y con otros operadores, pero el escritorio junto a Julio César Rodríguez Ramos hicieron el viernes el remate de la Tacuarita y los Nogales. ¿Cómo viste ese, el arranque de esta zafra de toros? ¿Cómo la ves? Teniendo en cuenta, bueno, esto que recién hablábamos de este momento de la ganadería.
2: Bueno, yo creo que realmente hoy por hoy la expectativa y las posibilidades, lo vimos en el remate del otro día, pero creo que fue simplemente consolidar una idea que teníamos en cuanto a la demanda. Estaban todos los toros preofertados, este, y creo que realmente este año van a haber cambios, y nosotros vamos a anunciar algunos cambios desde del lugar de algunos remates, algo interesante. Pero yo te diría que las perspectivas son muy buenas, este, y acá hay que pensar, y yo no para hacerle propaganda a los remates, pero digo, primero, Uruguay, la reposición de toros de Uruguay en los remates no alcanzaría, de acuerdo a los 4 millones o 4 millones y pico que se van a estar entonando este año. Segundo, en los remates están las mejores condiciones sanitarias, financieras, está lo mejor de cada cabaña que expone, flete gratis, hay seguro, preoferta, hay un montón de ventajas. Y después lo que tenemos es, Martín, la ya convicción total de que la genética incorporada a un animal comen lo mismo, producen distinto y en el momento de venderse vale 10, 15% más o 20. Entonces, hoy creo que está todo alineado, igual que la ganadería, para que los remates sean activos, demandados y con valores que lo va a poner en el mercado. Te dicen, che, ¿subirá lo mismo un toro que lo...? No va a subir lo mismo porque ya lo hemos visto. Pero sí va a haber demanda, va a haber realmente muy buenos precios por la convicción de la genética, por el momento que vive la ganadería y sobre todo por el futuro a mediano y largo plazo que los técnicos y los que realmente estudian y saben anuncian, ¿no?
1: Bien, Gerardo Zambrano, director de Zambrano y Compañía, muchas gracias, Gerardo, y bueno, nos estaremos encontrando ya en estos días también en el marco del Expo Prado. Un abrazo.
2: Un abrazo grande, saludos a la audiencia y nos vemos en el Prado.
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4: Bueno, ya vamos a tener el primer contacto con nuestro compañero Rafael Tardáguila. Vamos a hablar de la zafra de toros que ya está en marcha. Bueno, recién algo comentábamos sobre el resultado de las primeras ventas. Vamos a estar en minutos con José María Rodríguez y el informe del tiempo. Se viene el Prado, el 11, arranca el Prado este viernes. Vamos a hablar de la actividad de la Sociedad de Criadores de Hereford en un ratito y Copayán, que están lanzando Selección Hereford. carne con marca Hereford, en una alianza de Sociedad de Criadores de Hereford y Frigorífico Copayán de Rocha. Novedades que tienen que ver también con el negocio de la carne. Ahora nos vamos al contacto con Rafa Tardaila.
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4: Bueno, vamos a profundizar. Zafra de toros que ya arrancó de alguna manera y que obviamente luego del Prado va a tener más concentrada toda la actividad. Recién hablábamos algo con Gerardo Zambrano sobre el momento del negocio ganadero y este arranque de la zafra de toros. En estas últimas horas los escritorios Zambrano y Julio César Rodríguez Ramos realizaron una venta de toros. Vamos a repasar información ahora, Rafa, y meternos sobre todo en lo que es el momento de la cría y vincularlo a la zafra y analizar con mayor profundidad este tema en este primer contacto contigo. Rafa, ¿cómo estás? Buenos días.
6: ¿Qué tal, Martín? Muy buenos días. Un gustazo, como siempre, estar arrancando esta semana, en esta fría mañana aquí en el Uruguay. Sí, ya se nos viene, ¿no? Cada vez se adelanta más la zafra de reproductores bovinos. Y bueno, y ya tenemos algunos resultados incluso de ventas anteriores al Prado, ¿no? Que bueno, que empieza esta semana, pero ya se realizaron algunas ventas en un año muy particular para todo lo que es el complejo vacuno en Uruguay, porque, bueno, estamos con los precios más altos de la historia en prácticamente todo, ¿no? En el valor medio de exportación, en el kilo del animal a faena, en los animales de reposición, y eso seguramente se va a tener que estar observando también o reflejando también en esta zafra de reproductores que se viene.
4: Sí, Rafa, bueno, hablábamos recién con Gerardo sobre el resultado de este primer remate de la zafra, el promedio de los toros ahí por arriba de los $4,000. Hablemos un poquito, en un año donde, bueno, el ternero está más de $4 durante toda la zafra, la ternera se acercó mucho al ternero, menos oferta de terneras sobre lo histórico, ha bajado la oferta de vacas de invernada también, porque se entiende que mucha gente que prefiere preñar esa vaca y no venderla como vaca gorda o vaca de invernada. ¿Qué expectativas para esta zafra? ¿Cómo lo ves analizando los números y estas señales que da la ganadería en este momento?
6: Exactamente, ¿no? Hay un impulso de la cría bastante claro en retener vientres, en mantener vientres en el rodeo de cría, considerando lo que son los históricamente altos precios del ternero, e incluso a pesar de que estamos con precios muy altos en el caso del ganado a faena, con una relación de reposición que también es muy alta, ¿no? En el entorno de 1.35, 1.40 ha evolucionado. Entonces hay una priorización de la cría. Anteriormente se hablaba de 10 terneros por toro, ¿no? Más o menos esa equivalencia, esa equivalencia fue bajando en el correr de los años. Yo hacía para un análisis que hicimos para el especial de zafra de toros que empezó a salir desde acá de Tardáguila Agromercados este lunes, y lo hará todos los lunes durante la zafra. La zafra pasada promedió $4,188 dólares por cabeza, ese fue el promedio. La mediana, o sea, el valor medio fue menor, porque siempre hay animales que se van, ¿no?, hacia arriba en el precio, animales muy destacados. El precio del medio de toda la serie de precios fue prácticamente $3,800 por cabeza, y eso fue un aumento anual del 21.5%. Yo miraba, comparando con los precios de los terneros en agosto, ¿no?, las últimas referencias, daba un cociente de 6.3 terneros por toro. Claro, esto eran con los remates por pantalla, ¿no?, que suelen tener mejores condiciones de financiamiento y por lo tanto mejores precios más altos para las distintas categorías que se venden, pero bueno, ya está bastante lejos de ese 10-1, prácticamente 6-1. De todas maneras, si mirás cuál fue el valor medio del ternero en agosto al bulto, bueno, estamos en el entorno de los $840 por cabeza, y si multiplicas eso por 5,3, te estaría dando un promedio de $5,300 por toro, ¿no? Cosa que me parece difícil que se logre. Me parece que seguramente se va a estar moderando ese cociente nuevamente, ¿no? Difícilmente se llegue a ese nivel. Bueno, hablaría de una avidez desde la cría realmente muy notorio. Para nosotros, con seguridad, el promedio va a estar más del entorno de es muy difícil todavía, ¿no? Hay recién las primeras referencias, claro. Pero desde $4,200 a $4,800 por cabeza, ¿no? Quizás en un eje de $4,500 sería un excelente precio para los toros, que estaría confirmando una valorización respecto a los remates anteriores, pero bueno, con un cociente menor de cantidad de terneros por toro.
4: Claro, Rafa, y además otro dato, hoy un toro que mande a un toro de descarte de industria que va a frigorífico también hace muy buena plata, o sea que también eso ayuda seguramente a la hora de evaluar una reposición de toros.
6: Sí, tenés razón, es un buen dato a tener en cuenta. Entre los valores de los animales en general, el valor del ternero, el valor del toro, como decís vos, el valor de los animales a faena, y el hecho de que lo sabremos en pocos días, sí. Más, ¿no? Pero con seguridad, el rodeo de cría en Uruguay mantenga una moderada trayectoria ascendente. Yo creo que vamos a estar en torno a los 4.400.000 vacas en el rodeo de cría este año, con vaquillonas que se enteran cada vez más jóvenes, ¿no? Con entorno a los 15 meses, a los 18 meses. Yo creo que se va a estar precisando, va a haber una avidez notoria por un animal que bueno, va a tener que cumplir con la tendencia que se ha registrado en todo el complejo vacuno hasta el momento.
4: Rafa, gracias, y retomamos el contacto enseguida a las 12.
6: Cómo no, volvemos con otros temas.
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4: Ya vamos a tener el contacto con José María Rodríguez para actualizar la información del tiempo. En minutos vamos a hablar de selección Hereford. Carne Hereford con marca que va a lanzar en la Expo Prado este próximo viernes. Frigorífico Copayán con la Sociedad de Criadores de Hereford. Ya vamos a tener información sobre esto. También vamos a hablar de la represa en Casupá. Bueno, fue calificado como de alto riesgo social y ambiental por el Banco de Desarrollo de América Latina, la CAF, este proyecto, que es el organismo que estaría financiando una parte importante del mismo. Bueno, vamos a hablar sobre este tema en algunos minutos aquí en el programa también. Ahora, José María Rodríguez con el informe del tiempo.
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4: Bueno, José María Rodríguez ya está en línea en este lunes 7 de septiembre. Josema, qué helada la de hoy, parece una helada de junio, julio, y estamos ya transitando los primeros días de septiembre. Josema, ¿qué tal? Buenos días.
0: ¿Qué tal, Martín? Buen mediodía, un saludo muy grande para ti, para la audiencia del programa. Este lunes 7 de septiembre de 2026, correcto. Sí, la helada que tuvimos hoy fue importante, moderada, en una zona fuerte. La mínima hoy fue en el sur de La Valleja, con 4 grados bajo cero, pero una amplia zona del sur de Río Negro tuvo marcas entre 2 grados bajo cero y 1 grado positivo. Al norte de Río Negro no se quedó muy atrás tampoco, mínimas entre 1 grado positivo y 1 grado bajo cero. Así que una helada importante. Lo habíamos dicho el viernes, ¿te acordás cuando tuvimos el último contacto contigo y con la audiencia? De que vamos a tener un pulso de aire polar muy agresivo que iba a ingresar el fin de semana con chaparrones costeros que, bueno, se produjeron, muy escasos. Y bueno, y este lunes que vamos a tener anticiclón, si vemos los barómetros, vemos que está muy alta la presión atmosférica a esta hora, porque tenemos un

0: ocurriendo ahora, un mediodía con mucho sol en todo el país, es una buena noticia. La máxima hoy en el sur y este no va a pasar de los 11 grados y es frío, entre 12 y 14 en el centro y norte, con vientos del noreste y norte suaves. Mañana martes, atento que se repiten las heladas, principalmente en el sur de Río Negro, en zonas alejadas de la costa, ya se prevé mínima mañana entre 1 y 2 grados. Una helada más débil que la de hoy, pero se repite el fenómeno. Un martes también a pleno sol, estable, con buen tiempo, la máxima mañana en ascenso, 15 en el sur y este, 16 a 17 en el centro y norte, con viento norte suave a moderado. El miércoles vamos a tener un aumento de nubosidad y humedad, nubosidad variable, 16 la máxima en el sur, 18 a 21 en el centro y norte. Entre el miércoles noche y el jueves del mediodía, probable que tengamos nubosidad y alguna llovina débil o lluvia débil podría afectar algunas partes del territorio. Esto reitero, entre el miércoles de noche y el jueves, no parece ser mucha el agua esperada. Después va a ir mejorando, jueves que va a presentar una máxima en el sur de 18, 19 grados, 22, 23 en el norte, y el viernes nuevamente el tiempo inestable con algunas lluvias que podrían afectar principalmente la parte norte y este del país, no tanto en el sur, pensando que el viernes ya empieza la Expo Prado, pero en definitiva lo que esperamos para el próximo fin de semana es un nuevo descenso de temperatura con ambiente fresco a frío en la región. Vamos a estar actualizando el miércoles y por supuesto el viernes toda la información, sobre todo haciendo foco ya en lo que va a ser esta nueva edición de la Expo Prado 2026. Vamos a estar informando, actualizando el pronóstico como lo hacemos todos los años, especialmente para esta gran convocatoria que va a tener esta nueva exposición. Así que bueno, aprovechen hoy, mañana, parte del miércoles, porque entre el miércoles de noche y el jueves algunas lluvias ligeras podrían afectar algunos puntos del territorio, y el viernes también, enfocándonos más hacia el norte, centro y este, el viernes algunas lluvias. Así que bueno, el miércoles vamos a ampliar toda la información del tiempo, estimado Martín y estimada audiencia.
1: Bien, José, atentos entonces al pronóstico del tiempo ya para esta semana, de cara a lo que es el arranque del Prado, como tú decías, el viernes. José María Rodríguez, gracias por la comunicación. Miércoles 11:30 te vamos a traer nuevamente aquí en Valor Agregado. Un abrazo.
0: Como siempre, un gusto. Un abrazo para ustedes.
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0: Bueno, se viene la Expo Prado, el viernes arranca la Expo Prado, ya desde el viernes vamos a estar con la transmisión de la radio allí desde la Expo. Nosotros en este horario con la salida a través de Oriental Agropecuaria, Carve y Tabaré del Salto. Y luego durante todo el día, Oriental Agropecuaria 770M va a estar durante todos los días del Prado en vivo, allí con una transmisión gigante que vamos a estar presentando desde la Expo Prado. Un Prado que se viene, como siempre, con muchísima información y actividades. Ahora vamos a hablar de una alianza de Frigorífico Copayán de Rocha y la Sociedad de Criadores de Hereford. Carne con marca Hereford, ya vamos a hablar de esto enseguida en la presentación.
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0: Bueno, se va a lanzar, como recién lo decíamos, el viernes a las 18 horas, sala de conferencias, Selección Hereford, carne con marca Hereford, que va a procesar y a presentar y a vender Frigorífico Copayán, allí del departamento de Rocha. Ya vamos a recibir al ingeniero agrónomo Marcelo Cabrera, que es el gerente del área de extensión de Frigorífico Copayán, para conversar sobre este tema. Marcelo, bueno, ¿qué características va a tener esta actividad que van a estar realizando el viernes, 18 horas, en el marco del Expo Prado? ¿Qué tal? Buenos días.
3: Buenos días, Martín, ¿cómo andás? Bueno, buenos días a toda la audiencia. Y primero que nada, muchas gracias por la llamada para poder contar un poco de esto. Sí, correcto. El próximo viernes, el día que empieza el Prado, junto con la Sociedad de Criadores de Hereford, vamos a estar concretando algo que ya hace tiempo que venimos trabajando juntos, que es el lanzamiento de Selección Hereford. Lanzamiento de Selección Hereford. Es el lanzamiento de varios cortes de parrilla que nosotros estamos haciendo en conjunto con los productores de Hereford para lanzar al mercado con marca de una carne premium, que los productores puedan tener la posibilidad y los productores de verla en el mercado y los consumidores de tener acceso a ella, Martín.
0: Bien, o sea que Selección Hereford en un principio va enfocada exclusivamente al mercado interno, y cuando hablas de carne, pensando cortes en la parrilla, ¿algunos cortes van a estar con hueso, caso el asado, por ejemplo, o van a ser cortes sin hueso mayoritariamente?
3: Martín, en este momento estamos pensando primero el mercado interno, pero no es que sea solo mercado interno, sino que estamos empezando con esto, ¿verdad? Nosotros estamos pensando en cortes de parrilla, que es lo que nos diferencia, pero nos diferencia tanto en el mercado interno, pero nos diferencia afuera. Entonces, por eso buscamos los cortes de parrilla, que nos dan otra posición y con la posibilidad de también estar afuera con ellos.
0: Claro,
3: ¿verdad?
0: Además, Copayán, si bien es un frigorífico exportador, tiene una muy larga trayectoria en el mercado interno y, bueno, sobre todo en todo el país, pero también por la ubicación en el este, que ya ahora se viene dentro de poco el verano también.
3: Sin duda, no podemos descuidar el mercado interno. Tenemos que mirar todos los mercados y entonces el mercado interno es uno de ellos, Martín.
0: Bien. Marcelo, ¿qué se va a hacer? Entonces, es el viernes, este viernes 11, en el marco del arranque de la Expo Prado, esta presentación entonces de Selección Hereford. ¿Qué tienen previsto para el viernes en el marco de la Expo y en el primer día de la muestra?
3: Bueno, tenemos previsto hacer una actividad en el cual primero hagamos el lanzamiento para contar a todos los productores de qué se trata esto, que venimos ya hace mucho tiempo trabajando con la directiva. Y después pensamos hacer una conferencia central con Gonzalo Leggini, enfocada en lo que es geopolítica y mercados, el nuevo orden del comercio internacional. Nos parece importante que tenemos que empezar a conversar un poco de esto, a mirar. Hay muchos actores que se están moviendo, hay bastante ruido. Estamos pasando por un buen momento de los mercados. Todo lo que nosotros tenemos para la venta, todo se vende, hay demanda, pero igual la geopolítica es un factor importante, son pocos los jugadores que hoy la mueven, y cada vez que hacen un movimiento en el tablero, eso repercute de forma muy fuerte. Entonces me parece que tenemos que mirar a Estados Unidos, mirar nuestros socios del Mercosur, conversar un poco de qué fortalezas nos pueden quedar en la actual situación de la Unión Europea, ver un poco China. Gonzalo Leggini tiene bastante experiencia y ha trabajado mucho en los temas de geopolítica. Entonces me parece que una visión del nuevo orden del comercio internacional discutiendo con Gonzalo, sí, es un momento interesante.
0: Sí, es un referente habitualmente, bueno, lo convocamos aquí en el programa, pero está permanentemente en distintos medios, o sea, es un tema además de mucha actualidad.
3: Sí, vos estás viendo que son diferentes noticias que salen todos los días. El otro día salió una noticia, Trump habilitándole cuota a Paraguay y a Brasil por 300.000 toneladas, que seguro mueve. A inicio de año el aumento de la cuota de Argentina. Ahora Trump con algunas noticias para los productores internas en Estados Unidos, del acceso directo a la venta de sus carnes también. Entonces, están todos los días saliendo. Se vienen las elecciones en Estados Unidos también. Hay mucha cosa que va a pasar y me parece que es bueno traerla para conversar un poco.
0: Bien, y Marcelo, después, Martín, está, después de Gonzalo, que está previsto.
3: Y después, como cierre, tenemos previsto una mesa redonda que nosotros denominamos Eslabones de una misma pasión, diálogo entre la institucionalidad, el campo y la industria. Ahí vamos a contar con la presencia de Josefina Valenti, gerenta de marketing de INAC, con el doctor Alejandro Costa, un referente productor de la Sociedad de Criadores de Hereford, y con Fernando González, director de Frigorífico Copayán. Y conversar un poco, Martín, de cómo vemos que esto nos puede afectar a todos, cuál es la visión de los productores, cómo ve la industria y qué es todo lo que INAC tiene para aportarnos cuando hablamos de marca, de nicho, de lugares. ¿Qué ve INAC de esto? Me parece que esto es interesante conversar. Nosotros como Copayán, el objetivo de todo esto es sin duda generar valor, pero generar valor en conjunto, Martín, no generar valor por separado. Me parece que identificar marcas nos hace trabajar más junto con los productores. Me parece que pensar en trabajar con la sociedad de criadores incluye que la sociedad de criadores arrancan en la cría, quien compra la genética son los productores. Entonces me parece que hay que trabajar con todos los eslabones, ¿viste?, de la cadena. La sociedad de criadores está relacionada directamente con la cría, con la genética, y bueno, y a nosotros como Copayán sabemos que necesitamos trabajar con los productores, sabemos que tenemos que estar juntos en este tipo de proyectos, es la forma que vamos a lograr que estos proyectos perduren, ¿verdad? Bueno,
0: Marcelo, entonces, esto va a ser en un principio obviamente para el mercado interno, esta carne de selección Hereford. ¿Hay alguna definición con respecto a lo que es ya el tema, por ejemplo, algún sobreprecio por la hacienda que se remita, o eso quizás queda para más adelante?
3: Martín, trasladar valor, tenés que trasladar valor siempre. Lo primero que tenés que hacer es desarrollar los nichos, ¿verdad?, y desarrollar los mercados. Entonces la idea es empezar a trabajar, desarrollar el nicho, buscar el lugar, no cerrarnos a pensar en el mercado interno. El mercado interno es un cliente interesantísimo, ¿verdad?, en este tipo de cosas, pero no podemos cerrarnos al mercado interno. Entonces nosotros lo que tenemos que tener es volumen, trabajar en conjunto, desarrollar el nicho y sin duda trasladar los beneficios que todos podamos lograr en conjunto.
0: Bien. Ingeniero agrónomo Marcelo Cabrera, jefe de extensión de Copayán, muchas gracias. Y bueno, el viernes entonces, Expo Prado, 18 horas esta conferencia, allí en la sala de conferencias, en el marco del primer día de la exposición. Gracias por acompañarnos.
3: Bueno, Martín, muchas gracias. Me olvidé de comentar que vamos a contar con tu presencia en lo que es la moderación de esta actividad. Y bueno, te esperamos a ti y los esperamos a todos para que nos acompañen y terminar con una picada y degustación de, de las carnes de selección Hereford.
0: Va a ser un gusto estar allí y estaremos conversando seguramente en estos días también antes de la actividad. Gracias, Marcelo, un abrazo.
3: Un fuerte abrazo, Martín, muchas gracias.

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15: Bueno, ya vamos a hablar del proyecto de la represa de Casupá, así entre los departamentos de Florida y La Valleja. Hay novedades de estas últimas horas vinculadas al proyecto y algunas observaciones, bien digo, que hace en este caso un organismo internacional, la CAF, que sería uno de los organismos que estaría financiando el proyecto. Vamos a estar hoy en la tardecita, como siempre, en el canal de YouTube de Valor Agregado, que es el mismo que compartimos con Hablemos de Agro. Van a tener en formato audiovisual el resumen con todos los temas del sector agropecuario, y además allí tienen la posibilidad de repasar luego también todas las entrevistas completas que realizamos aquí en Valor Agregado, y de tarde de 17 a 19 horas en Hablemos de Agro junto a Pablo Mestre. Vamos a hablar ahora de la represa de Casupá.
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15: Bueno, vamos a hablar de la represa de Casupá y novedades. En estas últimas horas informó que CAF, que va a ser el organismo de financiamiento, el Banco de Desarrollo de América Latina, considera que la represa en Casupá es calificada como de probable alto riesgo social y ambiental. Bueno, vamos a hablar de este tema con Álvaro Rivadavia, vecino allí de la zona de Casupá. Recordemos este proyecto que está, generando toda esta preocupación de vecinos de esa parte del departamento de La Valleja y de Florida. Álvaro, bueno, ¿cómo recibieron esto? Ustedes habían enviado incluso una nota, habían tenido ya contacto con la CAF a propósito de este tema. ¿Qué tal? Buenos días.
17: Buenos días, Martín. Gracias por la oportunidad. Sí, efectivamente, nosotros en la fecha que hicimos la movilización en Montevideo, como se conmemoraba un año de nuestros inicios reclamos, el 5 de agosto, le dejamos una carta al presidente Orsi y también una carta a la directora encargada de CAF para Uruguay. Y a su vez esa carta fue hacia un departamento que tiene CAF, que es donde se plantean todos este tipo de reclamos.
15: Bien, y este reclamo ahora, lo que CAF comunicó en este documento, es que considera que por lo menos abre un espacio, digamos, para analizar lo que podría ser, digamos, un proyecto de alto riesgo social y ambiental. ¿Cómo lo ven ustedes a esto?
17: Bueno, yo creo que CAF en este momento, y mediante ese comunicado, reconoce una cuestión que nosotros venimos reclamando desde la primera hora. Y ese reclamo es que el proyecto está mal evaluado. Que lo que se está es manejando una evaluación hecha por una consultora en el periodo 2015-2019, y que a su vez todos esos datos, que en su momento yo no sé si fueron fehacientemente tomados en territorio, porque por lo que sé fueron datos tomados de un proyecto viejo que data del año 70, más vuelos de dron y mediciones satelitales a través de aplicaciones, o sea, muy poco certero, si se quiere, para este tipo de obras. Nosotros reclamábamos que se tenía que actualizar, porque la obra planteaba desafíos que ese proyecto nombraba, que dicho sea de paso, es claro el proyecto, la consultora en aclarar el riesgo de sismo, el riesgo de contaminación del agua, el tema del monte nativo, etcétera, etcétera. Lo que pasa es que no sé por qué en el planteo que hace OSE y que también hace el ministro Ortuño de Ambiente, no habla de esas partes. Habla de la parte del proyecto que le va en función de lo que él quiere hacer, pero toda esa otra parte que también está en el proyecto la ignora y en ningún momento la trae a colación. Y eso nosotros le reclamábamos a la CAF que tenía que tenerlo en cuenta. Bueno, esta publicación con todas esas 8, 9 salvaguardas, de 12, 11, que son lo que normalmente el máximo, y calificación de alto riesgo ambiental y social, es una cuestión que cambia totalmente el escenario en base a las posibles responsabilidades.
15: Claro, esto no frena el proyecto de todos modos, o sea, CAF es el organismo que va a financiar. Por lo pronto no frena el proyecto, pero seguramente lo que sí abre es un análisis en este sentido, entonces, al riesgo social y ambiental que tiene este proyecto.
17: Claro, lo pone sobre la mesa y lo exige. No lo frena en tanto y en cuanto OSE y el Ministerio de Ambiente cumplan con levantar esa salvaguarda y mitigar los daños. Pero eso, si tú miras cada una de esas salvaguardas, son procesos que en sí mismos son un desafío. Entonces, ahora es claro que la CAF dice, está bien, yo lo financio, pero ustedes tienen que hacerme estas 9 salvaguardas, darme un para esto. Y no es una solución cualquiera, es una solución que esté de acuerdo a nuestros protocolos y nuestras márgenes de seguridad con referencia a eso. Entonces, eso yo creo que es un escenario sustancialmente diferente al que veníamos, como que la obra de Casupá no implicaba nada, ninguno de los temas. Solamente nosotros decíamos que eso era así.
15: Álvaro, antes de cerrar, ¿hubo alguna respuesta? Ustedes hicieron una movilización aquí en Montevideo, ¿hubo alguna respuesta a la reunión que, bueno, solicitaron que no se dio? ¿Alguna respuesta del documento que dejaron en Presidencia de la República? La intención era reunirse con el presidente y eso no ocurrió, pero ¿hubo alguna respuesta de contacto con el presidente Orsi por este tema?
17: No, nos ha ignorado con total éxito. Realmente se ve que considera que nosotros no somos dignos de su tiempo, no sé, se ve que estaremos medio atrasados en nuestros impuestos, porque no nos ha mandado ni un mail para decirnos que no nos va a atender, que yo creo que por educación y cortesía debería ocurrir, aunque sea para decir, no, nada. Nos recibió un secretario del señor Alejandro Sánchez, un señor Trugoni, muy, muy amable él, nos dijo que lo iba él mismo en mano, lo iba a dejar en el despacho del presidente de la República. Eso se comprometió. Y bueno, yo creo que amerita, porque en definitiva nosotros no le vamos a ir a torcer el brazo, le vamos a ir a explicar nuestras razones como ciudadanos uruguayos, y creo que tenemos el derecho de acceder a él como accede mucha gente por muchas y diferentes razones, y después él tomará la decisión, pero nosotros queremos llegar a decírselo a él para que después no diga que no sabía, porque tú sabes que los políticos después van a ir a hablar en algún punto a pedir el voto, o a pedir el apoyo, o a recorrer la zona, y no queremos que ahí diga, no, ¿por qué no vinieron a hablar conmigo?, como ya lo hemos escuchado. Bueno, esta es la oportunidad de ver si recibirnos y atendernos. Y hasta ahora, realmente, nos ha ignorado, uh-huh. Ninguneado sería la palabra más exacta, lo cual frustra mucho porque nos hace sentir como que somos unos ciudadanos que somos de segunda.
15: Álvaro Rivadavia, productor del departamento de La Valleja, de la zona de del proyecto La Represa de Casupá, muchas gracias y estaremos conversando nuevamente. Gracias por estos minutos.
17: Gracias a ti, Martín, a las órdenes siempre.
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15: Ya se viene el segundo contacto con nuestro compañero Rafael Tardáguila, director de Tardáguila Agromercados. Vamos a hablar algo de la reposición, de los números de la reposición, de lo que ha estado ocurriendo con algunas de las principales categorías de ganado para el campo en estas últimas semanas. Vamos a reiterar, hoy a las 17 horas hablemos de agro en Oriental Agropecuaria, 770 AM, de 17 a 19 horas. Toda la información agropecuaria en Oriental Agropecuaria, junto a Pablo Mestre, vamos a estar allí realizando el programa y también todo el equipo de Valor Agregado y de Rurales del País. Ya nos vamos al contacto con Rafael Tardáguila para hablar del precio del ganado de reposición.
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15: Segundo contacto con nuestro compañero Rafael Tardáguila. Bueno, en un momento donde el mercado está en formación, pero hasta hace algunos días atrás el novillo llegó a superar los $6 en cuarta balanza. ¿Cómo impactaba y cómo impactó esto en su momento en el precio de la invernada? Bueno, de aquellas categorías que están más relacionadas al ganado gordo, la vaca de invernada, la escalera de novillos. Vamos a hablar de esto con Rafael Tardáguila en esta segunda salida, porque hicieron, Rafa, en la consultora un trabajo sobre este tema y si te parece ya vamos a analizar algunos números.
0: Sí, porque es realmente interesante, ¿no? Le pasás raya al mes de agosto y, bueno, lógicamente hubo una tendencia alcista para todo lo que es el complejo de cría y de reposición en los remates por pantalla, ¿no? Un trabajo que hace Luis Silva considerando los remates en las tres principales pantallas del país, ¿no? Plaza Rural, Lote 21 y Pantalla Uruguay, pero es interesante observar, lo hemos venido comentando, incluso en la primera salida hablábamos de lo que era o lo que es la priorización que está habiendo en la cría. Me acuerdo hace dos o tres semanas hicimos un análisis de más de largo plazo, ¿no? Promedios de año móvil, donde se observa un crecimiento muy significativo, más significativo, perdón, de categorías de cría en sus precios respecto a las categorías de invernada, con una disminución de la oferta de animales de cría, además, comparando con el año anterior, pero en agosto, si mirás el mes contra el mes anterior, pasa lo contrario, ¿no? Lo que hay es una valorización mayor de categorías de invernada, y esto refleja claramente lo que fueron los máximos históricos a los que se llegó ese mes en el precio del ganado a faena, de $6, $6.10 para el novillo, ¿no? Los animales más próximos al momento de faena, las vacas de invernada, los novillos de 2 a 3 años, fueron los que más subieron en el promedio de agosto respecto al promedio de julio, más de un 8% cada una de estas categorías, ¿no? 8% los novillos de 2 a 3 años, 8 y pico, 8.6% las vacas de invernada, más de 6% los novillos de 1 a 2 años, o sea que estas categorías han sido, mirando en el corto plazo, las que tuvieron una valorización mayor en agosto respecto del mes anterior.
15: Bien, Rafa, ¿y qué pasa por otro lado con la cría? En el caso, por ejemplo, vientres preñados, la vaquillona, la ternera, ¿cómo está el tema de la cría?
0: Bueno, ahí hay un comportamiento más dispar, ¿no? Recordemos que estamos haciendo la comparación agosto contra julio, ¿no? Es como de coyuntura o de corto plazo, ¿no? Y yo creo que el argumento es el que te daba recién, que es que siguen más de cerca los precios de la invernada al precio del gordo, que alcanzó los máximos históricos. En el caso de para mirar las mismas generaciones, digamos, las terneras aumentaron en proporción menos que los terneros, las vaquillonas de 1 a 2 años aumentaron menos que los novillos de 1 a 2 años, ¿no? Las terneras apenas subieron un 1% en agosto respecto de julio, los terneros habían subido un 4.5%, las vaquillonas de 1 a 2 años subieron un 3.5% en la comparación mensual, los novillos de 1 a 2 años subieron más de un 6.5%, o sea, hubo un aumento mayor en la comparación mensual en el caso de los machos de la generación comparado con las hembras de esa misma generación. Los que aumentaron de forma más significativa, de todas maneras, son los vientres preñados, ¿no? Aumentaron casi un 9% en la comparación anual, $1.400 por cabeza promediaron los vientres preñados. Hay un particular interés por animales de esta categoría.
15: Una variación de más de un 9.1% en el caso del vientre preñado.
0: Sí, por eso, se sale de lo que es esta lógica que estamos analizando en la comparación mensual de los animales de la misma generación que tuvieron un aumento mayor los de invernada que los de la cría.
15: Rafa, gracias y retomaremos el contacto mañana para seguir hablando de otros temas.
0: Volvemos mañana con otros temas. Un saludo para todos.
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1: Bueno, les adelanto que en un ratito vamos a hablar algo de maíz con la gente de Raízar Agro. Vamos a charlar con el ingeniero agrónomo Roy Cooper de Raízar Agro sobre el tema verano y particularmente maíz, que viene con una fuerza importante el maíz en este momento. A propósito de agricultura, repasemos el mercado de los granos, la información del mercado local en este lunes, en este arranque de la semana. Información que ustedes encuentran en valoragricola.com.uy.
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1: Bueno, el precio de la soja $445, el trigo con una referencia de $225. Canola, $563, cebada, $260, carinata, $620 y girasol, $462. Vamos a mirar el precio del ganado en la región y en un ratito vamos a hablar algo de maíz. Miremos y repasemos el precio del ganado en la región del novillo y en otras referencias y en otras ganaderías de referencia.
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1: Bueno, y lunes vamos a tener actualización del precio del ganado aquí en Uruguay porque está la reunión de consignatarios de ganado. Brasil, promedio de los estados exportadores, $4.26 el novillo. Argentina, $5.70. Paraguay, $5.22 el novillo. En Australia, el novillo $5.71. Y en Estados Unidos, la referencia 7.

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6: Bueno, les adelanto que ya vamos a hablar algo de agricultura, vamos a hablar de maíz con uno de los integrantes del equipo técnico de Raizar Agro. Raizar Agro que está, bueno, nace, ya tiene algunos meses de funcionamiento, a partir de la fusión de tres empresas, Procampo, Agroenfoque y Lanafil. Ya vamos a hablar de maíz, enseguida la presentación, ya seguimos aquí en Valor Agregado hasta las 13 horas.
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0: Bueno, vamos a hablar de distintos temas que tienen que ver con el... Sobre todo enfocarnos en verano, vamos a hablar agro de maíz. Vamos a recibir al ingeniero agrónomo Roy Cooper, que es integrante de Raízar Agro. Vamos a hablar, en primer lugar, Roy, de Raízar Agro, que es una empresa que nace a partir de una fusión, es relativamente nueva, pero con la trayectoria de empresas anteriores que tienen también una muy larga historia. ¿Cómo viene a Raízar Agro en este momento? Buenos días y gracias por acompañarnos.
1: Buenos días, Martín, ¿cómo andás? Un gusto estar en contacto. Y bueno, como bien dijiste, Raízar Agro es una empresa nueva, entre comillas, que nace ahí a principios de marzo, lo que no quiere decir que ya que no tiene la experiencia en el rubro, ya que venimos de una fusión, una alianza que integra Procampo, que ya con más de 30 años en el mercado, con la Anafil, con más de 80 años, y Agroenfoque también con su más de 25 años. O sea que es una empresa nueva, pero que trae todo el trasfondo de estar en el rubro ya hace unos cuantos años.
0: Claro, ¿y cómo ha sido hasta ahora el funcionamiento? ¿Cómo vienen? Bueno, a partir de la trayectoria de estas tres empresas que, como recién decías vos y repasabas, tienen una muy larga historia dentro de lo que es la actividad agropecuaria.
1: Exacto, y bueno, venimos consolidando todo lo que es el equipo comercial, que hoy es un equipo bastante más grande, con participación en todo el país, que eso es algo que nos da, me parece, que una ventaja frente a cómo veníamos trabajando cada empresa, y la ventaja de poder combinar eso que te digo de semillas, nutrición, protección vegetal,

0: integrarlo todo con asesoramiento técnico y acompañando a campo, que me parece que es lo fundamental hoy en día.
1: En un momento muy especial donde, bueno, los precios han llegado a niveles históricamente altos, en el caso de la ganadería, hay cambios con respecto a lo que es la expectativa de siembra, por ejemplo, de verano, crecimiento de maíz. ¿Cómo lo están viendo hoy el sector?
0: Sí, tal cual. Y hoy es un sector que lo vemos muy integrado en lo que es, como bien decía, la ganadería con la agricultura, porque estamos en un momento donde la ganadería tiene su pata fuerte y necesita de la agricultura, básicamente, por lo que es un momento bien interesante y estamos de cara ya al inicio de lo que es una zafra de maíz, que es muy alentadora, probablemente por lo que vemos con un aumento del área de siembra de maíz, lo cual entusiasma mucho.
1: Ahí tienen, digamos, dentro de lo que es los antecedentes de la empresa Aprocampo, con una muy larga historia vinculada a lo que es el maíz y la genética alemana.
0: Exactamente, hace más de 25 años que representábamos lo que era KWS, que hoy es Supra Semillas, de la empresa GDM, así que somos los representantes oficiales en Uruguay y venimos apostando muy fuerte a un crecimiento en todo lo que es maíz.
1: Bien, Roy, ¿y qué piensan con respecto al área de maíz? ¿Qué expectativas hay? Hay gente que pasa de la soja al maíz. En este momento hablabas recién de la sinergia agricultura-maíz, especialmente ganadería, sobre todo el tema de los corrales. ¿Cómo lo están viendo el tema maíz, profundizando un poquito la zafra?
0: Bueno, yo creo que esa sinergia es lo que seguramente entre ganadería y agricultura seguramente es lo que explique un poco el crecimiento de área de maíz, que es clave para todo lo que es ganadería y sobre todo el boom de corrales un poco que estamos viendo. O sea que eso, esa interacción me parece que va a ser muy positiva. Estamos en una fecha muy muy buena para sembrar, con condiciones que se están dando, que hay capaz que un poco atrasado los barbechos por las semanas nubladas y húmedas que tuvimos, pero hoy ya estamos encaminados para empezar una muy buena zafra.
1: Bien, y vuelvo sobre el maíz, Roy. En este momento, año niño, donde ya hemos estado con episodios muy importantes de precipitaciones, dentro de los materiales que maneja Raízar Agro, ¿hay alguno en particular que quieran destacar de acuerdo a lo que pueden ser las condiciones, digamos, que vamos a tener en este año tan particular?
0: Sí, correcto. O sea, estamos todos mirando el año niño, con sus cosas buenas y cosas malas, obviamente. Nosotros desde Procampo ya traíamos una paleta de maíces bien dirigida a situaciones distintas, que hoy la mantenemos. Tenemos híbridos bien específicos para lo que es hacer planteos de silo y que van por una línea, y también tener que, como es el S60050 Víptera 3 Full, que le suma a toda la tecnología la resistencia en medidas solinonas, o sea que podemos aplicar herbicidas ahí, que hoy está siendo bastante complicado ese manejo, y a su vez tenemos materiales nuevos como el lanzamiento de S3972 Víptera 3, que es un material que apunta a zonas de primera para buscar potenciales muy altos, y como novedad también tenemos un híbrido tropical que lo trajimos pensando en lo que es el complejo de achaparramiento, y es un material bien distinto, no es templado, es tropical, para posicionar sobre todo en esa segunda, después de una colza, que viene a ser una segunda temprana, y donde se pueden sacar ahí, buscar unos rendimientos de silo extremadamente altos.
1: Bien. Te hago la última, Roy. ¿Qué costo? Estamos también en un momento muy particular, sobre todo en el precio de la suba de los fertilizantes por el conflicto en Medio Oriente, pero ¿qué costo calculan más o menos hoy en Raízar Agro ustedes para lo que es la implantación de maíz?
0: Yo creo que estamos hablando en el eje de unos $1,000, más o menos 100. Siempre lo que es primera nos lleva un poquito más de gastos, o sea que eleva el costo, y en una segunda o tardía pensar en el eje 900, 900 y algo, me parece que anda en la vuelta de ese número.
1: Bien, ingeniero agrónomo Roy Cooper, integrante del equipo técnico de Raízar Agro, muchas gracias.
0: Muchas gracias, Martín, un saludo a todos.

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0: Hemos llegado al final, amigos, ya de esta entrega de Valor Agregado. Nos vamos, cerramos el programa en este lunes 7 de septiembre, semana que nos deja de cara al Prado, que arranca el viernes y que va a tener una gran cobertura de Oriental Agropecuaria. Nosotros en Oriental Agropecuaria hoy nos reencontramos a las 17 horas en Hablemos de Agro y mañana desde las 11 en Valor Agregado a través de Carve y Tabaré de Salto también. Buena jornada para todos, a seguir disfrutando de este lunes.
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8: Títulos a las 13 horas. Yamandú Orsi recibió al presidente del Frente Amplio, Fernando Pereira, con el objetivo de hablar de política internacional de cara a la comparecencia ante Naciones Unidas.
9: Aún no tiene fecha en la reunión con Álvaro Delgado, presidente del directorio del Partido Nacional.
8: Pereira defendió la necesidad de consensuar la política internacional entre todos los sectores políticos. Calificó de desafortunada la decisión del Partido Nacional de no asistir a la convocatoria presidencial inicial.
9: También manifestó la disposición del Frente Amplio para apoyar cualquier medida de protección que requiera eran los fiscales u otros sectores del sistema de justicia ante amenazas del crimen organizado.
8: Orsi recibió hoy las cartas credenciales del embajador de la India. El canciller Lubetkin viaja a Nueva Delhi para comenzar a preparar la visita oficial del gobierno uruguayo.
9: Un nuevo paro está afectando el puerto de Montevideo, aunque ahora dispusieron una guardia gremial.
8: El cronograma sindical incluye reuniones sectoriales y una asamblea general de carácter grave y urgente y resolutivo a las 14.
9: De todas maneras, Terminal Cuenca del Plata señaló que habrá una operativa limitada en el muelle.
8: Dos cubanos murieron en un accidente de tránsito esta mañana en los accesos a Montevideo.
9: Iban en una moto que impactó contra un auto cuando pretendían ingresar a Ruta 1.
8: Hasta mañana permanecen suspendidas las clases en la UDELAR tras el intento de femicidio registrado en la Facultad de Medicina.
9: La medida comprende también las actividades académicas no indispensables. El objetivo es continuar con las acciones de reflexión, cuidados y reorganización institucional, afirma la UDELAR.
8: Detuvieron un hombre de 39 años con antecedentes penales por el triple homicidio ocurrido en mayo pasado en una boca de venta de drogas en el cerro.
9: Dos ómnibus de la empresa Coet fueron rapiñados en el barrio Peñarol con apenas 4 horas de diferencia.
8: Por las características señaladas por las víctimas, un hombre con ropa de trabajo con reflectivos y armado con un cuchillo, se presume que se trataría del mismo delincuente.
9: Buscan a un adolescente que desapareció de Inao. Se trata de Zaira Viera y tiene 16 años. Estaba en un hogar ubicado en Sayago.
8: La Defensoría del Vecino de Montevideo denuncia cobros indebidos a personas con discapacidad en taxis accesibles.
9: El defensor del vecino, Daniel Arbulo, tildó esta práctica de discriminación explícita en declaraciones a Radio Monte Carlo y Cori.
8: El Ministerio de Vivienda y Ordenamiento Territorial lanza a esta hora un plan que facilita alquilar.
9: Lanzaron también una campaña de prevención sobre el uso problemático del cannabis en el marco del acuerdo alcanzado entre el Frente Amplio y Cabildo Abierto durante la rendición de cuentas.
8: La iniciativa busca abordar la prevención de adicciones con un enfoque técnico y transversal a todo el espectro político.
9: El Banco de Previsión Social habilitó los canales de consulta para que los trabajadores jubilados y pensionistas verifiquen si tienen saldo a favor por excedentes de aportes al Fonasa.
8: Trabajadores de Punta Ballena en Maldonado denuncian despidos abusivos y persecución sindical.
9: El dirigente gremial Luis Echeverría explicó a Radio Monte Carlo y Cori que la problemática se viene arrastrando desde el año 2021 bajo el argumento empresarial de una reestructura por baja actividad.
8: Se realiza desde esta jornada y hasta el próximo domingo la Feria del Libro de San José.
9: Minas registró 4 grados bajo cero y Florida menos 3 esta mañana en una madrugada con heladas a nivel país.
8: En el deporte, Albion y Progreso a las 15 cierran hoy la fecha 5 del torneo clausura.
9: Con el partido Plaza Uruguay-Montevideo a las 19 horas en el Parque Prandi cierran la fecha 17 de la fase regular del torneo de ascenso.
8: Si el Pata Blanca triunfa, quedará como único líder de la tabla anual.
9: Sayago-Estocolmo y la Reborges-Trubil se miden hoy por los cuartos de final de la Liga de Ascenso en el básquetbol.
8: El Club Social Larrañaga está de luto tras el fallecimiento de su presidente, José María Busanello, ocurrido en la madrugada, a los 69 años de edad.
9: Sus restos son velados en la sede de la institución, en Francisco Simón, 2318, hasta la hora 19.
8: En el panorama internacional, el canciller alemán Friedrich Merz ha reconocido su conmoción con la victoria de la ultraderecha de Alternativa por Alemania en la región de Sajonia.
9: El 94% de los cubanos vive en situación de extrema pobreza y 8 de cada 10 ha tenido que privarse en el último año de alguna de las comidas diarias por falta de alimento o de dinero para poder comprarlos. Así lo dijo hoy el Observatorio Cubano de los Derechos Humanos.
8: El Kremlin no se opone al retorno a las negociaciones de paz entre Rusia y Ucrania con mediación de Estados Unidos, propuesta expresada en la víspera por el enviado especial de la Casa Blanca.
9: Bueno, está frío en Capital, algo nuboso el cielo, 10 grados la temperatura.
8: Los vientos del oeste al suroeste a 7 kilómetros en la hora.
9: La presión a nivel del mar, 1.28.5.
8: 54% el índice de humedad.
9: Visibilidad 15 kilómetros.
8: El pronóstico para esta jornada, nuboso, bajas temperaturas, vientos del noreste al este entre 10 y 30 kilómetros en la hora. Se prevé una máxima para el sur de 12 grados, para el norte 15.
9: Precisamente en el interior está muy frío a esta hora también. Durazno, algo nuboso, 11 grados. En Mercedes, nuboso, 11 también. Y en Punta del Este, algo nuboso, 10 grados.
8: Están pasando 7 minutos de las 13 horas, nos vamos a exteriores. Viviana Bermúdez, estamos contigo.
10: Muchas gracias. El presidente de la República, Yamandú Orsi, recibió las cartas credenciales del primer embajador de la India en Uruguay. Así habló el canciller Mario Lubey, quien dijo que si se trabaja muy bien puede ser un gran nuevo momento de Uruguay para los próximos años. Afirmaba también que esta semana va a estar coordinando un viaje a la India para empezar a trabajar en este sentido.
11: Hoy la razón es que el presidente recibiera las cartas credenciales para algo que es absolutamente histórico. Tenemos al primer embajador de India en la historia de las relaciones entre los dos países y creo que ya eso vale una dimensión. Estamos hablando del país que estamos hablando del país más poblado del mundo, estamos hablando del país que está entre las 3-4 zonas más importantes en crecimiento y desarrollo comercial del mundo. Estamos hablando que para países como Uruguay, ¿por qué no pensarlo? Después de todo el fenómeno que hubo alrededor de China y ese desarrollo económico a lo largo de muchos años que hubo en China, India, si lo trabajamos bien de ambas partes, puede ser el gran nuevo momento para los próximos años de Uruguay en el marco de su crecimiento. De eso hablaron hoy el nuevo embajador de India con el presidente.
12: Pero hay interés de que...
13: ¿Qué pasos quedan luego de la entrega de las cartas credenciales? ¿Cuál es el paso que sigue, canciller?
11: A trabajar, ahora a trabajar. Ahora tenemos embajador indio aquí. Justamente por eso el presidente me pidió que acelerara mi viaje a India. Y es lo que haré esta semana. Ya salgo para India, para empezar a hablar con las autoridades indias, porque dentro de poco se va a abrir físicamente la embajada india en Uruguay, esperemos la primera delegación importante del gobierno indio, pero nosotros vamos a India ya para comenzar a trabajar en áreas específicas en las cuales podemos implementar. Estamos hablando de aspectos alimenticios, estamos hablando de temas agrícolas.
10: Muy bien, y también el canciller se refirió a lo que será la visita del presidente de la República, Yamandú Orsi, a India. Señalaba que seguramente sea el año próximo, que ahora se comienza a trabajar y a planificar justamente ese viaje. Lo escuchamos.
11: Fue una de las cosas, miren, si ustedes recuerdan, la base de este momento empezó el año pasado, a mediados de año, cuando el presidente Orsi se vio por primera vez con el primer ministro Modi, y me recuerdo cuando el primer ministro Modi le hablaba de todos estos temas, se hablaban recíprocamente de todos estos temas, y a un cierto punto el presidente Modi dijo, y la inversión está asegurada, porque si nosotros jugamos a esto, detrás de esto viene la inversión de grandes empresarios indios que lo ven clarito este panorama y que lo van a desarrollar. Estoy tomando las palabras del presidente Modi, no estoy diciendo nada de nuevo.
12: ¿Rubros?
11: Todos estos que estaba diciendo, sí. Desde el sector alimentario a todos los niveles, fruta, verdura, carnes, etcétera, toda la parte biotecnológica, toda la parte farmacéutica, toda la parte espacial, toda la parte robótica. Estamos jugando en serio, realmente estamos jugando en serio.
14: ¿Cuándo se va a dar la visita del presidente a India?
11: Para eso estamos viajando a India ahora, para discutir cuándo se va a abrir la embajada físicamente aquí, cuándo va a venir la primera delegación india, ojalá de mi colega, el ministro de Relaciones Exteriores de India, puede venir aquí, y es un proceso ascendente. Va a ser sin duda el 2027, es lo que nosotros queremos proponerlo. El primer trimestre del 2027 no es posible porque el presidente va a ir a Japón, otro lugar para nosotros absolutamente estratégico de crecimiento. Sumemos, acuerdo con la Unión Europea, acuerdo con EFTA, viaje a Japón, viaje a India, estamos proyectando en fuerte este país para los próximos 5, 10, 15 años.
10: Hasta así entonces la palabra del ministro de Relaciones Exteriores, Mario Lubetín. Para Radio Monte Carlo, informó Viviana Bermúdez.
9: Gracias, Viviana.
8: Continúan los trabajos para esclarecer las causas del siniestro de tránsito fatal en el que perdió la vida el reconocido ciclista Diego Fernando González.
9: Ocurrió el hecho, recordamos, en ruta 26 a la altura del kilómetro 406.
8: El Club Ciclista Cerro Largo, institución que integró durante varias temporadas, transmitió sus condolencias a familiares, amigos y a su hijo.
9: Nos amplía el colega José Luis Barbosa.
15: Muestras de profundo dolor provocó el trágico fallecimiento de Diego Fernando González, integrante del Sportivo Club Olimpia de Melo, quien también había corrido en varias temporadas por el Club Ciclista Cerro Largo. El deportista oriundo de Paysandú viajaba solo en su camioneta hacia nuestra ciudad cuando, por causas que están siendo investigadas, sufrió un accidente, salió despedido del vehículo y perdió la vida en el mismo lugar. El hecho se registró en la ruta nacional número 26 a la altura del kilómetro 406, proximidades de la localidad de Ramón Trigo. Se trataba de un deportista muy querido, por lo que su deceso causó mucha consternación en la sociedad melense. Con gusto hemos informado desde Cerro Largo para Monte Carlo y el Gran Circuito Cori. Les habló José Luis Barbosa.
9: Gracias, muy amable, Barbosa.
8: El gobierno lanzó una campaña de prevención en el uso problemático de cannabis luego del acuerdo registrado a nivel de la rendición de cuentas entre el Frente Amplio y Cabildo Abierto.
9: En esto no hay dos visiones entre lo conservador y lo progresista, dijo a Radio Monte Carlo y Cori el diputado oficialista Federico Preve.
8: En el marco de esta campaña se llevó a cabo en el Parlamento Nacional un conversatorio encabezado por el secretario nacional de drogas, Aldo Tomasini, del que también participaron como ponentes el mencionado legislador y la diputada cabildante Silvana Pérez Bonavita.
9: Preve dijo que esta iniciativa complementa campañas anteriores sobre el consumo de alcohol y energizantes.
12: Tiene que ver con, primero, poner el tema arriba de la mesa, eliminar tabúes al hablar de drogas, y cuando hablamos de drogas podemos hablar de cannabis, alcohol, tabaco o de otras drogas, como drogas sintéticas, derivados de la cocaína y demás. Lo importante es que hablemos y hagamos campañas sobre el uso problemático de las sustancias o los problemas que pueden generar el consumo de sustancias con el trabajo, con la capacidad de funcionamiento en la educación, con la problemática a veces que tiene que ver con la adicción. Entonces, sacarle el tabú y hablar ya es un punto central.
16: ¿Esta campaña se genera como parte de una negociación en el marco de la rendición de cuentas donde Cabildo Abierto negocia con el Frente Amplio la posibilidad de que se instale esta campaña? El Frente Amplio tiene una visión progresista, Cabildo Abierto tiene una visión tal vez un poco más conservadora sobre este tema. ¿Cómo se pudo conciliar?
12: Hay visiones más conservadoras y más progresistas en general sobre las drogas, la prohibición, la regulación y cuestiones más macro, ¿no? Sobre, que hay que hacer campañas de bien público, sobre campañas de información y que las personas que van a consuman de forma informada, digamos, no hay dos lecturas, porque todos sabemos que hay un potencial daño en el consumo de sustancias. Lo único que, hay personas que se orientan más hacia la prohibición y otros más hacia la regulación. Pero en esto estamos de acuerdo, digamos, que el consumo de las personas en su libre albedrío debe ser informado y educado, y en esto, digamos, Cabildo lo planteó, y para nosotros también está en el cumplimiento de la ley. De hecho, se había lanzado una campaña sobre el consumo de energizantes el año pasado, una campaña sobre el consumo de alcohol en este año, y esto viene a complementar el uso de sustancias que generan daño en la salud. En el caso del cannabis también, consumo informado, reducción de los daños y gestión de los riesgos. Para nosotros es central. En esto no hay dos visiones entre lo conservador y lo progresista.
8: Era la palabra del diputado del Frente Amplio, Eduardo Preve.
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9: 13:16, vamos hasta Buenos Aires. Claudio Cardoso, buenas tardes.
19: Muchas gracias, buenas tardes. 12 grados 4, la temperatura en la ciudad de Buenos Aires. Y en esta jornada nublada, el presidente Javier Milei está reunido con su gabinete desde las 10:20 de esta mañana aproximadamente, que comenzó un encuentro que va para largo, evidentemente con temas puntuales. El primero tiene que ver con Malvinas, porque después de la cadena nacional del pasado día jueves, el presidente había prometido en ese contexto el envío de un paquete de leyes al Congreso de la Nación. Todo eso no ha ocurrido hasta ahora. Al parecer hay algunas divergencias en cuanto al texto de la normativa. Tal vez en este encuentro se pueda lograr salir adelante y evacuar cualquier tipo de duda o de incertidumbre que hay en torno a esas iniciativas. Otro tema importante también que tiene que ver con el Congreso va de la mano de las elecciones primarias abiertas, simultáneas y obligatorias. Esta mañana algo decíamos al respecto, hay divergencias internas dentro de La Libertad Avanza. Para el presidente y para Karina Milei, su hermana, sería fundamental eliminar las PASO. Sin embargo, hay algunas otras fuerzas que pugnan por continuar con las PASO y seguir adelante con algunas otras modificaciones dentro de la ley electoral y esta reforma que pretende el gobierno nacional. Y también está a ver de qué manera afronta el pedido de la oposición para que haya una sesión especial el próximo día miércoles, y se habla acerca de la morosidad en la que más de 6 millones de argentinos hoy por hoy están padeciendo la deuda en cuotas de al menos 3 o 4 meses, y esto ha conllevado a cada uno de los sectores de la oposición en buscar una sesión especial que el gobierno quiere que no se concrete el próximo día miércoles en la Cámara de Diputados. Todos temas que se siguen abordando, insistimos, en esta reunión de gabinete que sigue su marcha, su curso. Veremos en el transcurso de la tarde cuáles son las cuestiones más importantes y las decisiones que se han tomado. Desde Buenos Aires, informó Claudio Cardoso, corresponsal de Radio Monte Carlo en la Argentina.
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9: Martín Olaverri, muy buenas tardes.
0: Buenas tardes, el gusto de saludarlos a esta hora para actualizar la información vinculada a la actividad de los agronegocios. Vamos a hablar del mercado de haciendas. Hoy lunes tenemos la reunión de precios de la Asociación de Consignatarios de Ganado. La semana pasada lo informábamos aquí, varios frigoríficos anunciaron que van a parar la faena, la escasa oferta de ganado, plantas que van a estar sin actividad, y aquellas que siguen faenando están con una propuesta de ajuste a la baja en el precio del ganado. Un lobillo que llegó a estar en el mercado de spot a más de $6 en cuarta balanza. Un precio históricamente alto, pero ahora nos encontramos con un mercado que está en una situación de reacomodamiento, buscando un nuevo equilibrio y en formación. Esa sería la definición más técnica para describir lo que ocurre en este momento con la operativa de venta de ganado con destino a la industria frigorífica. ¿Qué puede pasar en estos próximos días y semanas? Conversábamos sobre el tema con Gerardo Zambrano, director del escritorio Zambrano y Compañía.
2: A ver, yo no creo que haya movimientos importantes, punto número uno, por más que hoy las planteo de repente, las plantas te pueden plantear de repente bastante menos, 20, 30 centavos menos los ganados, no se van a conseguir, no lo va, el productor no lo va a vender, así que no creo en esas bajas. Sí, una adecuación, viste, cuando venía toda la semana subiendo 10 centavos, que se estabilice, parece razonable. Hoy está consignatario, yo creo que consignatario hoy debería, a mi entender, mantener los precios de la semana pasada, porque lo que hoy está pasando con la cierre de las plantas y con alguna planta que quiere bajar el precio y no consigue el ganado, yo creo que esa es la realidad de hoy. Yo creo que las plantas van a cerrar en una manera importante, y bueno, y ahí se va, yo creo que, estabilizar un poco el mercado en estos valores. El que quiera faenar va a tener que manejarse con los valores actuales, y el que está cerrado, bueno, no tiene ningún problema de conseguir la materia prima en este momento.
0: 5.98, o sea, dejó consignatarios el lunes pasado, promedio para el ovillo, y 5.67 para la vaca.
2: Yo creo que va a mantener, se debería mantener los valores. Esa es mi opinión, no sé, yo no estoy metido en la cocina de la consignataria, pero yo te diría que se deberían mantener los valores porque no hay cambios. Los cambios los están queriendo provocar la industria en función de medidas que están tomando, que son realmente importantes para ellos, y la salida de los judíos, que en definitiva era el que estaba empujando un poco acá en la interna. O sea que yo te diría que no espero cambios, grandes cambios, alguna corrección puede ser, cuando aparezca un poco el ganado, no hay ganado, o sea que yo creo que lo que está pasando hoy es natural por parte de la industria en tomar alguna medida, alguna decisión, aprovechando el momento de escasez y de que se fueron los judíos, y esperar un poco a acomodar la industria de alguna manera, y cuando las cosas mejoren, cuando mejore el clima, empezando la primavera, bueno, yo creo que ahí retomarán. No creo en cambios realmente importantes a nivel del valor de ganado.
0: Escuchábamos a Gerardo Zambrano, director del escritorio Zambrano y Compañía. Para Informativo Cori y Radio Monte Carlo, informó Martín Olaverri.
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8: Gracias, Olaverri. La 19ª edición de la Feria Internacional de Promoción de la Lectura y el Libro de San José se desarrolla desde este lunes hasta el próximo domingo en la Plaza de los 33 Orientales.
9: El secretario general de la Intendencia, Leonardo Jiménez, contó a Radio Monte Carlo y Cori que el lema de este año es el poder de la palabra, el eco de lo que somos.
8: Jiménez destacó que el evento contará con presentaciones de autores nacionales e internacionales, teatro, danza, música y talleres, entre otras actividades.
6: Sí, el lunes 7 de septiembre hasta el domingo 13 de septiembre va a estar la Feria de la Promoción y la Lectura, la Feria Internacional del Libro. Este año podemos destacar, te puedo contar que el lema es el poder de la palabra y el eco de lo que somos. Todos los años la Feria del Libro tiene un lema, este año es ese, es nuestra 19ª edición. Ya van 19 ediciones y cada vez que anunciamos una, creo que va superando una, va superando la otra con la presencia de escritores internacionales. Bueno, yo creo que es un evento que se va consolidando, es uno de los acontecimientos más importantes culturales del departamento, y yo creo que ya tiene una proyección nacional e internacional muy importante, ¿no? Así que creo que estamos ya en la grilla de los eventos nacionales, de los más importantes a nivel cultural.
7: Uno de los eventos más importantes en el departamento también, ¿no?
6: Sí, por supuesto. Moviliza, los que conocen cómo funciona, moviliza todo San José, el país, viene mucha gente de todo el país, armamos las carpas en la plaza, ocupamos toda la plaza 33, con carpas con diferentes temáticas y con la exposición de muchísimos libros. Así que es algo muy, muy importante, muy lindo de ver y de disfrutar. Sí, vivo en la ciudad de San José de Mayo, ahí ya hay muchos escritores internacionales que están, tenemos ya la grilla de algunos de ellos, ahí son muchísimos, tengo los principales, hay presentaciones de escritores, narración oral, teatro, danza, música, artes visuales, conferencias, observatorios, talleres. Realmente es una edición este año con una fuerte presencia internacional.
9: Como lo que decía entonces Leonardo Jiménez, el secretario general de la Intendencia de San José.
8: Participamos en la edición noticiosa desde el lunes 7 de septiembre de 2026.
9: Informativistas Gustavo Arregui, Javier Toledo.
8: En exteriores Viviana Bermúdez.
9: Sala de redacción Ivana Vázquez, Gastón Espino y Rodrigo Lozano.
8: Deportes Daniel Alonso.
9: Agro Martín Olaverri.
8: Corresponsal en Argentina Claudio Cardoso.
9: Servicios Internacionales, Agencia TPA.
8: Operador Hernán Devoto.
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0: todos, ¿qué tal? Aquí estamos comenzando con otra emisión de Fogón Oriental, aquí en la tarde de Oriental Agropecuaria 770M, como siempre hasta las 5 de la tarde junto a ustedes, aquí en este ya lunes 7 de septiembre del año 2026. Aquí estamos comenzando la tarde con lo nuestro, junto a Valentina Torrado. ¿Cómo estás, Valentina? Buenas tardes.
1: Muy, pero muy buenas tardes, querido Juan Antonio Castro, queridos familia Fogonera, Carlos Condesa, estamos todos a pleno aquí. ¡Qué semanita, Fogonero! Hoy sí que sí. ¡Qué lindo este lunes cambia! Claro que sí. Estamos a 4 días de la Expo Prado. ¡Qué emoción, Fogoneros! Vamos a estar ahí, toda la programación de Radio Oriental Agropecuaria. Y la verdad que qué emoción que me da poder abrir esta semana con esta previa de la mejor genética de nuestro país. El mundo mira a nuestro Prado, claro que sí, en esta Radio Oriental Agropecuaria, que nosotros podamos estar ahí el viernes y cubrir absolutamente esta muestra, la verdad que me llena de orgullo, claro que sí.
0: Así es, Valentina, porque estaremos allí ya desde tempranito en la mañana, luego con toda la programación aquí de la tarde nosotros, estará también Valor Agregado, estará Hablemos de Agro, estará toda la programación de la Radio Agropecuaria allí en la Expo Prado. Ya vamos a darles bien la ubicación de la calle exacta donde estará el estudio de Radio Oriental. Por lo pronto la entrada será por allí por Lucas Oes, la entrada donde nos van a encontrar, a mano izquierda, allí vamos a estar en la Rural del Prado, dentro de lo que será todo ese gran predio, como siempre, ¿no?
1: Claro que sí, este año, la verdad que voy a realmente despuntar el vicio, como digo yo, este año a los fogoneros, no solamente le voy a querer contarles lo que significa el Prado, sino también ayudarlos a entender por qué pasa y qué significa para nuestro país. Claro que sí, fogoneros. Aquí está mi rol para ustedes, para contarles todo lo que pasa en la Expo Prado a horas, a días, al mayor histórico inscripción de ganado. Imagínense cómo estamos en esta Radio Oriental Agropecuaria con esta semana súper especial. Espero que ustedes estén ahí del otro lado, fogoneros, porque este lunes, martes, miércoles y jueves estamos ahí en las gateras preparando todo, por supuesto, porque nos mudamos para ahí y no es poca cosa. La mudanza, ustedes sabrán. Fogoneros, ¿cómo pasaron el fin de semana? Cuéntenme. Frío aquí por la capital y por todo el Uruguay.
0: Así es, Valentina. Fría el comienzo de semana, con temperaturas bajo cero en varios puntos del país, ¿no? Una mañana muy fría aquí en la capital, en el interior, en algunos lugares con alguna helada también, que nos mandaban fotos de temprano, ¿no? La verdad que fría la mañana de hoy, pero ya el solcito, por suerte, hizo que levantara un poquito, no mucho, ¿no? No podemos pedirle mucho arrancando con una jornada con temperaturas bajo cero, pero bueno, de a poquito fue calentando el sol. Y ya mañana, por lo pronto, no tendríamos temperaturas bajo cero, sino estarían sobre cero, pero muy cerquita del mismo, ¿no? No tendríamos mucha variabilidad en cuanto a las temperaturas, pero sí, no vamos a estar como hoy 4 grados bajo cero, que fue importante en algunos puntos del país.
1: Claro que sí, pero qué mejor que ustedes, fogoneros, que nos cuenten a través del 092-770-770, cómo han pasado el sábado, el domingo, cómo están pasando hoy, claro que sí, con este solcito que parece muy tímido, pero se celebra que esté. Comenzamos con buena música, como siempre, Juan Antonio.
0: Sí, vamos a comenzar con el querido Santiago Chadar, con Relincho.
1: Y sean todos bienvenidos.

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0: con algunas nubes en el cielo en todo el país, ¿no?
1: Tal cual, sí. Hoy en la capital comenzamos con 0 grados. Imagínense, fogoneros, los que no están por la capital, lo que habrá sido esa sensación térmica, que al menos yo lo sentí. Hoy justo le preguntaba a Condesa si lo había sentido. De mañana estaba extremadamente frío, claro que sí. Y bueno, mañana se pronostica una mínima de 3. ¿Pero qué te parece, Juan Antonio, de abrir el mapa de nuestro querido paisito para recorrer cada uno de los departamentos para ver cómo está la temperatura? Pero claro que ustedes son nuestros observadores y los que nos cuentan toda la data, información certera y concisa a través del 092-770-770. Nos cuentan cómo está el frío por sus pagos.
0: Y si te parece, Valentina, arrancamos por donde vamos a estar muy cerquita en unos días, a partir del viernes, por el Prado. Allí está la temperatura en 11 grados con 4 décimas, el cielo algo nuboso, el viento del noroeste a 7 kilómetros en la hora, la presión 1027.7, la humedad 50%, la visibilidad es de 15 kilómetros. Y bueno, también en dentro de lo que es Montevideo, allí cerquita del límite con Canelones, Melilla 11 grados con una décima.
1: Exacto, nos vamos para Canelones, cerquita, casi muy parecido, 10 grados con 4, claro que sí, ahí se me actualiza cuando la compudece, se ve que es lunes y está un poco medio remolona. 10 grados con 4 también hay en Canelones.
0: 10 grados con 3 décimas en Atlántida, 10 grados con 7 décimas en los pagos de San Jacinto, según las estaciones automáticas del Inumet en Canelones.
1: Nos vamos para Rocha, perdón, primero Maldonado. Maldonado, Punta del Este, algo nuboso, 9 grados con 8. Hay varios departamentos que tienen así, no llegan a dos cifras, creo que está cabeza a cabeza con varios otros departamentos, pero Maldonado 9,8.
0: Rocha a esta hora de la tarde con un cielo algo nuboso y 10 grados con 8 décimas, además viento sur en Rocha, la sensación térmica debe ser mucho más baja de esos 10 grados con 8 que tienen a esta hora allí en la capital rochense, ¿no?
1: Sí, y si no va para Santa Teresa, 11 grados con 1. En 33, algo nuboso también, tienen solcito, como gran parte de nuestro querido paisito, 12 grados, pero la mínima de hoy de 33 dice menos 4. 4 grados bajo cero, amaneció 33. Fogoneros, cuéntenos esa sensación térmica, por favor, les pido.
0: 12 grados con una décima tienen allá en la frontera, en Yaguarón, 12 grados con 6 décimas. En la capital arachana, en la ciudad de Melo, y el cielo está algo nuboso también por allí.
1: Algo nuboso también está en Rivera, 11 grados con 4, arrancaron menos 2, pero por ahora va ganando 33, como arrancó con 4 grados bajo cero. Rivera, 2 grados bajo cero fue la mínima, y en este momento tienen 11 grados con 4, para ser Rivera está extremadamente frío. Vichadero, 12 grados con 2. Y si nos vamos para Artigas, la estación automática nos marca 12 grados con 6.
0: También muy baja la temperatura allá por el norte, ¿no? La más alta a esta hora está, me parece, en Bella Unión, con 13 grados con 8 décimas también, según la estación automática allá en la frontera.
1: Exacto. Nos vamos para Salto.
0: Exacto.
1: Qué lindo Salto. Los salteños están con 12 grados con 9. Algo nuboso también, tienen solcito.
0: En Paysandú, a esta hora, 11 grados con 6 décimas y el cielo está nuboso.
1: Exacto, nos vamos para Ayun, 11 grados con 7. Mercedes, 13 grados con 3 y está nuboso.
0: En los pagos de Cardona, a esta hora, están con 9 grados con 4 décimas, según la estación automática. Mucho frío allí por Cardona. En Carmelo, a esta hora, 12 grados con 5 décimas allí, junto al río Uruguay, Río de la Plata, 12 grados con 5 en los pagos de Carmelo. Allí por lo menos el viento está norte, así que la sensación térmica debe ser bastante similar a la temperatura. Y en Colonia del Sacramento, el aeropuerto Laguna de los Patos, cielo nuboso, 10 grados con 7 décimas a esta hora de la tarde.
1: San José, nuboso, 9 grados con 8. Y si nos vamos para Trinidad, 10 grados con 6.
0: En Durazno, a esta hora también el cielo está nuboso, 11 grados con una décima. Tacuarembó, por allí, Paso de los Toros, 11 grados con 8 décimas. Y la ciudad de Tacuarembó, la capital, con 12 grados con 4.
1: Sí, nos vamos para Florida, también está nuboso, 11 grados con 2, casi igual que Durazno. 11 grados con 2 hay en Florida, y La Valleja, la estación automática, nos marca 10 grados con 9.
0: En los pagos de Illescas, a esta hora, 9 grados con 3 décimas, allí

0: las temperaturas, el repaso, como bien decías, Valentina, del mapa de nuestro país en cuanto a las temperaturas, pero también en la región, bajas temperaturas, 15 grados tienen a esta hora en Porto Alegre, por ejemplo. Así que realmente el frío que está abarcando toda esta región de nuestro continente sudamericano.
1: Y la base Artigas, como siempre, que a mí me encanta todavía. Siento que no se termina de leer nuestro país cuando no paso por la Antártida. La Antártida, 10 grados bajo cero. 10 grados con 6 bajo cero ahí en la base Artigas.
0: Bien baja la temperatura, muy baja, ¿no? 10 grados con 6 décimas a esta hora de la tarde, allí en nuestra base Artigas en la Antártida, Valentina, ¿no?
1: Claro.
0: Igual
1: que sí.
0: Lo positivo es que de a poquito el día también se va estirando, ¿no?
1: Ya no solo lindo.
0: El sol está amaneciendo 7 de la mañana con 6 de la mañana con 57 minutos y se oculta 18 con 31, ¿no?
1: Tal cual, tal cual. Y bueno, seguimos escuchando música y quizás está escuchando Pablito Mestre. Este tema es para vos, Pablito Mestre. Vamos a poner aquí el tema número 2, Pablo Estramín, de Los Abuelos.

0: Qué lindo escuchar esta canción dedicada a los abuelos, que tenemos también muchos abuelos en sintonía en cada tarde acompañándonos. Vaya a saber en qué rincón del Uruguay. Queremos que se comuniquen al 092-770-770, que ya muchos Valentinas están allí comunicando con nosotros.
1: Claro que sí, mensaje, foto, audio, a través de SMS también, por supuesto, ustedes nos escuchan, por supuesto, con esa radio clásica que tienen ustedes, o si no, también por la app Casa de Radio, que ahí también nos pueden escuchar, o si no, por oriental.com, ponen en Google, y ahí está en vivo, por supuesto, toda la programación de Radio Oriental Agropecuaria, y de, saben que de 13 a 30 a 17 está este fogón que está súper encendida, el mate amargo, recién lo comienzo, estamos con mucho trabajo aquí en este fogón, y muchos mensajes también, queridos fogoneros, qué lindo que estén ahí del otro lado, un lunes a esta hora, arrimándose este fogón. Aquí tenemos un audio de un fogonero espectacular, a ver, como siempre, de las primeras líneas. A ver.
2: Buenas tardes, mi amigo Juan Antonio Valentina, ¿cómo estamos por ahí? ¿Todo bien?
0: ¿Qué andamos?
2: Bueno, un fin de semana muy frío, tú. Muy frío, muy frío. Hoy está precioso el día, una tarde divina. Por lo menos está más lindo. Bueno, ayer anduve con... Por Chamizo, lindo pueblo Chamizo.
0: Ah, mira, Florida.
2: Estuvimos comiendo unos ravioles invitados por unos amigos, así que allá anduvimos allá todo el día. Con mi amigo Cristian Rojas, fuimos en Junta ahí.
0: Qué bueno.
2: Bien invitados. Así que bárbaro. Y bueno, y hoy ya estamos en el yugo, como siempre, a través de la chácara, dándole, aprovechando ahí con la. Pero sí, mucho frío. Bueno, un saludo ahí para mi compañera Alcita, que está a la escucha, y un gran abrazo para ustedes. Y bueno, vamos a ver si podemos ir ahí para la semana que viene, esta semana, por ahí, por el Prado, y ya, más o menos, sé dónde está la radio. Ahí les voy a visitar ahí los amigos.
1: Me encantaría.
2: Pero está usted el primero. Vamos a arreglar el abrazo gigante, el Pato Costa Pando.
1: Gracias, qué lindo, Pato. Me encantaría conocerte, claro que sí. Me acuerdo cuando tuvimos el honor de entrevistarte en el día del peón rural, que estuvimos también hablando contigo. Sos parte de este fogón, claro que sí. Gracias, ojalá que nos conozcamos personalmente, claro que sí. Gracias por estar del otro lado. Buenas tardes, ¿cómo están? Por el Pinar, lindo. Y está lindo realmente. Qué lindo, qué lindo que trabajas. Hierro y madera, para mí es una de las mejores combinaciones. Gracias por estar ahí del otro lado. Buena selfie con auriculares, o sea que
0: está,
1: anda con compañía.
0: El amigo Jorge Correa, un abrazo para él. La verdad que le queda espectacular, bien diseñada allí la pérgola para tener esa sombrita, digamos, esa media sombra que después se le colocan a las pérgolas en el verano. Y bueno, en el invierno, obviamente, espectacular allí para tener el auto bien protegido. Es espectacular. Por acá otro mensaje que nos dicen: buenas tardes, Juan Antonio y Valentina, el Polo de Cardona. Me perdí un par de semanas. Estamos a full trabajando, se viene la primavera y se viene el rendezvous al palo, dice. Estamos con los jardines, buena jornada para todos. Mirá, y ahí nos manda foto que están trabajando con todo lo que es la actividad allí en preparándose para lo que será el rendezvous dentro de un par de semanas,
1: sí,
0: ¿no?
1: Sí,
0: después
1: sí.
0: Nos va a contar bien el Polo cuándo es que se hace allí en Cardona, ¿no?
1: En esa Cardona, que siempre tiene muy bajas temperaturas, lo muestra esta foto,
0: sí,
1: que está con una helada ahí, que está el césped del pasto, está tremendo, tremendo. Sí, sí. Gracias por esa foto y por estar ahí, por supuesto, del otro lado. Buenas tardes, fogoneros, un angelito presente, hermoso día, abrazos, buena selfie. Y justo hablando de los abuelos,
0: sí,
1: ¿mira? Y foto de abuela y nieta, qué lindo, muchas gracias. Siempre Pablito Lostramín está acorde a los oyentes, claro que sí.
0: Un beso grande para ese angelito ahí y al amigo Sergio, ¿no? Que se sacaba esa selfie por allí y nos contaba que estaba, nos demostraba que estaba con su nieto. Abrazo por allí, sumándose a Fogón Oriental aquí en la tarde de Oriental Agropecuaria, como siempre, la tarde con lo nuestro, Valentina. La verdad que esas son las historias que queremos saber de ustedes a través del 092-770-770. En este caso, Sergio, que está con su nieto, ¿no?
1: Claro que sí. Y la verdad que qué lindo la cantidad de mensajes que nos llegan, eso es lo que más nos gusta. Y nos llegan también del exterior, qué lindo que estén y que nosotros seamos ese puente perfecto. para la distancia. Juan Antonio y Valentía, sigan así, es excelente vuestro programa desde Benalmádena. Málaga, España. Te mando un gran abrazo, Fernando Rivas. Gracias, Fernando. Recordá, Fernando, que es el 092-770-770, ese fogón oriental. Gracias por estar ahí del otro lado. En tu caso hay que poner más 598, pero claro que lo sabes. Claro que sí.
0: Allí en el sur de España, disfrutando ya de los últimos días del verano fuerte, ¿no? Para aquella zona, aunque siempre allí en el sur de España, bueno, siempre tienen esas temperaturas bastante, bastante elevadas hasta entrado el mes de septiembre. Seguimos disfrutando de buena música, Valentina.
1: Claro que sí.
0: Nos vamos a escuchar a Eduardo Larbanoa, a Mario Carrero, que nos van a dejar La Gamarra.

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0: Allí teníamos lo nuevo de Jazz Group, lo nuevo de la querida Jazmín Group desde Trinidad, desde la capital de Flores, Sé que volverás. Habíamos tenido un pequeño adelanto, Valentina, el viernes.
1: Claro que sí, yo lo pedí, usted lo tiene, usted es así, uno lo pide, uno tiene, porque claro, del otro lado sé que están escuchando y nos llegan mensajes siempre desde Trinidad, siempre presente y nosotros aquí siempre presentes. Con la música de Jazz, que realmente qué linda, fresca, movida, siempre te tira para adelante esa música. Gracias, gracias por compartirla y por crearla.
0: Así que le mandamos un abrazo y además ustedes pueden ver el video en las redes sociales, ahí darle me gusta en YouTube. Está el video de Jazz Group, realmente una excelente realización que se estrenó el pasado viernes a la noche. Ustedes ponen Jazz Group, G-U-R-B larga, allí les aparece Sé que volverás y es este video que está también, por supuesto, en todas las redes y plataformas de Jazz. Le mandamos un saludo grande a ella, a su familia, como decíamos, Valentina, y a darle me gusta allí al nuevo video, que anda muy bien, ya más de 2000 visualizaciones en pocas horas.
1: Qué lindo. Así
0: que un abrazo para Jazz.
1: Qué lindo los mensajes que nos llegan a través del 092-770-770. Hola, acá Juan Antonio Valentina, acá desde Paysandú, Omar y Agustín. Echando para adelante, abrazo grande y gracias por su compañía. Y gracias nosotros, decimos, por estar ahí ustedes y este mensaje.
0: Un abrazo para ellos también, allí en Paysandú, escuchando. También le mandamos un saludo grande a Adrián del barrio Colón, que por allí nos mandaba fotos de las semillas y de allí una planta que tiene por allí en su casa. Gracias a Adrián por allí comunicándose con nosotros. Tenemos un audio celular terminado en 145. A ver qué nos dicen.
1: Escuchemos.
0: Buenas tardes.
2: Buenas tardes, Juan Antonio, Valentina, acá por Melilla, sacando caños de riego, desarmando para mar, a pasar excéntrica. Un abrazo grande para ustedes, para toda la audiencia. Para saludar a la Teresa. Vamos arriba.
0: Un abrazo.
2: Lindo día. Linda helada.
1: Sí, tal cual.
0: Sí, la verdad que sí, una linda helada cayó por allí. Tenemos también mensajes más 598, como esos que te gustan a vos, Valentina, que llegan desde el exterior,
1: Tenemos un audio, dos audios. Escuchemos el primero. Esa era la previa.
0: Ahí
1: escuchemos el segundo.
3: Hola, muchachos, Juan Antonio, Valentina, ¿cómo va? Acá estamos con la independencia de Brasil, con frío y lloviendo. Roberto y Araceli de Cabo Frío. Siempre lo escuchamos y ahora vamos a vivir el Prado con ustedes. Dale, muchas gracias, que pasen ustedes bien.
0: Un abrazo, así es, vamos a estar con toda la programación desde el Prado, así también desde Brasil se van a poder enterar de todas las actividades, ¿no?
1: Exacto, tal cual, eso de eso se trata, de nosotros comunicarles a ustedes y más ustedes que están afuera y saben perfectamente lo que significa la Expo Prado, lo que significa el campo, el ganado para nuestro país.
0: Así es, y precisamente allí en Rurales El País, nuestro compañero Pablo Mestre da todo un informe detallado, ¿no?, de lo que será desde el próximo viernes, que se abren las porteras de la Expo Prado 2026.
1: Sí, con 1.445 reproductores, bovinos, ovinos, equinos, suinos, caprinos, más de un millar, bueno, ahí está, hay que cambiar. Sí. En más de un millar de aves, esos lamentablemente por los casos que ya son de notoriedad, de aviar, no van a poder estar. Sí van a estar los conejos y los calificados por 56 jurados nacionales y extranjeros. Nos queda esa lástima de esos miles de aves que la verdad que no van a poder estar este año. Va a estar marcado en la historia que no...
0: Una ausencia, ¿no? Exacto. Una ausencia por la gripe aviar, por esta emergencia sanitaria, ¿no? De prohibir el movimiento de aves.
1: Tal cual.
0: Y obviamente el Prado congrega a muchísimas aves. Va a ser difícil ver ese lindo galpón donde están las aves siempre junto con los conejos. Bueno, faltar esas aves que no van a estar presentes en esta edición 121 de la Expo Prado.
1: Tal cual, el viernes a las 9 se abrirán las porteras de la Expo Campo Rural Prado 2026. Una hora más tarde será la conferencia organizada por la ARA y por El País, con la presencia de Claudio Suchovitsky y la moderación de Martín Aguirre. Y a las 14 horas será la inauguración oficial de la Expo con autoridades.
0: Así, después vendrá todo el programa de Juras, ¿no? Desde el primer día, donde van a estar con las aves, conejos, y bueno, y toda una actividad que se va a extender durante toda la semana, ¿no? Conejos, claro. Y todas las actividades, exacto, que van a estar durante la semana. Nos va a quedar siempre que las aves van a faltar, ¿no?
1: Exacto.
0: Y el acto de clausura, el acto de cierre, desde las 11 de la mañana, el sábado 19, allí con el discurso de autoridades y el desfile de los grandes campeones. Todo esto va a estar aquí en Oriental, Valentina.
1: Por supuesto, nosotros vamos a transmitir todo esto y muchísimo más, claro que sí. No solamente el desafío productivo que significa para hoy por hoy en esta situación económica, ambiental que está transcurriendo nuestro país, sino también no solamente el fenotipo de cada uno del ganado que vamos a ver en el ruedo, excelente, sino también la genética y el porqué de esa cocarda. No solamente nombrar la cocarda y la cabaña y los criadores, sino del porqué fue el elegido, fue el que mayor tuvo ese premio, por supuesto, por los mejores jurados que hay en nuestro país. Y qué lindo que se nos acerca, qué suerte.
0: Así es, y hablando de jurados, como cada año, expertos nacionales y extranjeros son los responsables de ordenar las filas, identificando a los mejores genéticamente de cada raza y especie, dice allí el querido Pablo Mestre. Serán 56 los jurados que actuarán en la Expo, serán 33 uruguayos, 12 argentinos, 10 brasileños y 1 de Colombia.
1: Exacto, ahí se maneja muchísimo, por supuesto, la genética, la sanidad, el manejo, la eficiencia, va a estar todo en el ruedo, porque cuando el jurado ve esos Angus, esos Hereford, esos Pulser, bueno, toda la genética y todas las razas están ahí, en todo el mundo nos miran, porque nosotros somos lo que damos comida al mundo, y es por eso que esa genética es donde asegura los resultados, y en eso nosotros siempre fuimos vanguardia, desde Hernandarias, desde esa visión de que nosotros podíamos ser país agropecuario chiquitos, pero con excelente manejo de suelos. Y qué mejor que los primeros 300 kilos de esos ganados se hace a campo abierto, y ese es nuestro gran diferencial de cómo cuidamos al ganado, de cómo cuidamos la tierra, y esa genética se ve. Y qué lindo que la nueva voz del campo, nosotros copemos la parada en la Expo Prado. Nosotros vamos a marcar la agenda, claro que sí, con todo el equipo, a partir del viernes, Expo Prado.
0: Así es, desde las 8 de la mañana, ya con toda la programación, todo lo que será allí desde la Expo Prado 2026 Oriental
1: Agropecuario. Tienen que ir a levantar las camas.
0: Sí, eso sí.
1: Eso. Y ahí se siente el olor al campo.
0: Exacto, como tiene que ser.
1: Y le voy a decir a mis compañeros a ver quién vaya
0: a levantar la cama. Usted lo ve a Juan Andrés Elordoy.
1: Sí, lo veo, ¿cómo sí, que no? Sí, sí, sí, arremangándose ahí. Juan, ahora cuando me lo cruce le voy a preguntar.
0: A ver si él también va a estar ahí.
1: Yo lo acompaño, sí, claro que
0: usted
1: sí.
0: Usted también que va a estar ahí. Como técnica agropecuaria está acostumbradísima.
1: Amo, ¿verdad? Aparte. Me encanta. Y aparte ver también a los peones de campo, tratar a los animales como los tratan. Ahí es un gran diferencial. Y es parte también de nuestro rol de comunicadores, de contarles ese detrás. No hablar solamente de las cocardas, sino hablar de cómo llega el ganado para tener esa cocarda.
0: Así es, Valentina. Y nosotros seguimos disfrutando de buena música en esta tarde de lunes hasta las 5 aquí en Fogón Oriental. Por supuesto, con todos ustedes acompañándonos y comunicándose a través del 092-770-770. Se viene Tanto Man. Nos vamos pa'l Chamburí.

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0: Allí teníamos a la gente de Sin Tropiezo. Sin Tropiezo que va a andar por la Expo Prado también el próximo martes. Van a andar por allí por la Expo Prado y seguramente en algún día de la semana los tendremos en el estudio de Oriental Agropecuaria, la gente de Sin Tropiezos, Tomás de Asís y la barra de Sin Tropiezos. Sin Tropiezo, allí los teníamos con Cansado y Bien. Un abrazo para Tomás y la barra de Sin Tropiezo. Valentina, tenemos mensajes, tenemos noticias, en fin, para compartir con la audiencia en esta tarde de lunes. 32 minutos más de las 2 de la tarde.
1: Los fogoneros nos mandan a esta hora. El que no almorzó ve esta foto y le da un apetito que ni les digo. En las costas del río Yaguarón, en la ciudad de Río Branco, bajando de a poco, pero con mucha corriente aún. Y nos manda un asado, asado con cuero, o asado, tremendo asado. Qué espectacular. Sí, cocido lento, sí, creo que son unos chotos, chinchulines, sí, pero qué parrillín, ¿eh?
0: De todo allí, al lado del río mismo. Está haciendo un asadito y escuchando Oriental. Abrazo grande para el amigo, ¿eh? Abrazo grande para el amigo, escuchando el amigo Weber allí en Río Branco. Claro,
1: está bajando. Con una cafetera italiana.
0: Sí, sí. Ah, tiene una allí. Mirá, tiene razón.
1: Pero qué espectacular. No,
0: tiene todo el equipamiento.
1: Me encanta, claro que sí. De eso se trata, qué lindo. Me hace acordar mi época que acampábamos. Qué espectacular, qué paz. Hablame de paz y tranquilidad. Qué espectacular. Si existe una radio oriental agropecuaria, es esta, por esta foto. Ya está marcadísimo. Gracias.
0: Y se ve un poquito de sol hoy por allí, ¿no?
1: Eber.
0: Un poquito de sol allí con el amigo Eber, escuchándonos en la vieja y querida Spica, ¿no? En la vieja y querida Spica.
1: La que tiene el forrito de cuero.
0: Exacto. Esa tiene como 60 años por lo menos, ¿no? Allí escuchando Oriental por aire en Río Branco, allí en el río Yaguarón, pescando un ratito, ¿no? Tenemos por allí otro mensaje también de audio. El celular terminado en 237.
1: Escuchemos.
2: Hola, hola, gente fogonera. Valentina, Juan Antonio, qué gusto escucharlos. Bueno, yo acá a la vuelta. Lindo día tuvimos, una heladita preciosa tempranito. Está fresquito, eso sí. Bueno, vaya un abrazo apretado para Juanchi, mi compañero el Patiste, para todos los escucha. Y otro para ustedes dos de dos vueltas. Abrazo de Elsa, que los va escuchando.
0: Un abrazo.
1: Gracias, Elsa, gracias, qué lindo. Qué lindo que estén ahí juntos y que la distancia sea puro cuento.
0: Así es, Valentina, tenemos más mensajes por allí. Hablábamos de los abuelos, ¿no? Uh-huh. Y el celular terminado 948
1: lo nos demuestra.
0: Hola, buenas tardes, soy chofer de ómnibus por acá, estacionado por Quillú en San José, escuchando la radio, dice lindo folclore, y nos manda una foto de los nietos que dice nos gusta la pesca con los nietos los fines de semana le salimos, jaja, y ahí están los nietos con el pescado allí ya, mira qué bien, Un abrazo para los nietos ya de chiquitos, con el gusto por la pesca. Mi nombre es Roberto. Bueno, un saludo grande a Roberto, entonces, que nos compartió allí el amigo Roberto García, chofer de ómnibus, allí por la zona de Quillú, acompañándose en San José con nosotros y demostrando que los nietos van a ser grandes pescadores, me parece, ¿no?
1: Tal cual, aparte qué lindo que es compartir ese tiempo y dedicar y parar y conversar. Seguramente eso es inolvidable para ellos. Y hoy, qué suerte que estuvimos conversando el día viernes con el director de Cultura de San José, porque hoy ya quedó inaugurada, por supuesto, con Jorge Gutiérrez. Hoy se inauguró la Feria del Libro en San José. Vamos a conocer toda la programación.
0: Exacto, Antonio. Porque esta noche, desde las 19 horas, es la presentación oficial, ¿no? Con la participación especial de Rosa Montero, la 19ª edición, que se mantendrá hasta el próximo domingo 13, allí con actividades para todas las edades y más de 60 stands nacionales e internacionales. San José, que inicia esta jornada, una semana dedicada a la lectura y a la cultura, por supuesto, ¿no?
1: Qué lindo.
0: Y esta Feria Internacional Promoción de la Lectura y el Libro, que tendrá, como decíamos, esta noche la ceremonia inaugural, donde se preparan los escritores, artistas, estudiantes y lectores en distintos espacios allí ubicados dentro de lo que es la zona de la Plaza Asamblea, ¿no?
1: Tal cual, y entre ellos con lo que hablábamos justo, el famoso actor argentino que hablará sobre las adicciones va a ser el miércoles 9 de septiembre a las 20 horas, también en el Teatro Maquio, y él mismo dice, muchos pibes están cayendo. Uh-huh. Gastón Pauls apunta contra las redes, las apuestas, el vapeo, que son los nuevos cigarrillos, que capaz que ustedes, fogoneros, no lo han visto. Aquí en Uruguay hay bastante, al menos aquí uh-huh. por la capital, son esos como esos cigarrillos electrónicos. Exacto. Que le ponen ahí mismo, le ponen, según si quieren, más mentolado, menos mentolado, más nicotina, menos nicotina, lo van graduando, es un peligro. Y se ha hecho como una moda. Uh-huh. Pero Gastón Pauls llegará a la Feria del Libro de San José con un mensaje directo sobre las adicciones y el creciente impacto de los consumos problemáticos entre jóvenes. El actor y comunicador argentino compartirá su experiencia personal durante una charla de prevención y concientización.
0: Esto será el miércoles a las 20 horas, allí en el Teatro Maceo. Están todos, por supuesto, más que invitados, ya que, bueno, hoy todo te invita a que consumas, ¿no? Allí está en los fenómenos de las redes sociales, el vapeo, las apuestas, la pornografía, la comida, la ropa, las intervenciones estéticas, el uso de medicamentos. Bueno, el actor sostuvo que muchos adolescentes y jóvenes quedan expuestos a estos mensajes sin encontrar esos discursos alternativos que les permitan comprender los riesgos o hablar sobre lo que atraviesan, ¿no?
1: Tal cual, también cuestionó la responsabilidad de los adultos y de la publicidad en la promoción de determinadas conductas, especialmente aquellas relacionadas con las apuestas y el alcohol. Un testimonio personal sobre las adicciones. Desde hace más de una década, Pauls ofrece charlas en las que relata su experiencia con las drogas y su proceso de recuperación. A mí me tocó el honor de estar en una charla de él, muy de cerca. Y no solamente él habla sobre lo que pasó, que ya es muy valiente, sino que lo llama a la acción. Y él tiene, por supuesto, en Argentina toda una organización que él salva vidas. Es impresionante toda la gestión que está haciendo con los que ya cayeron, como él dice. Según explicó, ha participado cerca de 900 encuentros ante aproximadamente 1 millón de personas, entre adolescentes, familias, docentes y público en general. Y en esas instancias, él busca promover el diálogo y romper el silencio que suele rodear a las adicciones. El comunicador plantea que hablar, escuchar y pedir ayuda pueden convertirse en pasos importantes para quienes atraviesan consumos problemáticos y para su entorno.
0: Así es, la presencia de Gastón Pauls, yo también tuve la experiencia de estar en una de esas charlas, me tocó cubrir en Pando, él fue a Pando una vez a hacer una charla en un lugar abierto, en una explanada, allí donde congregó muchísimos jóvenes y en su entorno les hizo comprender lo que eran las adicciones. Y casualmente quien estaba allí dentro de la platea medio mezclado, y nosotros le dijimos, mira que el que está ahí es Carlitos Páez Rodríguez, el hijo de Carlos Páez Vilaró, que también él lo dice públicamente con el tema de las adicciones que tuvo que, la otra montaña que uh-huh. tuvo que saltear también. Y bueno, allí fue una linda charla y un lindo encuentro, ¿no? Fortuito, ¿no? Entre Carlitos Páez y Gastón Pauls. Realmente es una muy interesante charla, así que los amigos que están en San José, más que invitados a participar de este encuentro dentro de lo que es la feria de la promoción de la lectura y el libro,
1: allí en San José. Esta participación de Pauls integra una programación con más de 300 propuestas y 60 stands que se desarrollará en San José de Mayo entre el día de hoy y el domingo 13, y la feria, por supuesto, reunirá escritores, periodistas, artistas, referentes culturales en distintos países, además de presentaciones literarias, incluirá estas conferencias o más, talleres, espectáculos, exposiciones y actividades educativas.
0: Y la presencia, bueno, allí del actor estará precisamente con esta charla de prevención y concientización en adicciones. Reiteramos, esto será allí en San José, en el Teatro Maceo, el próximo miércoles a las 8 de la noche. Todos más que invitados a participar allí en San José, Valentina.
1: El poder de la palabra y el eco de lo que somos. Eso es lo que conversamos con Gutiérrez, el director de Cultura de la Intendencia de San José. Si será importante poner en la palestra y poner esto en, alrededor de este fogón, si será importante conversar de lo que está pasando y lo que va a pasar hasta el domingo en San José.
0: Así es, así es. Saludo grande para todos los amigos que allí en las tierras josefinas están junto a nosotros, están aquí acompañándose siempre con Oriental Agropecuaria y siempre en las tardes con nosotros.
1: Por supuesto.
0: Valentina.
1: Luego en esta programación vamos a seguir hablando, por supuesto, de este gran, gran encuentro de esta Feria del Libro, porque también va a estar Rosa Montero, que va a estar hoy, Claudia Piñeiro, referentes, por supuesto, de la cultura y qué especial y qué espectacular que estén en nuestro país y que estén en San José, que no sea todo aquí capitalino. Uh-huh. Qué lindo que la democracia sea así, accesible.
0: Exacto, que llegue a todos los pagos del país, ¿no? Seguimos con la música. Nos vamos a escuchar a Ana Prada, que nos va a dejar su versión de un clásico de Eduardo Larva. No hay Mario Carrero, Escobita, Escobita Rayán.

0: Allí, allí teníamos a Ana Prada, este disco allá por el 2018-19, en homenaje a Eduardo Larvanoa. Mario Carrero tiene a Ana Prada, tiene y a otros artistas como Carlitos Malo también, haciendo alguno de esos clásicos. En este caso, Ana Prada, la sanducera, nos dejaba Escobita de Arrayán. 092-770-770. Y bueno, quedan muchas actividades, Valentina, allí sí, en San José, para comentarle a la audiencia.
1: Exacto,
0: ¿no?
1: Exacto. Rosa Montero y Claudia Piñeiro compartirán una mesa, uno de los momentos más centrales del programa. Tendrá lugar este miércoles 9 de septiembre a las 20 horas, cuando Rosa Montero y la escritora argentina Claudia Piñeiro participen en la mesa titulada Literatura y Locura, en la Carpa de la Palabra. Montero presentará además su libro Un día en la vida de Clarita, el martes 8 a las 20 horas, mientras que Piñeiro hará lo propio con La Muerte Ajena. Ese mismo día, a las 19 horas, ambas actividades serán en el Espacio Cultural San José.
0: Así es, y el jueves 10 estará Roy Berocay, que estará presentando Ruperto, el Rey del Arroyo, a las 9 de la mañana, tempranito, obviamente para las actividades escolares allí. Exacto. En el Espacio Cultural San José, y además ofrecerá a Ruperto Rock and Roll junto a su banda a las 2 de la tarde en el Teatro Mació, también para toda la familia, pero especialmente dirigida a los más chiquitos.
1: Sí, y con respecto a los internacionales, que es lo que estaba leyendo, que fue lo de Gastón Pauls y por supuesto Rosa Montero, que es de España, eso va a ser también una oratoria especial que encabeza y abre ella este

0: lunes a las 19 horas, una intervención especial de Rosa Montero, directamente desde España hasta aquí, hasta San José, en el Teatro Mayor, en la sala Filomena Cerveto. Qué placer que sea también con esta llegada, que el mundo venga aquí, porque Rosa sí que es importante para a nivel de la literatura. Y también, como hablaba Juan Antonio del uruguayo, Roy Berocay, que los chiquilines, por supuesto, les encanta. Y lo más lindo también, que hablamos de las adicciones, de cómo ayudar a los que caen, también presentará Alejandra Forlán con Buen Día Vida, María Delgado Aparain con Ni Un Solo Día Claro Sin Tormenta, y Dolores Reyes con sus libros Come Tierra y Miseria. Sí, será importante también la literatura para las emociones, para las personas que se caen, hay que levantarse. Siempre hay un libro que ayuda, que te acerca. También el programa anuncia además la presencia del expresidente Julio María Sanguinetti durante la presentación de 90 años de imágenes, vida y memoria, prevista para el jueves a las 19 horas en el Espacio Cultural San José. Entre otras actividades, por supuesto, internacionales y también nacionales, el poeta mapuche Graciela Uniao del Chile, el escritor español Kepa Murúa, Orlando Olivero y Jorge Melguizo de Colombia, Eduardo Yaspe de Panamá. Es impresionante la calidad y la cantidad de escritores que van a estar por San José.
1: Así es Valentina, y bueno, realmente San José y su cultura que se están moviendo, ¿no? Y que hacen de que esa cultura llegue a todos, porque son actividades gratuitas, actividades donde uno puede por allí conseguir ese libro que quizás hace tiempo viene buscando en uno de esos 60 stands que van a estar allí ubicados estratégicamente en la Plaza 33 de la ciudad de San José y en gran parte de la ciudad, ¿no?
0: Tal cual. También hay otra patita muy importante que apoya esta feria del libro, que es la inteligencia artificial, el periodismo y la actualidad. También la feria abrirá esos espacios, esos temas vinculados, que sí son importantísimos. El miércoles 9 a las 12 horas se realizará un conversatorio sobre inteligencia artificial en el sector público, con la participación ya anunciada de los intendentes de San José, Flores, Florida y Durazno. También van a recibir al embajador estadounidense Lou Rinaldi. Ese mismo día la economista Laura Raffo presentará Tu Plata, Tus Reglas, mientras que el viernes 11 el periodista Antonio Ladra expondrá su libro El Tridente, Marcet, Betito Suárez, Fernando Albín, Poder Narco en Uruguay.
1: Y el sábado 12 habrá una mesa sobre la voz femenina en el periodismo, integrada por Carolina de Lisa, Patricia Madrid, nuestra compañera aquí de Casa Zorrilla, Rosario Touriño y Romina Andreoli, con la participación de la moderadora, en este caso será la periodista Pilar Teijeiro, allí en esta actividad que será para el sábado 12. En tanto, propuestas para niños y jóvenes también tendrán su lugar, ya que en la Plaza de los 33 tendrá una carpa de juegos, mientras que el Espacio Cultural Ignacio Espino recibirá la instalación de la Guarida de los Sentidos, pensada para los niños de hasta 2 años. También se realizarán salas de escape para jóvenes, talleres de escritura, propuestas de educación sexual, espectáculos de títeres y actividades organizadas por centros educativos de todo el departamento. Esto es dentro de lo que son las propuestas para niños, ya Valentina, desde muy chiquititos, desde preescolar, ya allí teniendo una actividad hasta 2 años, ¿no?
0: Por supuesto. Qué espectacular. La verdad que, aparte, comienza desde muy temprano. A las 9 de la mañana ya está abierta la feria y sigue, por ejemplo, los sábados y domingos hasta las 22. Uh-huh. Es bien, bien amplio para que todos los que estén cerca de San José, o mismo los que estén en Montevideo, que estamos a 1 hora y pico, o mismo en otros departamentos, que quieran, por supuesto, ir a esta feria, que es realmente impresionante.
1: Así es, y tiene allí un pequeño descanso siempre al mediodía para la hora de la siestita, porque es de 9 a 12 y de 14 a 22 allí de martes a viernes, pero hay actividad realmente espectacular y el cierre está previsto para las 21 horas del domingo 13, allí en todas estas actividades, estos 7 días de actividades en San José de Mayo. La verdad que espectacular, Valentina, ¿eh?
0: Tal cual, tal cual. Y los que no tengan ese espacio para la siestita, habrá visitas guiadas al reloj de la Basílica Catedral el viernes, sábado y domingo a las 11, a las 12, a las 15, a las 16 y a las 17. La verdad que es espectacular porque tienen absolutamente todo pensado en San José y no es poca cosa.
1: Así es porque uno dice, ¿hay actividades en el interior de nuestro país culturales? Sí, claro que sí, hay y de muy buena calidad y esta es una de ellas que en cada año, sobre el mes de septiembre, tiene la primavera llegando a San José y también la Feria de la Promoción del Libro y la Lectura.
0: Exacto.
1: 092-770-770 para comunicarse con nosotros. Seguimos disfrutando de buena música aquí con toda la gran audiencia en todo el país y en el mundo a través de oriental.com.uy.
0: Y seguimos con Duro de Boca, el Alpargata.

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3: Decir desde San Gregorio es como decir desde nuestras raíces, desde nuestro corazón, desde lo más entrañable de nosotros mismos. Porque desde este lugar hemos partido hacia todos los puntos cardinales, en sueños y en sustancia, y a él tornamos siempre para reencontrarnos con lo que realmente somos. Desde aquí emprendieron un día el vuelo nuestros versos y nuestro canto con la ilusión del triunfo y el aplauso. Nada más natural entonces que en el momento de iniciar un nuevo emprendimiento artístico hayamos elegido simbólicamente a San Gregorio de Polanco como punto de partida de esta nueva aventura. Desde San Gregorio, como en aquel tiempo de antiguas quijotadas, hacia todos los puntos cardinales, hasta donde el destino quiera, hacia los corazones de mujeres y hombres de todas

Sucedió en tiempo difícil que la patria se nubló, que siempre en la historia hubo oscuridad y claror. 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

0: Allí lo teníamos al querido Cacho Lavandera, Oscar Lavandera, lo teníamos con este toque mágico, y toque mágico con la historia lo tenemos ahora a Valentina, ¿no?
1: Tal cual, vamos directo con voces de aquí y de allá.
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1: La moneda puede parecer un objeto cotidiano, pero también puede contar la historia de un país y transmitir sus símbolos de generación en generación. El artista plástico Mario Alonso, integrante del Instituto Uruguayo de Numismática, investigó cómo las obras de Juan Manuel y Juan Luis Blanes terminaron influyendo decisivamente en el rostro de José Gervasio Artigas, que los uruguayos hemos visto durante más de un siglo en nuestras monedas. Bienvenido, Mario, a Fogón Oriental.
4: Bueno, muchas gracias por la invitación. Saludo a todos los escuchas. Espero que estén pasando muy bien. Y sí, los rostros de los Blanes en la moneda nacional son un producto de una lucha bastante interesante. Los Blanes, como hablábamos fuera del aire, el pintor de la patria, Juan Manuel, se dedicó toda la vida a representar una historia más cercana con la población, no tan idealizada con el gobierno, que en un momento fue militar y después fue un colegiado, sino para generar una especie de empatía con el público. Después de la larga tradición de guerra de divisas que tuvimos después de la Guerra Grande, uno dice, bueno, fue la Gran Guerra Grande, pero si vemos los conflictos, hasta 1904 estuvimos enfrentados entre facones y escaramuzas. Entonces, los Blanes vienen a plantear una idea vieja, vienen a darle, en realidad, imagen a una idea vieja del Artigas unificador,
0: claro,
4: de los valores republicanos, que ya había arrancado con Berro en su momento, y después Máximo Santo lo explota con la imagen de una artiga de Micheli, bastante anciano, pero con traje militar, y los Blanes traen un Artigas humano, un Artigas más cerca del pueblo y que la gente se identifica. Y ahí es cuando comienza esta idea de llevarlo al metal.
0: ¿Y cómo nació tu investigación, especialmente esta relación entre el arte de los Blanes y por allí la numismática uruguaya, la moneda? ¿Cómo lo encontraste?
4: Bien, yo siempre estuve vinculado al arte, me encantaba desde muy pequeño, y bueno, y los Blanes han sido, tanto Luis como Juan como Nicanor, una referencia dentro del arte nacional. Y hace poco, unos 4 años atrás, un amigo me regala un libro sobre las medallas y sobre las pinturas y las monedas de Artigas. Yo dije, ¡bam! ¡Qué lindo para empezar a coleccionar! Y bueno, comencé con las monedas de Artigas, y en un momento dado, después de completar las monedas del siglo XX, que son las que está presente Artigas, digo, che, pucha, estos rostros son, primero, que son todos parecidos, claro, tienen la misma referencia iconográfica, la misma referencia artística, que eran los carbones de Blanes. Y después preguntarme, ¿por qué? Primero, ¿por qué solo existe un héroe revolucionario en nuestras monedas? Y después, ¿por qué solo los Blanes? Y ahí entraba la pregunta, ¿por qué utilizar solo, habiendo representaciones miles, especialmente en el siglo XX, tenemos a Luis Zorrilla, a Belloni, a Prati, hay un montón de artistas que representaron a Artigas, pero ¿por qué utilizar a los Blanes? ¿No? ¿Por qué utilizar a ese hombre y a ese hijo que muchas veces contradecían la idea de cómo tenía que verse el héroe nacional con respecto al gobierno, ¿no? Y bueno, y la investigación fue surcando diferentes caminos hasta que, bueno, sale primero un avance que se presenta en el Congreso Internacional de Numismática en Río Janeiro, y a partir de ahí, por la buena recepción que tiene la investigación, digo, bueno, vamos a sacar un libro que trate de llevar un poco de luz a esta temática.
1: Tal cual, qué lindo, y que también te sale mucho el docente.
4: Ah, sí, sale.
1: Y se entiende, y sos muy claro, muy pedagógico. Y también las monedas para ti también tienen una función muy importante en la pedagogía.
4: Sí, la moneda es un elemento que trasciende las clases sociales. El billete ya no tanto. No todo el mundo tiene una Juana en el bolsillo,
1: claro,
4: ¿no?
1: Cual.
4: Pero una moneda de a peso con el rostro de Artigas es más fácil de tener. Y aparte, no solo eso, si vos tomás el rostro de Artigas y lo llenás de valores republicanos, de libertad, de progreso,
1: lo
4: de unificación social, lo contextualizás, como bien decís, y lo pones en el metal, lo pones en una moneda
1: algo
4: que llega,
1: tangible para los niños, por ejemplo.
4: Claro, para poder conversar. Claro. El abuelo le da una moneda y el niño dice, ah, abuelo, ¿de quién es esta cara? Y vos podés narrar una historia.
1: Claro.
4: Hay una conexión entre aquellos que trasladan la moneda y a su vez es un elemento clásico para que todo el mundo tenga ese ideal en el bolsillo. Es un proceso que, claro, el debate ideológico que se da para alcanzar esa moneda, para alcanzar ese rostro, elegir a los blanes, fue cruel, fue duro.
1: Claro.
4: Entre el Banco República, que estaba Williman, entre el Senado, entre la prensa, entre la población, se presenta un primer ensayo, que lo pueden ver en el libro, horrible, por decirlo de una manera. La población estalla porque están buscando ese héroe, ese hombre aguerrido que puede dirigir un pueblo, hasta que en un momento dice, no, ya está, es Blanes, porque Blanes representa en el rostro de Artigas todo lo que nosotros necesitamos.
1: Claro.
4: Y Artigas representa esa unificación nacional que precisamos, ¿verdad o no? Era el rostro que el Uruguay precisaba en 1916 cuando sale la primera moneda de Artigas.
1: Claro.
4: Entonces es importantísimo, porque vos, cuando le entregás a la población una moneda que tiene Artigas y no le entregás una que tiene a Rivera o le entregás a Oribe, estás diciendo, el país no está dividido en divisas. El país es uno solo. Es este. El país de Artigas. El país que le llenamos los ideales a esa cara. Entonces sí, es pedagógico, es educativo, es didáctico. Y atravesás a toda la población, sea uruguaya o sea inmigrante, como pasaba en principio del siglo XX.
1: Tal cual. Y antiguamente yo recuerdo a mi abuela tener un cajón con distintos tipos de monedas y las atesoraba. Antiguamente se daba muchísimo tener ese valor de la moneda.
4: Sí, era lo que pasa es que las monedas también eran más lindas.
1: También.
0: También, ¿no?
4: Eran mucho más lindas y tenían un material rico. Hoy en día son de un latón que se oxida, que uno la tiene llena de manchitas.
0: Claro.
4: Entre unos años, si están enterradas, ningún detectorista la va a encontrar porque es un montón de herrumbre. Las monedas, claro, tenían otro valor, un valor no solo simbólico en lo que era lo monetario, sino estético y artístico. Uno veía la moneda y decía, wow, qué lindo cuño,
1: claro,
4: el peso,
1: cual,
4: el tamaño,
0: claro,
4: el color. Entonces, aparte, podían trasladarse de generación en generación y era como un gusto. Incluso en Uruguay costó muchísimo instalar el papel moneda. O sea, el billete costó meterlo porque la gente valoraba el metal. Y algo que no es algo que capaz que la mayor parte de la gente a veces desconoce, las primeras monedas que tuvimos en Uruguay no fueron acuñadas en Uruguay, ni tampoco tienen el escudo nacional. Las primeras monedas son un décimo de Buenos Aires, que se habían dejado de utilizar en 1922 y 1923, y vinieron para Uruguay con esa fecha para poder empezar a tener una moneda de cambio,
1: claro,
4: hasta que pudimos acuñar la nuestra, la propia.
0: Claro.
1: Mira.
4: Y la moneda uruguaya ha tenido un desarrollo en la política y en la soberanía de la política, porque cuando era la Guerra Grande, antes, ahora no tanto, pero antes, para ser un país soberano vos tenías que tener territorio, población y moneda.
1: Tal cual.
4: Y en la Guerra Grande, Joaquín Suárez está sitiado por Oribe y lo que se le ocurre es sacar el peso del sitio. Junta, hoy que hablábamos de la comunidad, lo importante que es trabajar con la comunidad, junta la plata de todo el mundo, bombillas, espuelas, ruedas de mate, todo, y saca la moneda del sitio, el peso del sitio. Con los 7 estrellas, que son los 7 departamentos,
0: claro,
4: porque Oribe había lanzado departamentos por todos lados, para decir, el gobierno es acá. Entonces, la moneda en Uruguay es muy importante porque siempre transmite valores históricos y valores identitarios de la nación. Por eso la moneda de Artigas cierra un ciclo, cierra el ciclo de violencia y comienza el ciclo de la unificación nacional.
0: Por allí, Juan Zorrilla de San Martín tuvo también mucho que ver, ¿no? El
4: por supuesto.
0: Poeta de la patria. ¿Cómo se lo relaciona allí con Artigas, ese Artigas literario?
4: Digamos que...
0: dentro de lo que es la visual,
4: claro,
0: de los Blanes.
4: El Artigas de Blanes aparece en 1909, el de la Puerta de la Ciudadela, que no es el de las monedas. El de las monedas son los carbones, los primeros bocetos que hace Blanes. Juan Zorrilla San Martín lo que hace es encender a la población, su epopeya de Artigas. Y él lo aclara perfectamente en su discurso. Yo no quiero traerles el hombre, Artigas el hombre, quiero traerles el héroe homérico, ¿Por qué? Porque ya desde un inicio nos están contando una historia que está adornada con la fantasía y con la magia. Claro. Porque necesitamos eso. Imagínense, nosotros solo teníamos el retrato de Artigas viejo, cuando todos los libertadores de América y del mundo en general son hombres aguerridos, poderosos, entre los 30 años. Y nosotros teníamos un anciano encorvado, esperando a la muerte, realizado ese dibujo por un francés, que cuando uno lee el texto original, ¿dónde viene eso? Dice que este ser es pusilánime, que es peor que el dictador Gaspar de Francia. Entonces, el retrato tiene una connotación negativa, ya cuando se realiza. Porque claro, se realiza con todos claro, esos elementos que determinan un villano. Hagan este ejercicio, cierren los ojos, miren el Artigas de Mersay y vean a mi villano favorito de Pix, de Dingwars. Claro. Son iguales. Es el típico villano, calvo, narigón, achicado, encorvadito.
1: Con el ceño fruncido.
4: Exacto, porque...
1: Y la actitud corporal también.
4: La actitud corporal de villano, de tipo brujo.
1: Y que claro, está por pelear.
4: Y lo hace porque tiene que presentarlo como un villano. Tiene que presentarlo en el libro como esa persona que los franceses en ese momento querían crear. Entonces, cuando la gente se arraiga a la imagen de ese Artigas, se está arraigando un concepto que elaboraron los extranjeros. Blane le da heroicidad, le da humanidad, le da un contexto donde uno puede ver a un hombre fuerte que dan ganas de seguir. Y Zorrilla lo pone en papel. La epopeya de Artigas, la prosa de Zorrilla, hace que todo aquello que Blanes nos muestra en la imagen esté escrito. Y cuando está escrito es difícil borrarlo.
0: Claro.
4: Y ya desde un inicio, tanto Blanes cuando dice yo no soy historiador, soy artista, y yo pinto la verisimilitud de los hechos. Acontecieron, pero lo doy con mi pincelada, con mi imagen. Y cuando habla sobre la descripción homérica, Zorrilla, nos están contando que nos están dando el héroe que necesitamos, el héroe que merecemos.
1: Y no, que va algo más real. En paralelo a nuestra identidad.
4: Claro, este hombre tenía que representarnos. Cuando está en la puerta de la ciudadela, Artigas representa el gaucho, representa el hombre de campo. Por eso tiene un poncho que claro, es de origen indígena. Sí, sí. Por eso tiene ese sombrero que no es militar. Le faltan adornos.
1: Y arriba el criollo.
4: Arriba el criollo, claro. Le faltan adornos. Es un uniforme de blandengues que ni siquiera lo pudo utilizar. Y está en la puerta de la ciudadela, un lugar que él prometió jamás volver a visitar después de la revolución. Porque está unificando los dos bandos. Está unificando el campo y está unificando la ciudad, el gobierno claro, y la población. Entonces, es una imagen perfecta. Y la cadena rota. Ya somos libres.
1: Claro.
4: Entonces, Artigas representa todo lo que necesita la nación. Si es verdad o no, esa es una discusión para los historiadores y para los ortodoxos. Pero la realidad es que la imagen de las monedas y la imagen que necesita una nación muchas veces está inventada. Si no, pregúntenle a Davis. Davis, cuando pinta a Napoleón, hace tres retratos y los tres retratos son diferentes.
1: Claro.
4: Porque cada retrato es para cada situación y porque nadie iba a sacar una foto a Napoleón porque no existían. Lo mismo pasa con Artigas. Entonces, muchas veces discutir cómo se veía realmente Artigas es una discusión infértil porque no lleva la realidad y lo importante.
1: Por supuesto, claro, porque a través de la imagen es lo que se hace, lo que se cuenta la historia.
4: Claro.
1: Lo que pasa es que el ser humano necesita esa imagen para poder seguir creando nuestra identidad cultural. Claro. Pero la identidad cultural se describe en esa imagen, que quizás no tenía esas facciones, que tampoco son importantes. Lo importante es cómo hizo que nuestros pueblos seamos libres, y si cuidamos la libertad en este país y somos innovadores de eso también a nivel de Sudamérica, si será importante eso.
4: Por supuesto, y aparte imagínense que Blanes le dice a Lamas el prócer se parece lo mismo que un huevo a una cuchara. Ella sabía que no era igual.
1: Claro.
4: El tema está en que esa imagen nos ha llevado una unificación nacional buscando la paz nacional durante un siglo. Hace ya más de 10, 15 años que no tenemos moneda de Artigas. Hay toda una lógica de menospreciar la imagen de Artigas, de discutirla, si era así, si no era así, si era un bandolero, si era un salvaje. Genial. La historia puede contarnos muchas cosas, pero el tema está que cuando nosotros eliminamos la imagen a través de fuera, sacándola de las monedas o sacándole los iconos patrios, eliminamos la imagen de la unificación y no ponemos nada en su lugar, ¿qué nos queda?
1: Claro.
4: Un vacío que puede ocupar cualquier imagen de otro lugar. Es como dice la Rona Carrero, yo lo menciono y lo tengo en un subtítulo dentro de un capítulo. Árboles sin raíces no aguantan parado ningún temporal.
1: Tal cual. Entonces, es así.
4: La imagen...
1: Y así es como también pasa de que a veces lo hablamos muchísimo. Nosotros tenemos una columna de platos criollos con Ítalo Fernández. Y lo hablamos, pero muchísimo, porque la identidad cultural es parte también de eso. Y que hayan sacado los actos patrios obligatorios y que corran los feriados y que no valoren Artigas en una moneda, habla de la falta de patriotismo y habla de lo que la identidad cultural no está pisando firme. Qué mejor que este año en nuestro patrimonio, el profesor Marcel Suárez es sobre las raíces.
4: Claro.
1: Todo va con todo.
4: Sí, todo va con todo. Marcel está haciendo un excelente trabajo.
1: Sí, él es excelente.
4: Sí,
1: él es,
4: por ende, yo trabajé bastante tiempo con él en los muros.
1: Estuvo aquí con nosotros.
4: Y sí, y la necesidad a veces del arraigo. Porque durante mucho tiempo, en los últimos 20 años, el nacionalismo o el patriotismo se ve como algo malo. Como algo violento, uh-huh. Algo que se compara con gobiernos autoritarios masacristas,
1: claro.
4: Cuando en realidad el patriotismo es la identidad, es la familia. Uh-huh. No tiene por qué volverse algo en contra de otros, porque cuando uno olvida de dónde proviene, se puede descarrilar, puede ir para cualquier lado.
1: Se dibuja
4: todo. Yo no tengo ganas de que los sismos y los movimientos de moda y cualquier otra cosa, empezar a valorizar más determinados himnos o determinadas culturas, o tratar de cambiar mi idioma por otro idioma neutro, como nos pasa ahora, que vamos perdiendo el uruguayismo por hablar cada vez más como Dora la Exploradora. La intención no es esa. El tema está que cuando perdemos el rostro de Artigas, lo perdemos en nuestras monedas, lo perdemos en nuestros iconos patrios, lo perdemos como esa idea de unificación. No estamos hablando que Artigas fuera perfecto, ni mucho menos.
1: No,
4: era un hombre a pie y tenía un montón de errores y un montón de defectos como cualquiera de nosotros. El tema está que cuando la nación lo forja para poder generar una paz y generar una unificación y revelar al pueblo el camino que tiene que seguir para poder seguir avanzando, es lo único que tiene que importarnos.
1: Claro.
4: Después estudiaremos la historia, pero como ícono, como imagen, es lo que precisamos. ¿Y a quién vas a poner si no?
0: Claro. Y por así mencionábamos, por supuesto, a Juan Manuel Blanes, su hijo Juan Luis.
4: Juan Luis.
0: ¿Qué aportes hizo?
4: Juan Luis, bueno, el primer rostro de Artigas que aparece en la historia nacional en un cuadro es de Juan Luis. Es en la rendición de Posada, mal conocida como la Batalla de las Piedras, donde ahí ya se ve el concepto de unificación, porque el Artigas que está ahí tiene el traje de Oribe, el uniforme de Oribe, la silla de montar y las riendas de Rivera y el manto de Santos. Eran imágenes que uno cuando las ve no las entiende, pero el que era del Partido Colorado, del Partido Nacional, enseguida se daba cuenta. Entonces ya ellos muestran a Artigas como un ser unificador antes que nazca la idea. Esa obra lamentablemente no está terminada porque Luis muere y después también muere Blanes, y se pueden dar cuenta que no está terminada porque le faltan las riendas a Artigas y faltan un montón de detalles que andan ahí en la vuelta. Y después, el rostro de Artigas fundamental es el de la escultura de la Plaza San José de Mayo. En 1898 se erige la gran escultura, que si ustedes buscan, tienen que hacer una pesquisa dura, porque el Correo Nacional, en la fecha de los 100 años del monumento, hace un comentario. Yo traté de buscar la fuente, no la encontré. Hace un comentario sobre que Blanes padre, le ofrecen cualquier dinero para terminar la escultura, porque su hijo había fallecido. Y Blanes dice no quiero dinero, lo que quiero es que ese rostro que hizo mi hijo sea el rostro oficial. Este comentario está en el Correo Nacional, en la página web de Correo Nacional, lo pueden buscar. El tema está en que si ese es el rostro oficial, porque la escultura se terminó haciendo, se terminó haciendo las funciones y se colgó, quiere decir que el Estado aceptó, tal vez no por documento, pero sí de palabra. En Uruguay no busquen documentos de todo, porque no hay, especialmente
1: y si
4: medallas.
1: Había, capaz que se perdió.
4: Claro. Entonces, ese rostro, cuando discutimos cómo era el rostro de Artigas, no hay que discutir nada. El rostro de Artigas es el del monumento de Artigas, es de la escultura que está en San José de Mayo, que también está en la DGI, que también está por todos lados. Y aparte, una cosa que es interesante, esa escultura tiene los derechos liberados. El Estado uruguayo no podía cobrarle a nadie por hacer la escultura. Esa gente tenía que traer el bronce, porque era merecedor que Artigas estuviese en todos lados. Hasta en ese concepto manejaban los Blanes la unificación y la distribución de la imagen. Porque no es solo unificar, es también hacer que acceda a todo el mundo a esa imagen, ¿sí? Porque esa es la cuestión ahí también. Claro. Bueno, Santos hizo una medalla de Artigas, de plata y oro. Es difícil
1: que
4: salió un billete de 100 pesos, 500 pesos en 1885, que vos te comprabas medio departamento.
0: Claro.
4: O sea, lo importante no solo hacer una imagen que unifique, una imagen que transmita un mensaje, una imagen que
1: sino
4: quiera,
1: la accesibilidad.
4: La accesibilidad. Sí, por eso es que Barreiro en su momento en la imprenta sacó una tonelada de afiches cortitos con Artigas en la puerta de la Ciudadela, y cada escuela del país tenía uno. Y porque si yo mandaba a pintar un cuadro, hasta el día de hoy estábamos pintando cuadros para poder conseguir uno.
1: Tal cual.
0: Pero esa imagen clásica de la escuela, de la imagen de la Ciudadela, entonces, ya desde aquella época, ¿no? ¿De qué año más o menos fue
4: eso? Mirá, la obra supuestamente está inconclusa, pero se comenzó el proyecto en 1885 y llega a Uruguay en 1909. Sin concluir, porque tiene algunas cositas que nos pueden indicar que no está terminada la pintura, porque Blanes fallece antes. Pero la primera vez que ese cuadro se utiliza para una moneda o medalla, en realidad medalla, es en el centenario de la Talla de las Piedras, cuando el gobierno saca una imagen de Artigas Viejo, pero la población, la Comisión Fomento de Tararira, el Club de Docentes de las Piedras, la Farmacia Italiana de Paysandú, sacan una medalla conmemorativa con el rostro de Artigas de Blanes. El Estado había sacado una medalla con el Artigas Viejo, y el pueblo sacó sus medallas por miles con el Artigas de los Blanes, ya en 1911. Por eso la decisión estaba tomada. Cuando va a salir la moneda, ya saben que no van a aceptar, que la gente no va a querer la moneda con el Artigas Viejo. No lo va a hacer propio. No es algo que los identifique. Y a último momento se decide, ojo, que presentaron Artigas ya en los 50 años, Zorrilla, Belloni, presentaron modelos por cantidad. El jurado que estaba diseñado por Blanes Viale, Figari y Puig decidieron que no. Decidieron, tal vez, yo siempre digo que a veces es un poquito de envidia profesional de los contemporáneos.
0: Puede ser.
4: Y eligieron la de Micheli, que era Michelena, perdón, que era el Artigas Viejo. Y después de las grandes discusiones, la prensa es exquisita, la prensa de esa época. ¿Quién va a querer? O sea, nosotros necesitamos el león de la patria en un abuelo esperando a sus nietos o cosas por el estilo que dice la prensa. Se decide que Artigas de los Blanes, ese hombre más joven que llevó la gesta libertadora, aparezca en la primera moneda de plata, 50 centavos de 1916, acuñados en Buenos Aires.
1: Qué impresionante. Sí. Qué lindo que en Fogón Oriental estemos hablando de esto. Sí. Que es la tarde con lo nuestro, la identidad. Y qué lindo realmente, Mario, que tú tomes esta molestia literaria de la influencia del arte de los Blanes en la moneda nacional. Qué importante. Qué importante.
4: Es por un poco darle un mimo a un artista que en el siglo XX, los Blanes. No, sin los Blanes prácticamente no hay imagen de la patria, no hay imagen de la historia.
1: Y qué innovadores también.
4: Y
1: porque
4: una cosa
1: aparte
4: que
1: nos dieron la identidad a nosotros.
4: Sí, y una identidad que no es elitista, no, porque cuando él le presenta el cuadro del juramento de los 33 a la torre se enojó pila porque faltaban militares. Dice, esto está lleno de gauchos, negro e indio. ¿Cómo puede ser?
1: Claro.
4: Y bueno, y Blanes dice, es que la patria se hizo a caballo, pero no solo a caballo militares. Y tiene a Dionisio Oribe, que era un negro liberto, y tiene a gauchos, y tiene a indígenas, y están todos representados. Aparte de los 33 orientales que está en el juramento de los 33, los eligió Blanes, porque listas había un montón.
0: Claro.
4: Y Blanes va tomando a los personajes menos virtuosos en la política nacional, porque también representaban a toda la patria que había participado en esa gesta.
1: Claro.
4: Como hablábamos hoy con los gauchos.
0: Mario, el libro, ¿dónde se consigue?
4: El libro, tenemos dos locales numismáticos acá. El libro, lo que pasa es que es independiente, es una edición independiente, no salió por ninguna editorial, está hecho a pulmón, pero con la mejor calidad posible que pudimos conseguir en el mercado. Es todo color, doble tapa, tapaduras. Buen libro. Se puede conseguir en dos locales numismáticos que se encuentran en Galería de London. Sí, ahí los pueden ir, bichar y lo pueden comprar. El costo a público está a 600 pesos, es un costo económico. También el no hacerlo en editorial nos permite poder venderlo en ese costo.
0: Claro.
4: La idea era que volviendo a hablar, claro, de la misma forma de democratizar el acceso a la imagen de Artigas, es también poder democratizar un poco.
1: Ahí te sale el gestor cultural.
4: Sí, a mí me sale el gestor cultural, carrera que compartimos.
1: Sí.
4: Y bueno, y después si no, en mis redes sociales, mab.uy en Instagram, tenemos un teléfono que se pueden contactar, 092-658-495, solo mensajes de WhatsApp, lo pueden encargar y hacemos las gestiones para que le llegue a cualquier parte del país. Así que está. Simplemente comunicarse con nuestras redes, poder ver un poco del libro, ver las entrevistas, ver las presentaciones que hemos hecho, junto con esta que después va a estar subida, y bueno, disfrutar un poco de la historia nacional y la numismática.
1: Gracias, Mario, por acompañarnos. Muchísimas y por ayudar a descubrir toda la historia que puede esconderse detrás de algo tan cotidiano como una moneda. Gracias nuevamente.
4: Por favor. Muchas gracias a ustedes.

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0: Comunicándose con nosotros, Valentina, allí a través del 09, el primero,
1: perfecto. Primero, ponemos 447, play, ponemos play, claro allí. Que sí.
2: Buenas tardes, gente del Fogón, gente fogonera, Juan Antonio y Valentina, acá estoy escuchando como todas las tardes. Los escucho siempre, lo que no muchas veces, o muy, más bien, muy pocas veces, les hablo, les mando un mensajito. No, quería que me informaran, si ustedes lo saben o cuando lo sepan, qué día es que es para los jubilados, o hay un día, siempre había un día que era gratis o algo así. Y me gusta el mucho el Prado.
0: Sí.
2: Pudiendo voy. Y bueno. Y muchas gracias.
0: Un abrazo.
2: Me encanta el programa, bueno, como ya les dije. Y un abrazo a los dos. Y cuando pueda me pasan esa información. ¿Sí?
1: Claro.
2: Gracias.
0: Mira, te pasamos la información.
2: Perdón que no me presenté.
0: Sí, toma tu presentación.
2: Soy Marta de acá de Montevideo.
1: Gracias,
2: algunas
1: Marta.
2: Algunas veces hemos hablado.
1: Gracias, Marta, por estar ahí.
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1: Exacto. Y ya nos hace señas Carlos Condesa que está Martino Laverri para el adelanto de Hablemos de Agro a partir de las 17 horas. Martín, buenas tardes, ¿cómo estás?
3: Juan Antonio, Valentina, ¿qué tal? ¿Cómo están? Muy buenas tardes a todos los oyentes de Oriental Agropecuaria. Qué gusto saludarlos en este lunes. Bueno, en una semana muy especial, porque ya la estamos viviendo aquí en la radio con una gran expectativa de cara a lo que es el comienzo del Expo Prado. Ya este viernes vamos a estar con toda la programación de la radio, junto a todos los compañeros, transmitiendo allí desde el stand de Oriental Agropecuaria, en una propuesta que nos va a tener durante todo el día, con mucha información de la principal muestra agropecuaria, comercial e industrial de nuestro país. Vamos a tener ya información sobre el Prado, ya les vamos a ir adelantando y comentando actividades que se van a estar desarrollando en el marco de la muestra. Simplemente a modo de adelanto aquí en Fogón Oriental a esta hora, Les comento que la Sociedad de Criadores de

0: Hereford y el frigorífico Copayán van a estar el viernes a las 6 de la tarde presentando Selección Hereford. Es una carne con marca Hereford que va a estar lanzando este frigorífico del departamento de Rocha y que se va a comercializar mayoritariamente en el mercado local, en el mercado doméstico en primer lugar, cortes sobre todo para la parrilla. Bueno, ya vamos a estar hablando algo de esto ahora a partir de las 5 de la tarde en Hablemos de Agro. Pero también vamos a hablar del mercado de haciendas en un momento donde el mercado busca un nuevo equilibrio, porque varias plantas frigoríficas, como ya lo hemos informado aquí en la radio, están sin actividad en este momento, y aquellas que están con faena están con una propuesta a la baja para el ganado. Bueno, ¿cómo se ve el mercado? ¿Qué puede pasar en estos próximos días? Vamos a estar hablando de este tema del endeudamiento del sector agropecuario. Se actualizaron datos del Banco Central del Uruguay. El crecimiento de los créditos que toma el sector viene con una tendencia de suba, o sea, hay una mayor demanda de créditos por parte del sector, pero no hay aumento de la morosidad. La morosidad es muy baja, lo cual, bueno, esto se toma como una señal positiva, porque son créditos que van en la línea de las inversiones y que están con un cumplimiento importante, o sea que no hay morosidad por parte del sector. Vamos a estar hablando de todos estos temas y más desde las 17 horas en Hablemos de Agro, aquí en Oriental Agropecuaria.
1: Sí, será importante lo del dato a seguir de cerca, porque cuando la industria baja ese ritmo, tarde o temprano se repercute literalmente en toda la cadena productiva, especialmente en el productor también, y después impacta en la economía macro y micro del país. Sí, será importante, Fogoneros, que ustedes continúen con la programación de Radio Oriental Agropecuaria.
2: Así es, y se quedan aquí, como siempre, con todo este gran equipo, Martín, que ustedes ya están preparándose para desde las 5 de la tarde estar con toda la audiencia. Gracias, Martín.
0: También para ustedes un gran saludo, y a las 17 los esperamos a todos en Hablemos de Agro.
2: Y nosotros seguimos disfrutando de buena música. Se nos vienen nuestros amigos de Cerno desde 33 y su versión de Hombre Bien Vestido por Poca Plata.
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0: canto que llegaba desde la frontera, desde la ciudad de Rivera, Víctor y Daniel, lo nuevo de Víctor y Daniel, el hombre y el redomón, sonando en esta tarde de lunes. Valentina, con grandes personalidades tenemos acá en el estudio.
1: Tenemos aquí el fogón encendido y rodeada de gente de buena madera, de buena madera. Vamos directo con la entrevista.
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1: Comunicar también es elegir dónde poner la mirada. Y Manuela da Silveira ha elegido muchas veces ponerla donde hay historias que necesitan ser escuchadas. Comunicadora, actriz y humorista, pero también una mujer que pone su voz y su visibilidad al servicio de causas con sentido. Y hoy me permito algo personal desde mi lugar de comunicadora. La admiro profundamente por su manera de abordar temas sensibles, por escuchar sin invadir, y por entender que la verdadera empatía no es solamente ponerse en el lugar del otro, sino de intentar comprenderlo desde su propia historia. Hoy queremos conocer a esa Manuela, la que conmueve, pero sobre todo la que se involucra, y hablar de una causa que hoy abraza especialmente como madrina de On Behalf. Manuela da Silveira, qué honor recibirte en este fogón oriental.
4: ¡Qué emoción! Bueno, ya llegué emocionada porque también ahí venía reconectando con mi viejo, ¿no? Con la radio y abrazada desde ese lugar, y tu presentación me llevó al corazón. Muchas gracias por verme desde ese lugar.
1: Claro que sí, es que así se te ve. Así. Lo que pasa que cuando alguien lo hace tan naturalmente, quizás no lo hace esperando el aplauso y la aprobación del otro, lo hace porque le nace. Claro. Pero del otro lado hay personas que te tomamos como ejemplo, hay personas que también tú sos ejemplo de, mira qué bueno, se puede cambiar la mirada de la comunicación y dejarle algo a otros.
4: Gracias, gracias.
1: Y eso también es parte de tu legado. Aparte de hacer reír, que sé que el humor salva al mundo.
4: Sí, totalmente. Y creo que desde ahí también surge. Así, mis primeros pasos siempre fueron desde el humor y son desde el humor, que es como la expresión que más abrazo y a la que más acudo. Y por lo general mi vínculo con el público siempre fue desde labores humorísticas, y lo sigue siendo. Y fue desde ahí que empecé a conectar con el alcance que tenían, el impacto que tenía el que yo estuviese en televisión, el llegar a tanta gente, que creo que es algo que también aprendí de Cacho, que está muy presente también en mis inicios en los medios masivos. Y en ese recorrido empecé a visitar, te animás a venir a ser de maestra de ceremonia para este evento de una ONG o de una actividad honoraria, y en esos lugares, además de ir como a colaborar de una forma, como a veces vamos a hacer algo honorario,
1: sí, para ayudar a visibilizar
4: o animar directamente. Al principio era una actividad desde el rol de animar. Empecé a ver que en esos lugares tenía mucho para aprender. Que muchas veces en la comunicación de impacto, cuando hablamos de cómo gestionar cuidando el ambiente o cuidando a las personas, lo hacemos desde escritorios aprendiendo, y cuando vamos a esos lugares, cuando vamos al territorio, quienes lo están haciendo realmente tienen el cómo, porque nosotros pensamos que esto podría ser lo mejor. Pasa mucho con la inclusión, con la discapacidad. Tenemos una idea de lo que puede ser lo mejor para la otra persona, pero nada de nosotros sin nosotros. Y eso sucede, por lo general, cuando vas a territorio, cuando vas y te acercas a una ONG, hay mucho para aprender. Entonces, por eso también me importa tanto el traducir o el llevar esos aprendizajes a más gente. O sea, ver de qué forma. Todavía me sigue siendo desafiante.
1: Es desafiante.
4: Es desafiante,
1: y es
4: ¿no?
1: como un trabajo día a día.
4: Sí.
1: Y de información cruda y dura.
4: Claro, y también
1: es vivir aprendiendo.
4: Sí.
1: Y uno a veces se equivoca desde la ignorancia, en el buen sentido.
4: Claro, desde
1: porque
4: el miedo
1: querés
4: al desconocido,
1: poner, claro, y no querés invadir algo que capaz que hiere. Y también la terminología también va cambiando.
4: Totalmente.
1: Día a día.
4: Totalmente.
1: Y también es una manera de ir creciendo.
4: Total.
1: Y nosotros los comunicadores tenemos ese rol.
4: Total.
1: Hablamos con Javo Castro, que quizás lo conoces, sí. De eso, del rol de saber comunicar desde la inclusión.
4: Exacto.
1: Que no es poca cosa.
4: Totalmente. Y de ir construyendo convivencia. Creo que desde ahí, ¿no? Porque cuando convivimos es que aprendemos. Y ahí es donde lo que hay que hacer es tratar de tener, bajar ese temor y siempre abrirnos a la pregunta. ¿Qué necesitas? O ¿cómo sería lo mejor para ti? ¿No? Como desde esos lugares, porque desde la imperfección, porque si no nos quedamos en un molde, ya de por sí tenemos resistencias, porque son temáticas que nos dan miedo, que hay una resistencia de lo desconocido, de lo distinto, estamos muy en el piloto automático de lo, del diseño estandarizado de las cosas,
1: de
4: o lo hegemónico,
1: de
4: o de los privilegios. Entonces entramos en la queja, ¿no? O, bueno, cómo está la calle, cómo está la cosa, y en realidad el problema somos es nuestro problema también.
1: Por supuesto. Por supuesto.
4: Somos parte del problema y de la solución, o del camino de construcción.
1: Claro, y ahí hay ese puente de acción.
0: Exacto, y allí aprendiendo a ese llegar con estos temas tan sensibles, sin invadir por allí, aprendiendo como a preguntar, a informarse de esos temas tan sensibles, ¿no?
4: Claro, es desde ese lugar de aprender. Bueno, por ejemplo, en Ombiham, yo aprendo mucho de Pamela, que es una mujer que es una referencia.
1: Le mandamos
4: un abrazo a Pame.
1: Enorme.
4: Es una mujer que también es instructora de yoga, entonces también hay un lenguaje común, porque yo también, el yoga me ha ayudado mucho, es una herramienta para mí que me ayuda a quietar la mente. Y desde su mirada y de ella en territorio y su fuerza y su creatividad y su tesón, porque es, y su impecabilidad también al hacer, es que aprendo. También de ella aprendo, y después de a ella también es poner al servicio, bueno, ¿y cómo podemos hacer para comunicar esto? Para que más personas se sumen desde ese lugar, porque también hay mucha gente que hay temáticas que las toma, o sea, la infancia, sí, hay mucha gente que dice, bueno, sí, ayudemos a las infancias que lo necesitan, pero cuando estamos hablando de personas privadas de libertad, hay mucha gente que siente que es un problema de otro.
1: Y que nunca te va a pasar capaz.
4: Y que eso lo tiene que resolver otra persona.
1: Tal cual.
4: Y la calle es la calle, solo que hay gente que tuvo unas oportunidades y gente que tiene otras. Pero la calle es la que va caminando, el futuro en el que camina tu hija de 3 años es el futuro de ese hijo de una persona que está privada de libertad de 3 años. Detrás de una persona privada de libertad hay infancia, familias, todo, y son el futuro.
1: Claro.
4: Y a la vez, trabajar en la regeneración social o en reparar esos tejidos es la forma de ir generando un futuro o construir una convivencia pacífica. Entonces, para mí, poner el foco en este tipo de proyectos y llevar a la gente también, ¿no? Que es algo que, si bien yo tengo un camino que es el más conocido, que es el de comunicadora y comediante, también como curiosa, hace unos años que trabajo en empresas de triple impacto, que son empresas que más allá de su gestión económica también miden su gestión ambiental y social.
1: Sí.
4: Como parte de su negocio, su modelo de negocio para ser exitoso tiene que estar cuidando a las personas y cuidando al planeta. Y en ese viaje a mí me resulta muy importante que entendamos que la fuerza del mercado, por eso también es hablar de lo privado además de lo público, o sea, el Estado, todo lo que es el sector público, pero también el privado, que use la fuerza del mercado para generar esas transformaciones. Por eso es importante que a Ombiham también la apoyen empresas.
1: Claro.
4: Porque tienen estructuras. O cuando pasan procesos de inclusión en empresas grandes, multinacionales, que tienen la estructura como para llevar adelante un proceso de inclusión, porque tienen el presupuesto para hacerlo.
1: Entonces, y el paraguas también.
4: Y el paraguas
1: para
4: y los procesos.
1: Y
4: todo.
1: Entonces,
4: como que ahí es donde veo lo de la fuerza del mercado. Entonces, en ese viaje de aprender, pero principalmente teniendo claro que el camino es poniendo al servicio de lo que uno hace, pero también aprendiendo, no es con la idea, yo creo que las personas deberían, eso es una idea desde mis privilegios, de lo que creo que es mejor, pero en un círculo interdisciplinario en el que la persona va, se acerca a una educación emocional, ahí se contacta familia, porque también cada vez que ve qué necesidades hay, cómo pueden empezar a acercarse a una pauta de trabajo, cómo pueden tener acompañamiento terapéutico, todo lo que se va sucediendo, el apoyo, lo articulado también con el Estado. Entonces, todos esos procesos hacen que yo sienta que es el camino para una reinserción.
1: Claro.
4: Y en el medio, un acompañamiento enorme a las infancias, que también forman parte de esa realidad.
1: Y es que es mirar para el futuro también.
4: Exacto.
1: Es que es fundamental. Y también lo hace, hablando de empresas de triple impacto, Mercedes Viola.
4: Exacto,
1: que
4: le mandamos un beso a Mercedes, que ahora
1: justo
4: este viernes está generando una de las actividades del Festival de Economía Inclusiva de Regeneración, de la mano de la diversidad y Ronald Sistek. yo aprendo mucho de Mercedes. Y bueno, son como ecosistemas de aprendizaje, de encuentro, donde se dan estas conversaciones que yo siento que cuando tenemos ese temor a lo desconocido, porque muchas veces nos pasa que de repente tenemos la posibilidad de conversar con una persona liberada y no sabemos tampoco cómo abordarlo.
1: Claro.
4: Porque
1: está,
4: claro. Porque hay,
0: por esa vulnerabilidad que uno
4: exacto,
0: quiere.
4: Y por esa torpeza que uno tiene ante lo desconocido. Y en realidad es como empezar a derribar esas barreras que nosotros somos también. Nosotros somos barreras muchas veces en la inclusión. Ponemos barreras nosotros con alejarnos, con no preguntar, con suponer. Entonces es como simplemente acercarse y empezar a preguntar. Y de eso se trata el construir convivencia. Bueno, ¿qué puedo aportar? ¿Y desde qué lugar? Y no solo es y salir, y esto que decía, ¿no? Del modelo asistencial. De decir, bueno, yo voy un ratito a ayudar. No, es sumergirse en el problema. Y decir, yo capaz que tengo una idea. Que es más a largo plazo que ir un ratito a ayudar. Yo tengo una idea y es que, bueno, yo integro un club o una cosa deportiva y capaz que podemos llevar a los chiquilines para que vayan ahí a hacer deporte y tengan actividad recreativa. Ah, y yo puedo juntar con el grupete mío tender puentes y ahí se va dando de forma más
1: orgánica
4: y sostenida, porque si a veces nosotros decimos, bueno, fui un día, un ratito o me sensibilicé y fue un ratito, pero si los integramos más en nuestro modelo de día a día, decir, bueno, se me ocurre y se generan esas sinergias. O sea, yo creo que lo más importante es que veamos a las ONGs o que veamos a Onbiham como una aliada de impacto. Entonces digamos, bueno, lo que tenés, yo sé lo que es. Y lo que las personas tienen para dar, si le damos las oportunidades, se sabe.
1: Tal cual.
4: Sí, no es fácil. Sí va a necesitar como mucho apoyo, necesitan más equipo técnico, pero el camino es ese y bueno, y encontrar de qué forma. Se puede ayudar de muchas formas. Ahora hay un evento, especialmente que es el 15, que es el principal evento de recaudación, 15 de septiembre, Tres Miradas, Un Universo, junto a María Noel Riceto.
1: Están las entradas en venta.
4: Están los tickets en venta, puede acceder. Hay como opciones de para colaborar y es realmente el apoyo de ese evento hace que se sostenga la gestión del año y también a sumar más personas al equipo técnico que es interdisciplinario y realmente se necesita.
1: Tal cual. Nosotros cuando estuvimos aquí con Pamela, es construyendo una convivencia pacífica.
4: Totalmente.
1: Y incluir yoga en las cárceles y ese cambio de paradigma. Y como vos decías, que sacar ese prejuicio.
4: Totalmente.
1: Que todos tenemos y que por supuesto Pamela nos hace ese puente para derribar. ¿Cuáles fueron tus prejuicios que te cambió y por qué te enamoraste del proyecto para llegar a ser, como te dicen, la madrina de Onbiham?
4: Bueno, yo creo que lo que más la temática es una temática de la que me gusta aprender, sin duda, que esté a través del yoga como gran herramienta. O sea, yo creo que en la colchoneta de yoga somos todas las personas iguales, estamos ahí. Y a la vez, todas las personas tenemos cárceles internas, o todas las personas también en distintos momentos estamos en fases en las que la mente es una cárcel para. Y vuelvo a lo de los privilegios, ¿verdad? Que yo tuve todos los privilegios, tengo un micrófono también para hablar, crecí en un hogar con estabilidad, nunca tuve que preocuparme por un plato de comida. Tuve de esos enormes privilegios. Siento la responsabilidad también de colaborar. Y Onbiham tiene, además, son 12 años de camino, una forma muy creativa, muy responsable, muy en territorio. Pamela sabe mucho, porque estuvo en el sector, creció sin oportunidades, las tuvo y pudo desarrollarse. Y cuando estaba en un lugar de gestión gerenciando algo, vuelve a poner su semilla acá. Y eso de haber tenido esa posibilidad de gerenciar.
0: Y veía. Exterior, claro.
1: Y veía en México
0: lo que estaba pasando. Exacto. ¿No?
1: Dijo,
0: y que se necesitaba hacer en Uruguay.
4: Y al principio dijo, bueno, tengo un llamado. Dijo, voy a suspender este llamado porque capaz que me estoy saboteando porque toda mi vida soñé con esto, de estar gerenciando un hotel ecológico en el Caribe.
1: Claro.
4: Y a los 3 meses volvió a sentarse y volvió a conectar con ese llamado y ya eran gritos. Y se vino. Y empezó y arrancó para la cárcel con la colchoneta, cuando hoy por hoy ya es neurociencia el yoga. Claro. En ese momento era, imagínate.
0: Claro, era otro, no sé, otro
4: hace 2 años. Y bueno, y ahí empezó, pero el ser una mujer también que tiene mucha experiencia de gestión hace que también sepa cómo ir generando esos espacios para que se pueda sostener este esfuerzo, que sí necesita mucha ayuda, pero tiene un equipo, tiene un directorio, tiene gente que la acompaña. Bueno, en el propio evento, que estén esas tres miradas, María Noel Richetto fue una madrina, fue la primera madrina de On Behalf, que por lo general es una persona comunicadora que también conoce y conecta con el proyecto, quien acompaña durante todo un año, y es divino ese rol. Está Ignacio Dell, que desde el ecosistema empresarial, él siendo el CEO de Free Zone, de World Trade Center Free Zone, también ha abierto mucho para que PAME pueda también desarrollarse en ese sector empresarial. Y después está Price, está la crack de Patty Márquez, que en realidad ella es una socia de Price, y está toda la gestión y cómo Price le ordena también la gestión a On Behalf. Y para mí eso está muy bueno, porque también hay prejuicios a veces con las ONG.
1: Claro. Lamentablemente sí, pero está bueno comunicar las ONG que hacen ese cambio.
4: Entonces, yo creo que hay muchas, está buenísimo mirarlas y está buenísimo darles un lugar desde estas patas, ¿no? Sector privado, empresas acompañando, sector público también, que haya una articulación con y territorio. Siempre que estemos mirando un problema, eso es algo que aprendí y voy aprendiendo, y me encanta del rol que tengo, la posibilidad cuando soy maestra de ceremonia, que estén esas patas. Y que si se puede sumar el arte, mejor. Y si se puede sumar la academia, mejor. Entonces esté UDLA, las universidades que puedan aportar desde la academia, que esté lo artístico siempre, que es un puente, que es algo que cuando estamos pensando en cómo hacer para bajar las barreras, viene una obra de teatro con personas liberadas o con personas privadas de libertad y hace algo que levanta muros. Claro. En la inclusión lo mismo. Entonces, pero el sector privado lo necesitamos, a las empresas, la fuerza de ese mercado la necesitamos trabajando con el sector público, que también lo necesitamos, pero no podemos esperar a que resuelva todo el Estado. ¿Me explico? Es como que necesitamos y levantar muchos velos desde la sociedad, desde la ciudadanía. Claro. Tenemos que estar más pendientes desde ese lugar de entender que es el mismo problema. Somos parte del problema.
0: Y Manuela, ¿por qué crees que a la sociedad le cuesta tanto levantar esa diferencia, digamos?
4: Yo creo que un poco por miedo. Es un poco por miedo, un poco por prejuicio también. A veces estamos como distraídos en el día a día y en pensar, ¿no? Cuando uno va y toma perspectiva de lo que realmente es estar creciendo con dificultades o en situaciones de contextos críticos, ahí se da cuenta que a veces estamos en el piloto automático quejándonos de la nada. Y cuando miramos al otro, sí creo que es apagar por no conectar con ese dolor, anestesiar, o simplemente creer que otra persona tiene que hacerse cargo de eso, de resolver eso. Y después cuando estamos en la conexión, creo que hay un miedo que principalmente es un miedo a lo desconocido. Me parece que es, yo siempre conecto con eso, con miedo a algo que es muy distinto y no sé cómo abordarlo. Y en realidad es un corazón latiendo. Y bueno, sí hay otras dificultades y sí va a haber personas que capaz que no se suman a los procesos. Y bueno, y no es su momento. Pero hay muchas que sí, que están ahí, que necesitan esa oportunidad.
1: Sí, aparte generar eso. Oportunidades.
4: Exacto.
1: Crear el medio para.
4: Y saber que no va a ser fácil, no es solo la oportunidad y tal. Y hay que acompañar.
1: Claro, y sostener.
4: Y sostener ese proceso que capaz que lleva más tiempo, claro. ¿No? Que muchas veces cuando estamos creando valor, no va a llevar el mismo tiempo que cuando hacemos algo, un proceso de inclusión a una persona, cuando contratan a una persona y haces, bueno, bienvenida, le haces como la inducción y listo. Es un proceso.
1: Claro.
4: Pero estás creando y estás generando valor. Y en ese espacio también, esto cuando hablamos de situaciones de que hay banco laboral, por ejemplo, sí es otro tiempo, sí es otro proceso. Que necesita acompañamiento, que necesita soporte, que todo el equipo al que se suma una persona que liberada también tiene que aprender eso, a construir esa convivencia. Claro. Lo mismo pasa cuando se incluye una persona con una discapacidad o con una neurodivergencia en un ambiente laboral al que estamos acostumbrados de una forma hegemónica, un diseño.
1: Ahí va. Es cambiar la mirada y no partir de las generalidades.
4: Exacto.
1: Pero eso es en todo.
4: Y eso abre una riqueza enorme.
1: Ahí, claro. Porque, ahí está la verdadera riqueza.
4: Y ahí también muchas veces el humor acompaña.
1: Por supuesto. Descontractura.
4: A mí me ha pasado de compartir experiencias de inclusión y yo hacer cada torpeza que cuando vos decís, perdoná. No. Se mata de risa la persona, te matás de risa vos y derribás muchas barreras, que son actitudinales. Muchas de las barreras son actitudinales. Y creo que también eso nos pasa. Cuando miramos realidades así, tenemos barreras que son actitudinales, que son las más difíciles de romper. De pensar que esta persona me va a robar, esta persona se va... porque le doy una oportunidad, va a agarrar el codo, ¿no? Muchísimas creencias o de rechazo o de prejuicio que hay. Cuando una persona le planteas la palabra cárcel, ¿qué imagina? cómo es la construcción que se hace o la escena que se hace esa persona de películas, de ideas, de cuando en realidad de repente está ahí y si se va a un taller o si se acerca a lo que podría llegar a ser un taller de yoga de Pamela. ¿Qué está pasando? ¿Cómo es? O cómo, muchas veces tenemos en la cabeza una idea.
0: Sí.
4: Y creo que la invitación en general es a salir de esa idea y a abrir la mirada.
1: Y también contarlo. El otro día veía que estaba, bueno, que estuvo en dos oportunidades en el Canal 12. Generar eso en un medio de comunicación tan masivo y hablar sobre esto. Yo celebro que el canal abra las puertas para este tema. Porque eso también habla de la construcción de un canal que rompe paradigmas.
4: Sí. Yo creo que sí, que está buenísimo que suceda y tiene que entrar más y más y más, por decirlo en algún lado, en lo mainstream, ¿no? No sé, en esto que es. Claro. Yo siempre, a mí me gusta mucho un término que es traducir al pan con manteca mucha de la jerga de lo empresarial, de cosas pues, pero a mí háblame en pan con manteca.
1: Claro.
4: No me hables del coso, de la meta 2030. Traducímelo al pan con manteca, bueno, ¿cómo le digo? Sí. Por eso me interesa cuando se habla, bueno, Sócrates hablaba en la góndola, o sea, en el mercado.
1: Claro.
4: No es que se encerraba en una roca a pensar y a tratar de convencer a dos. Era como bajarme a la ciudadanía esas conversaciones.
1: Claro.
4: Pero para mí lo más desafiante, y sigue siendo, y todavía no lo encuentro, pero me abro como aprendiz total.
1: Sí.
4: ¿Cómo bajarlo más a que más y más personas se sientan como atraídas o se sumen o escuchen? Porque tal todavía cual. Sigue siendo, ay, bueno. ¿Sabes? Te das cuenta que cambian los cuerpos, ¿viste? Se ponen como
0: más tensos. Claro.
4: Entonces, ¿cómo incorporarlo cada vez más? Y entonces escucho a personas que lo van haciendo o actores que, por ejemplo, un Gastón Pols que va haciendo su camino.
1: Está en San José.
4: Exacto.
0: Hoy, estos días.
4: Impresionante lo que hace hoy. Él.
1: Y que estuvo acá en la gala de Endeavor.
4: Exacto.
1: Mostrándole a emprendedores eso y fue espectacular. Eso es una manera de romper paradigmas.
4: Exacto.
1: De poner en palabras algo que la gente dice, no quiero que me hablen de adicciones. No quiero. Claro que hay que hablar, porque cuanto más hablas, más desinformación.
4: Total.
1: Y yo celebro que aquí en Fogón Oriental estos temas estén.
4: Gracias, yo les agradezco pila, porque lo que traigan a Pame y que me hayan invitado a mí en este marco también.
1: Es parte de una radio oriental que va para todo el país.
4: Sí.
1: Aquí también tuvimos una feria americana inclusiva, que una mamá quiso generarle el trabajo a su hijo y a cuatro amigos más. Y lo están haciendo de forma excelente, es en Ciudad de la Costa, una vez al mes.
4: Ahí va.
1: Le crearon un mercado informático de cómo cobrar por colores, el precio, 500, 1500, ellos hacen todo, absolutamente todo, vinieron aquí a hablar desde su experiencia, desde su voz.
4: Espectacular.
1: Y ellos hablaban de los no. ¿Por qué tantos no? Me decía Florencia en su momento. Bueno, todos tuvimos no, y nos construimos de base a esos no, y se celebran los sí. Y ellos enseñan. Y está comprobado que el agregar ese valor a los equipos de trabajo, como hace Omniham, genera mejores relaciones interpersonales.
4: Total.
1: No existe el burnout, porque vos realmente estás viendo que alguien que
4: la
1: nosotros pensábamos no podrá, puede más que uno, porque por la actitud te nutre como persona.
4: Totalmente.
1: Y eso es una bofetada a la realidad, que se tiene que hablar en medio de comunicación.
4: Totalmente. Claro, cambia el paradigma. Me parece que
1: y es un camino de ida, porque después que vos apoyás la cabeza en la almohada y decís, pude cambiarle el día a esta persona, que hubo gente que le hizo esto, está genial.
4: Sí. Bueno, justo Gastón Pols hablaba un ejemplo bien gráfico. Él es muy gráfico también con los ejemplos, muy bueno comunicando.
1: Sí, y aparte traía, la vivió.
4: Claro, y aparte su vivencia. Ayuda. Y aparte eso, porque está de más, porque es uno cholulea mil, porque fue tipo el amor de tu infancia.
1: Pero, claro,
4: pero él dice, sí, y yo te dejo cholulear y te digo esto también.
1: Es muy
4: pero bien. Traía un ejemplo de que había una persona en un semáforo y se acercaba a los autos y era no, ni siquiera le bajaban la... Entonces calculó cuánto... Ponle que en ese ratito 20 no. Uh-huh. Y fue un ratito. ¿Cuántos no recibe esa persona por día? Porque nosotros tenemos un no y cuando nos pegamos unos porrazos de emprender o de un laburos que te salen no, duelen los no. Pero si todo es no...
1: Es para pensar.
4: Exacto.
1: Y ahí más, parte de nosotros, la sociedad, de cambiarlo.
0: Y más cuando estamos hablando de personas que se quieren reinsertar en la sociedad y esos no vienen directamente de aquellos que le va a pedir un trabajo, le va a pedir una mano. y están esos, ¿no? Por eso recuerdo cuando estuvo aquí de un Villam que hablábamos de eso, ¿no? De esa segunda oportunidad que realmente se merecen y todo el trabajo que hay detrás de un Villam para esa persona.
4: Exacto.
0: Cuando se la pone en el frente de batalla, por así decirlo, que tenga las herramientas.
4: Exacto,
0: también.
4: Ese círculo, ¿no? El CAIM, eso que claro. Siempre también trae Pame, que es un diseño para mí replicable y absolutamente ejemplar del recorrido. No es que esa persona entra, o sea, primero hay una entrevista, después claro. Se ve en qué momento puede ingresar, de qué forma puede ingresar.
1: Hay algo mucho más organizado.
4: Exacto, si necesita tratamiento por adicción, todo ese círculo y ese recorrido y el acompañamiento de Mijama, entendiendo que esas oportunidades sí también puede haber algún, no es algo lineal y eso, ¿no? También eso, como abrirse a entender que no va a ser todo color de rosa.
1: Claro, ¿no?
4: Y que es parte del recorrido y que en ese camino, cuando estamos conectando con esa persona, va a aparecer seguramente una abuela, infancias que necesitan ayuda, pero que están por fuera del sistema por completamente, parejas.
1: Sí.
4: Entonces también hay un montón de familias que requieren, y bueno, las infancias, ¿no? Que también es eso, conectar con la infancia como territorio de juego y de potencial,
1: y de desahogo,
4: por
1: ahí.
4: Favor.
1: Y también es un ejemplo para esos niños que están mirando, mirá papá o mamá tuvo una equivocación, cumplió su pena, pero ahora tiene la oportunidad de mejorarlo y de demostrar con ejemplos.
4: Exacto.
1: Entonces decimos que lo recaudado en esta jornada, que va a ser el martes 15 de septiembre a las 18 horas, en el piso 22 de World Trade Center, Montevideo Free Zone, va a ser para sostener todo que venimos hablando de esta maravilla, pero también hablar de Manuela también como ejemplo de tus hijos, porque es una mujer que le muestra a sus hijos que, mirá, nosotros tenemos esta zona de confort, pero yo miro
4: totalmente
1: para lo que más necesitan.
4: Totalmente.
1: Y estoy segura, que me pasa a mí con mi hijo,
4: exacto,
1: que nosotros también somos ejemplo de esas generaciones en el accionar.
4: Total.
1: Ya sea en tu rol como comunicadora en Teletón, que también lo haces excelente, Manu, siempre desde el corazón. Y eso también, indirectamente, no nos damos cuenta.
4: Pero sí, claro.
1: Y le damos ejemplo a esos niños
4: que
1: creo que
4: también lo fuimos heredando, ¿no? Es algo que crecimos con eso. Mi padre tenía siempre una silla más en la pizzería, en donde fuera, para Itá, y el fútbol también, sea lo que tiene, es eso de atravesar todo. Todo, ¿no? Porque futbolero es el dueño de una multinacional y el que está
0: en el barrio.
4: Todo. Entonces mi viejo también siempre abrió y siempre me mostró y me llevó para todos lados de, bueno, yo quise que fuera de este colegio porque me dijeron que era el mejor, pero la vida es esta,
0: claro,
4: ¿no? Y todo el tiempo.
1: Tal cual.
4: Como que la vida es todo.
1: Tal cual. Es así.
0: Claro, bueno, claro. De chiquita ya tenías esa imagen de digamos de que la realidad, como bien decías al principio, no era la que tenías tú en tu casa con un techo, una cama para dormir caliente, un plato en la mesa, ¿no?
4: Claro,
1: tal cual.
0: Que había otras realidades.
4: Exacto.
0: Y eso está bueno que de chiquita ya la estabas viendo también.
4: Claro, hay unos ejercicios de privilegios que son espectaculares, que se ven en YouTube, ¿no? La carrera de los privilegios, que uno dice, el de dar un paso enfrente, ¿quién creció en un hogar?
1: Sí, lo vi.
4: Y vas viendo.
1: Qué impresionante.
4: Vas pensando algo como natural.
1: Sí, bueno, hablando de ejemplos, mi madre profesora de literatura en cárceles, y cuando conocí el proyecto de Pamela hasta el día de hoy se acuerda de eso que le comenté, y por eso mismo también, uno es lo que fue criado,
4: claro,
1: y en esa la conciencia, y está buenísimo que nosotros primero tengamos a un compañero de ruta que nos apoya en todo esto.
4: Claro, totalmente.
1: El gran coco. Mi padre lo ama profundamente.
4: Ay, sí, el coco.
1: Pero también es parte de... No, es todo uno. No es solamente uno que hace la gestión de comunicar de la inclusión y del paradigma, porque muchas veces es voluntariado.
4: Sí.
1: Es tiempo que tú le quitas
4: total
1: a la familia,
4: totalmente,
1: o a tu descanso para otros.
4: Sí.
1: Y eso también tiene que estar apoyado desde la casa.
4: Total. Sí, totalmente, totalmente. Sí, ahí hay como un propósito muy fuerte, ¿no? Que es como, está siempre, a mí siempre, esto me llama, hay como algo que me enciende. Y lo reconecto con mi camino de comunicación. Fue como mucho tiempo, porque se
1: propósito
4: fue dando, sí, lo vi, pero yo estoy, este alcance, esto tiene tanto impacto, llego a tantas personas, bueno, yo tengo que dar, además de lo que, de los dones que pueda llegar a tener desde el humor, tengo que ofrecer algo más. Siempre lo sentí desde ese lugar. Y necesito aprender, necesito comprender más de qué forma podemos, pues seremos reales cuando estemos todos. Todavía somos un porcentaje muy chiquito, no sé si llegamos a la decena de quienes estamos en condiciones, en un año y en años re complejos también, pues son contextos complicados, pero me parece que todavía somos somos muy pocos los que estamos pudiendo tener lo básico concreto. Entonces hay que seguir abriendo, hay que seguir haciendo cosas. Y bueno, me parece que para que esos esfuerzos no sean como aislados, de salir como, ay, ¿cómo hago? Claro. Hay que enfocar en personas que estén haciendo. Claro. ¿Viste? O sea, bueno, ahora pongo mi... ¿Dónde quiero ir a poner impacto? No esto de, yo siento que todo está tan difícil, me encantaría ayudar. Bueno,
5: ¿Dónde?
4: Acá hay una clarísima opción. Ombijame está haciendo algo, lo está haciendo bien, lo está haciendo hace 12 años, tiene el respaldo de Price, hay empresas que están diciendo sí, es acá, y busquemos la forma creativa de sumar valor.
0: Porque por allí siempre se habla, ¿no? De la inseguridad, de la inseguridad. Pero claro, si no hacemos nada,
4: exacto,
0: es como las empresas, las personas, de colaborar, como por ejemplo con Villano,
4: exacto,
0: ¿no? Como haces tú, de forma, digamos, voluntaria, y que uno puede pensar, digo, ¿qué aprendió Manuela al final de todo este camino o de todo lo que vas caminando junto a un Villam? ¿Qué fue que decís? Va, de esto no me olvido más.
4: Primero, profundamente agradecer todo lo que he tenido siempre, porque es eso, como que pará. O sea, te das cuenta de
5: una ducha caliente.
4: Exacto, de todo lo que das por sentado todos los días. Después, el ver los procesos, el ver la esencia humana cuando se la mira y cuando respirando, o sea, inhalar y exhalar siempre es una oportunidad de barajar de nuevo. Cuando estás, y bueno, en esa oportunidad una persona capaz que ya pasa para este otro umbral y él la vio. Y bueno, empieza un camino, no va a ser fácil, pero empieza un camino. Y hay mucha gente que está laburando y está haciéndolo y que en ese círculo, por espesar, recuperó a sus amigos, recuperó a su familia, y si recuperó a su familia, capaz que esa familia también entra en ese círculo virtuoso. Hay muchos círculos viciosos, pero también hay muchos círculos virtuosos.
5: Claro.
4: Pero no es que estén tipo en el éter de pensar positivo, no. Hay que accionar. ¿Viste? Es como, vuelvo a lo concreto, ¿no? De ir, bueno, a apoyar y decir de qué forma. Y si tengo esas ganas, decir, bueno, ¿de qué forma lo puedo hacer? ¿Es con una mensualidad? ¿Es apoyando económicamente? Genial. Porque hay gente que de repente si tiene recursos. ¿Es apoyando con una idea? Bueno, a ver, para, yo quiero que financiar el sueldo de una persona, de una educadora que acompañe a mi hija. Bueno, se puede hacer. Yo quiero construir. ¿Viste? Yo tengo materiales como para destruir. O sea, como cada quien desde su,
5: claro, sí,
4: desde
5: sí,
4: su expertise,
5: claro,
4: pueda.
5: Y hay personas que, por supuesto, les da cosa, no pueden acercarse, pero pueden acercarse económicamente.
4: Exacto.
5: Y está más que bien.
4: Total.
5: Porque es parte de. Hay gente que se involucra, hay personas que le dan como cosas. Yo prefiero colaborar desde este lado.
4: Sí, hay mucha gente que colabora y lo dice anónimamente.
5: Por supuesto.
4: Está claro.
5: Entonces, martes 15 de septiembre a las 18 horas en Ticket Fácil.
4: Exacto.
5: Ahí es donde pueden colaborar. Y por supuesto en web de Omija.
4: Y aparte va a ser un re lindo momento porque es una conversación. Pamela siempre es, escuchar a Pamela siempre es, bueno, ustedes saben. Es,
0: la tuvimos acá y
4: es
0: fue un placer.
4: Un placer. Y bueno, y Ignacio Del, Mariano El Richetto, que también está con su bebé y también me decía, y sí, es porque Salvador también, o sea, es parte de este futuro estamos construyendo. Y Patricia Márquez de Price, que son personas que conocen a la organización desde distintos lados, van a estar también compartiendo y compartiéndose desde eso, ¿no? Ese mismo, cómo nos miramos nosotros cuando estamos en contacto, qué pasa con nosotros, con nuestra fibra cuando conocemos el proyecto y de qué forma también podemos cada quien con su mirada invitar a más personas a que sean parte.
5: Tal cual, Manuela, gracias por recordarnos que empatizar es mucho más que sentir, es involucrarse, y que cuando dejamos de juzgar una historia y empezamos a comprenderla, algo cambia. Las segundas oportunidades no cambian solamente vida, también construyen sociedad. Gracias
4: a ustedes, Manu. Muchas gracias por este espacio divino.
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0: Allí teníamos a José Luis Fernández, al orillero, con este contrabandista de frontera, la versión del orillero José Luis Fernández, sonando en esta tarde de lunes. Faltan 13 minutos para las 5 de la tarde, en esta tarde de lunes, donde bueno, la temperatura sigue muy baja y obviamente cuando baje el sol va a notarse aún más, pero no vamos a pasar de los 0 grados de mínima, por lo menos no vamos a estar en negativo, al menos es lo que pronostica el INUMET, Valentina.
1: Y la sensación térmica capaz que sí, capaz que sí. Entonces ahí capaz que sí, cortamos menos 10 como la conga. 092-770-770, mensajes, claro que sí, que nos da para tener varios mensajes. Tenemos muchos para leer. Vamos a compartir un audio. Hola.
2: Buenas tardes, gente del Fogón. Yo soy un ex cabañero. Ahora por hoy estoy de camionero. Yo sé lo que es estar y el cariño que se le da a los animales para amansarlos y todo. Y es muy lindo. Voy a andar por ahí en estos días por el Prado. Estuve mucho tiempo estuve trabajando en varias cabañas. Uh-huh. Estuve en El Chivo, estuve en Las Rosas, estuve en Don Agustín. Y una de las cabañas que más me destaqué y me dio pena dejar fue Granja Wally con vaca jersey. Yo estuve trabajando mucho tiempo con ganado lechero. Bien. Yo soy tambero y aparte de cabañero, ¿no? Uh-huh. Por eso digo de que es muy lindo ver, y la gente, cuando la gente la va a ver, es algo muy especial. Les deseo lo mejor para ustedes, abrazo de dos vueltas.
0: Abrazo para vos también.
2: El domingo andamos por el Prado y los vamos a ver para saludarlos.
0: Un abrazo allí al amigo que incluso nos manda alguna foto, ¿no? Alguna foto por allí nos está mandando de esas épocas allí en la exposición en el Prado, ¿no? Con las vaquitas holandesas, también con jersey por allí, ¿no? Trabajando él y bueno, y de esa responsabilidad que llevaba a estar allí en la Expo Prado.

0: Oh, ¿no? En otras, en ediciones anteriores, ¿no?
1: Tal cual, sí. La verdad que qué espectacular y qué linda las fotos. Se transmite, vamos a decir, como mucho cariño. Eso es lo que transmite la foto. Si será si será importante, creo que esa raza es Limousin, si no me, uh-huh. no me falla la visual. Uh-huh. Holando y Limousin, me parece. Y la primera no logro distinguir. Uh-huh. Qué divino, qué divina foto, gracias. Gracias por compartir. La Holando está impresionante.
0: Sí, en ese momento.
1: La
0: estaba,
1: ubre, por Dios.
0: Exacto.
1: Y bien espectacular.
0: Bien, sí, bien.
1: Esa ubre con esas venas ahí, qué excelente. Muchísimas gracias por compartir y abrir el corazón, claro que sí. Claro
0: allí
1: que sí.
0: En la ruta, haciendo ruta, el amigo hoy camionero, pero recordando ese pasado por la Expo Rural del Prado, ¿no?
1: Exacto.
0: Tenemos más mensajes por allí, celular terminado en 430, que dice: buenas y frías tardes, aquí estamos sumando una nueva fogonera al ruedo. No sé qué tanto escuchan a los dos meses, dice, por su nietita, dice, pero yo por las dudas la rimo a la cantora, no vaya a ser que me salga reggaetonera, dice por ahí. Saludos al equipo y audiencia.
1: Divina.
0: Allí.
1: Dos
0: la
1: meses.
0: Nieta, ¿eh?
1: Qué mejillas que tienen, como para llenarla de besos.
0: Sí,
1: qué
0: totalmente.
1: Lindo, qué lindo, qué lindo. Gracias por compartir esa foto. Su nieta hermosa, hermosa foto. Muchísimas gracias. Y nosotros tenemos una noticia aquí, que el invierno resiste.
0: Sí, se está resistiendo.
1: Marcas negativas en todo el país, algunas de varios grados bajo cero. Se esperan que las temperaturas repunten algo en el correr de la semana. Y se avisoran lluvias, de lo que está diciendo el meteorólogo Nubel Cisnero.
0: Exacto, porque las bajas temperaturas que se hicieron sentir con fuerza en esta madrugada pasada, con registros bajo cero en buena parte del territorio nacional y de acuerdo a los propios datos publicados por el INUMET, Florida llegó a 3 grados bajo cero y la estación automática en La Valleja marcó 4 grados con 2 décimas bajo cero a esta hora, a primeras horas de la mañana de hoy.
1: Exacto. Las temperaturas negativas se registraron principalmente en el centro, sur, suroeste y este del país, además de algunos del norte y noroeste. Montevideo y la parte de área metropolitana fueron las pocas zonas que quedaron al margen de estos registros bajo cero, pero nosotros estuvimos ahí pegándole el palo.
0: El palo, ¿no?
1: La
0: con
1: verdad
0: 2 grados
1: que sí.
0: Estuvimos muy cerquita, ¿no?
1: Aunque dice que a partir de la tarde de hoy ya se tiene que estar mejorando un poquito y para el martes se prevé otra mañana muy fría, nuevamente con heladas y formación de neblinas aisladas. Y para mañana de tarde las temperaturas subirán y el tiempo se presentará fresco a templado, con cielo ligeramente nublado, y durante la noche comenzará con una moderación de las temperaturas.
0: En tanto, el miércoles 9 tendrá un comienzo frío a fresco, con bancos de niebla, ojo con aquellos que van a hacer ruta temprano, también neblinas aisladas, y por la tarde las condiciones serán ligeramente cálidas en el norte y templada aquí en el resto del país, ¿no? Aunque se espera un gradual aumento de la nubosidad y la humedad al final de la jornada de mañana miércoles, pasado mañana miércoles.
1: Y les contamos, fogoneros, que para el fin de semana hay un aumento de temperatura, eso lo lindo, no está cálido, no está gélido como estuvo ahora, y ya está bueno porque así pueden visitar la Expo Prado, que es al aire libre y que se disfruta aún más si no hace ese frío. Claro que sí. ¿Nos da para una del estribo?
0: Sí, vamos a una más del estribo. Nos vamos un poquito de folclore argentino, Valentina.
1: Claro que sí. Qué lindo cuando están los tequis aquí con Lucerito.

0: Un poco de folclore del norte argentino, allí los Tequis que nos estaban dejando Lucerito aquí ya casi que en el final de esta emisión, Valentina. Y bueno, como decíamos, las temperaturas que han bajado un poquito, obviamente, a lo que el sol va empezando a ocultarse. Claro. Ya con 9 grados, arrancábamos con 12, ya estamos en 9 a esta hora de la tarde, ¿no?
1: Ya arrancó la bajada, fogoneros, otra vez abrigarse, claro que sí. Eso se necesita cuidarse, más que nada también los, como siempre hablamos, ¿no? Los hipertensos, los que necesitan cuidarse mucho más del frío, los que sufren un poquito más de los pulmones. Hay una alta carga viral, realmente sí. Que hay una alta carga viral, que hay que cuidarse de eso, y más los peques y los adultos mayores.
0: Exacto, además también con la pelusa de los plátanos, ¿no? Que lentamente empieza a aparecer, y esa es otra afectación que tiene principalmente aquí en Montevideo, ¿no? En varios puntos del país, como habíamos hablado los otros días, pero hay que tener esa también afectación a la vista, ¿no? De los plátanos, ¿no? De la pelusa de los árboles, ¿no?
1: Sí, tal cual, qué lindo cuando hay aquí en Radio Oriental Agropecuaria, tenemos a Paniza, Agustín, ¿no? Sí, tenemos supuesto, a Paniza la acá, Fogonero, le explicamos, está toda la producción de Martín Olaverri, claro, Cristian Alamón, están trabajando con Condesa a pleno, sí. Claro que sí, mucho contenido, por supuesto, Fogoneros, ustedes saben que a partir de las 17 horas comienza Hablemos de Agro y luego...
0: Y después viene Lechería en el Uruguay, como siempre, con el querido amigo Danilo Javier Sirgalea, que le mandamos un saludo grande, como siempre, hasta las 19:30, Lechería en el Uruguay, con toda la información para todo ese sector, ¿no? Y nos vamos a ver en el Prado, seguramente,
1: claro
0: con Danilo,
1: que sí,
0: ¿no?
1: Tenemos claro que sí.
0: Tenerlo a Danilo de vuelta, pero ahí ya con el rubro, con la...
1: A pleno.
0: Con el rubro con Aprole, ¿no? Que claro. La vamos a tener cerquita también
1: cerquita,
0: con Aprole.
1: Cerquita, sí, claro que sí. Y vamos apagando este fuego, Juan Antonio.
0: Así es, Valentina. Vamos lentamente despidiéndonos de esta emisión de lunes, de este primer programa de la semana, que esperemos ustedes hayan disfrutado tanto como nosotros.
1: Y nos volvemos a encontrar mañana, luego del informativo Circuito Cori. Volvemos a encender este fogón a las 13:30 mañana. Que tengan una linda tardecita, una linda noche. Abríguense, fogoneros. Hasta mañana.

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2: ¿Qué tal, amigos? Muy pero muy buenas tardes. Bienvenidos a compartir esta nueva entrega de Hablemos de Agro, como siempre pegaditos a Fogón Oriental, arrancando aquí en Oriental Agropecuaria en este lunes 7 de septiembre, 120 minutos con todos los temas relacionados al agro, en una semana muy especial, en una semana que nos va a dejar ya de cara al arranque del Expo Prado. Pablo, ¿cómo estás? Muy buenas tardes, el gusto de compartir este nuevo programa y esta nueva entrega de Hablemos de Agro.
3: ¿Qué tal, Martín? ¿Qué tal a la audiencia? Exactamente, ¿qué semana se nos viene con todo la Expo Rural del Prado desde el viernes? Una gran transmisión de la Oriental Agropecuaria desde el viernes 11 hasta el domingo 20. Vamos a tener una nutrida programación para compartir con todos los oyentes. Sí, que vamos de una, tenemos 120 minutos cargados de información, así que vamos a los títulos.
2: Sí, Pablo, ya nos vamos a los títulos y comenzamos el desarrollo de la información.
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3: Muchos temas tenemos para compartir este lunes 7 de septiembre, feriado en el vecino país Brasil. Les mandamos saludo a todos los brasileños que andan por Uruguay y que están en nuestra sintonía. Vamos a tener una entrevista con Gerardo Zambrano, el presidente de Zambrano y Compañía, que nos va a hablar sobre el momento del negocio y especialmente por estas horas, ¿qué puede pasar con los precios del ganado frente a la decisión de varias de las plantas frigoríficas que van a parar la faena durante esta semana? Vamos a estar en diálogo entonces con Gerardo Zambrano más adelante. También tendremos una entrevista con Ignacio Gamarra Facio, el director, el principal de Cabaña Chimango del departamento de Cerro Largo, que ayer domingo conquistara el freno de oro máximo lauro funcional y morfológico de los caballos criollos, nada menos que en la pista principal de la Expo Interestadio, en la pista de los caballos criollos allí, para alegría nuevamente la bandera uruguaya flameando en lo más alto, en lo que se podría considerar algo así como otro maracanazo de los caballos criollos. Más adelante vamos a estar hablando con Nacho Gamarra, también lo vamos a llamar, está en Porto Alegre en este momento. Y además, como todas las tardes, el informe del tiempo. Qué relevante que es por estas horas saber qué va a pasar con el tiempo en esta jornada fría de inicio de semana. Vamos a hablar con José María Rodríguez en un ratito nada más. Tenemos una actualización de noticias, como todas las tardes, a ver qué pasó en Uruguay, la región y en el mundo. Por estas horas también vamos a estar actualizando las principales noticias que dicen los portales a esta hora de la tarde. Además, la actualización de la economía, las noticias, el cierre de los mercados con Nicolás Lucich, algo que también es clásico aquí en Hablemos de Agro. Y tendremos, hablando de clásicos, los informes de Tardáguila Agromercados en la voz de Andrés Ollenad. Para hoy vamos a estar hablando, uno de los temas va a ser el endeudamiento del agro en base a los datos oficiales publicados por el Banco Central del Uruguay. Como titular les digo lo que nos dijo Andrés, que va a estar hablando con nosotros de acá un rato. Aumentó el endeudamiento, más no la morosidad, algo que es, vaya si será relevante. Y también hablaremos sobre las exportaciones de carne de Brasil correspondientes al mes de agosto que acaba de finalizar. Además, tendremos voces, como todas las tardes. Obviamente, es la esencia de este Hablemos de Agro, voces, muchas voces. Vamos a estar hablando con Luis Cabrera, integrante de Valor Agregado, sobre un convenio que firmarán el frigorífico Copayán con la Sociedad Criadores de Hereford en el marco de la Expo Rural Prado 2026. Será ahora, el viernes 11, y ahí se va a lanzar lo que es la Selección Hereford, Carne Selección Hereford. Vamos a recibir a Luis Cabrera, que nos tiene este tema para informarles. Así, Luis, ¿qué tal? ¿Cómo estás? Buenas tardes.
4: Exactamente, Pablo. Muy buenas tardes para ti y también para toda la audiencia. Bueno, Frigorífico Copayán y la Sociedad de Criadores de Hereford van a estar presentando este viernes, en el marco de la Expo Prado, esta iniciativa llamada Selección Hereford. Es una propuesta que apunta al desarrollo de cortes de parrilla con marca de carne premium. Una actividad que, bueno, va a estar incluyendo una presentación del proyecto, una conferencia sobre geopolítica y mercados y también una mesa de diálogo entre productores, industria e institucionalidad. Vamos a estar haciendo foco en este tema y tendremos la palabra del ingeniero Marcelo Cabrera, de Frigorífico Copayán de Rocha, Pablo.
3: Perfecto, Luis, nos hablamos en un rato. Sí, la Expo Rural del Prado, lo que tiene mucha actividad, mucho más allá de la parte sustancial, que es la comparación de genética entre los distintos reproductores de las razas bovinas, ovinos, equinos, caprinos y suinos. También hay muchas conferencias de distintos tipos. A propósito, desde las 10 de la mañana, organizado por ARU y por Diario El País, vamos a estar con Claudio Zukovicki, un argentino que vale la pena presenciar la conferencia, con el doctor Martín Aguirre, director del País, como moderador. También otras voces que tenemos hoy de tarde, por ejemplo, Agustín Paniza, integrante de Valor Agrícola. Vamos a estar hablando sobre las repercusiones, siguen las repercusiones sobre la represa de Casupá, en este caso a través de un informe de la CAF que catalogó como de alto impacto social y ambiental. Es así, Agustín Paniza, ¿qué tal? ¿Cómo estás? Bienvenido a Hablemos de Agro.
5: Muy buenas tardes, Pablo, un gusto saludarte, un gusto estar una vez más aquí en Hablemos de Agro. Un fuerte abrazo para toda la audiencia aquí por Oriental Agropecuaria. Correcto, como tú lo adelantabas, vamos a estar repasando algunos conceptos de lo que fue la charla, el diálogo que teníamos con Álvaro Rivadavia, productor de la zona de la represa de Casupá, porque, bueno, en las últimas horas la CAF calificó a la construcción de esta represa como una obra de alto impacto social y ambiental. Algo, Pablo, que viene siendo advertido por parte de los productores y vecinos de allí de la zona.
3: Y si será relevante, Agustín, por cuanto la CAF es quien financia este proyecto. O sea que vamos a estar atentos entonces al contacto contigo más adelante. Además, es lunes, inicia la semana, miro hacia el costado, lo veo a través del vidrio. Si es lunes, es día que el Instituto Nacional de Carnes informa cómo fue la faena de la semana anterior. Y si es lunes y hay informe de faena, tenemos informe de Cristian Alamón al respecto. ¿Qué tal, Cristian? ¿Cómo estás? Buenas tardes.
6: Buenas tardes, Pablo. Como siempre, el gusto de saludarte a ti y a toda la audiencia del programa. Efectivamente, es lunes y, como es habitual, vamos a conversar sobre el dato de faena que ha publicado el INAC. Más adelante desglosamos lo que sucedió en cada una de las especies y en cada categoría.
3: Perfecto, Cristian, no se me vaya. Hoy es fundamental, hoy juega de líbero. Y espero que no nos empaten en la hora hoy como ayer. Seguimos entonces, 120 minutos hasta la hora 19, aquí en Hablemos de Agro, aquí en la Oriental Agropecuaria. Noticias, información, análisis, opinión, estadísticas, cierre de mercados, voces. Tenemos el presidente de Zambrano y Compañía, tenemos al ganador del freno de oro que salió desde Cerro Largo ayer en la pista de estadio. En fin, hay diversos temas para analizar, muchas voces para escuchar aquí al inicio de la semana, lunes 7 de septiembre. Ya se viene el informe del tiempo con José María Rodríguez.
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3: Hoy blanquearon los campos en todo el país, cayó una helada, tal como lo había dicho José María Rodríguez el viernes pasado. Hoy cayó una helada interesante en todo el país. De mañana, acá en el sur, acá en Montevideo, hacía un frío respetable. Ahora el sol ha atenuado mucho, aunque sigue estando fresco en estas horas acá en el sur del país. Pero ¿quién soy yo para hablar de esto si ya lo tenemos en línea y se viene tras la presentación José María Rodríguez?
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3: José María Rodríguez, ¿qué tal? ¿Cómo estás? Buenas tardes. Bienvenido a Hablemos de Agro.
8: Sí, ¿qué tal, Pablo? Buenas tardes. Un gustazo enorme estar nuevamente contigo. Un abrazo grande a la audiencia. Sí, la verdad que se sintió el frío, una helada importante en todo el territorio. La mínima helada agrometeorológica en todo el país. Uh-huh. Salvo en la zona bien costera, acá de San José hasta Rocha, la costa, pero el resto del país, la helada se vio, se dio moderada fuerte en la zona que va por Florida, La Valleja, Norte Maldonado, un poquito hacia el centro también Durazno, ahí tuvimos mínimas entre 1 y 4 grados bajo cero, las mínimas más bajas. Y el norte rionero no se quedó muy atrás tampoco, mínimas entre 0 y 2 grados sobre cero en todo el país, toda la región norte. Así que heladas, reitero, agrometeorológicas en un 90% del país y heladas meteorológicas en un 50-60% del territorio. Uh-huh. Esto debido a lo que explicamos el viernes, ¿no? Que vamos a tener una fuerte irrupción de aire polar el fin de semana, con chaparrones que también se registraron. Y el lunes íbamos a tener el sistema de alta presión, el anticiclón centrado en nuestro país, y eso iba a dejar aire débil o en calma en la madrugada del lunes, y cielo despejado, muy poco nuboso, lo que motivó la helada esta que se dio este lunes. Después el día quedó parcialmente nuboso, parcialmente soleado, y con temperaturas que siguen bajas, 11 grados registró hoy la máxima en el sur y este, ajá, no superó los 12, 14 en el norte. Mañana ya se va a observar un gradual aumento de la temperatura, esperamos unos 15 grados en el sur, 16 a 17 en el centro y norte, y también mañana bajo dominio de las altas presiones, con buen tiempo, con estabilidad, con buena presencia del sol, viento norte. El miércoles un poco más de nubosidad y humedad, se mantiene fresco, 16 la máxima en el sur, 18 a 20 en el centro y norte, con viento del noreste. Hay un breve periodo de inestabilidad que abarca la noche del miércoles y la madrugada del jueves, un área de inestabilidad que cruza rápidamente el país de oeste a este. No descartamos alguna lluvia aislada en el centro-oeste, muy poquito, no da para preocuparse demasiado. Uh-huh. Ya el mismo jueves va a ir aclarando y mejorando. Va a seguir aumentando la temperatura, el jueves vamos a tener el día de mayor registro de la semana, 19 a 20 en el sur, 22, 23 en el norte, el jueves, y atentos el viernes porque ahí sí como que tiende a mejorar en forma más profunda, especialmente en la zona centro-oeste y norte. No sería buena noticia esto porque podríamos tener lluvias entre viernes y sábado con algo de viento en esa parte del país, pero vamos a dejar abierto, bueno, este pronóstico, Pablo, porque hay que...
3: Mientras hablaba, sí. José María, me llegó un mensaje de un amigo, preguntale a José, sí, María, desde el viernes, sí, en adelante, que comienza la Expo Rural del Prado, sí, que por favor nos diga que no va a llover. Digo, ¿cómo? Como que vos tuvieras algo que ver, ¿no? me acaba, sí, de llegar un mensaje de un amigo, un querido amigo, al que le mando saludos.
8: No, justamente iba a hacer referencia a eso. Vamos a estar ya los próximos días y durante toda la Expo Prado, vamos a estar tanto aquí en Hablemos de Agro como en Valor Agregado, vamos a estar analizando el pronóstico como hacemos todos los años para esta fiesta, esta gran convocatoria que vamos a tener acá en el Prado a partir del viernes. En el sur parece que el viernes sería poquita el agua. Bien. Y ya el fin de semana mejoraría, pero ojo que vuelve un bajón importante de la temperatura el fin de semana de nuevo, así que va a haber que abrigarse, pero el primer fin de semana de esta Expo como que estaría nuboso, pero en principio con mucho frío.
3: El frío se para, el tema es la lluvia en el Prado.
8: Por supuesto.
3: Pero lo vamos a ir actualizando, si te parece, claro, día a día, aquí en Hablemos de Agro, José María.
8: Totalmente, esa es la idea.
3: Gracias por este informe, te mando un abrazo.
8: Ha sido un gusto, hasta mañana.
3: Pasó José María Rodríguez al inicio de esta semana, feriado en Brasil, lunes 7 de septiembre. Nosotros nos vamos a la pausa y luego se viene la actualización de noticias aquí en Hablemos de Agro.
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3: Es momento de poner noticias en la tarde. Al inicio de esta semana ya se viene una actualización de los principales temas que se están manejando por estas horas en nuestro país.
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3: Vamos a hacer una actualización de las principales noticias. Seguimos esperando a nuestro compañero que ya vuelve. Que tengan paciencia, que ya está llegando Miguel Nogueira. En estos días, martes, miércoles, lo vamos a tener acá con nosotros para que se ocupe de este, su espacio de actualización de noticias. Vamos a analizar algo que está en el diario El País por estos momentos. Álvaro Delgado dijo en el aniversario de Sarabia, el Masoyer, una multitudinaria presencia de militantes del Partido Nacional, dijo que el gobierno del presidente Yamandú Orsi no tiene rumbo y liderazgo, se dedica a mirar para atrás y la gente empieza a resignarse. Tenemos que tener una tarea militante permanente para hacer la opción que genere esperanza para volver al gobierno en el 2030 como el Uruguay se lo merece, dijo el presidente del honorable directorio del Partido Nacional. Según Álvaro Delgado, que dio un discurso en la marcha Masoyer en homenaje a Aparicio Saravia, marcó el horizonte político de los blancos, llamó a recorrer el país, a escuchar a la ciudadanía y a trabajar en ideas que permitan al partido volver al gobierno. Venimos con propuestas de descentralización para cuando dentro de 3 años nos toque gobernar de vuelta, afirmó Álvaro Delgado. El dirigente señaló que percibe que parte de la ciudadanía comienza a resignarse y llamó al partido a mantener una línea militante permanente. Hoy tenemos también que asumir ese compromiso de crear la opción que genere esperanza. Yo empiezo a notar que cada vez la gente empieza a resignarse y no lo podemos permitir, dijo Álvaro Delgado. Respecto al gobierno del presidente Orsi, el mensaje hacia 2030 estuvo acompañado de una reivindicación del papel del Partido Nacional como oposición. Delgado sostuvo que los blancos deben continuar ejerciendo un control firme sobre la administración de Yamandú Orsi desde el Parlamento. Dijo textualmente: el segundo compromiso que venimos a asumir hoy es seguir cumpliendo un rol que estamos cumpliendo como partido fundamentalmente en el Parlamento. Ser oposición firme a este gobierno, afirmó el dirigente blanco. En ese marco, cuestionó al Poder Ejecutivo por considerar que atraviesa una etapa sin dirección clara. Dijo textualmente: en este momento histórico estamos viendo también un gobierno al que le falta rumbo y que le falta liderazgo, sostuvo Álvaro Delgado. Cambiamos de tema. La CAF, el organismo que va a ser quien financia la construcción de la represa de Casupá, divulgó a fines de agosto la ficha del proyecto justamente para esta represa. Allí, entre siglas y datos técnicos, hay una línea que el gobierno preferiría que nadie leyera. Esto está en el portal El País. Riesgo social y ambiental alto, no moderado, no medio, alto, la categoría máxima que el banco asigna a una operación. No es un panfleto de la oposición ni el berrinche de una ONG, es la clasificación del organismo que pone los 130 millones de dólares. Y no viene sola. La ficha enumera 8 salvaguardas activadas, evaluación de impactos, uso de recursos naturales renovables, conservación de la diversidad biológica, prevención de la contaminación, patrimonio cultural, condiciones de trabajo, equidad de género y, la más elocuente de todas, reasentamiento de población, gente que va de donde vive porque el Estado decidió inundar, gente que se va de donde vive porque el Estado decidió inundar el campo. Los números explican la calificación. Un dique de hormigón compactado con rodillos, 750 metros de coronamiento, 30 de altura, un embalse de 2.127 hectáreas sobre una cuenca de aporte de 673 kilómetros cuadrados, 102 padrones, 37 propietarios con los que hay que negociar. Del lado financiero, el cuadro es igual de claro. Costo del proyecto 130 millones, préstamo CAF 130 millones, aporte local cero, deuda pura y ya hay 4,3 millones desembolsados. Hay un detalle que corona la ficha. En el capítulo de resultados esperados, donde deberían figurar los indicadores de desarrollo del proyecto, personas beneficiadas, infraestructuras construidas, todo lo demás, la respuesta es la misma en cada casilla. N/D, sin datos, sin línea de base y sin esperar y sin valor esperado, se pidieron 130 millones para poder llenar la planilla que dice para qué. La propia ficha describe lo que se compra. El objetivo, dice, es asegurar una reserva de agua bruta de por hasta 60 días en situación de sequía severa y mitigar las floraciones de cianobacterias regulando el caudal de Santa Lucía. En fin, sobre todo esto, entonces, le salió una respuesta de la CAF en cuanto que habla de riesgos de construir la represa. Respecto a este tema, vamos a tener sobre, más adelante en este programa, la palabra de Álvaro Rivadavia, que es, quien ha llevado, quien ha liderado, si se quiere, la oposición a la construcción de esta represa. Cambiamos de tema. Son incomparables e inaceptables. El Colegio de Abogados del Uruguay se pronunció hoy sobre las políticas de profesionales que captaban como clientes a víctimas de accidentes de tránsito, días después que 10 personas fueran condenadas y otras 2 formalizadas en una investigación que involucra a abogados, policías y gestores. Sin mencionar expresamente el caso, la institución hizo referencia a los hechos de público conocimiento y recordó que el Código de Ética reprocha que los abogados se dirijan, incluso mediante terceros, a víctimas de accidentes que no se encuentran en condiciones de elegir libremente a un profesional. El comunicado se conoce luego que la justicia avanzara la semana pasada en la denominada investigación de los caranchos llevada adelante por la Fiscalía de Toledo. Este tema sigue generando entonces repercusión ahora con la, el comunicado del Colegio de Abogados. Cambiamos de tema, lo habíamos anunciado hace unos días. La firma Paranaer había suspendido por el mes de septiembre los vuelos con destino a Salto. Hay muchos oyentes de aquel departamento que usaban frecuentemente esta línea. Ahora la noticia dice lo siguiente: la falta de controladores aéreos y otros factores golpean al interior. Paranaer suspendió vuelos a Salto y también a Rivera. La falta de controladores aéreos está generando dificultades para sostener las operaciones comerciales en los aeropuertos de Salto y Rivera y afectó los vuelos de Paranaer que realiza desde Montevideo hacia ambos destinos. La situación se profundizó a partir de las mayores necesidades de personal que generó la implementación del sistema de aterrizaje instrumental en el que, para aterrizar, por ejemplo, con niebla en el Aeropuerto Internacional de Carrasco, según explicó al portal El País, el gerente de la Cámara Aeronáutica, José Luis Hernández. Ya se había informado por parte del País la semana pasada que Paranaer dejaba de volar a Salto durante septiembre y ahora fuentes al tanto de la operación confirmaron que la compañía dejó de volar a Rivera hace aproximadamente 2 meses por la falta de controladores aéreos. El tema incluso fue tratado aproximadamente 1 mes atrás en la reunión realizada en Salto en la que participaron el intendente de este departamento, Carlos Alviso, el CEO de Aeropuertos del Uruguay, Diego Arroza, representantes de Paranaer, autoridades de la Dirección Nacional de Aviación Civil e Infraestructura Aeronáutica, la DINASIA, representantes del Ministerio de Turismo y otras autoridades departamentales. Bueno, este tema sigue dando que hablar y ahora quedó el interior del país quedó incomunicado por vía aérea ante esta decisión de Paranaer de no volar más a Salto ni a Rivera. Vamos a cerrar ya prácticamente este espacio con una noticia para la mitad más uno del Uruguay Deportivo. La directiva de Nacional se reunió en la mañana de hoy después del empate de ayer en el Gran Parque Central. Uno de los principales temas que se trató en el encuentro que se realizó en el mismo estadio, en el Gran Parque Central, fue la elección del gerente deportivo. En una decisión que no fue unánime, los salvos eligieron a Pablo Álvarez, un viejo conocido de la casa que hizo formativas en el club, que jugó en primera división y que actualmente tiene ese rol en Boston River, donde ha trabajado con suceso. Si bien inicialmente hubo 4 nombres arriba de la mesa y con los cuales hubo reuniones, Álvarez, Daniel Enríquez, Fabián Coito y Leonardo Blanco, hasta último momento los 2 que realmente estuvieron en la consideración fueron Pablo Álvarez y Daniel Enríquez. De esta manera, bueno, Nacional eligió a Pablo Álvarez, que jugó en el equipo en 2007 y entre 2012 y 2014, completando 115 partidos con 60 triunfos, 15 empates y 40 derrotas, y un gol anotado en 9.010 minutos que disputó entonces el ahora nuevo gerente deportivo del Club Nacional de Fútbol, insisto, Pablo Álvarez. Y bueno, con esto damos por cerrado esta actualización puesta a punto de las noticias al inicio de esta semana, lunes 7 de septiembre, mientras esperamos que seguramente el próximo jueves esté con nosotros Miguel Nogueira retomando este su espacio de noticias. Ahora, tras la pausa, ya se viene el primero de los informes de Tarda Águila Agro marcados en la voz de Andrés Ollenard.
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2: Seguimos adelante, amigos, aquí en Oriental Agropecuaria. Seguimos con más información y ahora nos metemos nuevamente en los temas vinculados a la actividad de los agronegocios. Ya vamos a hablar con Andrés Ollenar de Tardáguila Agromercado sobre el endeudamiento del sector agropecuario, los datos que presentó el Banco Central del Uruguay. Hoy lunes, reunión de precios de la Asociación de Consignatarios de Ganado. Vamos a tener para más adelante el dato de la faena. Y sobre el momento del mercado, les adelanto que en minutos vamos a estar con una entrevista a Gerardo Zambrano, director de Zambrano y Compañía. En la semana pasada lo informábamos, varios frigoríficos están ya parando la faena en estos días con propuestas de valores que están ajustando a la baja. Bueno, ¿cómo se ve el mercado? ¿Qué puede pasar con el ganado gordo, con la reposición? De todo esto vamos a hablar en minutos con Gerardo Zambrano. Ya se viene el primer contacto con Andrés Ollenar.
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2: Bueno, primer contacto con Andrés Ollenar en este lunes 7 de septiembre. Bueno, Andrés, vamos a hablar del endeudamiento del sector agropecuario, de los datos que presentó el Banco Central del Uruguay. Andrés, buenas tardes.
19: Buenas tardes, Martín. Un gusto estar en contacto con la audiencia, como siempre. Sí, se compartieron los datos del mes de julio y dejó un nuevo máximo histórico para los créditos del sector agropecuario con la banca privada y el Banco República. Fueron 4.231 millones de dólares lo que tenía en financiamiento al sector agropecuario. Es un incremento importante respecto a lo que teníamos en igual periodo del año pasado, unos 469 millones de dólares más, es un 12% de crecimiento. Fue interesante también el dato que se dio en julio respecto a junio, que había estado prácticamente que estabilizado ahí en el eje de los 4.000 millones de dólares y hubo un aumento de 149 millones de dólares en el último mes. Lo que siempre también comentamos acá es, bueno, el endeudamiento en sí no es por sí algo negativo, sino que muchas veces tiene un efecto de tracción para inversiones, bueno, claro, para diferentes elementos, y bueno, eso se ve reflejado en la calidad del crédito, que tiene una mora, te digo que en términos históricos, muy baja, es apenas del 1,1%, o sea, un 45 millones de dólares, y es algo que venimos viendo ya en una serie histórica, te diría que hace un buen tiempo que la mora del agro está muy por debajo, por ejemplo, de moras que tuvimos arriba del 4% en el 2019, por decirte algún año de referencia, pero realmente hay una mejora en la cartera del sector agropecuario bien evidente.
2: Es un dato bien importante esto, y muy lejos de lo que fue aquel comienzo de la década de 2000, donde el sector estaba realmente con problemas muy importantes desde el punto de vista financiero y del endeudamiento. Andrés, y si vamos por sector, ¿qué se puede destacar allí?
19: Bueno, siguiendo por el más importante y el que más pondera, que es las explotaciones ganaderas del país, que son las más numerosas y la que más tracciona en el crédito, también llegó a un nuevo máximo histórico en el mes de julio, con 1.350 millones de dólares en financiamiento. Es un máximo desde que están habilitados estos datos en forma pública. Hay un aumento de 162 millones de dólares respecto a la foto que teníamos en igual mes del año pasado, y de 260 millones de dólares, o sea, un crecimiento del 24% frente a julio de 2024. También el sector ganadero viene con una morosidad bastante baja, también está por levemente por encima del 1%, en línea con el general de la actividad agropecuaria, y es interesante cómo los créditos a las explotaciones ganaderas están ganando cada vez más peso en el total. Hoy prácticamente son el 32% del financiamiento del agro, cuando un año atrás o dos años atrás en realidad estaban en el eje del 30%. O sea, hay un incremento en el peso relativo que tiene la ganadería en el financiamiento del sector agropecuario, pero te vuelvo a insistir, relevante también esto de que este endeudamiento récord que tiene la ganadería se hace con una morosidad que también está muy lejos de la que tuvimos, por ejemplo, en 5,3% era en agosto de 2019, para citarte una referencia, por ejemplo.
2: Andrés, ¿y con la agricultura qué panorama se percibe? Bueno, la agricultura tiene ahora la mochila, sobre todo en la zona núcleo, de lo que fue una campaña de verano complicada por el efecto de la sequía, la soja que estuvo a menos de $400. ¿Cómo está la agricultura?
19: Sí, ahora te voy con agricultura, si querés te cierro con los frigoríficos para sí. No irme del
2: sector. Te iba a preguntar de la agricultura, pero me parece perfecto y enganchamos ganadería con frigorífico y luego hablamos algo de agricultura.
19: Claro. En el caso de los frigoríficos, tenían a julio un pasivo con la banca de unos 500 millones de dólares. Son unos 81 millones de dólares más que el año pasado, un crecimiento del 19%. Es el sector que más crece en el endeudamiento en términos porcentuales. Había tenido el sector un financiamiento de unos 381 millones de dólares en la primavera del año pasado, en septiembre. Y bueno, de ahí empezó a crecer paulatinamente. Tuvo su pico ahí en junio con 518 millones de dólares. Bueno, ahora bajó un poco, pero está en términos históricos bastante por encima de lo que teníamos hace algunos años atrás. En el 2024, por ejemplo, el endeudamiento estaba más cerca de los 300 millones de dólares. O sea, hay también un crecimiento. Pero también, como en la ganadería, la morosidad de los frigoríficos con el sistema bancario es relativamente baja, es del 1,5%. 7,3 millones era la cartera que tenía en condición de vencidos. Y también ha estado, diría que, oscilando ahí en esa franja prácticamente que en el último año llegó también a tener tasas de morosidad por encima del 4% en 2024. Hoy también tiene una cartera bien saludable.
2: Bien, ahí está. Y por último, lechería, ¿tenés el dato por ahí?
19: Sí, mira, lechería viene bajando con el endeudamiento. Es algo que se está dando, la industria en particular ha bajado en forma importante, hoy tiene un pasivo en torno de los 70 millones de dólares, los productores están en el eje de los 180 millones de dólares, sumando que son los que más se están ponderando. Acá que hay, creo que hay que hacer alguna precisión, ¿no? Por un lado, el sector en realidad viene de un par de años relativamente buenos, en el caso de los productores, que ya se han sacado quizás la mochila de esa deuda que acumularon en su momento con la última gran sequía que tuvo el país. Y en el caso de las industrias, es evidente que dejando por fuera con Conaprole, que también tiene su propio financiamiento a través del mercado de valores con la emisión de obligaciones negociables, con ahorro que tienen en la Bolsa de Montevideo, el resto de las industrias de mediano y pequeño porte están pasando por dificultades. Entonces quizás ahí el crédito por eso haya caído tanto, ¿no? Por las dificultades evidentes que han registrado algunas industrias en los últimos años.
2: Bien, Andrés. Bueno, números bien interesantes para repasar, que bueno, está bueno actualizar, como tú decías, y que reflejan el momento del sector. Si bien crece la demanda de crédito, no se mueve la morosidad, lo cual es un dato importante. Andrés, gracias y retomaremos el contacto contigo más adelante.
19: Sí, me quedó una pastillita que ahora sí. Se me vino para agregarte. brevemente, que es interesante que el Ministerio de Economía acaba de publicar actualizaciones a la ley de inversiones y la compra de toros y semen van a poder descontar IRAE. Me parece igual un detalle interesante que seguramente también va a ayudar a traccionar el crédito ahora en esta zafra de toros.
2: Un dato bien interesante. Andrés Ollenar, gracias Andrés y retomaremos el contacto contigo más adelante.
19: Hasta la próxima.
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2: Bueno, hoy lunes, reunión de precios de la Asociación de Consignatarios de Ganado. La semana pasada lo informábamos aquí en la radio, varios frigoríficos que toman la decisión de parar la faena, plantas importantes que van a estar sin actividad durante algunas semanas. Un mercado internacional de la carne que presenta los siguientes números. Bueno, y en la semana pasada los frigoríficos que siguen con actividad con propuestas nuevas de precios. Ya no, aquel novillo va más de $6 en el mercado spot. Bueno, de todo esto vamos a estar hablando a continuación. Pero antes de meternos en este tema, repasemos. Promedio móvil de la tonelada de carne vacuna de los últimos 30 días, $6,195. De la última semana, del 23 al 29 de agosto, fue un volumen muy chico, de 1,691 toneladas, $7,508. Y si miramos el promedio acumulado de 2026, es un 18% más el precio promedio, $5,802. ¿Qué puede pasar con el mercado de haciendas en estos próximos días frente a la decisión de varios frigoríficos de parar la faena? ¿Qué se espera para esta semana lo que tiene que ver al mercado. Bueno, hablábamos sobre estos temas con el director de Zambrano y Compañía, Gerardo Zambrano.
0: Bueno, yo creo que es un momento muy especial, pero no muy especial por este parate de ahora, sino que es un momento muy especial que viene arrastrándose de hace meses con respecto a lo que es el, bueno, vos recién comentabas un poco los valores internacionales y los últimos que se han ido superando, te diría que prácticamente y permanentemente. Entonces, yo creo que esa es la realidad en el mundo en cuanto a la demanda, en cuanto a los valores y en cuanto a las posibilidades que tenemos los países productores y exportadores fundamentalmente, de aprovechar esta situación y este momento tan especial. O sea que en ese aspecto estamos, yo creo que es unánime, ¿no?, que estamos en un momento soñado, no pensado, y bueno, que de alguna manera hay que capitalizarlo.

0: cría, pensando para adelante en función de los datos que uno tiene de los especialistas del tema. Entonces acá no hay oferta, punto número uno, por la parte climática o por lo que fuera en algunas zonas y en otros lados, porque los ganados que se estaban preparando a los buenos precios que había se iban vendiendo. Después está una ascendencia muy importante de la parte de los corrales, donde también absorben gran parte de esos, diríamos, ganados que se iban a terminar o a campo o de alguna manera en corrales, pero que bueno, cortan su ciclo antes entrando en los corrales de la industria. O sea, hay una transformación muy importante en todo lo que es el tema fundamentalmente ganadero. Y bueno, y el Uruguay, que es un país ganadero con forestación, con agricultura, con tambo, con arroz, con lo que sea, pero básicamente ganadero, está viviendo, diríamos, ese momento. Ganado no hay, no va a haber, los judíos se fueron, las plantas toman decisiones hasta lógicas, porque realmente si vos no tenés la materia prima o la estás pagando muy por encima desde lo que podría o se debería, bueno, hay que hacer algo, y el algo es sujetar, claro, la faena, esperar que el clima ayude y que en algún momento aparezca el ganado, no en abundancia, pero sí el ganado que tiene que aparecer, que no es el momento. Así que todo eso, yo creo que está bien alineado. La baja de los precios creo que no se va a consolidar.
1: Eso te iba a preguntar. La faena, lo que va del año, es un 14%, 14.5% menos, a propósito de lo que recién decías, frente igual periodo del año pasado. En Lobillo, en el spot, llegó a pasar en estos últimos días, hasta esta propuesta de baja de la semana pasada, los $6. ¿De qué magnitud puede llegar a ser la baja? ¿Qué puede pasar con el mercado, con los precios?
0: A ver, yo no creo que haya movimientos importantes, punto número uno, por más que hoy las planteo de repente, las plantas te pueden plantear de repente bastante menos, 20, 30 centavos menos los ganados, no se van a conseguir, no lo va el productor, no lo va a vender, así que no creo en esas bajas. Sí, una adecuación, viste, cuando venía toda la semana subiendo 10 centavos, que se estabilice, parece razonable. Hoy está consignatario, yo creo que consignatario hoy debería, a mi entender, mantener los precios de la semana pasada, porque lo que hoy está pasando con la cierre de las plantas y con alguna planta que quiere bajar el precio y no consigue el ganado, yo creo que esa es la realidad de hoy. Yo creo que las plantas van a cerrar en una manera importante, y bueno, y ahí se va, yo creo que, estabilizar un poco el mercado en estos valores. El que quiera faenar va a tener que manejarse con los valores actuales, y el que está cerrado, bueno, no tiene ningún problema de conseguir la materia prima en este momento.
1: 5.98, o sea, dejó consignatarios el lunes pasado, promedio para el ovillo, y 5.67 para la vaca.
0: Yo creo que va a mantener, se debería mantener los valores, esa es mi opinión, no sé, yo no estoy metido en la cocina de la consignataria, pero yo te diría que se deberían mantener los valores, porque no hay cambios. Los cambios los están queriendo provocar la industria en función de medidas que están tomando, que son realmente importantes para ellos, y la salida de los judíos, que en definitiva era el que estaba empujando un poco acá en la interna. O sea que yo te diría que no espero cambios, grandes cambios, alguna corrección puede ser, cuando aparezca un poco el ganado, no hay ganado, o sea que yo creo que lo que está pasando hoy es natural por parte de la industria en tomar alguna medida, alguna decisión, aprovechando el momento de escasez y de que se fueron los judíos, y esperar un poco, acomodar la industria de alguna manera, y cuando las cosas mejoren, cuando mejore el clima, empezando la primavera, bueno, yo creo que ahí retomarán. No creo no veo ni creo en cambios realmente importantes a nivel del valor del ganado.
1: El 10 de octubre, 10-12 de octubre, estarían regresando nuevamente las cuadrillas kosher a la región, o sea que ahí podría el mercado encontrar nuevamente un nivel de mayor actividad, de mayor demanda.
0: Sin ninguna duda. Nosotros, un país que estamos netamente en la exportación, dependemos fundamentalmente de todas esas, diríamos, de toda esa demanda que hay que cumplir, porque tenés cuotas y tenés tiempos. Entonces, yo creo que sí. Pero creo que antes, no veo una baja y que haya algún mercado, que se forme un mercado bajando 20, 30, 40 centavos. Yo no la veo por ningún lado. Pero bueno, el tiempo dirá ahí, y cuando aparezca algo de oferta, yo creo que por ahí estará la cosa, pero por ahora es el mismo momento en situaciones donde se toman decisiones por parte de la industria, y la industria lógicamente busca su mejor forma de acceder a la materia.

0: materia prima y los valores estaban siendo realmente importantes, subiendo 10 centavos por semana. Así que yo creo que está todo como tiene que estar, normal, y la verdad que las subas permanentes y sin techo no son buenas. O sea, que haya una estabilización, que haya una comodidad para manejar la industria, la materia prima que el Uruguay tiene, creo que sería lo ideal para todo, porque los valores, 10 centavos más, 10 menos, más o menos, son valores realmente muy buenos, y lo estamos viendo en las carpetas en los resúmenes de los CREA y las carpetas que lo van en el plan agropecuario. Hoy la ganadería, Martín, en los números, nosotros estamos mirando los números nuestros y de algunos, los números de la ganadería están por encima del promedio agrícola por la seca importante que hubo en verano, pero está por encima de la forestación. Vos tenías un campo forestado y ese tiraba para arriba la utilidad o la rentabilidad que tenías. Hoy lo tira para abajo. Hoy un campo forestado, la renta, en lugar de empujar para arriba la renta de todo el establecimiento, la empuja para abajo. Tenemos varias pruebas al respecto. Entonces vemos que la ganadería está en un momento, no solo está en un momento muy especial, sino hoy es la que hace realmente que las rentabilidades sean más que satisfactorias. Yo estaba mirando números rentables, Martín. Andan en torno de los $200 de rentabilidad las explotaciones ganaderas eficientes en el norte del país, que fue donde más llovió. En el centro, obviamente, a casa que hubo una seca grande, no es el mismo nivel de rentabilidad, pero y en lo que está todo empujando es, sin ninguna duda, la carne y la ganadería,
1: ¿no? Claro, Gerardo, ya quiero seguir con la parte ganadera, pero no quiero dejar pasar este comentario interesante que recién decía sobre las rentas forestales que estaban por arriba de las rentas ganaderas. O sea, las empresas forestales, UPM, Montes del Plata, que son las dos principales, ¿qué tendrían que hacer? ¿Ajustar, pagar más por las rentas forestales? ¿Ya están pagando más?
0: No,
1: ¿ponerse a tiro?
0: No, a ver, yo creo que hay muchos contratos, los contratos son muy largo plazo, 10, 20 años, o sea, no hay mucha modificación, quizás en lo nuevo haya que ver un poco, y aparte hay muchos contratos, en lo personal tenemos algunos, donde se ajusta también por carne y se ajusta por inflación americana, o sea, tiene ajuste, la forestación en ese aspecto lo ha hecho bien en cuanto a que ha una renta para tentar a la gente, una renta buena inicialmente, con ajustes de acorde y no, porque son contratos de largo plazo, y la verdad que se van ajustando, pero lo que pasa es que lo que era $130, $140, podía ser una renta razonable, buena para un campo ganadero, o muy buena para un campo ganadero, y eso empujaba la rentabilidad que recién te comentaba de todo, hoy ese la empuja para abajo. Nosotros tenemos campos ganaderos que están por encima de ese nivel de valor de rentabilidad, y el que baja el promedio, si juntamos todo, es justamente la renta forestal. Entonces, hoy por hoy, lo que era que tiraba para arriba, hoy diríamos, de alguna manera, tira algo para abajo, pero siempre dentro de buenas rentabilidades y dentro de ajustes que en ese aspecto, viste, todas los que están arrendando campos tienen ajustes, claro, que lo hacen razonable, ¿no?
1: Gerardo, vuelvo al tema del mercado. Hablábamos recién del momento del gordo. La reposición también ha estado firme en estos en todo el año, pero el último remate de Plaza Rural, por ejemplo, para el novillo de 1 a 2, dejó un promedio de $3.72, $1.183 al bulto. El de 2 a 3, $3.34, $1.304 al bulto. La vaca de invernada, 260, $1.012 al bulto. Estas categorías más relacionadas al gordo en este contexto que recién hablábamos de propuesta de ajuste a la baja de la industria, ¿puede tener algún cambio o no?
0: El mercado de reposición. Absolutamente no. No, absolutamente no, por un motivo que tampoco hay. Vos ves que no hay, o sea, no hay ganado. Vos ves que la ternera vale lo mismo que un ternero. O sea, la gente está buscando ampliar los pies de cría, los invernadores a campo ya prácticamente son pocos, o sea, son recriadores. Hoy la recría, diríamos, tanto a campo como a corral, es lo que está transitando los valores de la reposición. O sea, que yo te diría que no hay ganado, no hay oferta y demanda. Hay una estabilización que lo hubo en el remate pasado nuestro, de Plaza Rural, algunas categorías, uno mira los números y parecen y se realmente asombran, pero son la realidad del mercado que hay hoy en función de las perspectivas, los valores del gordo, la poca oferta que hay a nivel de ganado de reposición y la inquietud que hay en aumentar lo que es la cría hasta los propios agricultores. ¿Por qué? Y porque hoy por hoy el convertir el maíz o cualquier grano a carne es conveniente. O sea, hoy es mejor transformarlo en carne que tener el grano. Entonces, la gente reacciona rápido y hoy todos hacemos, y me incluyo, hacemos comida para encerrar, tanto sea para la recría como los que tienen el ciclo de engorde. O sea, realmente el corral, que muchas veces, muchísimas veces, no era rentable, era parte de un sistema de producción de un establecimiento, pero no era, la rentabilidad no estaba en el corral. Hoy sí está en el corral también. Entonces, eso es el combo que se ha formado, y ese combo, por decirlo de alguna manera, es lo que hace que los números van a ser este año fantásticos. Y pienso que el año que viene también, porque ya arrancás, nosotros este ejercicio se arrancó con valores quizás más bajos, ahora está muy firme desde el arranque del ejercicio, ahora en julio. Entonces, creo que, y las perspectivas para adelante son buenas, así que creo que vamos a tener también un buen año, esperando un poco el clima, que en algunos casos, te voy a repetir, en casa, en Río Negro, el verano fue terrible, fue el peor de muchísimos años. Y bueno, esperando que el clima, el Niño, favorezca la ganadería, que si no tengo ninguna duda, y bueno, y la agricultura tendrá que seguir revolviéndose y mirando para arriba, ¿no?
1: Escuchábamos a Gerardo Zambrano, director de Zambrano y Compañía. Hacemos una pausa, amigos, y ya seguimos con más información aquí en Oriental Agropecuaria hasta las 19 horas.
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7: Ahora es momento de poner economía, números a las letras, a las palabras, aquí al inicio de esta semana, lunes 7 de septiembre. Ya se viene tras la presentación Nicolás Lucich.
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7: ¿Qué tal, Nico? ¿Cómo estás? Buenas tardes. Bienvenido a Hablemos de Agro.
10: Buenas tardes, Pablo. Buenas tardes para todos. Bueno, una jornada especial porque no tenemos mercados en Estados Unidos. El dólar en nuestro país realmente sigue muy, muy estable con el interbancario en el fondo en el cierre de BEPSA en 40.23. Mínimos movimientos, pero básicamente te diría que estabilizado en ese nivel hace ya varios días. La tasa de interés de una letra a un año sigue pagando allí casi 6,2%. Y lo que sí sigue operando es el mercado internacional del petróleo, con el barril Brent en $97. Sigue el conflicto en Medio Oriente, sigue habiendo episodios de ataques, incluso una afectación en una refinería en Arabia Saudita. Bueno, esto le pone más gravedad a la situación, y lo que tenemos allí entonces es un petróleo que obviamente sigue alto y con cierta tendencia al alza, no muy aguda, pero recordemos que la semana pasada cerró en $97, en 96, perdón, y ahora lo tenemos en 97 precisamente. No tenemos los datos de Chicago, una corrección en los precios del trigo en el mercado internacional la semana pasada, pero hay que recordar que de todas maneras el mercado local se maneja con pautas propias. Hubo algún negocio de trigo disponible en $250 y el trigo de la próxima cosecha se venía manejando en 225. La faena superó las 40.000 cabezas, venía de una semana muy baja por un día menos de faena y ahora levantó, pero en una comparación, con el año pasado, que es cómo venía precisamente moviéndose, la verdad es que es una faena baja y seguramente será más baja esta semana que arranca por la reducción anunciada ya por varias plantas importantes en la industria frigorífica que están pautando, bueno, precisamente una detención total o parcial, es momentánea, es transitoria, evidentemente, a la espera de que haya más oferta. Y bueno, por supuesto que las partes en la cadena cárnica juegan cada una su baza. Obviamente la industria está pretendiendo precios menores, se llegó a superar los $6, eso ya no está más, veremos qué dicen hoy los consignatarios. Pero bueno, es un momento de reacomodo en el mercado porque, más allá de las pretensiones, lo cierto es que la actividad está reducida. Y en lo que tiene que ver con los temas portuarios, bueno, hay nuevos paros, pero alguna versión de que podría haber alguna medida de gobierno. Esto, por estas horas, lo estamos siguiendo atentamente, lo que pasa en el puerto, que es particularmente complicado. De manera que por ahí va lo principal. Vamos a seguir atentos, obviamente, a lo que suceda ya con la reapertura de los mercados internacionales agrícolas a partir de mañana. Les mando un abrazo.
7: Perfecto, Nico, muchas gracias. Nos reencontramos mañana, más o menos hasta ahora, en este mismo lugar.
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7: Ahora es momento de hablar de los caballos criollos, es momento de hablar del freno de oro, es momento de hablar que nuevamente un caballo criollo uruguayo salido de Cerro Largo, salido de Rincón de la Urbana, es el nuevo freno de oro en la pista máxima de los caballos criollos en la Expo Interestello, el León Salvaje de Cabaña Chimango de los Gamarra, se consagró ayer como el mejor de los caballos criollos en la categoría machos. Vamos a hablar directamente desde Porto Alegre con Ignacio Gamarra Facio. ¿Qué tal, Nacho? ¿Cómo estás? Buenas tardes. Bienvenido a Hablemos de Agro.
16: Todo bien, Pablo. Buenas tardes. Buenas tardes a toda la audiencia.
7: Primero, felicitaciones.
16: Muchas gracias. Es lo más lindo que le puede pasar a cualquier criador, a cualquiera. Llegamos a la punta de la pirámide y bueno, ahora estamos cayendo en la realidad, pero es emocionante.
7: Cuando en esa paleteada final con una vaca, que además fue con otro caballo uruguayo, con el Cupertino Corazón de la Pacífica, cuando se terminó la paleteada y comprobaste que el león salvaje fue oro, ¿en quién pensaste?
16: No, fue todo. Ahora yo digo que fue todo un proyecto desde que yo vi el padre de ese caballo correr y lo fuimos armando todo. Lo único que soy agradecido es que el caballo fue el que acortó los caminos.
7: Ajá.
16: El caballo fue con un año y poquitito de goma a correr la primer credenciadora que corrió en Rivera. Esta es la tercer prueba de él. Después de Rivera va a correr el Freno de Oro FIC. Y bueno, y ahora viene a correr el Freno de Oro y gana el Freno de Oro. El caballo no nos acortó mucho los caminos. Un caballo de 5 años es un fenómeno de verdad. Porque aparte, para ganar en la pista esa y contra los caballos que estábamos corriendo y contra todas las cosas, se tiene que revolver de verdad, ¿no es? No es poca cosa.
7: Pero dijiste al pasar, competir el Freno de Oro FIC como que hubiera salido último y metiste un freno de bronce,
16: sí, no, y freno de bronce contra el histórico de todos los tiempos, que fue el Colibrí Matrero.
7: Exacto, ¿no? Exacto. Y ahora dejaste segundo plata a un hijo del Matrero, nada menos. Pero háblame entonces del León Salvaje, háblame del pedigrí que tiene por atrás, cómo surgió este caballo y cómo lo prepararon.
16: Bueno, es todo, por eso te digo, es todo un sueño. La madre es una yegua buenísima. Con 2 años ganó un redomón en 33.
7: La dinastía.
16: Dinastía Salvaje. Uh-huh. Al año siguiente ganó la Copa Campera. Al año siguiente ganó la Copa Volkswagen.
7: Uh-huh.
16: Y bueno, cuando vi el padre de este caballo, el Santa Alice Nublado, corriendo en Estello, digo, tengo que echarlo en cría con esa yegua y soñé en que me va a salir un padrillo como él. Y termino haciendo todo eso y me sale mejor que el padre. Ahí está, como decimos nosotros, la sacamos del estadio.
7: Exacto. Ya cuando Potranco ya pintaba bien, Nacho.
16: Vos sabés que siempre pintó bien. Uh-huh. Es un caballo lindo, de morfología. Bueno, salió en el pelotón primario, en los primeros 10 caballos más puntuados de morfología del freno.
7: Uh-huh.
16: Que eso ya te...
7: Claro.
16: Ya te hace subir un escalón.
7: Sí, porque arriba, va acumulativo los puntajes después.
16: Los puntos funcionales suman arriba la morfología.
7: Exacto.
16: Entonces no hay tal de que sos buenísimo si no tenés un apoyo morfológico. Te juega en contra, por más que sea bueno, te juega en contra siempre, te tira para atrás.
7: Uh-huh. Y bueno, y la Vallar Sarmiento que hizo el caballo ayer domingo, no sé si hubo otra con 3 chapas negras, 3-10, un promedio de 20.
16: Ahí fue como dijo un amigo mío, ahí fue la parte que se separó el hombre de los niños. Ahí marcó el rumbo, ahí el caballo marca el rumbo, aparte corre en todas las rayadas, corre como un animal.
7: Ajá.
16: Gira, las 2 veces que le toca girar, gira imponente. Nunca mostró una flaqueza, que fue la que obligó a sacar las chapas negras. Pero el sábado fue brutal. El sábado desde la mañana, yo tuve una entrevista y ya lo dije, cuando lo vi de mañana parecía Mike Tyson antes de la mejor pelea de él. Estaba con las paletas saltadas, estaba brilloso, estaba diferente. Incluso les dije a todos los muchachos que estaban con el caballo ahí y al jinete, le dije, digo, vos sabés que lo veo distinto, lo veo como que la vamos a pelear para buena, a mí.
7: Mirá vos, tenemos que nombrar también a Tomás, ¿no? Tomás González, que ha sido también pieza clave en este equipo.
16: Bueno, es que si sin locura no hay grandeza y hay que poner un loco para hacer esas cosas. Aparte de Cray, de ser un muy buen jinete, echa para adelante como soldado sin familia. Y bueno, y esas son las cosas que hacen la diferencia, ¿no?
7: ¿Qué año para los González de este año?
16: La verdad que divino. Y bueno, y parte fundamental también el domador de nosotros, que fue el que inició el caballo, que es Bruno Almeida. Uh-huh. Es otro cra más. Que tuvimos, por primera vez lo trajimos a correr el freno con una yegua que era bastante baja de morfología, pero fue freno de plata con mi hijo el año pasado en la juvenil en Estello. Salió campeona nacional con él, ganó el estribo de plata también. Y bueno, y ahora lo trajo por primera vez a él, que era domador mío, lo trajo por primera vez a Estello. Quedamos en el lugar 31 de los 56 mejores de América. Uh-huh.
7: El año pasado, o creo que fue el año pasado, el otro, hice un artículo sobre tus hijos que habían ganado de freno joven ahí también, en esa pista de Estello, y hacíamos memoria, hablando de lo que era Cabaña Chimango, hablando con Andrea, con tu mujer, hacíamos memoria que si bien los Gamarra desde el año 1948 están seleccionando caballos, esta incursión, digamos, de la Cabaña Chimango ha sido, en poco tiempo han ganado mucha cosa, quizás esta sea la cereza de la torta, pero vaya que han logrado cosas en pocos años, Nacho, ¿no?
16: Es verdad, es verdad. Esta es la punta de la pirámide, sí, no tengas duda que es. Y bueno, ella es parte fundamental. Uh-huh. Mi esposa es parte fundamental de todo esto y aunque te parezca mentira, el puntapié este va a salir a correr el freno de oro para ir a clasificar, para mover. Un día agarró y se levantó y dijo, no, hay que cambiar acá, vamos a hacer así, vamos a hacer así, y vamos a mandar los caballos para entrenar y vamos a mover de acá y allá. Y con los gurises hizo lo mismo.
7: Y bueno, ¿y resultado les ha dado?
16: Yo soy el criador, el que los hago, lo he hecho y bueno, y le hago seguimiento. Pero la parte final la ha hecho ella siempre.
7: Bueno, vaya que Andrea Muñoz Morales, la esposa de Nacho, vaya si será fundamental. Entonces, ¿qué hay de ahora para adelante? No solo con el León Salvaje, sino también de Chimango. ¿Qué hay para adelante? Porque vos dijiste, llegamos a la punta. Y ahora, ¿cómo es el desafío para mantenerse?
16: Ah, bueno, primero que nada que hay que ahora tratar de que lo usen bastante el caballo, para ir a una central de semen y que lo usen bastante. Uh-huh. Después otra cosa que nos corra todo bien y que siga con salud, para aprovechar que quedamos clasificados directo al freno de oro del año que viene.
7: Uh-huh. Y la idea es llevarlo a defender el título.
16: Y bueno, espero que sí. Uh-huh. Es el sueño. Bien. Y aprovechar que cuando las cosas se dan, por algo se dan. Y fue como lo de la FIC. El puntapié, que quedamos con una clasificación directa al freno de oro. Después, con más tiempo, te explico que hace cinco días antes de llegar a Estello, le saltó una broca en una mano que nunca en la vida se había enfermado, nunca le había pasado nada. Uh-huh. Tuvimos a punto de no traerlo, pero ese fue otro cuento más largo.
7: Lo que hace más disfrutable el triunfo.
16: Es una locura. Mirá que es increíble. Bueno, Andrea llegó a Estello sin saber que el caballo iba a venir. Ya estaba desahuciado que no venía, para que vea el tamaño del tema.
7: Sí, será para festejar. ¿Y en Chimango seguir buscando potrancos, domando, preparando, entrenando, bueno, y andando todo el día?
16: Tal vez. El año ahora es septiembre, Prado. Llevamos una hermana de este caballo a morfología. Uh-huh. Después los gurises vienen a correr la final acá a Estello. Uh-huh. Y bueno, después tenemos el remate de potro en diciembre, que lo hago junto con mi cumpleaños, y ahora voy a aprovechar para festejar que
7: barbaridad,
16: que el gasto se lo voy a poner al león arriba, ¿eh? El asado lo paga el león.
7: Bueno, y hay algo que ponga agroalimental también.
16: No, sí, esa barra empuja, no pasa nada. Esa barra empuja.
7: ¿El León vuelve a Uruguay?
16: Bueno, el León ahora va a quedar en una central en Brasil. Mm. La estamos para decidir todavía. Sí. Porque hay que aprovechar que estamos acá.
7: Exacto.
16: Para que quede semen registrado acá y todo lo demás. Uh-huh. Y después vamos a ver cómo hacemos, porque con esto de que tiene ya tiene la clasificación directa y tiene todo, capaz que posiblemente se quede en Brasil.
7: Bien. ¿En un centro donde en Yaguarón, ahí en lo de Tomaso, o están viendo
16: otro? No, hay un centro en Pelota, uh-huh, y hay otro centro en Santa Victoria, y bueno, estamos conversando un poco.
7: Está bien.
16: ¿Qué es lo que queda mejor para toda la gente que lo vaya a usar, ¿no? Uh-huh. Disponibilidad de semen y esas cosas.
7: Bien, bueno, seguimos hablando, esta conversación es un poco, te saqué un poco calzado, estás en medio de uno de los tantos festejos, y seguimos hablando, si Dios quiere, Nacho, y para, bueno, vamos a hacer una nota un poco más amplia para el domingo en el Suplemento Rural, si te parece.
16: Vamos arriba, muchas gracias, Pablo.
7: Un abrazo no solo a vos, Andrea, sino a los gurises también, Brenda, Clara y Anastasio Junior, y bueno, y a festejar, que bien vale la pena, ¿no?
16: Es verdad, como dice lo brasileño, el que no festeja no cumplimenta.
7: Exactamente. Muchas gracias, felicitaciones y un abrazo grande, Nacho.
16: Abrazo.
7: Pasó Ignacio Gamarra Facio, el principal de Cabaña Chimango, propietario de León Salvaje, Freno de Oro, consagrado ayer en la pista de Estello en Porto Alegre. Seguimos adelante hasta la hora 19 al inicio de esta semana aquí en la Oriental Agropecuaria.
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7: Como lo decíamos en titulares, vamos a recibir a nuestro compañero Luis Cabrera, integrante de Valor Agregado. El viernes comienza la Expo Rural Prado 2026, lo hemos dicho en diversas oportunidades a lo largo de este programa. Esta es la semana donde empieza la Expo Rural del Prado. El mismo viernes va a haber una noticia muy buena, se va a lanzar lo que es Selección Hereford, un convenio entre el frigorífico Copayán y la Sociedad Criadores de Hereford. Es así, Luis Cabrera, sobre esto vamos a tener el siguiente informe.
23: Exactamente, Pablo, el saludo nuevamente para ti y también para toda la audiencia. Como tú lo decías, frigorífico Copayán, allí con base en el departamento de Rocha, y la Sociedad de Criadores de Hereford van a estar presentando, como decías, este viernes, en el marco de la Expo Prado, esta propuesta Selección Hereford. Es un proyecto que se viene trabajando desde hace un tiempo ya y que apunta a llevar al mercado una carne premium con marca, y esa sería la marca, Selección Hereford. Uh-huh. El gerente del área de extensión de frigorífico Copayán, el ingeniero agrónomo Marcelo Cabrera, estuvo explicando justamente que esta iniciativa contempla distintos cortes de parrilla y busca generar de alguna forma una propuesta en conjunto con los productores de la raza Hereford, de manera que la carne pueda ser identificada también por los consumidores y tenga una presencia diferenciada a nivel del mercado. Bien. ¿Cuál es la apuesta, digamos, mercado interno, mercado internacional? Esto comienza con el mercado interno, pero con una mirada hacia afuera también. Allí, en este sentido, Cabrera señalaba y explicaba de que el proyecto comienza mirando específicamente al mercado interno, aunque bueno, él aclaró que no se pretende limitar la propuesta a ese destino. La idea es trabajar con cortes de parrilla que puedan generar una diferenciación tanto en Uruguay como en otros mercados y justamente a futuro mirando a la exportación. Esta actividad no solamente se centrará específicamente en este tema, sino que también habrán otras instancias. Allí la actividad de este viernes tendrá una conferencia a cargo de Gonzalo Lecini, que estará enfocada en la geopolítica, en los mercados, bajo el concepto de un nuevo orden del comercio internacional. En ese análisis, allí cabría mencionar la importancia de que, bueno, uno de los aspectos que se va a estar mirando, el tema Estados Unidos, los socios del Mercosur, la Unión Europea, el tema China, en un contexto, ni que hablar de cambios y noticias permanentes todos los días a nivel del mercado, con lo cual, bueno, será una instancia interesante para echarle un vistazo a todo lo que es el escenario internacional y la geopolítica. La actividad va a estar finalizando, Pablo, con una mesa redonda denominada Eslabones de una misma pasión, diálogo entre institucionalidad, el campo y la industria. Allí habrá representantes del Instituto Nacional de Carnes, de la Sociedad de Criadores de Hereford y de Frigorífico Copayán por la industria. Esto será, reiteramos, el viernes, este viernes próximo, a las 18 horas, en la sala de conferencias de la Rural del Prado. Viernes a las 18 horas arranca la actividad allí entre Hereford y Frigorífico Copayán. Bien. Pablo, y bueno, si te parece, escuchamos un poco lo que decía Cabrera.
7: Escuchamos a tu tocayo, a Marcelo Cabrera de Frigorífico Copayán.
0: El próximo viernes, el día que empieza el Prado, junto con la Sociedad de Criadores de Hereford, vamos a estar concretando algo que ya hace tiempo que venimos trabajando juntos, que es el lanzamiento de Selección Hereford. Lanzamiento de Selección Hereford es el lanzamiento de varios cortes de parrilla que nosotros estamos haciendo en conjunto con los productores de Hereford para lanzar al mercado con marca de una carne premium que los productores puedan tener la posibilidad y los productores de verla en el mercado y los consumidores de tener acceso a ella. En este momento estamos pensando primero el mercado interno, pero no es que sea solo mercado interno, sino que estamos empezando con esto, ¿verdad? Nosotros estamos pensando en cortes de parrilla, que es lo que nos diferencia, pero nos diferencia tanto en el mercado interno, pero nos diferencia afuera. Entonces, por eso buscamos los cortes de parrilla, que nos dan otra posición y con la posibilidad de también estar afuera con ellos. Tenemos previsto hacer una actividad en el cual primero hagamos el lanzamiento para contar a todos los productores de qué se trata esto, que venimos ya hace mucho tiempo trabajando con la directiva, y después pensamos hacer una conferencia central con Gonzalo Lecini enfocada en lo que es geopolítica y mercados, el nuevo orden del comercio internacional. Nos parece importante que tenemos que empezar a conversar un poco de esto, a mirar. Hay muchos actores que se están moviendo, hay bastante ruido. Estamos pasando por un buen momento de los mercados. Todo lo que nosotros tenemos para la venta, todo se vende, hay demanda. Pero igual la geopolítica es un factor importante, son pocos los jugadores que hoy la mueven y cada vez que hacen un movimiento en el tablero, eso repercute de forma muy fuerte. Entonces me parece que tenemos que mirar a Estados Unidos, mirar nuestros socios del Mercosur, conversar un poco de qué fortalezas nos pueden quedar en la actual situación de la Unión Europea, ver un poco China. Gonzalo Legini tiene bastante experiencia y ha trabajado mucho los temas de geopolítica, entonces me parece que una visión del nuevo orden del comercio internacional discutiendo con Gonzalo es un momento interesante. El otro día salió una noticia, Trump habilitándole cuota a Paraguay y a Brasil por 300.000 toneladas, que seguro mueve. A inicio de año el aumento de la cuota de Argentina. Ahora Trump con algunas noticias para los productores internas en Estados Unidos del acceso directo a la venta de sus carnes también. Entonces están todos los días saliendo. Se vienen las elecciones en Estados Unidos también. Hay mucha cosa que va a pasar y me parece que es bueno traerla para conversar un poco. Y después, como cierre, tenemos previsto una mesa redonda que nosotros denominamos eslabones de una misma pasión, diálogo entre la institucionalidad, el campo y la industria. Ahí vamos a contar con la presencia de Josefina Valenti, gerenta de marketing de INAC, con el doctor Alejandro Costa, un referente productor de la Sociedad de Criadores de Hereford, y con Fernando González, director de Frigorífico Copallán. Conversar un poco de cómo vemos que esto nos puede afectar a todos, cuál es la visión de los productores, cómo ve la industria y qué es todo lo que INAC tiene para aportarnos cuando hablamos de marca, de nicho, de lugares. ¿Qué ve INAC de esto? Me parece que esto es interesante conversar. Nosotros como Copallán, el objetivo de todo esto es sin duda generar valor, pero generar valor en conjunto, Martín, no generar valor por separado. Me parece que identificar marcas nos hace trabajar más junto con los productores. Me parece que pensar en trabajar con la sociedad de criadores incluye que la sociedad de criadores arrancan en la cría. Quien compra la genética son los productores, entonces me parece que hay que trabajar con todos los eslabones, ¿viste?, de la cadena. La sociedad de criadores está relacionada directamente con la cría, con la genética, y bueno, y a nosotros como Copallán sabemos que necesitamos trabajar con los productores, sabemos que tenemos que estar juntos en este tipo de proyectos, es la forma que vamos a lograr que estos proyectos perduren, ¿verdad?
7: Ahí teníamos entonces la palabra de Marcelo Cabrera, integrante de Frigorífico Copallán, que anunciando lo que va a ser esta actividad. Entonces, el primer día de la Expo Rural Prado 2026, el viernes a la hora 18. Me gustó el título, Eslabones de una misma pasión. Está bueno entonces esta conferencia que impulsan Frigorífico Copallán y la Sociedad Criadores de Hereford. Luis Cabrera, ¿algo más para agregar?
23: Por aquí sería todo, Pablo. El saludo a ti, a la audiencia, a todo el equipo. Y bueno, será hasta mañana.
7: Bueno, hasta mañana. Nos reencontramos mañana aquí en Hablemos de Agro. Gracias por este informe.
23: Gracias a ti.
7: Seguimos adelante. Ya se viene el segundo de los informes de Tardáguila Agromercados en la voz de Andrés Ollenar. Vamos a estar hablando de las exportaciones de carne de Brasil en el recientemente finalizado mes de agosto. Después tenemos el informe de faena del INAC, como todos los lunes, y además vamos a estar hablando sobre la represa de Casupá con esta novedad que se conoció en las últimas horas en cuanto a las observaciones que realizara la CAF, que es el organismo que financia justamente a esta obra. Mucho más, como verán, para este programa inicio de la semana, lunes 7 de septiembre, aquí en La Oriente.
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6: Ya se viene el segundo contacto con nuestro compañero Andrés Ollenar de Tarde Águila Agromercados. Vamos a hablar de las exportaciones de carne de Brasil en un momento muy especial. Bueno, Brasil ya con la cuota que está terminada en China. Vamos a hablar un poco de cómo ha estado Brasil redireccionando carne, a otros mercados. Brasil ahora en septiembre fuera del mercado de Europa. Mucha información de un actor relevante en el mercado internacional de la carne. 11 de septiembre, el viernes próximo, arranca la Expo Prado. Gran cobertura de Oriental Agropecuaria durante todo el día allí de la Expo Prado. Seguimos adelante nosotros. El saludo a toda la gente que nos escucha a través de Tabaré de Salto, 740M, y Celeste de Artigas, 1570M, que también están en este horario con la emisión en simultáneo de Hablemos de Agro. Ya se viene Andrés Ollenar enseguida la presentación.
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6: Bueno, Andrés, vamos a repasar números de Brasil. Dato este correspondiente al mes de agosto, exportación de carne vacuna de Brasil.
8: Sí, exactamente. Se conocieron los datos oficiales por parte de la Secretaría de Comercio Exterior, la CESEC. Y bueno, previsiblemente hubo un descenso pronunciado en las ventas al exterior de Brasil como consecuencia de una menor producción y también del freno que se dio en los embarques a China una vez que se completó la cuota que tenía asignada. Según los datos que divulgó la CESEC, en agosto se embarcaron unas 195 mil toneladas peso embarque, son unas 32 mil toneladas menos que en julio y una caída de 73 mil toneladas. Menor volumen exportado desde febrero de 2025, o sea, 18 meses atrás. El valor medio de exportación de Brasil, peso embarque, fue de $6,166, una baja mensual de 3% y de 6% respecto al pico que se había dado en junio. Bueno, de alguna forma confirmando el impacto de que Brasil dejó prácticamente de embarcar a uno de sus principales proveedores, importadores de carne vacuna como es China.
6: Bien, Andrés, algo decíamos recién en la introducción. ¿Qué pasa con Brasil? Bueno, con diversificando y buscando otras alternativas a China. ¿Hacia dónde ha redireccionado la carne?
8: Sí, porque fue significativo. Brasil llegaba a embarcar arriba de 150 mil toneladas a China y en el último mes embarcó apenas 16 mil, ¿no? Es una caída más que apreciable. Hay que remontarse hasta fines de 2021 para encontrar un volumen tan bajo cuando Brasil suspendió voluntariamente los embarques a China después de un caso atípico de vaca loca, ¿no? Eso fue algo sanitario en este caso, pero bueno, es significativo este descenso tan marcado. Y bueno, y ahí Brasil está encontrando quizás en otros destinos que también hemos comentado en alguna otra salida, como Rusia, por ejemplo, ¿no? Que pasó de llevar 11.000 toneladas en julio a 21.000 toneladas en agosto. Y bueno, hay un crecimiento ahí de unas 10.000 toneladas solo en un mes y un aumento interanual del 40%. Otro dato que también pesó y que esto que hay que tomarlo con pinzas porque seguramente cuando manejemos los datos de los meses siguientes no se va a ver reflejado, que Brasil embarcó a Europa unas 20.000 toneladas de carne vacuna. No hay antecedentes de un volumen tan elevado en un mes embarcado por Brasil a Europa, pero claro, estaba ahí la presión de que era básicamente el último mes disponible para que Brasil llegara antes de la suspensión que tiene con el mercado europeo a partir de la semana pasada, del 3 de septiembre, cuando quedó fuera del mercado por no cumplir con un protocolo de antimicrobianos que puso en vigencia la Unión Europea, y que seguramente ahora esas 20.000 toneladas no van a ingresar más, por lo menos en el corto plazo. Se habla ya de un par de años por lo menos para que Brasil pueda normalizar su comercio con la Unión Europea, ¿no?
6: Bien, Andrés, antes de cerrar el informe, ¿cómo vienen las ventas de Brasil a Estados Unidos?
8: Bueno, Estados Unidos cobró relevancia. No fue un volumen quizás tan importante como alguno podía prever. Fueron unas 30.000 toneladas las que embarcó Brasil a Estados Unidos en el mes de agosto. De todas formas, es un crecimiento importante respecto al volumen del año pasado, un 33% de incremento. Vamos a ver ahora que esto fue agosto, ¿no? Ahora ya está vigente la ventana esta de las 100.000 toneladas que abrió Trump por tres meses hasta noviembre. Vamos a ver efectivamente con Brasil sin China. Seguramente vamos a ver un volumen bastante más importante que estas 30.000 toneladas, que de todas formas fue un crecimiento relevante, pero también hay que notar que ha bajado la producción de carne en Brasil, y bueno, eso también puede estar pasando alguna factura.
6: Bien, vamos a estar atentos a todos estos datos, Andrés, y mañana retomaremos el contacto, si te parece, nuevamente enseguida de las 5 de la tarde para seguir hablando de otros temas aquí en Hablemos de Agro.
8: Así será, buena jornada para todos, nos reencontramos mañana.
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7: Como cada lunes, el Instituto Nacional de Carnes dio a conocer los datos de la faena de la semana anterior. Como cada lunes, tenemos dicho informe en la voz de Cristian Alamón. Ya se viene tras la presentación los datos de la faena en nuestro país.
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7: Ahora vamos a recibir a Cristian Alamón, que ya lo tengo al lado mío, para conocer cómo fue la faena en la semana anterior. ¿Ya salieron los datos de INAC, Cristian?
14: ¿Qué tal, Pablo? El renovado saludo para ti y para toda la audiencia del programa. Como siempre, sí, ya tenemos disponible lo que son los datos de faena que ha publicado hace un rato atrás el INAC.
7: Primero vamos a los números generales. ¿Cómo fue el dato global de faena de bovinos?
15: Sí, Pablo, arranquemos como siempre por lo que son los bovinos. Creció de forma considerable la faena, fueron 40.225 cabezas. Eso significa un crecimiento de 7.200 cabezas con respecto a la semana anterior. Hay que tener en cuenta también que la semana anterior, que se habían faenado algo más de 32.000 cabezas, correspondía a una semana que tenía un feriado en el medio como el del 25 de agosto, lo cual lógicamente también juega su impacto, sumado a todo lo que era la situación de complicaciones a nivel logístico por tema precipitaciones, lo cual hizo mella en la faena. Esta faena de bovinos se compuso por 19.400 novillos, fueron el 48% del total, 13.800 vacas fueron el 34% y 6.400 vaquillonas que fueron el 16%. Las plantas de mayor actividad, Las Piedras, faenó 4.100 cabezas, Canelones 3.500 y Frigorífico San Jacinto faenó 3.400 cabezas.
7: Si hablamos por grupos de plantas frigoríficas...
15: Sí, en cuanto a las plantas, a la actividad de, por grupo empresarial, MBRF tuvo sus 4 plantas con actividad, Tacuarembó, La Caballada, Inaler y Colonia. Esto va a cambiar a partir de los próximos días y va a disminuir en algo lo que es la faena de MBRF. En total faenó durante la semana pasada 10.800 cabezas, esto es casi un 27% del total faenado. Minerva, con sus 3 clásicas plantas en actividad, BPU, Pulsa y Canelones, faenó 8.000 cabezas. Esto representa al 20% del total faenado en nuestro país durante la semana pasada, al tiempo que las plantas de la familia Urgal, Frigorífico San Jacinto y Pando, en conjunto faenaron 6.700 cabezas y esto representó casi al 17% del total faenado.
7: Bien, en cuanto a los ovinos, ¿cómo fue el comportamiento de la faena la semana anterior?
15: Bien, en lo que se refiere a ovinos, creció la faena, fueron 8.506 cabezas las que se procesaron. Esto significa 5.000 cabezas más que la semana anterior, que veníamos de una semana donde la actividad había sido bastante baja. Las plantas, en cuanto a lo que es la composición, en primer lugar, 5.200 corderos fueron el 61% y el resto de la faena quedó bastante dividida entre las demás categorías, 1.300 capones, 1.000 ovejas, 930 borregos. Así se compuso la actividad en cuanto a categorías de la faena de ovinos. Y en cuanto a las plantas de mayor actividad, Frigorífico San Jacinto faenó 5.400 cabezas, es decir, al 63% de lo que se faenó en ovinos durante la semana pasada. Las Piedras faenó 2.000 cabezas y Oferán faenó 840 cabezas.
7: Ya que estamos hablando de ovinos, Cristian, ¿hay alguna novedad respecto a movimientos de plantas que se dedican a la faena de ovinos?
14: Sí, Pablo, tal cual. Hay una información que es interesante. Bueno, venimos hablando a lo largo de todo este año lo baja que está haciendo la faena de ovinos en comparación al 2025 y también, por ejemplo, si lo comparamos con lo que fue el 2024. Hay una planta que justamente en el 2024 dejó de procesar ovinos, que cerró, que es de Malmit, ubicada allí en el departamento de Salto. Bueno, ha trascendido desde la semana pasada, y te lo puedo confirmar, de que han habido reuniones con inversores argentinos interesados en adquirir lo que es esta planta. Hemos hecho los contactos pertinentes, nos han confirmado que la reunión, por ejemplo, entre gente del INAC y estos inversores existió. Por ahora se está manejando el tema con mucha reserva y están prefiriendo no dar mucha información al respecto, pero bueno, a medida que seguramente se vaya concretando, entiendo que también puede haber cierto temor de anunciar algo que después no se concrete, pero a medida que esto vaya avanzando seguramente va a surgir más información con respecto a esta planta, que hasta el 2024 fue operada por un grupo brasilero que tuvo algunos problemas económicos, luego la planta cerró y del 2024 no ha vuelto a faenar.
7: Perfecto, bueno, esperemos que se cristalice estas negociaciones y que se abra una nueva planta para faena de ovinos. Para cerrar este informe, como cada lunes, la faena de aves, equinos y suinos. ¿Cómo fue en la semana anterior? Gracias por la letra, me había olvidado de los suinos.
15: Bien, Pablo, en lo que se refiere a aves, fueron 663.000, en equinos 629 y en suinos 2.700 cabezas.
7: Perfecto, Cristian Alamón. Perfecto, Cristian Alamón, gracias por este informe. Ya prácticamente terminamos. Ah, se viene Agustín París, el integrante de Valor Agrícola. ¿Lo tiene en línea? ¿Ya está? ¿Está todo? Bueno, vamos a la pausa y ya vamos a hablar sobre el tema de la represa de Casupá, algo tocábamos en lo que fue la puesta a punto de las noticias. Ahora vamos a tener un informe.

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2: Lo hablábamos en titulares, este comunicado que emitió CAF, que es quien financia las obras de la represa de Casupá, advirtiendo sobre el alto impacto social y ambiental que tendría la misma. Lo dijimos en titulares, hablamos con Agustín Paniza, el integrante de Valor Agrícola, compañero acá de Hablemos de Agro, que nos trae un informe al respecto. ¿Qué tal? Te saludo nuevamente, Agustín, ¿cómo estás?
3: Pablo, un gusto saludarte nuevamente, un fuerte abrazo a toda la audiencia de Hablemos de Agro. Correcto, bueno, una historia que ya tiene varios capítulos, podríamos decir. Recordemos que la última vez que habíamos hablado de este tema había sido hace un poquito más de un mes, Pablo, allá el 5 de agosto, cuando de la zona de Aledaña, donde se va a construir la represa de Casupá, habían viajado desde allí hasta aquí a Montevideo, habían tenido una marcha por Montevideo y también habían querido reunirse con el presidente, con alguien del Poder Ejecutivo, no fue así, también había tenido, bueno, una instancia en el Palacio Legislativo, y bueno, como tú lo dijiste, se abrió un nuevo capítulo con este tema, que es este anuncio que hizo la CAF, este informe que de alguna manera, como tú decías, habla sobre el impacto que podría tener la obra, sobre todo en el riesgo social y ambiental. Pablo, recordemos, bueno, que se viene hablando bastante de este tema, ¿no? La pérdida de monte nativo, la posible contaminación que podría tener en la zona la construcción de la represa, y ahora, bueno, quedó respaldado todo eso que venían diciendo los productores de la zona por este informe de la CAF, que, bueno, en diálogo con Álvaro Rivadavia, productor allí de la zona y de alguna manera vocero de los productores, sobre el comunicado en sí de la CAF, se reconoce algo que se viene manifestando desde un principio por parte de los productores y vecinos de la zona. Pablo, lo escuchamos a Rivadavia.
2: Perfecto.
4: Bueno, yo creo que CAF en este momento, y mediante ese comunicado, ¿no?, reconoce una cuestión que nosotros venimos reclamando desde la primera hora. Y ese reclamo es que el proyecto está mal evaluado. Que lo que se está es manejando una evaluación hecha por una consultora en el periodo 2015-2019, y que a su vez todos esos datos, que en su momento yo no sé si fueron recientemente tomados en territorio, porque por lo que sé fueron datos tomados de un proyecto viejo que data del año 70, más vuelos de dron y mediciones satelitales a través de aplicaciones, o sea,

0: muy poco certero, si se quiere, para este tipo de obras. Eso nosotros reclamábamos que se tenía que actualizar, porque la obra planteaba desafíos que ese proyecto nombraba, que dicho sea de paso, es claro el proyecto, la consultora en aclarar el riesgo de sismo, el riesgo de contaminación del agua, el tema del monte nativo, etcétera, etcétera. Lo que pasa es que no sé por qué en el planteo que hace OSE y que también hace el ministro Ortuño de Ambiente, no habla de esas partes, habla de la parte del proyecto que le va en función de lo que él quiere hacer, pero toda esa otra parte que también está en el proyecto la ignora y en ningún momento la trae a colación. Y eso nosotros le reclamábamos a la CAF que tenía que tenerlo en cuenta. Bueno, esta publicación con todas esas 8, 9 salvaguardas, de 12, 11, que son lo que normalmente el máximo, y calificación de alto riesgo ambiental y social, es una cuestión que cambia totalmente el escenario en base a las posibles responsabilidades.
1: Ahí teníamos entonces la palabra de Álvaro Rivadavia, uno de los productores de la zona de Casupá, que ha sido un poco quien ha llevado también adelante la bandera en contra de la construcción de esta represa. Agustín, también Álvaro siempre dice, ha dicho durante muchas intervenciones, que quieren tener una reunión mano a mano con el presidente Orsi, le han hecho llegar cartas, peticiones. ¿Cómo está este tema al respecto?
2: Correcto, correcto, Pablo. Sí, bueno, en ese sentido recordemos que también ese 5 de agosto, hace un mes, ellos le habían dejado una carta ahí en Torre Ejecutiva. Según dijo Rivadavia, en ese momento fueron atendidos por un secretario de Álvaro Sánchez, del Paya Sánchez, quien es el secretario de Presidencia. Dijeron que, bueno, según en palabras de Rivadavia, ese secretario del Paya Sánchez iba a dejar la carta en el despacho del presidente Orsi. Bueno, hasta el día de hoy, según lo que decía Rivadavia, no han tenido respuesta desde el Poder Ejecutivo. Pablo, lo escuchamos a Rivadavia, lo que decía en ese sentido.
1: Perfecto.
0: Nos ha ignorado con total éxito. Realmente se ve que considera que nosotros no somos dignos de su tiempo. No sé, se ve que estaremos medio atrasados en nuestros impuestos porque no nos ha mandado ni un mail para decirnos que no nos va a atender, que yo creo que por educación y cortesía debería ocurrir, aunque sea para decir, no, nada. Nos recibió un secretario del señor Alejandro Sánchez, un señor Trugoni, muy amable él. Nos dijo que lo iba él mismo en mano, lo iba a dejar en el despacho del presidente de la República. Eso se comprometió. Y bueno, yo creo que amerita, porque en definitiva nosotros no le vamos a ir a torcer el brazo, le vamos a ir a explicar nuestras razones como ciudadanos uruguayos, y creo que tenemos el derecho de acceder a él como accede mucha gente, por muchas y diferentes razones. Y después él tomará la decisión. Pero nosotros queremos llegar a decirse a él para que después no diga que no sabía, porque tú sabes que los políticos después van a ir a hablar en algún punto a pedir el voto o a pedir el apoyo o a recorrer la zona, y no queremos que ahí diga, no, ¿por qué no vinieron a hablar conmigo? Como ya lo hemos escuchado. Bueno, esta es la oportunidad de ver si recibirnos y atendernos. Y hasta ahora realmente nos ha ignorado, ninguneado sería la palabra más exacta, lo cual frustra mucho, porque nos hace sentir como que somos unos ciudadanos que somos de segunda.
1: Ahí estaba entonces la posición de Álvaro Rivadavia. Agustín Paniza, ¿algo más para agregar sobre este tema?
2: Pablo, simplemente otra aclaración que hizo lo Rivadavia es que la calificación de la CAF no frena la obra. Esto también es bueno tenerlo porque, bueno, también se ha generado mucho ruido a raíz de este informe, pero Rivadavia también aclaró que este comunicado de la CAF por ahora no estaría frenando la obra, que, bueno, también están siguiendo este tema de cerca tanto vos como el Ministerio de Ambiente, Pablo.
1: Perfecto, bárbaro, viene bien la aclaración. Agustín Paniza, gracias por este informe.
2: Muchas gracias, Pablo. Un fuerte abrazo para toda la audiencia.
1: Pasó Agustín Paniza, integrante de Valor Agrícola, compañero acá de Hablemos de Agro. Nos vamos a la última pausa y ya se viene Martín y nos despedimos de este primer programa de la semana, lunes 7 de septiembre, aquí en Hablemos de Agro.
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12: Final, amigos, de esta entrega de Hablemos de Agro. Nos vamos, cerramos el programa en este lunes, lunes 7 de septiembre. Bueno, lo habríamos mencionando que es una semana muy especial, Pablo, porque nos deja de cara a la Expo Prado. Cerramos hoy lunes esta entrega de Hablemos de Agro.
1: Así es, Martín, cerramos, nos vamos, nos despedimos hasta mañana a la hora 17, como todas las tardes, aquí en la Oriental Agropecuaria.
12: Exactamente, que terminen bien el día, nos reencontraremos mañana a las 17 horas.
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0: Buenas tardes, 19 horas en todo el territorio nacional. Damos comienzo a una nueva edición de Lechería en el Uruguay, programa número 5074, edición correspondiente a este lunes 7 de septiembre del año en curso. Danilo Sirgalea les habla, Carlos Condesa está en controles y puesta en el aire. Comenzamos a desandar la tarde en Radio Oriental Agropecuaria.
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0: Y de la mano de Inumet vamos a repasar los datos del tiempo, cómo comenzará la jornada de mañana martes. Por la mañana el día se presentará nuboso con periodos de cubierto, heladas agrometeorológicas. Por la tarde noche algo nuboso y nuboso, periodos de claro, la mínima 3 grados y la máxima 15 grados centígrados. El miércoles, en tanto, por la mañana, algo nuboso, periodos de nuboso, neblinas y bancos de niebla. Por la tarde, noche, nuboso, periodos de cubierto, 6 grados la mínima, 17 la máxima. ¿Qué va a ocurrir el resto de la semana en cuanto a la probabilidad de lluvias? Jueves, viernes, sábado y domingo, respectivamente. Para el día jueves la probabilidad de lluvias es baja, para el día viernes, al igual que el día sábado, la probabilidad de lluvias es alta, en tanto que para el día domingo la probabilidad de lluvias es baja. En cuanto a la amplitud térmica, las mínimas podrían ubicarse en 9 grados el día jueves, 10 grados el día viernes y sábado, en tanto que para el domingo bajaríamos la mínima a 7 grados centígrados. En lo que respecta a las máximas, el día jueves 16 grados, el día viernes 14 grados, el sábado 12 grados y el domingo bajaríamos 2 grados más en la escala mercurial, ubicándonos en los 10 grados centígrados, la máxima prevista por Inumet a esta hora de la tarde. En el micro de la mañana, a título de adelanto, manejamos algunos materiales de lo que fue el inicio de la jornada de campo del área productores de Conaprol, realizada el pasado viernes en Paysandú. Ahora vamos a compartir parte de lo que hace a la conformación de la empresa y por qué esta empresa maneja tres rubros: agricultura, ganadería y el último rubro es la lechería. La empresa está integrada por tres socios: Abner Prada, 82 años, Fernando Vide, 62 años y Federico Montobán, 51 años. Ingenieros agrónomos los tres, entre los tres toman las decisiones estratégicas, las operativas de la lechería y ganadería las toma Federico. Tienen un sueldo mensual y retiros, además cuando realizan el cierre de ejercicio se evalúa si se realiza una reliquidación o se reinvierte. La lechería fue el último rubro en anexar, iniciando la actividad en septiembre del 2011 en un tambo ubicado en Ruta 90, kilómetro 11, Don Aníbal SRL. La empresa tenía como objetivo llevar a mayor escala la lechería, pero no se encontraba campo para arrendar, por lo que toma la decisión en 2017 de convertir uno de los galpones existentes en el campo Ñutuyá, ya estaba en manos de la empresa con otros rubros, en una sala de ordeñe. Esta sala tiene contrato de arrendamiento a 5 años, se tuvo el apoyo de los dueños del campo para emprender este nuevo emprendimiento, se tiene estabilidad en la renta, sobre todo que no hay un gran riesgo en perder el campo. A los 5 meses de comenzada la obra surge la posibilidad de arrendar otro campo, próximo a Constancia, de unas 400 hectáreas con una sala de ordeñe ya construida, La Baguala, decidiéndose trasladar la sala Don Aníbal SRL a la nueva ubicación que comienza a remitir un año después de ser recibido el campo. Pero más allá de introducirnos en la historia de la conformación de la empresa, vamos a pedirle a los protagonistas, en este caso a los ingenieros Prada, Vide y Montobán, que nos cuenten ellos en primera persona cómo se da la conformación de la empresa y el inicio de la lechería.
2: Bueno, buenos días tengan todos. Con mucha alegría lo recibimos porque para nosotros es un honor y un orgullo tenerlos acá, a todos ustedes. Esto en realidad es una parte del camino que venimos recorriendo desde hace mucho tiempo juntos, con un grupo que eran de más agrónomo, que se llamó en su momento consultora Paysandú o Consultagro también, que abarcamos toda una región prácticamente, trabajando en Entre Ríos, trabajando acá, y después en Corrientes también. En realidad, lo que nosotros fuimos formando fue un bagaje de experiencia que se creó en base al trabajo de asesoramiento de muchos productores en diferentes rubros, en agricultura, en ganadería y en lechería. En lechería, yo empecé a trabajar en el año 72. Luego, en un tambo importante que había aquí en Paysandú, luego recalo y llego a la zona de Florida, allá de Mendoza, Mendoza Grande y Mendoza Chico, los tambos de Galarraga, Pacheco, pero primeramente Pacheco, don Jorge Pacheco, donde trabajé 25 años, en el tambo de Galarraga también, y el Poggio y el grupo Grumen, que no era Grumen en aquel momento, era el grupo Mendoza Chico. Ahí uno fue ganando experiencia y viendo una cantidad de situaciones diferentes que nos llevó a sacar conclusiones y a ir armando un bagaje técnico e ir generando confianza. Confianza fundamentalmente en nosotros mismos, y confianza en nuestras convicciones y confianza por parte de la gente, ¿no?, que nos venía conociendo. En un momento dado, la consultora Paysandú, que era un lote de integrantes, se escindió en diferentes subgrupos. Nosotros quedamos directamente, nos dedicamos a la producción. Yo personalmente trabajé en Argentina, en fondos de inversión, donde aprendí también el manejo de ese tipo de sistema de colocación, de captación de capitales, y bueno, eso también me dio una experiencia donde aprendí que, bueno, que lo importante es que el agrónomo y que el que coloca el capital estén integrados más, ¿no? Haya una integración real, donde las personas que participan de ese proyecto estén realmente conociéndolo desde el fondo, de cómo se maneja. Eso le da una certeza y una confianza mucho mayor. Por eso hemos subsistido. Empezamos en el año, después Fernando le va a explicar bien todo el proceso, pero empezamos en el 2001, y aquí estamos, gracias a la cooperativa Copagrán, luego con Aprole, siempre trabajando con el movimiento cooperativo, Banco de la República, Banco de Seguro del Estado, que nos sacó del pelo al principio porque nos había ido mal en algunas cosas, con los seguros, ¿no? Es muy importante, fue muy importante para nosotros. Y bueno, yo trabajé también en una estancia muy importante, la estancia San Ramón, estuve casi 9 años trabajando allí, donde hice la conexión entre la teoría y la práctica real, ¿no? Trabajando directamente en todo el sector que tenía que ver, al decir de mi amigo Schneider, con un tornillo, ahí trabajaba yo. Con los tractores, con la parte de maquinaria, las siembras, todo, ¿no? Y el manejo de la cosa. Y grandes charlas filosóficas que también han sido importantes para generar una base filosófica que yo considero y consideramos nosotros que es importante tener bien claros los objetivos y bien definida la filosofía, ¿no? Las bases de un trabajo que tiene que tener un fundamento y que hay que generar en todo ese proceso una confianza en uno mismo, en que el proyecto va a marchar, porque si no tenemos confianza en el proyecto, los proyectos no andan. Eso es lo que yo quería decir. les agradezco mucho nuevamente la presencia y seguiremos adelante con esta recorrida y esta visita. Muchas gracias.
0: Esa fue la palabra del ingeniero agrónomo Abner Prada, integrante de la empresa. Vamos a escuchar ahora a otro de los integrantes, al ingeniero agrónomo Fernando Vide.
3: Bueno, gracias por venir. A mí me da mucha alegría ver tanta gente joven de todas las edades, pero sobre todo me encanta ver mucha gente joven que hay acá, así que les agradezco en nombre de todos la presencia y ojalá se puedan llevar algo, un poquito, aunque sea de lo que vean y escuchen. Yo voy a ir aterrizando un poquito más que mi amigo, maestro y socio, porque en el año, cuando retomo un poquito cuando él comenta que vamos a resolver dedicarnos a la producción, voy a tratar de responder tres preguntas para contarles un poquito por qué se tomó la decisión, para qué y cómo. ¿Por qué resolvimos dedicarnos a la producción? La década del 90 fue una década bastante embromadona para varios rubros y para las personas, que finalizó en la crisis del 2001, 2002. Jodida en el sentido humano y de las empresas en sí, afectó, pasaron cosas de todo tipo y nosotros resolvimos por eso y por un montón de cosas. Eso se tradujo en presiones de todo tipo, hicieron que nosotros resolvamos dedicarnos a la producción, hacer lo que nos gusta, tomar nuestras propias decisiones y acertar o errar en base a la confianza y a las propias decisiones nuestras. Ese fue el motivo de por qué resolvimos salir del asesoramiento, aunque seguimos con algunos, y pasar netamente a producir y a tener confianza en la producción. Ese fue el por qué, inicialmente. ¿Para qué hicimos esta empresa? Para disfrutar de lo que hacemos y para generar ingresos que nos permitan vivir y ser sustentables económicamente y todo lo demás que ustedes saben. ¿Y cómo lo hicimos nosotros? ¿Cómo pensamos que había que hacerlo? ¿Y cómo lo iniciamos y lo seguimos manteniendo? Nosotros empezamos sin ningún capital, sin ningún campo, con el conocimiento. Era necesario construir confianza desde la base. Ese fue uno de los primeros pilares y valores más importantes y decisiones que tomamos. Se construye confianza hacia la interna, como dijo Chiquito, teniendo confianza en uno mismo y en el equipo, sobre todo. Cuando empezamos éramos nosotros tres, el primer año. Hoy somos más de 20 personas trabajando e indirectamente otras más de 20 en contratistas y diversos equipos que nos hacen servicio. Pero al principio, el primer año, éramos nosotros tres. La única forma de empezar sin capital y con solo conocer es con uno de los rubros más nobles y más cortos que hay en los retornos, que es la agricultura. Nosotros empezamos con agricultura. El primer año, con la visión estratégica clara, que ni bien podíamos y accedíamos a tener la posibilidad de hacer ganadería, lo íbamos a hacer. Así fue que en el segundo año, o año y medio, ayer repasábamos y no nos acordábamos bien, hay que ir un poco a los contratos y a las historias y a los archivos, pero el primer campo que arrendamos fue este, en un contrato largo, saliendo ya de los contratos cortos de agricultura que eran por 6 meses, o máximo un año. En aquel momento, y a raíz de esa década bastante embromada que había, en el escenario había varios actores que estaban dispuestos a trabajar con muy poco financiamiento en esta zona, muchos agricultores con equipos en muy buenas condiciones, tal vez no nuevos, pero en muy buenas condiciones, con capacidad, con experiencia y sin tierra tal vez, o sin capital y sin la confianza que se había perdido por un montón de razones. Entonces esos fueron los primeros socios nuestros y alguna gente que confió en que podíamos llevar adelante la actividad. Y algunos socios, como acaba de mencionar Chiquito, que en el primer año fue importante porque fue un año bastante embromado el cultivo de grano y el Banco Seguro, tras haber hecho un muy buen seguro, que después lamentablemente no se pudo repetir, pudimos zafar de una mala zafra. Este campo se arrendó para realizar ganadería y agricultura y finalmente terminó siendo un tambo a los 10 años de haber iniciado, Eso se los va a contar mucho más en detalle Federico, porque llegamos al tambo. El segundo pilar, además de la construcción de confianza permanente con todos los actores, fue la gestión del riesgo. Al no tener capital propio, nosotros la cabeza y toda la experiencia y el conocimiento estuvieron puestos en producir, en ser rentable, pero en gestionar el riesgo del negocio, de los negocios, que bien sabemos que estamos expuestos a precio y a clima. Por lo tanto, todas las variables disponibles las utilizamos para gestionar de la mejor manera el riesgo del negocio en su conjunto. Uno de los elementos de gestión de riesgo fue la diversificación, obviamente, salir de la agricultura, pasar a la ganadería y finalmente terminar en el rubro lechero, fue el camino estratégico para gestionar de la mejor manera el riesgo, y hoy creemos que tenemos una empresa con tres pilares, con tres patas bastante fuertes. Unas aportan más que otras. Hoy en la agricultura hace un aporte al 50% del giro de la empresa, y el resto de los dos se reparten entre el tambo y la ganadería. Se hacen muchas hectáreas de agricultura, pero nosotros tuvimos claro la diversificación de rubro. No nos deslumbramos con la soja cuando estaba 600 y pasamos toda soja. Ni nos achicamos cuando estaba 300. Mantuvimos un sistema productivo basado en una estrategia, un conocimiento y la convicción de que varios rubros bien manejados es la mejor manera de llevar adelante una empresa que pretenda ser sustentable en el tiempo y que genere recursos para vivir nosotros y los colaboradores nuestros, los operarios que están trabajando con nosotros hace tiempo. Yo para terminar voy a hacer una anécdota, cortita nomás. Cuando acá somos de tres edades diferentes, bastante complementarias. A todos nos gusta la música, los tres, pero en especial la familia Chiquito tiene una especial predilección y desarrollo por esa actividad tan noble, tan linda para la vida. Un día me invita y me dice: venite a casa un sábado de noche que hay una tocada, vamos a hacer una cantarola. Viene Aníbal Sampaio, dice, el viejo está un poco embromado, y era cierto, estaba con Alzheimer, no había llegado a su fase final, pero estaba bueno. Voy, cantamos, comimos el asado con unos amigos Pina, grandes amigos, y nosotros recién hacía unos meses que habíamos rentado el campo y no teníamos nombre para el campo. Entonces, después que terminó la sobremesa, le digo: don Aníbal, ¿me permite usted, que es tan sabio en el idioma guaraní, en la lengua guaraní, usted debería saber cómo le podemos poner en guaraní a un campo gastado? Agarramos un campo, le digo, que está hecho pelota, le digo, con el perdón de la palabra. Bueno, déjeme pensar. Yo digo, bueno. Me fui para casa, ¿no? Se terminó la reunión. Y al otro día, al domingo a las 9 de la mañana, teléfono fijo, que en aquella época era más usado que ahora. ¿Quién habla? Aníbal Sampaio. Pero, don Aníbal, tengo el nombre para su campo. Ñutuya, que quiere decir campo gastado. Así que muchas gracias, sigue Federico con ustedes.
0: Esa fue la palabra del ingeniero Fernando Vide, integrante de la empresa Ñutuya SRL. Antes de ir a la palabra de Federico Montoán, otro de los integrantes de la empresa que va a hablar justamente de lechería y de cómo arranca el proceso en dicha empresa, hacemos una brevísima pausa. A la vuelta de la misma, venimos ya con la palabra del ingeniero agrónomo Federico Montoán.
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0: Amigas y amigos, retomamos la comunicación en esta tarde de lunes, segundo módulo de Lechería en el Uruguay. Cerramos con la promesa de la palabra del ingeniero Federico Montoán, a quien le cedemos la palabra a partir de la presente.
5: A mí me toca hablar un poco de la parte del sistema lechero, que es algo que el motivo también de la jornada, y comentarles, dentro de la... Muchas veces nos decían, se van a meter en lechería, está seguro, y está, por parte de la diversificación de la empresa, teníamos claro que si había posibilidades queríamos ir a la parte de la lechería. En la empresa, hoy por hoy, es el analizando los tres rubros y en el tiempo, la lechería es la actividad más rentable que tenemos por hectárea, que también es información que se comparte en otro tipo de ámbitos. Yo he ido a reuniones CREA y eso, que te muestran la gráfica de los ingresos de cada actividad, y siempre la lechería va adelante. Sin embargo, o paradójicamente, los números de tambo y que de público conocimiento, año a año vienen bajando. No logramos convocar jóvenes tanto para participar en equipos de trabajo, en grupos de trabajo, ni tampoco en la parte académica. Y eso nos debería seguir prendiendo una sirena. Digo, debería seguir porque creo que se está analizando, se tiene, un diagnóstico, pero como que tenemos que seguirle poniendo pienso a eso, en qué es lo que estamos fallando en esa parte. O sea, porque tenemos un negocio, por un lado, que es rentable, pero no logramos que se siga masificando. Y bueno, entonces, pues, en parte con esa premisa, en la parte de lo que nosotros pretendemos mostrarles ahora y que pretendemos aportarles, si sirve, es el que pretendemos llevar a cabo un sistema lechero lo más simple posible, ¿tá? Y cada proceso o tecnología que decidimos incorporarlo al sistema, con miras obviamente de ser rentable y de mejorar la rentabilidad cada vez más en lo posible, pero siempre poniendo mucho análisis y foco en cómo va a repercutir en el sistema, desde el punto de vista de no complejizarlo, ¿tá? Eso es siempre lo tenemos y como premisa, digo, tanto en la lechería capaz más, también como en los otros sistemas que llevamos a cabo, la parte agrícola y ganadera. O sea, queremos sistemas que no depender nosotros del sistema, desde ese punto de vista de presión, y que sea lo más sencillo posible. También tenemos claro, acá en la empresa lechera, que todo lo que podamos que llevemos a cabo nosotros, lo vamos a poder lograr si tenemos un equipo humano, ¿tá? Que esté comprometido con el sistema y que esté alegre con el sistema, o sea, que se trabaje a gusto en la parte del sistema. Como digo, algunas medidas las vamos viviendo en la recorrida, en las diferentes paradas, pero como foco principal, comentarle ahora que nuestro principal sistema es pastoril. Apuntamos a producir y cosechar la mayor cantidad de pasto posible. Creemos que para la lechería, digo, particularmente, es el bastón que tiene que tener la lechería, la parte de producir leche a cielo abierto sobre pastura. Obviamente que hacemos un uso de concentrado, pero ese concentrado tratamos de hacerlo de la forma más sencilla posible, que lo damos en la sala, y el uso de las reservas, también, que sea de ese punto de vista, obviamente que usamos la reserva para la producción cuando no se puede salir a pastorear, pero que sea también que se dé de la forma más sencilla posible. Y bueno, para eso estamos queriendo perennizar lo más posible lo que podamos las pasturas. Vamos en ese camino. No tenemos para nada, en general, un sistema ya consolidado, sino que siempre vamos probando y analizamos una alternativa, y si no funcionó, ponemos marcha atrás y arrancamos de vuelta. Y bueno, estamos en ese camino, o sea, tratando de perennizar lo más posible las pasturas. Ya hace unos cuantos años que no hacemos verdeo de verano, y últimamente en los dos ejercicios tampoco verdeo de invierno. No es un camino sencillo, tampoco una cosa que lo tengamos clarísima. Hemos tenido alguna sorpresa con el tema de implantación de pastura y eso, pero sí que el tenemos claro que sea lo más perenne posible. Después, bajo la forma de pastoreo, también, que sea de ocupaciones de franja de 3 a 5 días, no ir a ocupaciones de franja diarias, y el manejo del rodeo, en casi la mitad del año manejamos un solo rodeo, que también después explicaremos bien por qué hacemos así y qué es lo que buscamos. Y bueno, para no seguir entreteniéndolos más, digo, cualquier cosa que me quede se la remarcamos después. Quisiera nombrar la parte del equipo de trabajo, que no sé dónde están, pero de acá de Ñutuyá. Veo que estaba allá Pamela, que es la parte encargada de la guachera Pamela y Johnny son lo ordeñan, son los encargados de fosa. Verónica, la guachera, está Enzo, Manuel, en la parte de campo, Walter del Real, que no lo veo pero anda por ahí también, ahí ya está, que me da una gran mano acá, el que anda medio supervisando todo. Después obviamente este equipo de trabajo es más grande, tenemos también hay otra sala de ordeñe, está Santiago Minarrieta que está por ahí también, y también gente que trabaja ya con nosotros hace mucho tiempo, Luis Touriño, Natalia Ojeda, y en la parte de la parte agrícola que también que parte están desde que, como comentaba Fernando, de nosotros que arrancamos, Gerardo Vivo y Mauricio Márcico. Y bueno, no sé si quieren agregar algo más. Perdón. La parte del apoyo del equipo técnico, en la parte nutricional y asesoramiento también, tema de pastoreo, pasturas, todo eso, rodeos, AISA, es una consultora integrada por Diego Matiauda y Fast Oliver Fast, y en la parte veterinaria, Leonardo Franco.
0: Esa fue la palabra del ingeniero agrónomo Federico Montoan, quien nos explicó el capítulo de lechería en la empresa Ñutuyá SRL. En este punto, también el ingeniero Fernando Vide solicita acotar algún aspecto.
3: Olvidé de comentar algo muy, muy cortito, porque en esa construcción de confianza permanente, cuando iniciamos nosotros con no se lo voy a decir a ustedes, que son socios y dueños de la cooperativa, pero con lo primero que nos sentamos acá a conversar en el primer año fue con Calpa, que era la cooperativa local, que finalmente terminó en Copagrán, que es fusión de 11 cooperativas. O sea que nosotros, nuestras empresas hoy están vinculadas muy estrechamente y con mucha actividad a Copagrán y a Conaprole.
0: Esa fue la palabra de los ingenieros Federico Montoan y Fernando Vide. Y de esta manera llegamos al final de esta entrega correspondiente a este lunes 7 de septiembre del año en curso. Carlos Condesa, controles y puesta en el aire. Será hasta mañana, si Dios quiere.
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6: Bienvenidos, bienvenidos, bienvenidos. Con muchísimo placer estamos iniciando nueva entrega de En Otras Palabras. En los próximos instantes levantamos telón, levantamos cortina para una de las grandes producciones de radio en Uruguay, Semilla Oriental. Ya volvemos. 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

gente querida, bienvenidos a nuestro programa de Semilla Oriental. Hoy vamos a dedicarlo a la producción de huevos. Comenzamos con la música de Chacabuca Granda, seguramente la más icónica cantante del folclore peruano. Y seguiremos con nuestra tertulia semanal con Federico Asandria, acompañado esta vez de su futura esposa Cecilia Pugliese, dado que están por comenzar un emprendimiento para producción de huevos por el método pastoril a campo y galpón. Como ya comenzaron a realizar Felipe y Eugi, una pareja que entre otros está esperando un hijo. Ellos son nuestros protagonistas de la entrevista central. Luego cerramos, como siempre, con Enzo Menose y hoy con su semilla deportiva. Vamos a comenzar.

Bueno, en nuestro espacio musical, hoy con nosotros María Isabel Grande Ailarco, que nació en Cotabambas, Auraria, Apurímac, el Perú, el 3 de septiembre de 1920 y falleció en Miami el 8 de marzo de 1983. Conocida como la Chabuca Granda, fue una cantautora, folclorista, productora discográfica, guionista de cine, dramaturga peruana. Compuso y escribió muchísimas canciones de música criolla y afroperuana, poesías, guiones teatrales. Llegó a la fama mundial por temas como La Flor de la Canela, El Puente de los Suspiros. Por sus 30 años de vida artística atravesó diferentes etapas, pasando por composiciones sobre la Lima señorial y sus personajes, canciones de protesta y la influencia afroperuana. Trabajó con grandes músicos peruanos como Oscar Avilés, Lucho González, Félix Casaverde. Hizo muchas giras por capitales sudamericanas, largas temporadas en Buenos Aires, Ciudad de México y Madrid. Influyó en muchos artistas peruanos como Susana Baca, Eva Avilón o Juan Diego Flores. Muchas de sus canciones fueron versionadas por intérpretes internacionales como María Dolores Pradera, Caetano Veloso, Joaquín Sabina, Soledad Pastorutti y hasta Julio Iglesias. En el 2017 su obra fue declarada Patrimonio Cultural de Perú y en 2019 el gobierno le dio el máximo título póstumo de la Orden El Sol del Perú. Nació en un asentamiento minero en Cotabambas, Auraria, a más de 4.000 metros de altura, en el distrito de Progreso, departamento de Apurímac. Su padre fue el ingeniero de minas Eduardo Antonio Granda y su madre Isabel Susana Larco Ferrari. En 1923 la familia se fue a Lima, estudió en el Colegio Sagrado Corazón y hasta los 12 años vivió en un rancho del distrito de Barranco. Justo a los 12 años empezó a cantar. Tenía una hermosa voz de soprano, integrando el coro de su colegio. Fue nombrada vicepresidenta de la Asociación de Canto del mismo colegio y cuando terminó la escuela, siguió cursos en el Instituto Femenino de Estudios de la Universidad Católica del Perú. En 1937 integró el dúo Luz y Sombra con Pilar Mujica Álvarez Calderón. Cantaba música mexicana en radios y en el auditorio del Teatro La Cabaña. Formó un trío con las hermanas Marta y Rosario Gibson y por esos años trabajó como secretaria sin dejar la música. También estudió y en 1942 se casó con el militar brasileño Enrique Demetrio Fuller de Costa, con quien tuvo tres hijos, Eduardo, Teresa y Carlos. Este señor nunca la apoyó para que siguiera cantando y se divorció en 1952. Todo un escándalo para la sociedad peruana de la época. Empezó a componer sus canciones y empezó a florecer su vida artística, ganando concursos y recitales. El 16 de agosto de 1980 llegó su primer infarto, mientras cantaba en un show con 15.000 espectadores en Bogotá. En 1982 llegó el segundo infarto en Lima. Seguía preparando giras y espectáculos, pero al tercer infarto sus médicos la trasladaron a Florida Medical Center de Fort Lauderdale en Estados Unidos para una operación a corazón abierto. El 2 de marzo de 1983 la operaron y el 8 de marzo murió por complicaciones postoperatorias. Escuchemos a la Chabuca Granda.

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1: El programa de hoy está dedicado a la producción avícola. Antes de la entrevista central con Felipe y Eugy, que ya comenzaron una empresa que se llama Bien de Campo, vamos a hablar con Federico Asandri, nuestro director, y Cecilia Pugliese, su futura esposa, que ya comenzaron a planificar algo muy parecido a lo que están haciendo Felipe y Eugy, que están muy esperanzados. Y acá tenemos otros dos jóvenes de la casa. Federico, nuestro director, junto a su futura esposa, a Cecilia Pugliese, están planificando para, en el campo de Federico, poder adaptar una parte a la cría de gallinas ponedoras para la comercialización avícola. Fede, empezá vos y después quiero escuchar a Cecilia.
2: Gracias, Estefano. Hola a todos, a toda la audiencia. Estamos arrancando la parte de planificación y estructura de los galpones donde van a dormir las gallinas. Una parte de lo que es la administración de las empresas tiene que ver con la venta, la producción, saber dónde lo vas a colocar. Podemos tener distribuidores o supermercados directamente o almacenes de barrio. Hay que saber a qué nicho de mercado va a apuntar. Vamos a suponer que compro un camión y salgo de reparto en el camión. Ahí lo que voy a estar haciendo es gastar más combustible del que realmente ingresa por la venta de huevos. Siempre tener una cadena Horeca, la que distribuye a restaurantes y demás, que forman parte de la cadena de distribuidores. Uno tiene que tener distribuidores, supermercados directos, podemos tener fruterías y verdulerías de la zona y venderles directamente.
1: Conocemos a Federico Asandri, un gran soñador, pero al lado tiene más para el lado científico, que es Cecilia. Porque vos ya estás vendiendo camiones y todo. Empiezan desde cero. Para empezar desde cero, tenés que empezar, bueno, podés empezar con 500, 600. Si tenés 2 millones de dólares en el banco y querés invertir, puedes empezar con 50.000 gallinas, pero no es el caso. La planificación tiene mucho que ver con lo científico. Son seres vivos que tienen un montón de problemas que hay que solucionarlos para que funcione todo bien. Bienvenida, Cecilia. Bueno, contanos un poco cuál es tu rol, quién fue la idea de todo esto.
3: La idea fue de mi futuro esposo. El énfasis que vamos a hacer es orientarnos hacia la salud del animal y que pueda coexistir con el hábitat para obtener un buen producto, que va a ser en este caso los huevos. Para tener eso, va a haber una interrelación entre el ecosistema y el animal, las patologías asociadas más prevalentes que tiene la gallina en el día de hoy. Para poder sobrellevar todo esto que es las patologías dentro del animal, va a necesitar una buena alimentación y una muy buena higiene, que se va a interrelacionar con la salud que va a tener el animal. Va a repercutir en la producción y el producto final, que va a ser el huevo. Como es todo un ciclo que se regenera, vamos a mantener la salud del animal por control del estrés. El estrés se debe sobre todo a un ambiente poco higienizable, que repercute también en que quiera alimentarse bien el animal.
1: Las gallinas ponen huevos sin un gallo, pero si se quieren reproducir, precisan un gallo. Ellos lo que hacen es reponer y comprar pollitas. ¿Ustedes tienen planificado tener un par de gallos para seguir produciendo gallinas en lugar solo de huevos?
3: Todo lo que es producción, tener el producto final, pero además hacer crecer el ciclo y que esos animales puedan seguir reproduciéndose y expandir lo que es la población.
1: No solo comprar, sino también tratar de producir animales, no solo de huevos. Fede, ¿cómo la ves tú esta aventura?
2: La veo muy bien. Hablando un poco con Ceci, tener dos tipos de ciclos: la recría para obtener huevos y la fase de precrianza, poner los gallos con las gallinas para que puedan producir pollos y luego llevarlos al sistema de producción de huevos. Requiere que se

0: la alimentación, la compra de grano, de ración balanceada. Es un circuito cerrado, porque el propio proyecto va a ir dando sus frutos de acuerdo al tiempo que uno lo va llevando a cabo.
1: Me imagino que hay que hacer lugares estancados. Si nosotros ponemos gallinas para producir huevos, tienen que estar en un lado. Si ponemos gallinas para producir pollitos, tenemos que separarla. Hay gallinas que van a poner huevos y hay gallinas que van a poner pollos. Supongo que son dos departamentos distintos.
0: Sí, porque los huevos. Sí. Ahí, para que sea un circuito cerrado, se separa. Una vez que la gallina es vieja, empieza a poner menos huevos.
1: Sí, entre un año, máximo dos años ponen huevos, después sí. No.
0: Se separan las gallinas que ya ponen poco huevo, se le ponen la cantidad de gallos de acuerdo a las gallinas que haya, y eso genera pollitos que nacen, tenés que darle una luz artificial para aclimatarlos por dos meses y luego sacarlos al sistema de producción. Son dos sistemas distintos. Uno es la crianza de los pollitos y después el método de crianza de los huevos.
1: Sí, sí, uno puede hacer este proyecto para producción de huevos y después para producción de pollos.
2: Exactamente.
1: Ahí tenés dos productos para vender. Se empieza con producir huevos. En la medida que de 600 se pase a 1000, a 2000, a 3000, a 4000, se empieza a hacer todo el proceso que nos estaba contando ahora Federico, de separar la producción de huevos de la producción de pollos.
0: Sí, por lo general un galpón para la recría y el proceso del huevo, y después el sistema de crianza propiamente dicho. El gallo con las gallinas viejas que sacan pollitos. Eso es el ciclo que se hace a la hora de producción. Y si me viene una crisis por alguna enfermedad, las gallinas van a tener que estar encerradas en los galpones para prevenir el tema de las enfermedades y el contagio de nuestras aves.
2: En esa etapa es fundamental que esté expuesta a la luz solar, que es en la que le da la fuerza al animal para absorber todo el calcio que propone la alimentación. Y por otro lado, tiene en cuenta la higiene, porque al haber más exposición solar, hace que todos los microorganismos que estén asociados alrededor de los animales se destruyan. Permite la higiene, desodoriza, la aireación es importante. Con eso se eliminan todos los factores patógenos más importantes, como son los hongos, las bacterias y los virus. Para lo cual también necesita protegerlas del viento, porque eso también puede hacer que disminuya la inmunidad del animal, una protección, una recirculación del aire, una rotación que le da más libertad a la gallina y que la gallina se sienta más higienizada. ¿Qué quiere decir? Cuando hay una concentración más de excrementos, que es lo que tiene una cantidad de componentes como la urea, eliminaciones tóxicas, desechos del animal, eso hace que la gallina se sienta mucho mejor y más sana para seguir la cadena de producción de huevos. Y cómo ella se enfrenta a su propio desarrollo y a su propia aclimatación. Tiene un periodo que tiene un descanso de todo lo que es su ciclo, donde necesita reponerse ella de anatómicamente. Muda sus plumas, eso también tiene otro ciclo dentro del animal que repercute en la producción y la libertad de ellas mismas, ¿no?
1: Las grandes empresas de producción de huevos no tienen pasto. Ponen la gallina solamente para poner huevos. Vuestro proyecto es parecido al que vamos a escuchar dentro de poco. Jóvenes igual que ustedes que emprendieron este camino. Él es más del campo y ella es más científica, en un caso parecido al de ustedes también. ¿Cuál es la gran diferencia en dejarle parte del día afuera comiendo pasto, digamos a la intemperie? ¿Cuál es lo más interesante? ¿Que el huevo sea mejor, sea más sano?
2: Claro, mientras la salud esté en el hábitat, la gallina del huevo va a ser siempre sano. Se va a ver un color más homogéneo, la consistencia interna. Una cantidad de factores que van a mostrar que el producto es sano.
1: ¿Cuál es la diferencia entre un huevo blanco y un huevo más oscuro?
0: Los huevos blancos son de gallinas blancas y los huevos marrones son de gallinas coloradas.
2: Es solo un pigmento, no hay diferencias. Lo único diferente es el pigmento que tiene externo la cáscara.
0: Pues otra de las cosas que puede diferenciar al producto es el tema de las vitaminas y las proteínas. Tanto el huevo colorado como el huevo blanco, cuando está libre de jaula, si uno hace un análisis en laboratorio, lo que tiene que ver la vitamina E, la vitamina del omega 3, esas proteínas tienen que estar elevadas en comparación con un huevo que está siempre en jaula y está a su mayor potencial. Por ejemplo, Rincón del Gigante va a hacer ese análisis de laboratorio para saber si tiene la vitamina más elevada. Es un tema comercial. Ustedes ven mucho los huevos en cajas de cartón, que se llama Soy Free Range, una marca que tiene gallinas libres de jaula. Esa empresa no tiene un certificado que diga que tiene más proteína. La pregunta que yo me hago como productor es, ¿vos le estás dando al supermercado o a cualquier tienda que vayas a vender un valor agregado? Si vos no diferenciás tu huevo, si no diferenciamos el producto, va a ser muy difícil competir en plaza. Por eso es muy importante los análisis de laboratorio, mostrarle a los dueños y los encargados de los supermercados que tu huevo tiene más proteína para que te creas.
2: Conservar todos los animales en salud, en todos los ciclos.
0: Por ejemplo, uno dice, tengo la certificación de bienestar animal, vos tenés ese certificado, pero no tenés ningún análisis que te respalde que tus animales tienen más proteína o más vitaminas. Ahí está la clave.
1: Hay tres tipos de producción de huevo. Uno en jaula, uno mixto, como es en un galpón y en el pasto, y otro, un nicho muy chico de la salud total, solo afuera.
2: Sí. Igual, aunque sea libre, en todos los casos hay que tener el control del animal, el animal esté protegido y controlar tu cadena de producción.
1: Ah, ahí está. Entonces, la idea la tuviste vos, la que estudia tu mujer, obviamente, porque vos estás en otra, y van siempre de la mano con esto. ¿Cuál va a ser un poco el lanzamiento? ¿El próximo año?
0: Vamos a empezar entre septiembre, octubre, noviembre. Ya vamos a estar empezando comprando las gallinas y acondicionando los galpones. Y después esperemos que vaya en rotación.
1: Y los primeros que van a probar estos huevos son nuestros oyentes. Así que hay que ponerse en forma.
0: Me gustaría hacer sorteos cada tanto de nuestra producción. Ahora que voy a estar con los huevos, voy a sortear los huevos y también voy a sortear frutillas una vez por mes para que el consumidor empiece a probar y empiece a tener un poco más de confianza con la marca.
1: ¿Tiene un nombre la nueva empresa?
0: Seguramente va a ser Rincón del Gigante con alguna marca blanca.
1: O sea, la madre de todo es Rincón del Gigante, claro. Mucha suerte, chicos, y gracias. Seguimos con nuestro programa de Semilla Oriental.
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8: Queridos amigos, como le dijimos al principio, tenemos hoy con nosotros a Felipe García junto a Eugi, fundadores de Bien del Campo, un emprendimiento uruguayo enfocado en la producción pastoril de gallinas. El proyecto nació cuando esta pareja decidió mudarse al entorno rural de El Colorado para llevar adelante una chacrita familiar dedicada a la producción consciente de alimentos. Cuenta con una población de más de 600 gallinas criadas 100% libres de jaula. Viven al aire libre, con libre acceso a pasto, sol, espacio para moverse, con total naturalidad. Se respetan los ciclos y la alimentación natural de las aves, que producen huevos con mayor concentración de omega 3 y vitamina E y una frescura característica del campo. Bienvenidos, queridos, ¿cómo están?
9: Buen día, ¿cómo están? ¿Todo bien?
8: Vamos con Federico a empezar con las preguntas.
0: ¿Hace cuánto que empezaste con el proyecto?
9: Un año más o menos, nos llevó todo el proceso de investigar, adquirimos la chacra, producir huevos, empezamos hace 2 meses.
2: La postura de las gallinas empezó hace 2 meses, pero las tenemos hace 6 meses.
8: No sé cuántos tipos de gallinas hay, debe haber millones. Hay gallinas en Inglaterra o en Italia que son distintas a las nuestras. ¿Qué raza de gallinas ponedoras utilizan y por qué ese tipo de raza?
9: Optamos la raza de Highland Brown, que se identifica por ser rústica y por tener buen porcentaje de postura. Una gallina de pelaje colorado, por eso también da un huevo colorado.
8: ¿Hay pocas razas que se utilizan? Gallina bataraza,
9: ¿no? Sí, bueno, esas son más gallinas criollas. Hay gallinas negras, blancas. Si bien producen huevos, porque es algo natural, no están enfocadas directo a la producción.
8: Ponedores.
0: ¿Cuántos huevos da una gallina por día?
2: Un huevo por día. Actualmente tenemos un porcentaje de postura del 93%. Del 100%, el 93% están poniendo un huevo al día. Se recomienda recoger los huevos al menos 5 veces al día para que las gallinas no se lo coman y poder acostumbrarlas bien.
0: ¿Cuántas gallinas precisamos para iniciar un proyecto?
9: Depende de la escala con la que quieran arrancar. Arrancamos con 650, una escala baja. Lo hicimos para adaptarnos y ver cómo es el funcionamiento. ¿Puedes arrancar con menos o con más?
8: ¿Y ustedes qué estudiaron?
2: Bueno, yo soy ingeniera agrónoma, pero tengo orientación forestal.
9: Yo fui a la facultad nomás de agronomía. Ajá. Después me dediqué a plantar arroz en Tacuarembó y en Rocha. Y ahora me estoy dedicando a este proyecto.
8: Y normalmente, ¿cuánto tiempo vive una gallina?
9: 2 años y algo, pero no quiere decir que ese tiempo sea 100% productivo. Puede ser 1 año y medio, 2.
8: Empezaste con 650. Para mantener la empresa durante 10 años, tenés que tener 2 gallos para seguir haciendo gallinas, ¿no?
9: Nosotros no usamos gallo, compramos las pollitas chiquititas, las compramos con 2 meses de edad. También hay un riesgo al comprarlas muy chiquitas, es la peor etapa hasta que empiezan a tener sus plumas y se empiezan a termorregular, lo que tiene la gallina, el pollo también, que no se termorregulan hasta que no le salen las plumas. Tienes que darle calor y bueno, lleva todo un cuidado, tenés que tener las condiciones óptimas para criarla. Y la idea es comprar antes de que se mueran las que ya están en postura para poder lograr una cadena. Si no, cuando se mueren y después compramos nuevas, es como que tenés que esperar para tener el ciclo armado.
0: Con respecto a la alimentación, ¿es un 50% pastoreo y un 50% ración balanceada?
9: En realidad es un 100% ración, dependiendo de la edad, los diferentes tipos de ración. Cuando son más chicas comen 70-80 gramos por día, ahora que están en postura comen 130 gramos por día. La ración siempre tiene que estar, la pastura es un complemento.
1: Si están en un campo, ellos también pueden comer el pasto.
9: Exactamente. Comen pasto, pero no van a producir tanto huevo como si comieran ración. Si bien encuentran su alimento en el pasto, en lo natural, también necesitan calcio, que lo tienen en la ración, proteína, fibra, varias cosas que capaz que en la tierra no la encuentran con tanta disponibilidad.
1: Para decirlo a nuestros oyentes, que muchos son emprendedores jóvenes que quieren decir, bueno, voy para allá, voy para acá. ¿Cómo funciona el todo? O sea, hay un corral grande, pero ellos están al aire libre, ¿no?
2: Tenemos un galpón que lo acondicionamos para que estén las gallinas cómodas. Tienen nidales, tienen su cama de cáscara de arroz, donde ahí comen, beben agua, ponen los huevos y después tienen libre acceso hacia afuera. Tenemos redes eléctricas, formamos varios potreritos y los vamos rotando a medida que se agota la disponibilidad de pasturas.
0: ¿Cuántos nidales precisamos para 650 gallinas?
2: Se recomienda un nidal cada 8 gallinas. Actualmente tenemos 100 nidales, lo que permite es que el huevo salga más limpio.
1: Entonces, explícame lo que es un nidal.
9: Es el lugar donde la gallina pone su huevo, o sea, ella lo identifica como un lugar más seguro. De todo el galpón donde ellas están, se les da las condiciones para que pongan ahí. Es un lugar oscuro, que tiene cáscara de arroz también para que quede bastante mullido, como para darle cierta contención al huevo. De todo el galpón, ese lugar es el más seguro, no está pegado al piso. Ella lo interpreta naturalmente como que ahí es donde tiene que poner. Ponen el huevo y eso tiene una inclinación que cae hacia una cajita que después se abre y ahí es donde nosotros recolectamos. Que eso también hace que el huevo no quede a la vista para que ella no lo picoteen.
1: Más o menos 8 gallinas van a un nidal. ¿Son siempre las mismas? ¿Se reconocen entre ellas?
2: Sí, hay estudios que demuestran que las gallinas tienen hasta mejores amigas y que van a poner juntas al mismo nidal. Tienen jerarquía del gallinero y hay animales alfa. Son los primeros que acceden al alimento y que van a poner el huevo. Hay gallinas que son más suprimidas y les cuesta un poco más acceder a los recursos.
0: ¿Alguna vez tuvieron algún problema sanitario que la gallina deje de poner huevos?
1: O si no, ¿cuáles son los problemas sanitarios más bien?
2: Gracias a Dios no hemos tenido ningún problema sanitario, pero este año sí estuvo la gripe aviar. Se detectó en aves silvestres y se levantó la emergencia sanitaria aproximadamente en abril. Por suerte solamente en aves silvestres y no de producción.
1: Cuando pasaba eso, ¿cuáles eran las directivas que tenían que hacer?
2: No sacar afuera a las aves y tampoco se pueden transportar.
0: Las vacunas, ¿cómo las inyectas en las gallinas?
2: El vacunador es Felipe. Por suerte tenemos un veterinario que nos hace un plan de vacunación. Hemos vacunado de leptomielitis, de bronquitis, de triple aviar, dependiendo cuál sea la vacuna, abajo del ala, en un muslo. Son pequeñas inyecciones, se recomienda vacunar de noche para que las aves sufran lo menos posible.
9: También hay otra vacuna que se da en el ojo, o sea que es como una gotita.
2: ¿En el agua? Sí.
9: En el agua también. Y ahí se disuelve en la vacuna vía oral. También aprovechamos a agradecerle a Germán, nuestro veterinario, gracias a él también que llevamos el plan correcto. La verdad, conocíamos cero de esto.
2: Vamos aprendiendo mientras producimos.
1: ¿Cuánto tiempo hay que dedicarle? Ustedes son una especie de padre de 650 hijitos, una cosa así, ¿no?
2: Y de dos perritos y un gato.
1: ¿Cuánto tiempo se dedica? ¿Cómo es el día a día normal? Porque la gallina debe comer todos los días, sábado y domingo, el 1 de mayo y el 31 de diciembre. Entonces,
9: totalmente.
1: ¿Cómo es vuestro sistema normal de trabajo?
2: Los dos tenemos trabajos en Montevideo. Félix todos los días se va para Montevideo, yo uno o dos veces por día. También hago reparto. Félix se encarga más de todo lo que es ventas. Y entre los dos, de mañana abrimos las cortinas para ventilar el galpón, dejamos de comer con ayuda de Diego. También le mandamos un saludo y es fundamental el trabajo que hace. Limpiamos los huevos. Yo también estoy más encargada de lo que es redes. También lo administrativo nos lo dividimos. Nos lleva muchas horas del día. Feli sale a las 6:30 de la mañana y llega a las 19 casi.
1: ¿Son tres entonces que trabajan?
9: Directamente sí. Diego es de Artigas, se vino con nosotros para darnos una mano y bueno, es una parte fundamental también en el proyecto. Al estar vendiendo o estar trabajando, lo que sea, no podemos estar 100% ahí en el lugar. Y bueno, él es el que se encarga del día a día. Si estamos repartiendo no podemos estar ahí, entonces nos vamos dividiendo las tareas.
1: ¿Cuánto ayuda la tecnología? La tecnología les sirve a ustedes para intercambiar. A nivel tecnológico de crianza, ¿hay algo?
9: Sí, hay. Yo si lo pudiera hacer todo 100% tecnológico, lo haría. Para optimizar y mejorar todo lo que son pequeñas pérdidas, desfasaje de producción o cosas así. Nosotros lo hacemos todo muy casero, como quien dice. La idea es poder ir incorporando tecnologías, que no quiere decir que deje de ser natural como lo que estamos haciendo.
2: Lo que queremos hacer en el siguiente gallinero que estamos por empezar a armar es poner una cinta transportadora para los huevos. Y eso nos ahorraría tiempo de recolección.
9: La idea es que puedan poner todas en los nidales y tratar de que no pongan en el piso, como alguna hora está poniendo. Evitamos que se rompan los huevos o que haya picoteo de los huevos.
0: ¿Ustedes venden los huevos con la marca propia?
2: Sí, nuestra marca es Bien de Campo y lo que hacemos es repartir directo a tiendas naturales y mercaditos verdes.
9: Si bien ahora la idea es no repartir directo al consumidor final, o sea, imagínate repartir 40 maple por día, es imposible. Entonces la idea es poder derivar a la gente hacia los mercados verdes, las tiendas naturales. Como recién empezamos y tampoco tenemos tanta tienda, lo que estamos haciendo es llevar a veces alguna casa o algo que nos queda cerca, poder entregarle para que tengan el producto y lo vayan conociendo también.
1: Al ser la tipología de huevo que está hecho de una forma mucho más natural y todo, venderle, por ejemplo, a determinados restaurantes.
9: Ya lo hacemos, le vendemos a cafeterías, a elaboradores que prefieren consumir un huevo tradicional de criadero de jaula. Se puede sumar mucho más gente también.
0: Con respecto a la venta en sí, ¿los supermercados qué les piden? ¿Algún tipo de contrato?
9: Por el momento no vendemos supermercados, pero sí tenemos las habilitaciones correspondientes por el ministerio. Si vos tenés un criadero tenés que estar habilitado, obviamente. Después también cumplimos con la regla free range, los metros cuadrados que el gallinero tiene que tener para que esas gallinas estén cómodas, en libertad y que tengan su espacio adecuado. En el gallinero se exige que tenga 1 metro cuadrado cada 4 gallinas y en la parte exterior 4 metros cuadrados por gallina. Ese es el mínimo que fijen.
1: ¿Y no? ¿Cuánto tienen, digamos, ustedes de superficie en vuestra chacrita?
9: Y tenemos 5.5 hectáreas.
2: Queremos llegar por lo menos a las 5.000 gallinas.
1: Estas son todas preguntas de fe, pues no entiendo nada. Pero bueno, ¿hay una zafra de gallina?
2: La zafra es en diciembre con el tema de las fiestas y también en marzo con la vuelta al colegio de los niños.
1: ¿Qué hacen con los huevos chicos, grandes, sucios, fisurados o fuera del estándar comercial?
2: Bueno, en realidad tenemos elaboradores que optan por comprarnos los huevos chicos o los astillados. Se los vendemos a un menor precio. Le vendemos todas las semanas y nos sirve.
0: ¿Cuántos clientes conseguís? ¿Cómo los consiguen?
1: ¿Cómo es el boca a boca? Porque obviamente ustedes ya tienen una agenda de clientes.
2: El boca a boca, la verdad que es muy importante. Y el tema de las redes, también por suerte estamos muy contentos con la repercusión que estamos teniendo. Además, Feli trabaja en una empresa de semillas.
9: De materias primas, que son frutos secos, chía, sésamo, lino. Ajá. Nos dedicamos también a la venta de almacenes naturales. También ahí tengo esa chance de poder ofrecerlo en esos distintos puntos de venta que son los lugares que nosotros queremos apuntar.
1: El nombre es espectacular, porque Bien de Campo ya te está diciendo que es muy natural. Una pregunta para ustedes que le pueden, a nuestra audiencia más de jóvenes, darle consejos. Trabajan con Bien de Campo, pero tienen que trabajar porque no les alcanza. ¿El objetivo es que Bien de Campo sea lo central o que pueda seguir siendo una actividad más?
9: Por ahora va a seguir siendo una actividad más y después en el futuro veremos cómo se van dando las cosas.
1: ¿Qué decís, Eugene?
2: Mi idea también sería incorporar algún producto más y armar una marca más completita. Y bueno, sí, seguir desarrollando la marca. A mí me gustaría dedicarme solamente a bien de campo.
0: En general, en todo el año, ¿cuánto es la producción en sí?
9: En este momento y estamos sacando unos 580, 580 y pico de huevos por día. Estamos en un 93, 94% de postura. La verdad que ya estamos muy contentos.
2: Llegamos
9: a tener un porcentaje un poco más alto, casi el 98%. Pero bueno, venimos bien con eso.
0: Sí, claro, eso, ponele, ¿en verano tenés más o tenés menos?
9: Exactamente. Hay momentos que va a variar. Y también no es que eso se mantenga, el 93%. Pero la idea es mantenerlo lo máximo que podamos.
1: ¿Y un consejo que le pueden dar a alguien como Fede, justo, que está por empezar? Más que nada a su señora, a su próxima señora lo tenía en la cabeza, de hacer un criadero de gallina. Es lindo el ver crecer una cosa propia.
9: Exacto, y aparte hay mucho tiempo de espera antes de que las gallinas empiecen a poner, aproximadamente 6 meses. Entonces, bueno, es como que eso que estás todo el tiempo invirtiendo, porque estás dando alimento, estás dando medicación, estás dando esto para no ver nada. Y bueno, cuando ves que realmente empieza a dar frutos, está bueno.
1: Hace poco, 2 meses, ¿no? ¿Me dijiste?
2: Sí, el 27 de junio fue el primer día que sacamos un huevo. Con el correr de los días empezaron a poner más, hasta que en 2 semanas.
9: Pasa que tuvimos que invertir demasiado en galpón,
1: que no, claro, en todo lo demás. Entre la gente joven a veces nos preguntan para invertir en hidroponía. Bueno, hidroponía ustedes saben que es mucho más barata, porque vos no tenés que comprar 200 hectáreas de campo. Haces la misma cantidad de frutillas en 200 metros cuadrados. ¿En cuánto tiempo se puede amortizar la inversión?
2: En lo que más invertimos fue en armar el galpón y agrandarlo. Por suerte Felipe se da mucha maña, pudo entrar el agua, el gallinero, colocar los bebederos, poner bloque por bloque y hasta techar una parte del gallinero. La verdad que no es algo que se amortice en un año, sino que calculo que en 3 años tenemos que bajar bien los números de la producción. Y aparte
1: no es tanto, 3 años más, en una empresa.
9: Sí,
2: La inversión inicial no se la puede adjudicar solamente al lote que tenemos ahora, sino como que hay que distribuirlo con los lotes que vamos a tener.
9: Y si le adjudicamos a lo que tenemos ahora,
1: no, si vos tenés $100,000 en el banco te va a dar un 1.5% por año, o sea, no sirve para nada. En cambio, si tú lo haces trabajar, ya si el primer mes ganaste el 5%, sí. 3 años no es un tiempo demasiado largo para poder amortizar y está bárbaro.
9: Lo que más tuvimos en el caso nuestro fue la inversión de infraestructura.
2: Y además en el mes a mes el tema de la ración.
1: O sea que hoy en vuestra economía familiar de pareja siempre se reinvierte y todo lo que quiera, pero ya están ganando algo.
9: En realidad nos da como para ir cubriendo y ir
2: ahorrando plata para el siguiente lote y armar el siguiente galpón.
1: Bueno,
2: para
1: preparar el ciclo. Claro, por eso, es para reinversión en la misma empresa. Ahí claro, si están preparando otro galpón o lo hacer para llegar a 1.000, supongamos. Sí, claro.
0: Eugenio, ¿salís a buscar a los clientes o te vienen de arriba?
2: Feli sale a buscar a los clientes y yo los contacto más por redes. Pero a Feli le gusta mucho llamar y ir a los locales, dejar muestras. Ya, yo soy más del amor mío.
1: Bueno, y quiero decirme que
9: no
1: hay que estar...
9: salir a buscarlo, no te vienen
1: bueno,
9: a dar
1: arriba. Acá tenés, hoy ya tenés 2 más porque ya nos trajeron maple y vamos a decirle a la audiencia que 2 maples van para la audiencia. Así que llamen.
0: Lo vamos a sortear.
1: 094-448737. Si quieren ganarse un maple de bien... de campo.
2: Y ya que están, síganos en nuestras redes.
1: Decí los nombres de las redes.
2: En Instagram y en TikTok estamos como biendecampo.uy.
1: Es tan fácil, biendecampo.uy. Muchas gracias.
2: Gracias a ustedes.
1: Gracias a Feli, gracias. Le puedo decir Feli y Eushi. Bueno, me encantó esta nueva sociedad de gente joven que está apostando.
2: Vamos a intentar que fe ingrese al rubro también.
1: Sí, sí, sí.
2: Ya te podemos dar una mano.
0: Sí, ya estamos en eso.
1: Arriba, arriba, arriba. Muchas gracias, seguimos con nuestro programa.
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3: Vamos a hablar del deporte nacional como internacional. En el campeonato clausura, Peñarol se recompuso luego de la derrota clásica y le ganó a Danubio por 4-0. Hubo doblete de Matías Arezzo y de León Pierres. Esta victoria lo deja puntero en solitario en la anual, ya que Racing perdió su partido con Cerro. Nacional perdió 3 puntos de oro y tuvo que conformarse con un solo punto, ya que estaba ganando 2-1, pero en los últimos minutos Juventud encontró el gol del empate y dejó el marcador igualado en 2. En la Conmebol Sudamericana, Torque, de gran momento en lo local e internacional, se prepara para jugar su partido contra Cienciano este jueves a las 9:30 de la noche. En la Liga, Barcelona le ganó esta vez a Valencia por 5-0 y es el único líder. Muy de cerca lo sigue Alavés, que empezó muy bien, derrotó a Osasuna por 5-2 y sueña con mantener ese ritmo durante todo el campeonato. Real Madrid se encuentra tercero, perdió su partido con Real Betis por 1-0. En la Premier League, Manchester City le ganó al Coventry City por 1-0 y se encuentra liderando junto al Arsenal, que derrotó al Chelsea por 2-1. Hull City está en la tercera ubicación y empató con Aston Villa en 0. En el calcio italiano, Inter le ganó un sorprendente partido a Napoli por 3-2 y está líder con la Roma, que venció al Atalanta por 2-1. El Como sorprende porque está tercero y le ganó al Genoa por 4-1. En la Fórmula 1, Antonelli la sigue rompiendo. Llegó primero en el GP de Italia. Russell y Verstappen completaron el podio. Vamos a finalizar con la Liga de Ascenso del Básquetbol de nuestro país. Ahora mismo se están jugando los encuentros de Sayao con Estocolmo y Larre Borges con Trouville. Esto fue el resumen deportivo de la semana. Nos estaremos reencontrando en una próxima edición de Semilla Deportiva. Que disfruten de esta linda noche y el resto de la semana.
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0: Y así estamos llegando al final de esta nueva entrega de En Otras Palabras, con todo nuestro equipo. Les decimos simplemente gracias por habernos permitido acompañarles estos últimos 60 minutos y les esperamos en la próxima emisión de En Otras Palabras. Pasen lindo. Chau.
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0: Misericordia, Señor, que desfallezco. Cura, Señor, mis huesos dislocados. Tengo el alma en delirio. En el nombre del Padre, y del Hijo, y del Espíritu Santo. Amén. La paz, el amor y la misericordia del Señor estén con ustedes.
1: Y con tu espíritu.
0: Para que celebremos con mucho fruto estos divinos misterios, pidamos al Señor el perdón de todos nuestros pecados. Señor, ten misericordia de nosotros.
1: Porque hemos pecado contra ti.
0: Muéstranos, Señor, tu misericordia.
1: Danos tu salvación.
0: Dios Todopoderoso, tenga misericordia de nosotros. Perdone nuestros pecados y nos lleve a la vida eterna.
1: Amén.

0: Oremos. Coloquemos sobre el altar del Señor nuestras propias intenciones y necesidades. Oremos de manera especial por nuestros hermanos enfermos que se encuentran en sus hogares, en los hospitales, en las clínicas, y por las personas que los cuidan y se preocupan por ayudarles a recuperar la salud. Oremos por la paz y por el progreso permanente de nuestro canal Televid. Oh Dios, tú quisiste que tu Hijo unigénito soportara nuestras debilidades para manifestar el valor de la enfermedad y la paciencia. Escucha nuestras plegarias por nuestros hermanos enfermos. Concede a cuantos se hayan sometidos al dolor, la aflicción o la enfermedad, la gracia de sentirse elegidos entre aquellos que tu Hijo ha llamado dichosos y de saberse unidos a Cristo en su pasión para la redención del mundo. Por nuestro Señor Jesucristo, tu Hijo, que vive y reina contigo en la unidad del Espíritu Santo y es Dios, por los siglos de los siglos.
1: Amén. Lectura de la primera carta del apóstol San Pablo a los Corintios. Hermanos, se oye decir en todas partes que hay entre ustedes un caso de inmoralidad, y una inmoralidad tal que no se da ni entre los gentiles. Uno convive con la mujer de su padre, y ustedes siguen tan ufanos. Estaría mejor ponerse de luto y expulsar de entre ustedes al que ha hecho eso. Pues lo que soy yo, ausente en el cuerpo, pero presente en espíritu, ya he tomado una decisión como si estuviera presente. Reunidos ustedes en el nombre de nuestro Señor Jesús, y yo presente en espíritu con el poder de nuestro Señor Jesús, entregar al que ha hecho eso en manos de Satanás para destrucción de la carne, a fin de que el espíritu se salve en el día del Señor. Ese orgullo de ustedes no tiene razón de ser. ¿No saben que un poco de levadura fermenta toda la masa? Barran la levadura vieja para hacer una masa nueva, ya que ustedes son panes ácimos. Porque ha sido inmolada nuestra víctima pascual, Cristo. Así pues, celebremos la Pascua, no con levadura vieja, levadura de corrupción y de maldad, sino con los panes ácimos de la sinceridad y la verdad. Palabra de Dios.
0: Te alabamos, Señor.
1: Señor, guíame con tu justicia.
0: Señor, guíame con tu justicia.
1: Tú no eres un Dios que ame la maldad, ni el malvado es tu huésped, ni el arrogante se mantiene en tu presencia.
0: Señor, guíame con tu justicia.
1: Detestas a los malhechores, destruyes a los mentirosos. Al hombre sanguinario y traicionero lo aborrece el Señor.
0: Señor, guíame con tu justicia.
1: Que se alegren los que se acogen a ti con júbilo eterno. Protégelos para que se llenen de gozo los que aman tu nombre.
0: Señor, guíame con tu justicia.

El Señor esté con ustedes. Evangelio de nuestro Señor Jesucristo según San Lucas. Un sábado entró Jesús en la sinagoga y se puso a enseñar. Había allí un hombre que tenía la mano derecha paralizada. Los escribas y los fariseos estaban al acecho para ver si curaba en sábado y encontrar de qué acusarlo. Pero él conocía sus pensamientos y dijo al hombre de la mano atrofiada: «Levántate y ponte en medio». Y levantándose, se quedó en pie. Jesús les dijo: «Les voy a hacer una pregunta. ¿Qué está permitido en sábado? ¿Hacer el bien o el mal? ¿Salvar a una vida o destruirla?». Y echando en torno una mirada a todos, le dijo: «Extiende tu mano». Él lo hizo y su mano quedó restablecida. Pero ellos, ciegos por la cólera, discutían qué había que hacer con Jesús. Palabra del Señor. Gloria a ti, Señor Jesús. Le hemos pedido al Señor en el Salmo responsorial que nos guíe con su justicia. Es decir, que en nuestra manera de proceder, en nuestra vida cotidiana, tengamos siempre delante esa justicia del Señor que nos permita hacer las cosas bien hechas, que nos permita estar ajustando todos nuestros pensamientos, nuestras palabras, nuestros sentimientos y nuestras actitudes a aquel que es la justicia en plenitud. Una justicia que nos lleve a vivir en nuestras comunidades según la exhortación que el apóstol Pablo hacía a la comunidad de Corinto en la primera carta que escuchábamos al comienzo de la liturgia de la palabra, a desechar aquellas conductas, aquellos procederes que no corresponden a la novedad de la persona que ha nacido en la Pascua de Cristo. Lo dice muy claramente el apóstol, que nosotros ya no debemos dejarnos guiar por la vieja levadura, porque somos panes ácimos. ¿Por qué? Porque fue inmolada la víctima pascual y Cristo quiere que sus discípulos tengamos una vida nueva. Somos muy dados a vivir siempre mirando hacia atrás, a vivir asumiendo cosas que ya no vienen, ya no convienen con nuestra nueva forma de vida que nos ha conseguido el resucitado. Miremos, mis queridos hermanos, cada uno de nosotros, yo el primero, ¿qué levadura vieja queda todavía en mi vida, en mi corazón, en lo que pienso, en lo que hago? ¿Para qué? Para que el Señor, que nos quiere nuevos, que nos quiere con la novedad que Él nos consiguió con su resurrección, nos ayude a ser cada día personas nuevas, renovadas, transformadas con la novedad, la fuerza y el amor del Espíritu de Cristo. Que en verdad, mis queridos hermanos, vivamos siempre en esa actitud de ser nuevas personas, de tener un corazón nuevo. Lo que le pedimos también al Señor con frecuencia: Señor, crea en mí un corazón nuevo, un corazón personal nuevo, un corazón comunitario nuevo, una vida nueva, según el proceder del Señor y según la novedad de la Pascua de Él. Y en segundo lugar, reconozcamos el poder de Jesús. El poder de Jesús que nos está hoy insistiendo en el Evangelio, lo que ya nos insistía también esta semana. Él es el Señor del sábado.
Pero para que lo entendamos de pronto un poco más claramente, para hacer el bien no hay exclusividad de días, ni de tiempos, ni de momentos. Tenemos que hacer siempre el bien, así sea sábado, así nos cueste sacrificio, así haya quienes nos censuren quizás, hay que hacer siempre el bien. Así como Jesús, que hacía el bien y lo hizo allá en ese milagro, diciéndole al hombre que tenía la mano atrofiada que se pusiera en pie y luego le dijo que la extendiera. Para hacer el bien, todo tiempo es propicio. Pidámosle estas dos gracias al Señor en nuestra Eucaristía de hoy, que nos ayude a vivir en la novedad de vida que Él nos ofrece y que aprovechemos todo tiempo, toda oportunidad y toda circunstancia para hacer el bien, porque el Señor quiere que siempre hagamos el bien, y Él pasó por el mundo haciendo el bien y curando a los que estaban oprimidos por el mal. La Virgen María nos ayude a entender esta palabra y a ponerla en práctica. Amén.

0: te presentamos. Lávame de mis pecados, purifícame de toda iniquidad.
1: Oremos, hermanos, para que nuestro sacrificio sea agradable a Dios Padre Todopoderoso. Oh Dios, bajo cuya providencia transcurre cada instante de la vida, recibe las súplicas y oblaciones que te ofrecemos, implorando tu misericordia a favor de los enfermos, y así quienes tememos por su enfermedad, nos alegremos de su salud. Por Jesucristo nuestro Señor. El Señor esté con ustedes. Levantemos el corazón. Demos gracias al Señor nuestro Dios. En verdad es justo y necesario, es nuestro deber y salvación, darte gracias siempre y en todo lugar, Padre misericordioso y Dios fiel, porque nos diste como Señor y Redentor a tu Hijo Jesucristo. Él siempre se mostró misericordioso para con los pequeños y los pobres, para con los enfermos y los pecadores, y se hizo cercano a los oprimidos y afligidos. Él anunció al mundo con palabras y obras que tú eres Padre y que cuidas de todos tus hijos. Por eso con los ángeles y todos los santos te alabamos, te bendecimos y cantamos el himno de tu gloria, diciendo sin cesar.

Santo eres en verdad y digno de gloria, Padre que tanto nos amas, que estás siempre con nosotros en el camino de la vida, sobre todo cuando Jesucristo, tu Hijo, el Señor, nos congrega para el banquete pascual de su amor. Y como hizo en otro tiempo con los discípulos de Emaús, Él nos explica las Escrituras y parte para nosotros el pan. Por eso te rogamos, Padre misericordioso, que envíes tu Espíritu Santo para que santifique estos dones de pan y de vino, de manera que se conviertan para nosotros en el cuerpo y la sangre de Jesucristo nuestro Señor, el cual la víspera de su pasión, en la noche de la última cena, tomó pan, te bendijo, lo partió y lo dio a sus discípulos diciendo: tomen y coman todos de él, porque esto es mi cuerpo, que será entregado por ustedes. Del mismo modo, acabada la cena, tomó el cáliz, te dio gracias y lo pasó a sus discípulos diciendo: tomen y beban todos de él, porque este es el cáliz de mi sangre, sangre de la alianza nueva y eterna, que será derramada por ustedes y por muchos para el perdón de los pecados. Hagan esto en conmemoración mía. Cristo se entregó por nosotros, por tu cruz y resurrección nos ha salvado, Señor. Por eso, Padre Santo, al celebrar el memorial de Cristo, tu Hijo, nuestro Salvador, al que condujiste por su pasión y muerte en cruz a la gloria de la resurrección y lo sentaste a tu derecha, anunciamos la obra de tu amor hasta que Él venga y te ofrecemos el pan de vida y el cáliz de bendición. Mira con bondad la ofrenda de tu Iglesia en la que se hace presente el sacrificio pascual de Cristo y concédenos por la fuerza del Espíritu de tu amor ser contados entre los miembros de tu Hijo, cuyo cuerpo y sangre comulgamos. Lleva a tu Iglesia, Señor, a la perfección en la fe y en el amor, con nuestro Santo Padre, el Papa León, nuestros obispos Ricardo y Mauricio, los demás obispos, presbíteros y diáconos, y todo el pueblo redimido por ti. Abre nuestros ojos para que conozcamos las necesidades de los hermanos. Inspíranos las palabras y las obras para confortar a los que están cansados y agobiados. Haz que los sirvamos con sinceridad, siguiendo el ejemplo y el mandato de Cristo. Que tu Iglesia sea siempre un vivo testimonio de verdad y libertad, de paz y justicia, para que toda la humanidad se anime con una nueva esperanza. Acuérdate de nuestros hermanos que durmieron en la paz de Cristo, familiares, amigos y bienhechores, las víctimas de la violencia, del terrorismo y de los desastres naturales, nuestros seres queridos que han trascendido a la eternidad, y todos los difuntos cuya fe solo tú conociste, admítelos a contemplar la luz de tu rostro y dales la plenitud de la vida en la resurrección. Y cuando terminemos nosotros nuestra peregrinación por este mundo, concédenos también llegar a la morada eterna, donde viviremos siempre contigo y con Santa María, la Virgen, Madre de Dios y Auxiliadora nuestra, su esposo San José, los apóstoles y los mártires, y en comunión con todos los santos, te alabaremos y te glorificaremos por Jesucristo, Señor nuestro. Por Cristo, con Él y en Él, a ti Dios Padre omnipotente, en la unidad del Espíritu Santo, todo honor y toda gloria por los siglos de los siglos. Amén. Movidos ahora todos por el Espíritu Santo que nos ha dado Cristo resucitado, acudamos al Padre del Cielo con la plegaria que Jesús nos enseñó. Padre nuestro que estás en el cielo, santificado sea tu nombre. Venga a nosotros tu reino, hágase tu voluntad en la tierra como en el cielo. Danos hoy nuestro pan de cada día, perdona nuestras ofensas, como también nosotros perdonamos a los que nos ofenden. No nos dejes caer en la tentación y líbranos del mal. Líbranos de todos los males, Señor, en el alma y en el cuerpo, pasados, presentes.

0: y futuros, y concédenos la paz en nuestros días, para que, ayudados por tu misericordia, vivamos siempre libres de pecado y protegidos de toda maldad, mientras esperamos la gloriosa venida de nuestro Salvador Jesucristo. Señor Jesucristo, que dijiste a tus apóstoles: la paz les dejo, mi paz les doy. No tengas en cuenta nuestros pecados, sino la fe de tu Iglesia. Y conforme a tu palabra, concédenos la paz y la unidad, tú que vives y reinas por los siglos de los siglos.
1: Amén.
0: La paz del Señor esté siempre con ustedes. Como hermanos, deseémonos la paz.
1: Con tu espíritu.

Este es Jesucristo, el Cordero de Dios, el único que quita el pecado del mundo. Dichosos los que tenemos la oportunidad y la aprovechamos de venir con fe y amor a comer en la mesa del Señor. Señor, no soy digno de que entres en mi casa, pero una palabra tuya bastará para sanarme. Vengan a mí los que están cansados y agobiados, que yo los aliviaré, dice el Señor.

Creo, Jesús mío, que estás real y verdaderamente presente en el Santísimo Sacramento del altar. Te amo sobre todas las cosas y deseo vivamente recibirte dentro de mi alma. Pero no pudiendo hacerlo ahora sacramentalmente, ven al menos espiritualmente a mi corazón. Y como si ya te hubiese recibido, te abrazo y me uno del todo a ti. Señor, no permitas que me aparte de ti.

Completo en mi carne lo que falta a los padecimientos de Cristo en favor de su pueblo que es la Iglesia. Oremos. Oh Dios, singular protector en la enfermedad humana, muestra el poder de tu auxilio con tus siervos enfermos, para que aliviados con el auxilio de tu misericordia, merezcan presentarse sanos en tu santa Iglesia. Por Jesucristo nuestro Señor. 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Allí encontramos la manera de seguir apoyando a nuestro canal Televid a fin de que esta obra siga cumpliendo su misión evangelizadora en el mundo. El Señor esté con ustedes. Nuestro auxilio es el nombre del Señor que hizo el cielo y la tierra. Y la bendición de Dios Todopoderoso, Padre, Hijo y Espíritu Santo, descienda sobre ustedes, sus familias y sus trabajos y los acompañe siempre. Glorifiquen al Señor con su vida, pueden irse en paz.

Jesús, que nos amó hasta el extremo, está con nosotros. Volvamos a nuestra vida cotidiana con esa certeza.

0: El ángel del Señor anunció a María.
1: Y concibió por obra del Espíritu Santo.
0: Dios te salve María,
1: llena eres de gracia, el Señor es contigo. Bendita tú eres entre todas las mujeres, y bendito es el fruto de tu vientre Jesús. Santa María, Madre de Dios, ruega por nosotros pecadores, ahora y en la hora de nuestra muerte. Amén.
0: He aquí la esclava del Señor.
1: Hágase en mí según tu palabra.
0: Dios te salve María,
1: llena eres de gracia, el Señor es contigo. Bendita tú eres entre todas las mujeres, y bendito es el fruto de tu vientre Jesús. Santa María, Madre de Dios, ruega por nosotros pecadores, ahora y en la hora de nuestra muerte. Amén.
0: La palabra se hizo carne
1: y habitó entre nosotros.
0: Dios te salve María,
1: llena eres de gracia, el Señor es contigo. Bendita tú eres entre todas las mujeres, y bendito es el fruto de tu vientre Jesús. Santa María, Madre de Dios, ruega por nosotros pecadores, ahora y en la hora de nuestra muerte. Amén.
0: Ruega por nosotros, Santa Madre de Dios,
1: para que seamos dignos de alcanzar las promesas de Cristo.
0: Oremos. Derrama, Señor, tu gracia sobre nosotros, y ya que hemos conocido por el anuncio del ángel la encarnación de tu Hijo Jesucristo, condúcenos, por su pasión y su cruz, a la gloria de la resurrección. Por Jesucristo nuestro Señor.
1: Amén.
0: Gloria al Padre, y al Hijo, y al Espíritu Santo.
1: Como era en el principio, ahora y siempre, por los siglos de los siglos. Amén.
0: María, Virgen de los 33,
1: ruega por nosotros y por nuestra patria.
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